0: Shalom and welcome, brothers and sisters, to
1: Shalom y bienvenidos, hermanos y hermanas, a un nuevo podcast. Este no es para los débiles de corazón. Ciertamente será un podcast que desafiará a algunas personas. No es algo que se predique en las iglesias con regularidad. Para ser francos, la mayor parte de la iglesia está guardando demasiado silencio en cuanto a estos temas. Pero como creyentes tenemos la responsabilidad de discutir y compartir esto con todos. Te doy una cálida bienvenida, Baruch, y te agradezco por tomarte el tiempo para grabar este podcast sobre estos temas tan polémicos. Bienvenido. Gracias, Christian. Es un honor para mí. Te apreciamos mucho. Gracias por elegir, como siempre lo has hecho, los temas que discutimos. Y, de nuevo, quiero afirmar que estoy de acuerdo contigo en cuanto a que estos dos temas, levantarnos contra el aborto y alzar la voz en contra del tráfico infantil y todas las cosas terribles que están pasando con tantos niños que están siendo secuestrados, abusados y maltratados, tenemos que estar conscientes de esta realidad, orando contra esto y fijando una posición. Estamos de acuerdo, Christian. Muchísimos en la iglesia simplemente no quieren tocar estos temas. Sé que no son agradables, pero tenemos que lidiar con ellos. Amén. Como dije al principio, esto no es para el débil de corazón. Recomiendo firmemente, si están con niños, que utilicen extrema discreción al momento de ver este video. Y lo voy a decir de una vez, mostraremos unas diapositivas muy confrontantes. Así que insistimos en máxima discreción parental. Vamos a empezar de una vez, Baruch, así que miremos la primera lámina. Aquí tenemos algunas estadísticas muy alarmantes, las cuales son todas verídicas. Muchos dirán, bueno, eso realmente no me afecta, no es algo tan grave. Sí lo es. Es terriblemente malo lo que está pasando en el mundo. Cómo Satanás está usando a gente perversa para traficar con niños o para promover el aborto. Así que, veamos las estadísticas. El tráfico de personas es el segundo negocio delictivo más grande del mundo, después del de armas. Ha superado en la actualidad, incluso a las drogas, al tráfico de drogas ilegales. El tráfico de personas genera más de 150 billones de dólares en ganancias. No en ventas brutas, sino en ganancia cada año. Y, tristemente, Estados Unidos representa casi el 52% de la trata de personas a nivel mundial, y la trata sexual de menores representa el mayor porcentaje. No es algo que encontrarás solo en lugares remotos de África, Asia o lugares por el estilo. Está muy presente en el mundo occidental y está creciendo rápidamente. Cuanto más pequeño es el niño, mayores son las ganancias del traficante. Aproximadamente 130 personas son víctimas de trata en todo el mundo cada hora, y la mayoría son niños. Más de 1 millón de niños son traficados con fines de explotación sexual cada año. Así que espero que entiendan bien esto, hermanos y hermanas, y todo el que mira este programa. Si este podcast dura una media hora, entendamos que unas 65 personas estarán siendo traficadas durante la grabación de este video. Esto es alarmante. Y aunque también es grave cuando sucede con adultos, ver que esto está sucediendo con niños es algo desastroso. No hay palabras que lo definan. Ahora veremos algunas estadísticas del aborto y luego te doy la palabra para tus comentarios. Según la Organización Mundial de la Salud, cada año se registran alrededor de 73 millones de abortos en todo el mundo. Quiero enfatizar la palabra registran. Esto equivale a aproximadamente 200.000 abortos al día. Solamente los reportados son 200.000 bebés asesinados cada día. Esto, por supuesto, sin contar los abortos no reportados. Entre el 25 y 30% de todos los embarazos, excluyendo los abortos espontáneos, terminan en aborto. Este no es un asunto pequeño. Es un problema alarmante a nivel mundial que sigue creciendo. Y quiero decir una cosa más antes de darte la palabra, Baruch. Esto significa que para cuando terminemos este podcast de aproximadamente 30 minutos de duración, más de 4.100 bebés habrán sido asesinados en el mundo. Quiero que realmente captemos la dimensión de este asunto. Son más de 4.000 bebés asesinados durante esta media hora nada más. Esto debería afectarnos a todos. ¿Se habla de esto en las iglesias? No, generalmente no. Pero es un tema que requiere conciencia y requiere acción. Más adelante veremos más sobre este tema y, por supuesto, versículos. Pero danos tus comentarios iniciales sobre esto, Baruch. Las cifras de abortos en todo el mundo son espantosas. Debemos darle un entendimiento espiritual. Y en vez de usar el término aborto, debemos usar un término más preciso, que sería sacrificio de niños. Eso es lo que realmente está pasando. Israel cayó en idolatría con Moloch, quemando a sus hijos en el fuego. Un acto horrible y detestable. Es una gran mancha en la historia de Israel. Pero hoy en día vemos el hecho de que en su gran mayoría, la iglesia está callada en cuanto al aborto, a este tema. De hecho, muchas veces las iglesias ni siquiera desean oír al respecto. Y la gente se siente incómoda si se menciona desde el púlpito. Es trágico. Y las estadísticas que has mostrado, 4.100 bebés son asesinados cada 30 minutos alrededor del mundo por el aborto. Otra cosa que me gustaría decir es que recibí unas estadísticas porque resulta que hay un grupo de ciudades, no recuerdo exactamente qué ciudades son, sé que una queda en Michigan, pero se habla de la cantidad de niños secuestrados cada mes. Y fue impactante para mí saber que en una ciudad no tan grande, desaparecían alrededor de 100 niños cada mes, solo en esa ciudad. Y esto es algo que sigue y sigue sin parar. Y en la mayoría de los casos, no se hace nada al respecto. Las autoridades no investigan ni hacen lo necesario para proteger a los niños. Este tema del que hablamos, el tráfico de personas, está creciendo de manera alarmante, sobre todo en Occidente. Como bien dijiste, especialmente en los Estados Unidos. Sí, Baruch, y hay algo que también es inquietante. Y mientras analizamos esto, vemos por todas partes, en redes sociales y en persona también, a gente que se hace llamar cristiana, pastores, maestros, que apoyan el aborto, que son pro-elección o pro-choice, como dicen en inglés. Hermanos y hermanas, cualquiera que afirme apoyar el aborto, no es un creyente en Jesucristo. Es imposible que alguien en quien habite el Espíritu Santo de Dios apoye el sacrificio de niños. Así que, si tú que me miras conoces a alguien que asiste a una iglesia donde se promueve el aborto, donde el pastor o cualquier otro lo respalda, huye de esa iglesia. No es un verdadero reflejo de Jesucristo. Tus comentarios sobre esto, Baruch, porque vemos bastante de ello. Incluso escrito en algunos lugares que se dicen cristianos, cuyos pastores, o mejor dicho, falsos pastores, apoyan este movimiento pro-elección. Estoy de acuerdo contigo, son cosas totalmente incompatibles. Tengo un breve testimonio. Recuerdo un caso que se remonta quizás a 30 años o más en el pasado. Un hombre llegó a la fe. Y hasta entonces siempre había estado a favor del aborto. Y fue algo asombroso porque justo estábamos hablando de ese punto a la luz de la Escritura y él se levantó de su asiento y habló y dio un testimonio maravilloso. Él dijo, hasta el momento en que recibí la salvación, yo era pro-elección, apoyaba plenamente ese derecho, esa libertad para las mujeres. Y luego dijo, pero después de experimentar la salvación, de inmediato, Dios me mostró que eso estaba mal. Así que, como dices, Christian, sé que algunos podrán ofenderse o no estar de acuerdo con esto, pero lo que dices es la pura verdad. Uno no puede ser verdaderamente regenerado por el Espíritu Santo y al mismo tiempo apoyar la matanza de un niño inocente. No estoy diciendo que por ser un bebé sea perfecto, pero sí es inocente en el sentido de que aún no ha nacido, no ha hecho nada. Debe ser amado, preservado y protegido. Y el hecho de que en tantos países el aborto sea un derecho es algo terrible. A menudo se escucha en Estados Unidos que es un derecho constitucional. ¡Qué falsedad tan grande!
2: Correcto. Y antes de continuar, quiero señalar que quienes defienden el aborto normalmente argumentan que el bebé no es una persona, sino un feto. Pero si vemos el término en griego, la palabra original para feto significa jovencito. Incluso en latín, cuando intentan usarlo para decir que no es una persona, el término en latín literalmente significa descendencia, el nacimiento de un pequeño. O sea que es una persona viva y no hay excusa para negarlo. Ahora, veamos lo que dice la Escritura, porque no podemos quedarnos callados, hermanos y hermanas. No podemos guardar silencio ante esto. Leamos Isaías 1:17 y te doy la palabra para tus comentarios. Aprended a hacer el bien, buscad la justicia, reprended al opresor, defended al huérfano, abogando por la viuda. Tus comentarios. Como Jacob o Santiago en el Nuevo Testamento lo afirma, la religión verdadera consiste en eso, visitar a las viudas y a los huérfanos en su necesidad. Creo que esa es una declaración enorme, con implicaciones muy significativas, que exige a los creyentes que nos opongamos a estas dos cosas de las que estamos hablando, el aborto y el tráfico humano. Nuestra hija mayor vive en Tel Aviv. Ella es más activista de lo que probablemente yo debería ser, pero ha conocido y tratado directamente con algunos refugiados de África que fueron forzados a la esclavitud. Todos estamos de acuerdo en que la esclavitud contra las personas afrodescendientes en Estados Unidos y en todo el continente americano fue algo horrible, algo con lo cual un verdadero creyente jamás podría participar ni estar de acuerdo. Pero debemos saber que la esclavitud, hoy en día, sigue floreciendo. Eso forma parte de la trata de personas. Sigue floreciendo el día de hoy. En África, es trágico escuchar a estos jóvenes, que mi hija mayor conoce y con quienes ha hecho amistad, oírles contar lo que han sufrido. Es algo deplorable, es desgarrador oír cómo alguien puede ser tan cruel y tan bárbaro contra otros seres humanos y todo por dinero. Eso es todo lo que hay detrás.
3: Es así. Gracias. Proverbios 31:8. Abre tu boca por los mudos, en la causa de todos los condenados a muerte. Una vez más te daré la palabra, pero a ustedes, hermanos y hermanas, les digo, abramos la boca, no guardemos silencio. Tus comentarios, Baruch.
1: Estás seleccionando pasajes realmente poderosos y relevantes para esta discusión. En el libro de Zacarías leemos una y otra vez, ejecutad juicio. Esa es una gran declaración. No tenemos la libertad para quedarnos al margen y callar. Eso no es lo que hace un verdadero creyente. Debemos levantarnos, tal como lo señalas aquí en Proverbios 31, en favor de todos los destinados a morir. Abramos la boca por ellos, no guardemos silencio. La inacción no es una opción para nosotros. Esto me toca muy profundo porque siento que no hacemos lo suficiente. Nuestro ministerio no hace lo suficiente. Debemos tomar este asunto mucho más en serio.
2: Gracias. Salmo 127:3. He aquí, herencia de Jehová son los hijos, cosa de estima el fruto del vientre. Tus comentarios.
1: Este versículo nos muestra cuán preciosos son los niños y que Dios tiene un propósito para cada niño concebido. Cada niño que nace tiene un propósito. Hoy día, tantos niños son abortados. ¿Quién sabe si ese bebé que iba a nacer
3: traería la cura para el cáncer o haría cosas heroicas en su vida. La sociedad está ejecutando y sacrificando a tantos niños hoy en día que realmente la que se perjudica es la misma sociedad. Esto no es sino una tragedia inexcusable y de nuevo no tenemos libertad para callar. Tenemos que alzar la voz en contra de esto.
2: Así es, y además hay tantas mujeres en el mundo que no pueden tener hijos y familias desesperadas por adoptar. Así que siempre habrá un lugar y un hogar para cada niño. Ya hablaremos un poco más sobre esto. Pasemos al Salmo 82, del 3 al 4. Defiende al pobre y al huérfano. Haz justicia al afligido y al necesitado. Libera al pobre y al necesitado. Líbralo de la mano de los malvados. Tus comentarios.
3: De nuevo, la inacción no es una opción. Mencionaste hace poco la adopción. La hermana de mi esposa adoptó a dos niños pequeños de Guatemala cuando eran bebés. Y vaya bendición que han sido estos chicos para la familia. Es algo maravilloso. También tenemos una amiga en Sudáfrica, una delicia de familia que verdaderamente vive su fe. Ellos han adoptado a muchos niños y es un testimonio realmente. Su padre, a quien llamamos el patriarca de la familia, el padre de nuestra amiga, contando su testimonio, me dijo: sentimos que Dios nos guiaba a adoptar a estos niños que tenían necesidad. Y Él es un Dios que ha sido fiel para proveer para nuestra familia, supliendo toda necesidad. Él dice que ninguno de los hijos adoptados en esa familia ha tenido que pasar hambre ni les ha faltado nada. No les ha faltado nada para vivir. Dios les ha demostrado ser un Dios fiel. La hija de este hombre de quien hablo, que es nuestra amiga, su esposo es pastor hoy en día. Él antes trabajaba como abogado y lo hizo por muchos años. De hecho, era un abogado muy exitoso allí en su país, en Sudáfrica. Pero dejó su profesión para dedicarse de lleno al ministerio. ¿Y qué empezaron a hacer? Adoptar niños. Así que hay necesidad y me alegra que lo mencionaras. La mentira del enemigo es que esos niños no serán amados ni deseados. Eso es una gran mentira. Hay muchísimas personas dispuestas a adoptarlos y darles un hogar. No serán rechazados ni olvidados. Dios no habría permitido que fuesen concebidos si no tuviera un propósito y un plan para ellos.
2: Amén. Gracias. Proverbios 24, del 11 al 12. Rescata a los que van a la muerte. Detén a los que tropiezan y van al matadero. Si dices, mira, no sabíamos esto, ¿acaso el que pesa el corazón no lo percibe? ¿Acaso el que vela por tu alma no lo sabe? ¿Y no pagará al hombre conforme a sus obras? Tus comentarios.
3: Este es un versículo muy confrontador que nos habla a todos nosotros. Sabemos lo que está pasando. La pregunta es, ¿qué vamos a hacer al respecto? ¿Qué voy a hacer yo al respecto? ¿Qué va a hacer Amarás a Israel? Obviamente no estamos haciendo lo suficiente. No estamos siendo esa voz que se nos ha llamado a ser. Y eso nos confronta. Realmente lo hace. Nos trae convicción y también, diría yo, un poco de vergüenza por nuestra inactividad y nuestro silencio.
2: Una pregunta, Baruch. ¿Qué pasa en caso de violación? Se habla mucho de esto, aunque representa solo alrededor del 1 o 1.5% de todos los abortos, producto de violación. Antes de darte la palabra, Baruch, creo que es muy importante reiterar lo que hemos dicho antes. En mi opinión, hay que castigar al violador, ejecutándolo si es necesario. Ya hemos hablado de esto en otro programa, de que la pena de muerte es algo bíblico, en otro podcast, pero por favor, castiguen al culpable y salven al niño. Así que si eres una de estas mujeres que caen en ese 1 o 1.5%, no decimos que sea fácil. Es una experiencia horrible y traumática, pero te rogamos que consideres salvar a tu bebé. Tus comentarios, Baruch.
3: Mi esposa Rivka y yo conocemos algunas personas que fueron embarazos no deseados. No quiero decir que hayan sido necesariamente por violación, pero sí fueron embarazos que ciertamente no fueron deseados, ni planificados o esperados. En algunos casos, de hecho, Christian, una compañera de estudios de mi hija, ella era adoptada y siempre estuvo agradecida por ello. También conocemos a otras personas que recibieron la oportunidad de vivir. Sus madres decidieron quedarse con el bebé, con esa criatura que fue concebida en un momento difícil. Quizás inconveniente, siendo mujeres solteras, sin un hombre piadoso al lado, sin un esposo. Y sé que no es fácil. Debemos acercarnos a estas personas, apoyarlas y animarlas. Esa es una de las razones por las que los centros de ayuda de crisis o centros de ayuda en crisis de embarazo son tan valiosos. Hacen un gran ministerio. Tenemos una amiga que trabaja en uno de ellos. Y hay algo que me sorprendió, aunque no debería. Pero a mí me sorprendió la gran cantidad de mujeres que llegan a estos centros en un momento de desesperación. Y allí, ¿qué hacen ellas? Les comparten el evangelio. Ellos tienen un ministerio altamente evangelístico, llevando a mujeres a la fe en ese tiempo tan difícil de su vida. Creo que esas dos cosas van de la mano y es maravilloso el trabajo que realizan. Son los Beat Haim, así los llamamos a estos centros de crisis para mujeres embarazadas en Israel, y significa en favor de la vida. Allí en Israel tienen un ministerio muy eficiente que lleva a las mujeres jóvenes israelíes judías a la fe, en un momento muy difícil, crítico y desesperado de sus vidas. Así que estos centros de crisis hacen un trabajo increíble y poderoso que deberíamos apoyar mucho más.
2: Sí, es correcto. Y con tu permiso, Baruch, pondremos la información de algunos de esos centros en los comentarios de este video para que la gente sepa cuáles son legítimos y confiables y que realmente ayudan a las mujeres en esos tiempos de necesidad. Así que a todos les rogamos que consideren seriamente y en oración apoyar a esos centros que cumplen este papel tan crucial. Vamos con otra pregunta, una muy importante, y es la siguiente. ¿Qué pasa si eres creyente y has tenido un aborto en el pasado? ¿Qué debes hacer? Tus comentarios, Baruch.
3: Bueno, creo firmemente que lo primero es confesar que no fue la decisión correcta. Seamos honestos, fue un pecado. Todos cometemos pecados. No significa que lo tomemos a la ligera o que debamos ignorar qué ocurrió, sino que debemos reconocerlo y entender que la sangre de nuestro Señor y Salvador nos redime de todos nuestros pecados. No hay pecado que la sangre de nuestro Señor no pueda tratar y limpiar para hacernos puros. No significa que no podamos ser santos delante de Dios. Lo que sea que hayas hecho no significa que no seamos declarados justos por algún pecado cometido en el pasado, incluso uno tan grave como lo es el aborto. Y también quiero añadir algo. Hemos hablado con mujeres, especialmente mi esposa Rivka, mujeres que pasaron por un aborto. Es una situación horrible que deja cicatrices emocionales y cicatrices espirituales en ellas. No es algo que se olvide fácilmente. Es un proceso largo. Ellas sienten la carga, la culpa y la vergüenza. Es muy importante que amemos a estas mujeres, que las apoyemos y las animemos para que sepan que en la sangre de nuestro Señor hay perdón eterno, misericordia, gracia. Queremos darles ese mensaje también. No es un mensaje de condenación, sino uno de perdón, un mensaje de amor, de gracia y de la misericordia de Dios.
2: Amén. Bien dicho, Baruch. Bueno, pedimos mucha discreción en este punto del video. La razón es que en la siguiente lámina mostraremos algo realmente gráfico.
3: Si hay niños presentes, por favor sáquenlos de la habitación o denle pausa a este podcast. Mostraremos esto no con el fin de escandalizar, sino porque muchas veces cuando los creyentes oyen sobre el aborto, les suena como un concepto lejano y no captan su impacto real. No entraremos en detalles sobre cómo es el procedimiento del aborto. Esa información es fácil de conseguir en Internet. Pero la próxima imagen será muy confrontadora y quiero que reflexionemos en esto porque aquí verán cómo luce realmente un bebé abortado. La imagen ha sido difuminada intencionalmente, pero tomemos un momento simplemente para reflexionar. Esto es asesinato. Y es algo contra lo cual debemos levantarnos. La Escritura nos ordena hacerlo así. Así que no guardemos silencio, hermanos y hermanas. Levantémonos y hagamos lo que podamos. Un mensaje para cualquier mujer que esté considerando un aborto. Quiero compartir este pasaje y luego te daré la palabra, Baruch, para tus comentarios finales. La importancia de la vida. Salmo 139. Porque tú formaste mis entrañas, me tejiste en el vientre de mi madre. Te alabo, porque soy una creación admirable. Maravillosas son tus obras, mi alma lo sabe muy bien. Te doy la palabra, Baruch, para tus comentarios finales. Esperamos que cualquier mujer que tal vez esté considerando la idea de practicarse un aborto, preste mucha atención. O tal vez si ya lo hiciste, ahora puedas arrepentirte y confesar esto. Te daré la palabra ahora, Baruch. Cristian, creo que todos coincidimos en que la última imagen fue chocante. Realmente algo abrumador y difícil de ver. Pero esa es la realidad del aborto. Lo es. Y el término que has usado es el término correcto. Asesinato. Es lo que es el aborto. No podemos usar un término más suave como pro-elección o pro-choice. No, esa elección implica exactamente lo que vimos, la muerte de un niño. No hay manera de describirlo. Cualquier persona razonable que observe esa imagen verá a un niño que ha sido descuartizado. Es algo atroz, es pecaminoso y es vergonzoso que nuestra organización no haga más para pronunciarse en contra tanto del aborto como este tema del tráfico de personas. Así que estoy agradecido contigo, Cristian, por sacar este tema a la luz, porque como dije al inicio, no estaba en mis planes hablar de esto. Nunca dije, grabemos un video sobre el aborto o sobre el tráfico de personas, sino que fue tu idea. Y espero que la comunidad de Amarás a Israel respalde esta iniciativa que has tenido y que esto nos anime a caminar en esa dirección. Es vital y no tomar una posición no es una opción para nosotros. No es algo que agrade a Dios. Espero que esto nos haya incomodado, por así decirlo, hasta cierto grado. Debemos estar incómodos, claro que sí, por lo que hemos visto y por esta gran realidad tan terrible, tan abominable que está pasando en el mundo. La iglesia está haciendo muy poco para ser voz de Dios y eso es lo que debemos representar, la perspectiva de Dios. No importa lo que piense el mundo, debemos proclamar la verdad de Dios. Hagámoslo en amor, pero hagámoslo de manera firme y sin comprometer la verdad. Estoy agradecido por estos dos temas que nos recordaste
4: hoy. Gracias, Baruch. Quiero agradecerte profundamente por respaldar esto, este tema tan importante. Gracias por el respaldo de Amarás a Israel en este sentido. Gracias por tus opiniones sin censura. Hermanos y hermanas, como dijo Baruch, probablemente esto incomodó a mucha gente, pero a veces el Señor quiere sacarnos de nuestra zona de confort. Oren por esto. Vean de qué manera pueden involucrarse. El Señor los guiará y ciertamente Él los guardará y bendecirá por ello. Baruch, de nuevo gracias por tomar el tiempo para grabar este podcast. 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Gracias por ver este podcast. No olviden compartirlo con otros. Oramos que haya sido de bendición y que nos haya abierto los ojos a todos.
2: Baruch en Israel y este servidor en Sydney, Australia, nos despedimos. Shalom y bendiciones.
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1: Shalom, bienvenidos a Via Haftaj Israel, una frase hebrea que significa amarás a Israel. Esperamos que se queden con nosotros durante los próximos 30 minutos, ya que nuestro maestro, el Dr. Baruch, nos compartirá una enseñanza expositiva de la Biblia. El Dr. Baruch es profesor titular del Instituto Zera Abraham, con sede en Israel. Aunque todos los cursos del instituto se imparten en hebreo, el Dr. Baruch se complace en compartir este video semanal en inglés con doblaje al español. Para más información, por favor, visítenos en amarazaisrael.org. Aquí está Baruch y la lección de hoy.
2: It is such a blessing.
3: Es una gran bendición contar con un líder espiritual en tu vida, es decir, alguien que pueda compartirte la revelación de lo que ha aprendido en su vida de obediencia. Alguien que pueda guiarte, prepararte, discipularte, para que cumplas la voluntad de Dios para tu vida. Y Ruth, esta joven moabita, tiene la bendición de contar con Noemí para cumplir con ese rol. Bien, durante todos los años de su matrimonio, me refiero al matrimonio de Ruth con uno de los hijos de Noemí, encontramos que Ruth aprendió cosas sobre el Dios de Israel. Aprendió de la palabra de Dios y de sus mandamientos para su pueblo. Ella empezó a aplicar eso a su vida y ahora está viviendo en Judá. Ella ha abrazado y se ha aferrado a la palabra de Dios. Está utilizando un mandamiento de la Torá para su provisión. Y ahora ha encontrado favor y está experimentando bendiciones en su vida. Y finalmente, Noemí, esta mujer cuyo nombre significa aquella que es agradable, ella no está siendo agradable porque está llena de amargura, porque ella cree incorrectamente que Dios está en su contra. Pero no es así. Dios está en contra de la falta de fidelidad, de la falta de fe que ella ha manifestado, porque ella no ha sido una mujer obediente. Pero poco a poco, debido a la decisión de Ruth de aferrarse a la Torá, Noemí está viendo la fidelidad de Dios. Y ahora cuando ella escucha, como lo hablábamos la semana pasada, cuando Noemí escucha que Ruth ha encontrado bendiciones, ha encontrado ánimo, ha hallado provisión, y todo esto está sucediendo en un lugar, en la parcela de tierra de su pariente, un hombre piadoso llamado Booz. Cuando Noemí escucha eso, las cosas empiezan a cambiar. Ella habla diferente. Ella habla del Señor su Dios, que Dios es un Dios de bendición, y ella sabe que Booz es un individuo que se somete a la verdad de Dios. Y debido a esto, ella hace una maravillosa declaración. Toma tu Biblia y ve conmigo a donde lo dejamos la semana pasada, el libro de Ruth, capítulo 2. Noten lo que ella dice. Dios no abandona su amor y su bondad, ni de los vivos ni de los muertos. Él obrará en esta situación entre nuestra familia. Él va a bendecir incluso a aquellos que han muerto al hacer algo. ¿De qué se trata? Bueno, noten la última frase en el verso 20. Porque Booz, dice ella, es nuestro pariente, o sea, él puede actuar como nuestro pariente redentor. Eso es lo que ella dice. Y Ruth va más allá y dice, sabes, por cierto, Noemí, él me dijo que esto no sería algo ocasional, o sea, que su bondad fue por un día y ya, sino que me pidió que me quedara aquí a lo largo de toda la fiesta de la cebada hasta, mira por favor al final del verso 21, hasta el final de la cosecha, hasta que terminara su siega. ¿Cuándo sucederá esto? Sucederá el día antes de otra fiesta. ¿Cuál fiesta? La que quizás conozcas como Pentecostés. Es llamada también la fiesta de las semanas. Entonces son 7 semanas, o sea, 50 días. ¿Por qué 50? Porque sumamos Pentecostés. Eso incluye algo nuevo. Eso incluye un cambio. Eso involucra algo que Dios quiere que se haga realidad. Bien, al acercarnos a la conclusión del capítulo 2, lean conmigo el verso 22 Y Noemí le dijo a Ruth, su nuera, es bueno, hija mía, que no te apartes de sus criadas, con el fin de que ningún hombre pueda golpearte o dañarte en el campo de alguien más. Pero mira algo en el verso 23. La misma palabra, aferrarse, se repite aquí. Es una palabra que mencioné antes que tiene que ver con apoderarse de los mandamientos de Dios. Esas cosas que Dios nos ha instruido, su verdad, con el fin de movernos a donde necesitamos estar para encontrar bendición, para encontrar provisión, para encontrar poder, para encontrar lo que Él quiere que nuestro futuro refleje. Entonces Noemí dice, aférrate a las criadas de Booz y espiga con ellas hasta el final de la cosecha de la cebada y de la cosecha del trigo. Y ella dice aquí, vivía con su suegra. Ella vivía con su suegra. Pasemos al capítulo 3 ahora. En el capítulo 3, las cosas se tornarán muy interesantes. Y por cierto, este tercer capítulo es una de las escrituras más mal interpretadas de la Biblia. ¿Por qué será? Porque existen creyentes, muchos pastores, que no estudian la Torá, sino que confían en su propio entendimiento, algo sumamente peligroso. Hay quienes quieren darle matices sexuales a esta situación cuando la palabra de Dios absolutamente no lo hace. Debemos entender y aceptar la Escritura por lo que dice. Lean conmigo el libro de Ruth, capítulo 3, versículo 1. Y Noemí, su suegra, le dijo, hija mía, con certeza buscaré para ti descanso. Bien, ¿qué es el descanso? El descanso está vinculado al resultado de la voluntad de Dios. Cuando cumplimos los propósitos de Dios, sus planes, cuando le obedecemos, podemos esperar descanso. Y el descanso no significa, oh, voy a hacer una pausa, me acostaré y tomaré una siesta o algo así. Nada de eso. Esta palabra descanso, bien sea menoj o menujá, porque puede aparecer en masculino o femenino, en forma de sustantivo, está relacionada con el reino. Esta palabra descanso tiene que ver con una experiencia de reino. Es estar donde Dios quiere que estés y experimentar su resultado, su bondad, quién Él es y lo que tiene para nosotros por la eternidad. Entonces, ahora empezando en el capítulo 3, vemos un aspecto eterno que se incorpora al texto con esta palabra descanso. Mira de nuevo, Noemí, su suegra, le habló a ella y le dijo, hija mía, ciertamente buscaré para ti descanso, que pueda ser bueno para ti. Noemí está haciendo algo. Finalmente se está comportando como una judía. Ella está actuando de una forma que bendice a otros. Ella está instruyendo. Ella dice, te voy a enseñar, te voy a entrenar, voy a revelar para ti lo que debes saber, con el fin de que la voluntad de Dios se haga realidad en tu vida, para que estés en el centro de donde Dios quiere que estés, recibiendo las cosas que Él tiene para ti. Eso es lo que se supone que Israel debe hacer. Avancemos, versículo 2. Y ahora de cierto Booz, nuestro pariente, dice, con quien tú, con cuyas criadas tú has estado. He aquí que él estará aventando la cebada en la era. Después de que cosechaste, debes golpear y separar la cáscara del trigo. Separar el grano, la parte comestible, la parte que es buena, lo que estabas buscando, de aquello que no lo es. Entonces, él estará haciendo eso, por lo que dice, ¿sabes? Tú que has estado entre estas jóvenes criadas, he aquí que este Booz estará aventando esta noche el grano en la era. Y noten lo que dice al final. Estará haciendo esto, Halaila, esta noche. Eso es importante. Verás, en la Escritura, encontrarás que en muchos lugares este término noche tiene que ver con cosas buenas que pasan en la noche. Esta palabra Laila no es Hoshek, sino es Laila. ¿Cuál es la diferencia? Hoshek habla de la oscuridad. La oscuridad no es buena. Pero en la noche, Laila, pasan cosas buenas. Y la noche está conectada a la redención. Puedo darles el soporte bíblico de eso justo ahora, pero quiero esperar un par de versículos más hasta que esto reaparezca en una declaración única y entonces podremos entenderlo apropiadamente. Noemí dice, esta noche, Boaz estará aventando la cosecha. ¿Qué importancia tiene esto? Mira el verso 3. Ella le está dando instrucciones. Noemí está aconsejándola sobre lo que debe hacer. Dice en el verso 3, te lavarás, te ungirás y te vestirás con tus vestidos, te pondrás tus vestidos y bajarás a la era. Pero no te darás a conocer a nadie, a ningún hombre, hasta que él haya terminado de comer y beber. Verso 4. Y acontecerá que cuando él se acueste, te fijarás en el lugar donde se acueste, e irás, y noten esto, e irás y descubrirás sus pies. No puedo contarles la inmensa cantidad de comentarios, la multitud de veces en las que he escuchado a personas enseñar que esta es una expresión hebrea para una relación sexual. No es así. Es ridículo. Cualquiera que diga eso demuestra su ignorancia sobre las Escrituras. ¿Por qué lo digo? Bien, muy simple. Vayan conmigo a un pasaje que he mencionado muchas veces en Deuteronomio, libro de Deuteronomio, capítulo 25. Ven, no debemos confiar en nuestra propia inteligencia. No debemos simplemente preguntarnos, ¿qué me dice esto a mí? Y luego enseñarlo, porque puede que lo hayas entendido incorrectamente. Debemos dejar a la Escritura ser la base de nuestra interpretación. Y la palabra de Dios es muy clara aquí. Vayan conmigo a Deuteronomio 25, empezando en el versículo 5. Deuteronomio 25:5. No es un asunto de interpretación, es un asunto de simplemente leer la palabra de Dios, simplemente entender lo que dice. Verso 5. Cuando hermanos habitaren juntos y muriere uno de ellos y no tuviere hijos, dice, la mujer del muerto no estará con alguien de afuera, con un hombre extraño. Entonces, si esta es la situación, como la tenemos aquí, Ruth está casada con uno de los hijos de Noemí y Elimelech. Lo veremos en un momento, de quién se trata. Y él muere, dice, bíblicamente, no debe casarse con otro hombre. Si no tiene hijos, si los tiene, si puede. Pero ahora, debido a que no hay heredero, no hay descendencia, que herede la herencia del hombre, de su esposo. Algo debe ocurrir. Ella debe convertirse en esposa de un pariente, uno de los hermanos. Y encontramos aquí que su cuñado se llegará a ella y la tomará para él como esposa. Y él se convertirá en este pariente que se casa con su cuñada. Eso es lo que dice la Escritura. ¿Qué tiene esto que ver con lo que venimos hablando sobre descubrir sus pies? Ya vamos a eso. Y acontecerá que el primogénito que ella dé a luz llevará el nombre de su hermano difunto, con el fin de que su nombre no sea borrado de Israel. Vemos el propósito, no hay heredero, y sin heredero su nombre se termina, su linaje. No hay más continuidad en esta línea familiar. Entonces el mandamiento dice que ella debe casarse con uno de sus parientes. Él la toma, ella queda embarazada, y ese hijo que nacerá primero, ese Bechor, el primogénito, no se tomará como hijo de este hombre, sino que pertenecerá a su esposo difunto. Esa es la ley bíblica que esta escritura está enseñando. Ahora pasamos al verso 7. Ya casi llegamos al punto. Pero si este hombre, quien debería ser el Redentor, aquel que debería casarse con ella para esa finalidad, ¿qué si él no quiere tomar a su cuñada y cumplir este mandamiento? ¿Qué debe ocurrir? Bueno, esta mujer deberá subir a la puerta ante los ancianos y ella dirá, ella subirá y dirá, mi cuñado no quiere preservar en Israel el nombre de su hermano. Él no quiere cumplir este mandamiento y cumplir con este mitzvah yibum. Verso 8. Ellos lo llamarán a él, los ancianos de la ciudad, y hablarán con él, es decir, tratando de animarle a cumplir esto. Pero si él insiste, o sea, si él se niega y afirma que no desea tomarla, noten lo que sucede. Verso 9. Aquí es donde esto cobra mayor importancia. Su cuñada se acercará a él ante los ojos de los ancianos. ¿Y qué hará? Allí lo dice. Ella descubrirá su pie. Es decir, ella le quitará el calzado de su pie. ¿Y qué más hará? Escupirá en su rostro. Y hablará y dirá, así será hecho al varón que no quiere completar su mandamiento, que no quiere casarse con la esposa de su hermano. Esto es lo que se hace. ¿Qué es? Muy simple. Ella le quita su zapato. ¿Qué significa? Ella descubre sus pies. Ahora, ¿por qué eso es relevante? Bien, regresemos al capítulo 3 de Ruth. Otra vez, esto no se trata de interpretación. Es solo conocer la escritura y aplicar esta escritura a esta situación. Muy simple. Veamos de nuevo el verso 4. Y acontecerá que cuando él se acueste, notarás el lugar donde se acueste e irás y descubrirás sus pies y te acostarás allí y lo que sea que él te diga, eso harás. Bien, hacer esto, descubrir sus pies, exponer sus pies, no tiene nada que ver con nada sexual. Eso es ridículo. Es antibíblico. Es algo que afirman personas enfermas que no leen la Escritura, sino que su propia mente los lleva a tal conclusión. ¿Qué es lo que ella dice? Ella dice, escucha vos. Yo soy una viuda. Yo no tengo un hijo. Mi esposo no tiene un heredero. Y la Torá demanda que uno de sus parientes se case conmigo con el fin de darle un hijo, un niño, y que el nombre de mi difunto esposo no sea borrado de Israel. Entonces, el acto de descubrir los pies es una señal para Booz. ¿Qué le sigue? Escupir su rostro, pero no allí. Eso se hace en la puerta de la ciudad, delante de los ancianos. Ella le está diciendo a él, hay un mandamiento que tú debes cumplir. Y noten cómo él responde ante eso. Muy importante. Miren, por favor, el verso 5. Bien, Ruth dice aquí, porque esto es lo que Noemí está diciendo que debe hacer. Entonces, Ruth responde, todo lo que me has dicho que haga, lo haré. Verso 6. Ella baja la era, cumple con todo lo que ella le había mandado, todo lo que le mandó, lo que su suegra le ordenó que hiciera. Y leemos en el verso 7 que Booz come y bebe lo que fue bueno para su corazón, luego fue y se acostó a un lado del montón de esta pila de granos. Y noten el verso 8, una expresión muy importante. Vayehi bahetzi laila. ¿Qué significa? Y aconteció que a medianoche. Eso es a la mitad de la noche. Bien, recuerden que compartí con ustedes unos versos atrás, hace unos 5 minutos, que el término laila, o literalmente el halaila, la noche, es muy importante. ¿Por qué? Porque cosas buenas suceden por la noche. Esta expresión, vayehi bahetzi laila, aparece en varios lugares de la palabra de Dios. Y siempre algo bueno pasa. usualmente relacionado con la redención, relacionado con algo que no estaba ocurriendo conforme a la voluntad de Dios, pero ahora se ha vuelto parte de su voluntad. Déjenme darles un ejemplo. Uno de estos lugares está en el libro de Éxodo. Vayan conmigo a Éxodo capítulo 12. Libro de Éxodo capítulo 12. Cuando escuchas Éxodo capítulo 12, ¿qué debe venir a tu mente? Muy simple. El Éxodo de Egipto, la historia de la Pascua. Y miren conmigo Éxodo 12, verso 29. ¿Qué vemos allí? Exactamente la misma frase. Vayehi bajetzi halaila. Y aconteció que a medianoche. ¿Qué pasa a medianoche? Allí fue cuando Dios golpeó a los egipcios, dando inicio a este proceso por el que los hijos de Israel saldrían de Egipto, es decir, el inicio de su proceso de redención. Tienes el pago, el pudut, de la sangre del cordero de la Pascua colocado sobre los postes y sobre los dinteles de las puertas. Ese era el pudut, el pago. Y luego el resultado, poder salir de Egipto hacia la tierra prometida. Entonces, vemos aquí, regresemos a Rut capítulo 3. Vemos aquí en el verso 8, esta misma expresión que sale en otros lugares, por ejemplo, en el libro de Esther, cuando todo empieza a cambiar, de algo malo para el pueblo judío hacia algo bueno para los judíos. ¿Cuándo ocurrió? Vayehi bajetzi laila, a la medianoche. Allí fue cuando Amán se presentó ante el rey Asuero para solicitar la muerte de Mardoqueo. Pero Dios ya había empezado a moverse para convertir la situación a favor del pueblo judío. ¿Cuándo? A la medianoche. Y esto es lo que ocurre. Tenemos esta expresión. Y aconteció a medianoche que el hombre, este es Booz, pero dice el hombre, se estremeció. Bien, esta es una palabra para temblar excesivamente, para tener muchísimo, muchísimo miedo. ¿Por qué será? Bueno, a donde la Escritura nos está llevando es a que hay un mandamiento que él debe obedecer y que no lo ha cumplido. Entonces el hombre tiene miedo y se voltea y he aquí una mujer está acostada. ¿Dónde? A sus pies. El énfasis aquí está en los pies, no de ninguna manera sexual, sino basado en lo que estudiamos en Deuteronomio capítulo 25, empezando en el verso 5. Este mandamiento según el cual si un hombre no cumple con su deber, tú revelas sus pies, le quitas su calzado.

0: es una esquina. Y les mencioné cómo, de acuerdo a la ley bíblica, la Torá, en el libro de Números, y estoy refiriéndome a Números, capítulo 15, versos 37 al 41, vemos una prenda de vestir, una prenda de cuatro esquinas, donde cada una de ellas es ¿qué? Cada una de sus esquinas es un fleco. Y esto se refiere a los mandamientos. Por lo tanto, cuando ella le dice a él, muy importante, cuando ella le dice, extiende tu esquina sobre mí, ¿qué le está diciendo? Es una expresión. Aquí sí estamos viendo una expresión. Mírala. Ufarasta, canafeja, ao, amateja. Extiende tu esquina sobre mí. Esa esquina que se refiere a los mandamientos. Lo que quiere decir es, cumple tu mandamiento o cumple tu obligación para ante este mandamiento con respecto a mí. Porque Goel Ata, porque tú eres un redentor. Es decir, tú puedes cumplir este mandamiento, tú puedes cumplir esta palabra. Muy importante. Ella entiende la obligación que él tiene para con ella, si él quiere ser obediente a la palabra de Dios. Verso 10. Y él dice, bendita seas tú del Señor, hija mía. Debes ser buena porque has hecho el bien en tu más reciente acto de bondad o gracia. Es la palabra Hesed. Tu acción más reciente de bondad es mejor que la anterior. ¿Qué es eso? No solo es lo que has hecho con tu suegra, que la estás ayudando y proveyendo para ella. Él dice, esta última acción, este último acto de gracia. ¿Y por qué usa la palabra Hesed, gracia, en este asunto? Porque ella está haciendo esto con el fin de que la gracia de Dios pueda moverse poderosamente en esta situación. Ella entiende que existe una relación entre la gracia de Dios y los mandamientos de Dios. Ahora, es cuando utilizamos los mandamientos, los aplicamos en nuestra vida, que vemos resultados. ¿Cuánto necesitamos la gracia de Dios? Y en segundo lugar, cuando recibimos la gracia de Dios, vamos a entender el significado de las leyes de Dios, con el fin de que la voluntad de Dios se cumpla. Eso es lo que ella está buscando, la voluntad de Dios. Entonces dice, tu último acto de bondad es mejor que el primero. ¿Cuál era el último? Buscar este mitzvah del Yibum, buscar dar a luz un heredero para su difunto esposo. Verán, la mayoría de las mujeres no pensaría en eso. ¿En qué habrían pensado? Porque tú no fuiste en busca de los jóvenes, sean pobres o ricos. Ven, cuando una mujer está muy desesperada, simplemente busca un esposo que provea para sus necesidades físicas, su sustento. Pero ella no hizo eso. Ella se fue a trabajar. Ella aplicó la palabra de Dios a su vida y empezó a espigar en los campos y ahora se encuentra con este mandamiento que se relaciona con la redención y que honra a su difunto esposo. Ella no estaba pensando solo en su suegra, ella no estaba pensando en sí misma en lo absoluto, ella estaba pensando en su difunto esposo con el fin de traer al mundo un heredero para él. Y Boaz ve eso. Lo reconoce y declara, este es un acto de gracia. De hecho, es aún mayor que el ocuparte de tu suegra. Esto tiene más significado. Tiene una importancia mayor. Vamos a ver que Boaz entiende esto y quiere ser parte de ello. Él quiere, y aquí está la clave, Boaz quiere aplicar la palabra de Dios a su vida, no pensando en las finanzas, no pensando en las consecuencias terrenales, sino que está mucho más preocupado por lo espiritual. Y quiero decirlo de nuevo. Boaz no está pensando en lo físico. Él no está pensando en lo terrenal. Él está aplicando el mandamiento de Dios de la misma forma que lo está haciendo Ruth, con el fin de que pueda surgir un resultado espiritual mayor, que no solo los impacte a ellos, sino que impacte al mundo, al ser parte del plan de Dios. Es cuando nos sometemos a la voluntad de Dios que entonces podemos convertirnos en parte de un plan mayor que pueda impactar no solo a un grupo pequeño, sino al mundo entero.
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1: Shalom y bendiciones, hermanos y hermanas. Bienvenidos a un nuevo podcast. Nos alegra que nos acompañen nuevamente. Esperamos que este video les bendiga. Y antes de iniciar, una cálida bienvenida para ti, Baruch. Qué bueno verte. Igualmente, Cristian, y gracias por el gran trabajo que haces preparando todo esto. Gracias, Baruch. Toda la gloria para Dios, quien es quien nos permite hacerlo. Una discusión muy importante hoy, Baruch. ¿Debemos utilizar la sangre de Jesús o de Yeshua como un arma? A manera de introducción, quisiera brindar un comentario sobre el porqué del tema. Aplicar la sangre de Jesús en oración es una enseñanza común en los círculos evangélicos pentecostales y carismáticos. Cuando la gente habla de aplicar la sangre de Jesús en oración, se refieren a la práctica de reclamar el poder de Cristo sobre ellos mismos y sobre cualquier problema, usando la frase, aplico la sangre de Jesús. Un ejemplo sería, aplico la sangre de Cristo sobre mi familia, mi trabajo, mis pensamientos o mi enfermedad. Muy importante. Y sé que este tema será controversial, pero aplicar la sangre de Cristo no tiene base clara en las Escrituras. No vemos a nadie en la Biblia aplicando la sangre de Cristo bajo ninguna circunstancia. Quisiera decirte esto, Baruch, antes de darte la palabra. No estamos negando el poder redentor de la cruz, ni del derramamiento de la preciosa sangre del Mesías. Eso es algo fundamental dentro de nuestra fe. Pero queremos orientar a la gente para que no basen sus oraciones en tradiciones generadas por ideas o inventos del hombre. Siempre debemos basar todo lo que hacemos en la Biblia. Te doy la palabra, Baruch, para tus comentarios iniciales. Estoy de acuerdo con lo que dices. En primer lugar, vemos que la sangre es importante en cuanto a lo que acabas de mencionar, con el propósito de redimir. Lo vemos en la historia del Éxodo, y la historia del Éxodo también se relaciona con la cruz, porque él fue crucificado en la Pascua. Vemos que el Mesías entregó su vida como un paralelismo al sacrificio del Cordero. Y volviendo a Egipto, Dios dijo, miraré la sangre. Y esa sangre, tal como el Mesías lo afirmó, su propia sangre, tiene que ver con ratificar el nuevo pacto. Así que la sangre es un elemento de máxima importancia, pero en cuanto a aplicar la sangre, no hay base bíblica. Creo que se pretende aplicar la sangre como un as bajo la manga ante cualquier problema o adversidad que pueda surgir. Pero no debe ser así. La sangre del Mesías es preciosa, valiosa y poderosa, pero debemos tener cuidado de no usarla de una manera que no tiene un respaldo bíblico. Correcto, muy importante. Ahora, luego de tu introducción, vamos a desarrollar más el tema. Como dije, no estamos negando el poder redentor del derramamiento de la sangre de Jesús. La Escritura es clara en Efesios 1:7, que en él tenemos redención por su sangre, el perdón de los pecados, según las riquezas de su gracia. Su sangre y solo su sangre nos redime y salva. Sin embargo, miremos las Escrituras cuidadosamente para aplicar el contexto correcto de un modo que agrade a Dios. Apreciaría tus comentarios, Baruch, porque mucha gente, y yo era uno de ellos, debo ser muy honesto. Hace mucho tiempo yo también caí en esto. Acostumbramos a aplicar la sangre, incluso sobre nuestros hogares, trabajos y sobre cualquier cosa, debido al ejemplo de la Pascua en Egipto, donde se aplicó la sangre sobre los postes de las puertas. ¿Qué respondes a la gente que lo hace por esa razón? Bueno, debo decir que la sangre en Egipto se usó con un propósito de redención. Produjo un pacto de redención que nos dio la capacidad de establecer una relación con Dios. Y en cuanto a la sangre del Mesías, ella nos abre una relación eterna. La Biblia habla en Hebreos, en el capítulo 9, de la redención eterna que tenemos por medio de la sangre del Mesías, afirmando que es superior a la de ovejas, cabras o corderos. Entonces, la sangre, como bien dijiste, es un elemento importantísimo, pero aplicarla sobre un trabajo o aplicarla sobre un problema, aplicarla sobre una relación con alguien, realmente son cosas que no tienen base bíblica. Creo que se ha convertido en una especie de tradición dentro de algunos segmentos de la comunidad de creyentes. Uno de los objetivos de nuestra organización y por lo cual trabajamos tú y yo es profundizar en la palabra de Dios y ver qué elementos hay en mi vida y quizás hasta en mi teología, y estoy hablando por mí mismo en este momento. ¿Qué hay dentro de mis creencias que no son sana doctrina? Quiero sacar eso de mi vida. Nadie es perfecto y nadie tiene una doctrina 100% precisa, por lo que queremos enfatizar la palabra de Dios para que se produzca una pureza espiritual y teológica, tanto en nuestra mente como en lo que enseñamos. Amén. Muy importante. Una vez más, vamos a hablar sobre la importancia de la sangre y de cómo se debe aplicar correctamente según la Biblia. Hebreos 7:27. Quien no necesita diariamente, como aquellos sumos sacerdotes, ofrecer sacrificios, primeramente por sus propios pecados y luego por los del pueblo, porque esto lo hizo una vez para siempre, ofreciéndose a sí mismo. Es algo de lo que hemos hablado en otros videos. Algo común en la misa de la Iglesia Católica es que ellos constantemente crucifican al Señor. El derramamiento de su sangre fue hecho una vez y para siempre. Tus comentarios. Sí, una palabra enormemente importante en el idioma griego es esta, que se traduce como una vez y para siempre. Nos habla de la suficiencia de la cruz. Dos cosas debo decir aquí en cuanto a la suficiencia de la cruz y en cuanto al derramamiento de la sangre del Mesías. No vemos, como algunos enseñan, que el Mesías interceda con el fin de preservar nuestra salvación. Esa es una herejía. No existe tal cosa. El ir a la cruz, el derramar su sangre, el resucitar de entre los muertos, todo eso confirma que tenemos salvación y que la obra fue terminada. ¿Qué dijo en la cruz él? Consumado es. Así que no hay tal cosa como preservar nuestra salvación. En segundo lugar, y mencionaré su nombre para que puedan verificarlo, John MacArthur tiene un problema grande con respecto a la sangre, porque él enseña que la sangre es simplemente un término para referirse figuradamente a la muerte del Mesías. Entonces, para él, el derramamiento de la sangre es sinónimo de muerte. Esto no es bíblico y te diré por qué. Si los hijos de Israel hubieran sacrificado el cordero de la Pascua y eso hubiese sido todo, si lo hubiesen matado y comido, pero jamás hubiesen colocado la sangre en sus dinteles, Dios no hubiera visto la sangre y eso es lo que él quería ver. Así que es muy incorrecto decir que la sangre simplemente es sinónimo de muerte. No, obviamente están relacionadas, pero son diferentes. Y la sangre es el elemento clave, como hemos dicho varias veces, para la redención. Sí, el sacrificio implicaba la muerte, pero la muerte no era suficiente. Se tenía que aplicar la sangre correctamente sobre el altar, en la mayoría de los sacrificios, y en los dinteles de las puertas en el caso del sacrificio de la Pascua. Entonces, apropiarnos de esa sangre para la redención es obligatorio, específicamente la sangre de Cristo. Amén, gracias. Lucas 22:20. Asimismo, tomó también la copa después de cenar, diciendo: esta copa es el nuevo pacto en mi sangre, que por vosotros es derramada. Tus comentarios. Un término importante aquí es el nuevo pacto. Hay elementos importantes en cuanto al nuevo pacto y me refiero a lo que registra Jeremías en el capítulo 31, las bases del Antiguo Testamento para el nuevo pacto, que es un pacto de perdón. Solamente por el nuevo pacto nuestros pecados son perdonados, y no solo perdonados, sino que hay una propiciación por medio de la sangre que es todo suficiente. Y así los pecados son erradicados. Ya Dios no ve más nuestro pecado. En segundo lugar, y esto es algo que me reconforta muchísimo, él dice: ya no recordaré sus pecados. No es nada más un pacto de perdón, sino también un pacto de olvido. Dios promete, con base en este nuevo pacto, olvidar nuestros pecados. Insisto, esto me brinda gran consuelo y confianza, porque cuando me presente ante su tribunal de juicio, y me refiero específicamente al momento de entrar al reino de los cielos, que será el reino de Dios al final, él ya no verá mis pecados, él ya perdonó mis pecados y no los recuerda más. Entonces, ¿qué verá cuando me vea a mí o a cualquier creyente? Esto no es exclusivo de nadie, sino que es algo común para todos. Él verá la justicia de su Hijo, imputada a nosotros. Todo como resultado de su sangre redentora. Muy importante y me encanta esto. Mi sangre que por vosotros es derramada. Amén. Primera de Pedro 1, del 18 al 19. Sabiendo que no fuisteis redimidos con cosas corruptibles como plata u oro, de vuestra conducta sin rumbo, recibida por tradición de vuestros padres, sino con la sangre preciosa de Cristo, como de un cordero sin mancha y sin contaminación. Ya hablamos de esto hace unos minutos, pero ¿podrías comentar algo más? Solo una cosa. Noten que dice que fueron redimidos de vuestra conducta sin rumbo, y así es nuestra vida. Cuando tomamos decisiones sin la guía de Dios, no habrá propósito alguno en cuanto a su voluntad. Somos redimidos justamente de esta conducta sin rumbo y sin propósito que es natural en nuestra mente y pensamientos, para que podamos servir a Dios. Y todo esto se produce gracias a la preciosa sangre del Mesías, el Cordero que se ofreció a sí mismo, sin pecado, sin mancha ni contaminación. Y lo alabamos por eso. Siempre debemos poner el énfasis de nuestra redención sobre la suficiencia de la obra del Mesías cuando fue a la cruz el día de la Pascua. Hebreos 9:12. No con sangre de machos cabríos ni de becerros, sino con su propia sangre, entró una vez para siempre en el lugar santísimo, habiendo obtenido eterna redención. Tus comentarios. Así es, un gran versículo. Y el énfasis está, además de que fue una vez y para siempre, como habíamos comentado, en que es una redención eterna. Eso me brinda seguridad. Insisto, no tiene nada que ver con obras que yo haya hecho, sino que tiene que ver con lo que Él hizo cuando entró a ese lugar por su propia sangre, todo suficiente por la eternidad, con el fin de comprar para nosotros esta redención. Toda la gloria y la honra para Dios. Amén. Marcos 16, 17 al 18. Y estas señales seguirán a los que creen. En mi nombre echarán fuera demonios, hablarán en lenguas nuevas, tomarán serpientes, y si bebieren algo mortífero, no les hará daño. Sobre los enfermos pondrán sus manos y sanarán. Debemos aplicar bien esta escritura porque algunas personas al practicar la guerra espiritual insisten en aplicar la sangre de Cristo sobre la gente, pero de nuevo, no hay evidencia bíblica de eso. Pero lo que sí dice la Biblia es que en su nombre, en el nombre glorioso y poderoso de Yeshua, hay autoridad. Tus comentarios. Estoy de acuerdo con lo que acabas de decir y quisiera agregar un punto más. Cuando dice en mi nombre, sí, hay poder y autoridad en ese nombre. Yeshua, Jesús, Jesus, o como le digan en tu idioma. Pero en mi nombre es también una declaración muy significativa, porque significa además en mi carácter. Esto me recuerda a otro video que grabamos, donde comentamos que los líderes deben ser un ejemplo del carácter del Mesías, demostrándolo y viviendo de acuerdo con el carácter del Mesías. Hay poder y autoridad cuando demostramos el carácter del Mesías. La única manera como podemos hacerlo es si hemos sido hechos nuevas criaturas por la redención que viene por su sangre. En mi nombre habla específicamente de hacerlo en su carácter. Correcto, gracias. Una escritura similar en Lucas 10:19. He aquí, yo les doy potestad de hollar serpientes y escorpiones y sobre toda fuerza del enemigo, y nada os dañará. Creo que algunos pastores, como hablábamos en aquel video, Baruch, se olvidan que la autoridad y el poder no vienen de ellos mismos, sino que es el poder que Yeshua nos otorga. Como dice aquí claramente, Él nos da su autoridad. Sin Él, no podemos hacer nada. Tus comentarios. A mí me encanta este verso y recuerdo que hace varios años me pidieron dar una enseñanza sobre este pasaje del Evangelio de Lucas. Yo había ido a una reunión en un pueblo de Israel llamado Benei Barak, donde le pregunté a un maestro, quien era y sigue siendo un rabino, aún está vivo. Le dije, quiero preguntarle algo. Si Dios dijera, les doy autoridad de pisotear serpientes y escorpiones, ¿qué significaría eso para usted? Porque me parecía una frase interesante. Él dijo, para mí el significado es simple, pero para mí no lo era, así que le pregunté, ¿qué significa para usted? Él dijo, Las serpientes generalmente están fuera de la casa. La gente es atacada por serpientes en el exterior. Pero los escorpiones son mucho más peligrosos. Si estás afuera, ellos huyen de ti, pero en el interior de la casa, los escorpiones pican a la gente. Cuando nos dice, les doy autoridad para pisotear serpientes y escorpiones, esto significa que nos da autoridad en todo lugar, tanto afuera, en público, y también adentro, en lo privado. Él nos da sólida autoridad. Aquí está la clave, autoridad sobre el enemigo. No importa dónde esté el enemigo, tenemos autoridad sobre él en su nombre, cuando servimos a Dios y somos llamados para sus propósitos. No cuando estoy haciendo lo que quiero, mis deseos, planes y objetivos, lo que muchos llaman mis sueños y mi destino. Nada de eso. Solo cuando somos fieles a sus propósitos. Amén. Gracias. Santiago 4:7. Por tanto, sométanse a Dios, resistan al diablo y él huirá de ustedes. Muy importante. Muchos hacen énfasis en resistir al diablo, pero olvidan esta primera parte. Sométanse a Dios, que es tan importante. Tus comentarios, Baruch. Esta sumisión a Dios nos da el poder para hacer justo eso, huir. José huyó de la tentación. Cuando huimos de la tentación, sometiéndonos así a Dios, es cuando podemos experimentar esto de que el diablo huya de nosotros. Y recuerden que el diablo es un término griego del cual procede la palabra diabólico. Él es astuto y engañador, por lo que solo sometiéndonos a la voluntad de Dios, tendremos discernimiento para reconocer sus diabólicos planes para engañarnos. Gracias. Ahora, para cerrar, ¿debería un cristiano ser consciente de todo lo que la sangre y la muerte de Cristo ha logrado por nosotros? Absolutamente. ¿Debería un creyente estar agradecido por la sangre y la muerte de Cristo? Por supuesto. ¿Necesita un creyente recordarle a Dios la sangre y muerte de Cristo cada vez que ora? No, según la Biblia. No es necesario aplicar la sangre de Cristo para derrotar a Satanás. Él ya ha sido derrotado, muy importante, y si nacemos de nuevo, Satanás no tiene más poder sobre nosotros que el que Dios permite para su propósito y gloria. Ya hemos sido liberados en tiempo pasado del poder de las tinieblas y trasladados en tiempo pasado al reino del Hijo de Dios, Colosenses 1:13. No hay necesidad de aplicar continuamente la sangre, sin embargo, podemos usar tantas herramientas que el Señor nos da, como el poderoso nombre de Yeshua. Te daré la palabra para tus comentarios finales, pero desde mi punto de vista, solo quiero compartir que muchísimas personas que aman al Señor sinceramente, a veces hacen esto de aplicar la sangre por distintas razones. Insisto, decimos esto en voz alta. Todos estamos aprendiendo a diario de la palabra de Dios. Y el objetivo es guiarles a lo que nos instruye la palabra de Dios, de modo que le agrademos en todo. Tienes la palabra, Baruch, para tus comentarios finales. Ciertamente, la sangre de nuestro Señor y Salvador, nuestro Mesías, que fue derramada por nosotros en la Pascua, es poderosa. Su sangre es el fundamento de nuestra redención. Y no solo una redención temporal, ni solo una redención física, sino una redención eterna. Esa palabra eterna se relaciona con el reino de Dios. Hemos sido redimidos de este mundo. Ya no pertenecemos aquí. Nos hicimos una nueva creación gracias a esa redención, por medio de la cual somos ahora miembros del reino de Dios, familia eterna de Dios en su reino. Son las mejores noticias, y todo se debe a la sangre del Mesías. Comprendamos lo que la sangre del Mesías produce, su objetivo, lo que ella logra en nosotros, y tengamos cuidado de no aplicar esa sangre en maneras que la Biblia no nos enseña a hacerlo. Queremos ser personas que reflejan verdaderamente la autoridad de la palabra de Dios, y no que la violan debido a alguna tradición humana, o porque es la manera como aprendimos de alguien más. Así no actúa un hijo de Dios. Estamos atados a conducirnos en obediencia a lo que nos ordena la Biblia a hacer y a no hacer. Maravilloso. Bien dicho, Baruch. Nuevamente, hermanos y hermanas, todo esto lo hemos compartido con amor. Oramos que esto les haya bendecido y que todos tengamos más hambre de la palabra de Dios, porque hay muchísimo que podemos aprender de ella cada día. Gracias por tu tiempo y por esta enseñanza tan importante, Baruch. Debemos aprender a hacerlo todo bíblicamente, como nos instruye la palabra, para bendición nuestra y para agradar a Dios. Gracias, hermanos y hermanas. 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Shalom y que Dios les bendiga.
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Salmos, capítulo 19, versos 7 al 11. La enseñanza del Señor es perfecta, porque da nueva vida. El mandato del Señor es fiel, porque hace sabio al hombre sencillo. Los preceptos del Señor son justos, porque traen alegría al corazón. El mandamiento del Señor es puro y llena los ojos de luz. El temor del Señor es limpio y permanece para siempre. Los decretos del Señor son verdaderos, todos ellos son justos, son de más valor que el oro fino. Son más dulces que la miel del panal. Son también advertencias a este siervo tuyo, y le es provechoso obedecerlas. 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
1: Shalom, bienvenidos a Via Haftash Israel, una frase hebrea que significa amarás a Israel. Esperamos que se queden con nosotros durante los próximos 30 minutos, ya que nuestro maestro, el Dr. Baruch, nos compartirá una enseñanza expositiva de la Biblia. El Dr. Baruch es profesor titular del Instituto Zera Abraham, con sede en Israel. Aunque todos los cursos del instituto se imparten en hebreo, el Dr. Baruch se complace en compartir este video semanal en inglés con doblaje al español. 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
2: Una de las cosas más importantes que una persona puede hacer es aprender a manejar la palabra de Dios correctamente. Y un buen ejemplo de esto lo encontramos en el capítulo 4 del libro de Apocalipsis. Dicho esto, tomen sus Biblias y veamos una vez más el libro de Apocalipsis, capítulo 4. Simplemente puedo decirles que Apocalipsis, capítulo 4, versículo 1, contiene un importante tema teológico en su mensaje. ¿Cuál es ese tema? Bueno, lo podemos llamar nuestra bendita esperanza. Uso esa frase porque Pablo lo llama nuestra bendita esperanza, y por supuesto que estoy hablando de lo que conocemos como el rapto. La palabra bíblica que usualmente viene a la mente cuando hablamos de rapto es la palabra que significa ser arrebatado o quitado, y muchos eruditos bíblicos de buenas intenciones han ubicado el rapto en este capítulo que vamos a ver en este momento, Apocalipsis 4:1. Les puedo declarar que hay un gran peligro al hacer esto. ¿Cuál es el peligro? Recuerden que una de las cosas más sabias que podemos hacer es invertir en la hermenéutica, que son las teorías de interpretación bíblica. Se trata de cómo interpretar correctamente la Escritura. Y cuando violamos la hermenéutica, cuando no seguimos las reglas y leyes para interpretar la Escritura, ¿qué produce eso? Cuando hacemos eso, le damos a otras personas el derecho de ver otras Escrituras y aplicar esa misma metodología defectuosa a esos textos. ¿A qué me refiero? Vean por favor el versículo 1. Apocalipsis 4, verso 1 dice, y después de estas cosas, yo les diría que, a pesar de que en los capítulos 2 y 3 ya hablamos de las siete congregaciones, es decir, siete congregaciones de creyentes, yo les puedo afirmar que con el final de Apocalipsis capítulo 3, Dios no ha terminado de hablar con su pueblo. Me refiero a su congregación de los redimidos seguidores de Yeshua el Mesías. Yo diría que en los capítulos 2 y 3, Él habla sobre siete congregaciones con el fin de impartir santidad al cuerpo de creyentes y también para hablarnos a nosotros sobre el llamado de santificación que tenemos en nuestra vida. Quiere decir que Dios nos ha dado un propósito, y es que seamos fieles en todo tiempo. Y vemos en Apocalipsis capítulo 4 que Juan sube a los cielos para ver las cosas desde la perspectiva de Dios. Veremos que Juan recibe una visión, que es el resto de este libro. De ninguna manera nos dice en Apocalipsis capítulo 4 que Dios está llamando a los creyentes al cielo, y que por tanto el rapto ocurre aquí. Sin entrar en opiniones personales, veamos el verso, que dice así. Y sucedió después de estas cosas que miré, aquí está hablando Juan, y he aquí había una puerta abierta en los cielos. La acción de abrir algo usualmente está relacionada con revelación. Es como recibir una invitación para echar un vistazo al interior de algo, y eso es lo que está ocurriendo aquí. Entonces Juan está recibiendo una invitación para subir a los cielos. ¿Es esta una invitación dirigida a todo el cuerpo del Mesías? No, no lo es. Es únicamente para Juan, y es peligroso que apliquemos este texto más allá de eso. Dice también en el verso 1, y la primera vez que escuché fue una voz como de trompeta. En hebreo existen dos palabras para trompeta. Una es shofar, y el shofar es un cuerno de carnero. y hemos hablado de cómo esto representa de forma única la provisión de Dios, lo que Dios ha provisto para salvación. Pero también existe un segundo tipo de trompeta que se menciona en el Antiguo Pacto, en la Biblia hebrea, y esas eran las trompetas de plata que regularmente se usaban para anunciar algo, para revelar algo que estaba a punto de ocurrir. Y me atrevo a sugerir que aquí en el capítulo 4 de Apocalipsis, las trompetas que Juan escuchó tenían el propósito de anunciar algo. Tenían el propósito de revelar algo que estaba a punto de suceder. Leemos. Lo primero que escuché fue la trompeta, la voz de trompeta que me hablaba. ¿A quién le hablaba? Solo a Juan. Este sonido de trompeta lo llama y le dice, «He aquí, te mostraré lo que pasará después». Esto significa, después de esta era, los días anteriores a los días finales. Entonces, aquí está hablando de una transición. Muchos eruditos señalan que Juan es llevado al cielo durante esta transición con el propósito de obtener una nueva perspectiva. Lo que el Apocalipsis capítulo 4 está haciendo es darnos una perspectiva celestial para interpretar lo que va a pasar en los últimos días. Y nuevamente les quiero recordar que este recorrido que comenzamos aquí en Apocalipsis 4 para cubrir el resto de este libro es de vital importancia para que podamos entender lo que está haciendo Dios, lo que Él nos llama a demostrar, cómo podemos ubicarnos en fidelidad y cómo demostrar nuestro compromiso con el reino. Eso es importante porque en los últimos días Dios llama a su pueblo a demostrar su compromiso con Él y su confianza en la gran promesa de Dios de establecer el reino de Dios. Bien, veamos nuevamente el versículo 2. Dice, «En un instante yo estaba en el Espíritu, y he aquí un trono apareció en los cielos». Les quiero resaltar que en este capítulo 4, la palabra trono aparecerá aproximadamente 12 veces. Y hay otras referencias adicionales, pero existen mínimo 12 referencias al trono. Hay algo que debemos captar de la totalidad de este libro. Lo hemos dicho anteriormente. Si tuviéramos que resumir el propósito del libro de Apocalipsis, si tuviéramos que decir cuál es el mensaje principal del libro de Apocalipsis, así lo respondería Juan. Apocalipsis habla de lo que debe pasar para que el trono de Dios que se encuentra en el cielo, para que el trono de Dios descienda y se establezca en la tierra de la ciudad santa de Jerusalén. Porque cuando ese trono venga a la tierra, eso indicará la instauración del reino de Dios. De eso se trata todo este libro, el establecimiento del reino de Dios. Permítanme señalar algo. Claramente, lo primero que Juan observa cuando sube al cielo y está en el Espíritu viendo las cosas desde la perspectiva de Dios, él ve el trono de Dios. ¿Dónde está? En los cielos. Y esto debe indicarnos algo. Esto nos debe indicar que no debemos esperar justicia en esta era. Solo cuando el trono de Dios venga y se establezca en este mundo, el resultado será juicio divino. Hasta ese momento, solo podemos esperar injusticia, impiedad. Y la única fuerza de justicia y rectitud somos tú y yo. Cuando demostramos ese carácter y cuando hacemos lo que ya hablamos en nuestro estudio del libro de Zacarías, cuando somos un pueblo que ejecuta la justicia, para que seamos una fuerza por la justicia en este mundo. Leamos el verso 2 una vez más. En un instante, estaba en el Espíritu, y he aquí un trono apareció en el cielo, y había uno sentado en el trono. Esta expresión se va a repetir muchas veces en el libro del Apocalipsis. Aquel que se sienta en el trono. En un sentido, este es Dios el Padre. Y algo único que veremos al comenzar hoy esta lección es que veremos que se habla del Mesías como cerca del trono, a la diestra del trono. Y después veremos más adelante que está en medio del trono. Y luego dirá que Él es aquel que está en el trono. ¿Por qué eso es tan importante? Porque está hablando de una transición. Y esto es muy vital porque en el libro de Daniel, capítulo 7, una de las principales cosas que Daniel quiere revelar en este capítulo es que toda la gloria y el honor y la autoridad y el poder que por derecho le pertenecen a Dios el Padre serán heredados por Dios el Hijo, Mesías Yeshua, Jesús de Nazaret. Podemos ver el comienzo de este cambio, de esa transición, aquí mismo en Apocalipsis capítulo 4. Estamos hablando entonces de aquel que se sienta en el trono, verso 3. Y aquel que estaba sentado, su apariencia era de jaspe, que es una gema verde, luego usa otro tipo de gema. Y diferentes traducciones usan otros nombres para la gema, pero lo que sabemos sobre ella es que es una gema roja. Una vez más, los eruditos bíblicos nos señalan que hay dos imágenes muy importantes. La primera es verde y la segunda es roja. Bíblicamente hablando, el verde es sinónimo de vida y el rojo es sinónimo de los medios de vida, o sea, la redención o el derramamiento de sangre. Entonces, vemos esta conexión que nos revela a Dios y su propósito de dar vida por medio de la redención. Y también había un arco iris alrededor del trono y tenía la apariencia de una piedra preciosa, usualmente se piensa que es una esmeralda. Verso 4. Y alrededor del trono nuevamente vemos que se repite esta palabra. Todo lo que ve Juan cuando es llevado al cielo en este capítulo 4, todo se centra en el trono, es decir, el gobierno de Dios. Él llega al entendimiento no solo del trono de Dios, sino del carácter del gobierno de Dios que vendrá a este mundo. Y su misión, su llamado, es compartir este mensaje para que aquellos que sean sabios, los que sean humildes, los que están dispuestos a confiar en Dios, también puedan pasar por una transición y sean preparados para el reino. Verso 4. Y alrededor del trono habían 24 tronos, y sobre los tronos había 24 ancianos sentados, y tenían puestas vestiduras blancas. El blanco es sinónimo de pureza, y es un resultado de la redención. Tenían puestas vestiduras blancas y tenían coronas de oro sobre sus cabezas. Entonces, vemos pureza y autoridad en este pasaje trabajando juntas. Y esto es uno de los elementos del carácter de Dios, porque cuando caminamos en pureza, en integridad, reflejando el carácter del reino, Dios nos dará autoridad para ser usados por Él para sus propósitos. Noten algo más. También encontramos en este mismo pasaje de las Escrituras, en el verso 5, y del trono salían rayos y truenos y sonidos. Esto es muy importante porque esos tres elementos se pueden ver en el libro de Éxodo. ¿Dónde vemos en el libro de Éxodo? En el monte Sinaí. Muchos de nosotros no entendemos lo que ocurrió en el monte Sinaí. Aquella primera vez, a los 50 días después de la Pascua, cuando Dios trajo a los hijos de Israel al monte Sinaí, cuando Moisés se le dijo que preparara al pueblo porque en 3 días, recuerdan que el 3 está relacionado con revelación, con revelar algo. Bueno, y Dios está a punto de revelar algo, porque Éxodo capítulo 20 no se trata de la entrega de la ley en esas tablas. Eso ocurre más adelante en el libro de Éxodo. En el Éxodo capítulo 20 vemos los rayos, los truenos, y los diferentes ruidos o estruendos que dice el texto fueron vistos. Muy interesante, no fueron oídos, sino que fueron vistos. ¿Qué fue lo que ocurrió? La clave es que al final de este capítulo 20, después de que Dios habló los 10 mandamientos, leemos que Dios comenzó a moverse hacia el pueblo. Y el pueblo entró en pánico porque no estaban preparados. Esa es una larga historia que podríamos discutir, pero lo que quiero que observen es que Dios se movía hacia el pueblo y ellos fallaron ese día. Esa misma imagen se repite aquí porque deben recordar de qué trata el libro de Apocalipsis. Se trata de Dios estableciendo su gobierno, su trono, su presencia en este mundo para gobernar para siempre. Y la pregunta es la siguiente. ¿Estaremos preparados como congregación de los redimidos? ¿Estaremos listos o fallaremos como lo hizo Israel hace más de 3.500 años? Veamos el verso 5 en su segunda mitad. No solo había estos rayos, truenos y estruendos, también dice que estaban las siete lámparas ardiendo. ¿Dónde? No debería sorprendernos, delante del trono. Y dice, estos eran los siete espíritus de Dios. El siete está relacionado con el concepto de santidad o perfección o santificación. Lo que nos está diciendo aquí es que los siete espíritus de Dios, es decir, su Espíritu Santo, vendrá a este mundo para producir un cambio. Eso será clave, y me refiero a la verdad de Dios. La unción de Dios a su poder manifestado a través del Espíritu Santo. Todo esto será lo que producirá esa transición entre esta era y la era venidera o el reino de Dios. Verso 6. Y delante del trono había un mar como de cristal, y tenía la apariencia del hielo, y en medio del trono y alrededor del trono habían cuatro criaturas vivientes que tenían ojos delante y detrás de ellos. Es interesante cómo vemos repetidamente en el libro de Apocalipsis este énfasis en las cuatro criaturas vivientes. Tienen un rol muy importante del que hablaremos en un momento. Pero una vez más, vemos el número cuatro, que está relacionado con el mundo. Más adelante veremos en este mismo estudio del libro de Apocalipsis cómo el número cuatro aparece repetidamente, como en el caso de los cuatro puntos cardinales de la tierra, o los cuatro vientos del cielo. Simplemente es una referencia a los cuatro puntos cardinales, norte, sur, este y oeste. Así que cuando número cuatro aparece en la Escritura, está hablando del mundo. Esto es así porque Dios traerá esta transición a todas partes del mundo. Noten estas cuatro criaturas. Dice que tienen ojos por todas partes, delante y detrás de ellos. Y los ojos están relacionados con la inteligencia o el conocimiento, con saberlo todo. Dios traerá esta transición con conocimiento perfecto, conociéndolo todo. Nada escapará de su conocimiento. Vean lo que significa acerca de estas cuatro bestias o criaturas. La apariencia de la primera bestia era la de un león. La segunda era la de un buey, la tercera tenía el rostro de un hombre y la cuarta volaba como un águila. Repito que si somos personas que estudian las profecías, estos animales no son nuevos para nosotros. Su importancia la podemos ver en otro lugar de los profetas. Cuando un león es mencionado, nos habla de gloria. Cuando se menciona un buey, nos habla de poder. Cuando se habla de un hombre o del rostro de un hombre, nos habla de inteligencia o sabiduría. Y cuando algo vuela como un águila, nos habla de algo que es sobrenatural. Entonces, en este pasaje de la Escritura, lo que nos está diciendo alrededor del trono de Dios, estas cuatro criaturas representan unas características muy importantes de Dios. Nos muestra que es majestuoso, que es glorioso, es poderoso, que es omnisciente y finalmente que es sobrenatural. Quiere decir que su carácter, su habilidad, no tienen limitación alguna. Lo que Juan está viendo es que Dios no solo tiene un plan, sino que su plan es glorioso. Él tiene el poder para cumplirlo. Él sabe todas las cosas y todo esto tiene una cualidad sobrenatural. Esta transición tocará cada aspecto, cada elemento del ser humano. Veamos por favor el verso 8. Y cada uno de estas cuatro criaturas tenía seis alas. ¿Por qué es importante? Ya les he compartido lo que hace Juan. Juan es famoso por tomar pasajes del Antiguo Testamento, pasajes bien conocidos para la comunidad judía, y tomar prestado de ellos o alterarlos para que podamos entender mejor su revelación para nosotros. Y también se hace referencia a estas criaturas como serafines. No son necesariamente serafines, pero se hizo referencia a ellos cuando estudiamos el libro de Isaías capítulo 7 sobre los serafines. Y los serafines eran estos ángeles que también tenían seis alas. Esto es importante porque el número seis es el número de la gracia. Y lo que está tratando de revelarnos es que todas estas cosas solo podían convertirse en una realidad cuando la gracia sea el fundamento de tu vida y la mía. Una vez más, leemos el verso 8. Y cada una de estas criaturas tenían seis alas. Y alrededor de ellas y delante de ellas tenían ojos, estaban llenas de ojos, y no guardaban silencio, porque de día y de noche decían: Santo, Santo, Santo es el Señor de los ejércitos. Lo que es importante que veamos es que ya es claro lo que habíamos mencionado como referencia en el libro de Isaías. Porque en Isaías, esos serafines dicen Kadosh, Kadosh, Kadosh, Hashem Shabaot, Malok Kohares Kabadosh, que significa Santo, Santo, Santo es el Señor de los ejércitos. El mundo entero está lleno de su gloria. Pero aquí hay un cambio. Comienza de esa manera, veamos nuevamente. Estas criaturas dicen Santo, Santo, Santo es el Señor de los ejércitos. Y luego dice, ¿quién era? ¿Quién es? ¿Y quién qué? ¿Quién vendrá? Cambia esa frase final por algo distinto. ¿Por qué? Nos dice cómo toda su creación se convertirá en algo santo. Y la respuesta es a través de su venida. ¿Cómo vendrá? ¿Quién traerá ese trono? Mesías Yeshua. Esto es muy importante que lo entendamos, aunque no quiero adelantarme, porque cuando lleguemos al capítulo 5, la próxima semana, veremos que hay un cambio de enfoque. Pasará de enfocarse en aquel que se sienta en el trono a aquel que lo va a establecer en la tierra. Aquel que es santo, santo, santo, que fue, que es, y recuerden, que no ha habido un momento en el cual el Mesías no exista. ¿Qué se dice de él? Que vendrá. Vendrá, y como lo hemos dicho, su tarea es traer ese trono del cielo y establecerlo en la ciudad santa de Jerusalén y establecer el reino de Dios. Verso 9. Y todas ellas, estas criaturas, daban gloria y honra y acción de gracias a aquel que estaba sentado en el trono. Eso no debería sorprendernos. Y nos dice además, aquel que vive para siempre y siempre, cuando esta proclamación se hacía, noten lo que ocurría. Los ancianos son importantes porque ellos reciben esta posición de ancianos debido a su testimonio. Ellos han sido el ejemplo de cómo el pueblo debe responder. Y esto es lo que vemos aquí. Porque cuando ellos presenciaron esto, cuando escucharon esto, verso 10, los 24 ancianos cayeron sobre sus rostros delante de aquel que se sienta sobre el trono y adoraban a aquel que vive para siempre y siempre. Aquí está lo último que quiero que vean. ¿Recuerdan cuando más atrás en el texto nos dice que estos ancianos tenían vestiduras blancas y que cada uno de ellos había recibido coronas sobre sus cabezas? Observen lo que hicieron. Estas coronas eran el resultado de buenas obras. En otras palabras, responder en forma apropiada a las cosas de Dios. ¿Qué hacían ellos con estas coronas? ¿Eran para su orgullo? No lo eran. ¿Eran para enriquecerlos? Tampoco. ¿Qué hacían? Sigamos leyendo. Dice aquí que ellos, primero que todo, hablaban al Señor y le decían: Tú eres digno, Señor, de recibir honor y gloria y poder, porque has creado todas las cosas. Y dice finalmente: Todas las cosas fueron hechas de acuerdo a tu voluntad. Estas coronas que ellos tenían, nos dice al final del versículo anterior que las lanzaban. No pasen por alto esto. Las lanzaban delante del trono. ¿En qué forma? En adoración a Dios. Permítanme entonces hacerles una pregunta al concluir el estudio. ¿Qué tienes para ofrecerle a Dios? Si te invitaran a presentarte delante de su trono, ¿qué tendrías para ofrecer delante de Él? ¿Tienes un testimonio o una historia de caminar con Dios, de ser sabio como para hacer su voluntad, o de comprar estas coronas a través de vivir correctamente? ¿Tienes algo que ofrecerle? ¿Tienes un testimonio que puedes compartir a otros para demostrar que Dios es el primero en tu vida? Noten cómo se refieren a Dios aquí. No decían Dios o Salvador. Lo llamaban Señor, nuestro Señor. La pregunta que debemos responder es la siguiente. ¿Por nuestra conducta, la gente puede ver que Él es el Señor de nuestra vida? Bueno, vamos a cerrar con eso. Hasta la próxima semana.
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0: Shalom and greetings, brothers.
1: Shalom, hermanos y hermanas de todo el mundo. Me alegra estar con ustedes en la discusión de hoy. Bienvenido, Baruch. ¿Cómo estás allá en Israel? Está haciendo bastante frío, pero aparte de eso, todo va muy bien. Qué bueno, alabado sea Dios. Bien, qué bueno poder hacer otro video contigo, Baruch. Y pienso que estamos tocando una serie de temas algo distintos a los que veníamos tratando últimamente. Y el tema de hoy son los ángeles. ¿Qué dice la Biblia en realidad sobre ellos? Así que, aunque de cierto modo es un tema diferente a los que veníamos tratando, tal vez no lo es porque tristemente hay tanta desinformación, tantas falsas enseñanzas y engaños cuando se habla sobre los ángeles, que creo que es una oportunidad ideal para responder las preguntas que la gente nos ha venido haciendo al respecto. Iniciemos entonces, Baruch, si estás listo. ¡Iniciamos! Ok, tenemos para empezar algunas citas que analizar y que estaremos viendo en pantalla el día de hoy. Y notarán durante todo el programa que los titulares los hemos colocado tanto en inglés como en español, ya que este video, Dios mediante, será traducido para nuestra gran audiencia hispana. Hay algunas cosas puntuales que señalaremos en la discusión de hoy. Y una de las primeras preguntas que necesitamos responder es, ¿qué son los ángeles? ¿Qué dice la Biblia sobre los ángeles? Así que, la palabra griega ángelos significa mensajero. Los ángeles de Dios son mensajeros de Dios que cumplen su obra. Cuando un ángel se le aparece a un humano en la Biblia, las primeras palabras que usualmente salen de sus bocas es, no temas, como podemos ver, por ejemplo, en Lucas 1:26. Ellos son seres gloriosos, pero no debemos alabarles ni adorarles, lo que me parece muy importante. Así que leeremos ahora dos versículos al respecto, y me gustaría que a partir de allí empezaras tu enseñanza, Baruch. Apocalipsis 22:8 y 9. Yo, Juan, soy el que oyó y vio estas cosas, y cuando oí y vi, me postré para adorar a los pies del ángel que me mostró esas cosas. Luego me dijo, no hagas eso, porque yo soy tu consiervo, y de tus hermanos, los profetas, y de los que guardan las palabras de este libro. Adora a Dios. ¿Qué puedes decir sobre esto, Baruch? Es una declaración muy directa sobre no adorar a ángeles. Ellos son siervos de Dios, y la Biblia dice, eventualmente, y necesitamos hacer una distinción, porque en este cuerpo, en este tiempo, no tenemos el ministerio de la condenación, de juzgar con el sentido de castigar. Pero en el reino de los cielos, cuando estemos en nuestros cuerpos glorificados, la Biblia dice que juzgaremos a los ángeles, y de igual manera juzgaremos al mundo. Un punto que mencionaste, por supuesto, es el término griego, pero en hebreo la palabra es malak. Y en ambos casos, un ángel, como lo has señalado, en primer lugar, es un mensajero, alguien enviado con una misión. Muchas veces, una asignación para hacer algo o para revelar algo. Un mensajero que entrega mensajes. El término puede aplicar también a seres humanos, como también aparece en la Biblia, pero en la mayoría de las veces, y especialmente en la discusión de hoy, no lo enfocaremos para referir a seres humanos enviados en una misión, como por ejemplo el enviado de un rey, su heraldo, sino que hablaremos de lo que tú ya has mencionado, seres angélicos en esencia, que habitan en la esfera celestial y que son diferentes a los seres humanos. Correcto. Y bien, amigos, hay tantas escrituras que pudiéramos usar para cada uno de estos temas y subtemas que estaremos mencionando sobre los ángeles. Entendemos que, como siempre decimos, podríamos pasar 10 o 12 horas escudriñando el tema, pero tenemos que estar conscientes de mantener estos videos cortos, así que por favor quédense con nosotros. Otro de los asuntos que tocaremos también, pues si bien es importante quiénes son, también es necesario analizar lo que hacen. Algunos ejemplos de ángeles en ciertas visitaciones de la Biblia, y también hacia el final del programa evaluaremos con qué debemos tener cuidado y advertencias específicas en cuanto al tema de los ángeles. También existen los espíritus ministradores, como dice Hebreos 1:14. ¿No son todos ellos espíritus ministradores, enviados para servir por causa de los que heredarán la salvación? Es maravilloso que Dios provea una gran multitud de ayuda para nosotros. Una forma de hacerlo es mediante los ángeles. Los ángeles son obedientes. No hablo, por supuesto, de los ángeles caídos, sino que hoy en día, los ángeles que no cayeron, son obedientes a Dios, nos ministran y asisten, cumpliendo la voluntad de Dios y también brindando la protección de Dios para su pueblo. El término espíritus ministradores es un término genial referido a seres pertenecientes a una dimensión espiritual y no a una dimensión física. Bien, gracias. Los ángeles son seres creados. Queremos también dejar en claro esto, pues es muy importante. Hay algunas enseñanzas falsas sobre este punto, así que leamos esta escritura en Nehemías 9:6. Solo tú eres el Señor, tú hiciste los cielos de los cielos con todo su ejército, la tierra y todo lo que en ella hay, los mares y todo lo que en ellos hay. Tú das vida a todos ellos y las huestes de los cielos te adoran. ¿Qué puedes decir, Baruch? Hay algo aquí, y es que con frecuencia la Biblia dice esta palabra, huestes. Mucha gente hoy en día no entiende lo que eso significa. Yo mismo no lo sabía cuando era más joven. Pero la palabra huestes, cuando la lees en hebreo, te habla sobre un ejército, o literalmente está en plural, la palabra ejércitos. Así que huestes son los ejércitos de Dios en el mundo espiritual. Y en efecto, son estos ángeles que Dios creó. No son como Dios, que es eterno. Padre, Hijo y Espíritu Santo. Pero estos, como lo ha señalado, es importante que lo enfaticemos, son seres creados, no son eternos, no son iguales ni parecidos a Dios, pero efectivamente sirven a Dios como su ejército celestial, y está en plural, sus ejércitos celestiales, que pelean, obran y cumplen las órdenes que Dios les da. Amén, gracias. Miremos la siguiente lámina. ¿Qué hacen los ángeles? Estas son algunas de las funciones y tareas que ellos hacen. Ellos, por supuesto, alaban y adoran a Dios, Apocalipsis 7:11. Y los ángeles estaban de pie alrededor del trono y de los ancianos y de los cuatro seres vivientes, y cayeron sobre sus rostros delante del trono y adoraron a Dios. Miremos la siguiente lámina de una vez, Baruch, y luego te doy la palabra, pues este verso también es importante, Isaías 6:2 y 3. Encima de él había serafines, cada uno tenía 6 alas, con 2 cubrían sus rostros, con 2 cubrían sus pies y con 2 volaban. Y el uno al otro decía, Santo, Santo, Santo es el Señor de las huestes o ejércitos, toda la tierra está llena de su gloria. Tus comentarios, Baruch. Sí, hablemos un momento y creo que volveremos a este punto más adelante, pero el término serafín proviene de una palabra hebrea que significa ser o estar quemado. Y hay una enseñanza dentro del judaísmo, debido a la naturaleza de esta palabra, que indica que los serafines son continuamente reemplazados. Ellos tienen un propósito y vemos esto en el verso aquí, Kadosh, Kadosh, Kadosh, Hashem Zebaot, o Santo, Santo, Santo es el Señor de los ejércitos. Toda la tierra está llena de su gloria. La visión del judaísmo, y no quiere decir que tengan razón, pero es al menos interesante señalarlo, es que los serafines dicen esto y que poco tiempo después quedan prácticamente incinerados, por lo que otros serafines los reemplazan. Aquí encontramos a un serafín que ciertamente está ministrando. Recuerden el contexto. El serafín aquí toma un par de tenazas con las que toma un carbón encendido y toca la boca de Isaías, y esta acción representa el perdón. Y vemos que tienen 6 alas, y el 6 con frecuencia se relaciona con la gracia de Dios, y por gracia es que somos perdonados, y por la gracia de Dios podríamos decir, somos comisionados a servir a Dios y a cumplir la voluntad de Dios. Vemos entonces ángeles que se mueven entre los seres humanos, frente a Isaías, para asistirlo y prepararlo para el servicio. Y creo que el punto clave aquí es que los ángeles están siempre interesados en la voluntad de Dios. Si queremos recibir la ministración de los ángeles, debemos estar también comprometidos con la voluntad de Dios. Esa es la enseñanza final, que la voluntad de Dios se cumple por medio de nosotros. Dios hace que se cumpla a través de nosotros cuando nos sometemos y participamos en lo que Dios está haciendo. Amén. Y verdaderamente resulta fácil. Y a muchas personas les sucede que se dejan llevar a impactar por un escenario como este, con todos estos sonidos y seres angelicales, buscando visualizar mentalmente el trono de Dios y los serafines y cómo alaban a Dios. Y es algo realmente espectacular, pero debemos verlo de manera adecuada y bíblica para no caer en los errores en los que algunos caen de pasarse de la raya y terminar orando y adorando a los ángeles. Eso es importante enfatizarlo. Ellos son mensajeros. E insisto, pudiésemos colocar aquí muchísimas porciones de la palabra, pero tenemos un tiempo limitado, así que Lucas 1, 26 al 28. Al sexto mes, el ángel Gabriel fue enviado por Dios a una ciudad de Galilea llamada Nazaret, a una virgen desposada con un varón que se llamaba José, de la casa de David. Y el nombre de la virgen era María. Y entrando el ángel en donde estaba ella, dijo, «Alégrate, muy favorecida, el Señor está contigo, bendita eres entre las mujeres». Adelante, Baruch. Gabriel, el nombre de este ángel significa «el poder de Dios». Y usualmente cuando Gabriel aparece en las Escrituras, viene a nosotros dentro de un contexto de salvación, enfatizando que por medio del poder de Dios, cosas suceden. Y este es un buen ejemplo. Aquí tenemos una proclamación, un mensajero, un ángel. Un ángel le está proclamando a María lo que está por suceder, la encarnación, y cómo esa encarnación impactará su vida y cómo Dios la usará a ella. Creo que hay otro mensaje también. Él le dice, «Bendita eres tú». Es una bendición ser usado por Dios. No hay mayor privilegio que el de participar de cualquier manera en lo que Dios está haciendo. Así que, el ángel Gabriel aquí, su poder, viene sobre este contexto para mostrarnos la obra poderosa que Dios hará en su Hijo, entrando a este mundo. Dios volviéndose o tomando forma humana, con el fin de cumplir su voluntad. Y vemos esa otra frase, «El Señor está contigo», es una frase que habla de intimidad. Y muchas veces, cuando el contexto es la redención, vemos esa frase, «El Señor está contigo», esa unidad entre el Señor y su pueblo. Así que todo esto forma parte de la proclamación de ese poderoso ángel Gabriel. Amén. El otro pasaje que colocaremos para señalar que los ángeles son mensajeros está en Lucas 2, del 8 al 11. Había pastores en la misma región que velaban y guardaban las vigilias de la noche sobre su rebaño. Y aquí se les presentó un ángel del Señor y la gloria del Señor los rodeó de resplandor. Y tuvieron gran temor, pero el ángel les dijo, «No teman, porque aquí yo os doy buenas nuevas de gran gozo, que será para todo el pueblo, que os ha nacido hoy en la ciudad de David un Salvador, que es Cristo el Señor». Creo que la mayoría de la gente no está al tanto de cómo eran vistos los pastores hace 2000 años en este contexto por la comunidad israelita. Los pastores eran vistos prácticamente como un grupo marginado. Ahora, no voy a referirme a los cristianos aquí, pero en el occidente, consideramos a los pastores como una clase de individuos maravillosos y tenemos esta imagen simpática en nuestras mentes con respecto a los pastores. Pero en el contexto bíblico, en este trasfondo, nadie quería ser pastor. Pastorear animales no era un trabajo que a la gente le interesara hacer. Vemos a David, por ejemplo, por ser el hijo menor, estaba como atascado en esa ruda tarea de ser pastor. No era algo agradable. Tenías que estar a la intemperie, en el campo, expuesto, desconectado de la comunidad. Te tocaba dormir allá. Bañarse no era algo frecuente. No es una experiencia placentera. Y ellos eran vistos como una clase inferior de ciudadanos, dentro de la casa de Israel, dentro del pueblo de Dios. Por esto, solo quiero enfatizar cuán dramático es, lo poderoso que significa que los ángeles hayan visitado primero a los pastores para proclamarles el nacimiento del Mesías. Para mí esto no es más que una situación maravillosamente inclusiva. E insisto, el mensajero llega para proclamar. Pero a quienes les proclamaron el mensaje es algo realmente impresionante y lleno de implicaciones. Amén, gracias. ¿Qué otra cosa hacen? Algo que sé que muchos creyentes conocen, pero algunos no están conscientes de esto. Los ángeles se regocijan cuando las personas llegan a la fe en Yeshua. Lucas 15:10. Les digo del mismo modo que hay gozo en la presencia de los ángeles de Dios por un pecador que se arrepiente. Ciertamente vemos que los ángeles están en acuerdo con Dios. Y los ángeles entienden, ellos tienen gran entendimiento y conocen el significado de la salvación. Comprenden lo que significa el cambio y los resultados que vienen a un pecador que se arrepiente. También vemos en la Escritura que los ángeles, debido a que Dios está haciendo muchas cosas para que más personas se arrepientan, ellos se alegran, es decir, están de acuerdo con el corazón de Dios y con sus planes. Y los ángeles pueden ser un gran ejemplo. Podemos estudiar los pasajes que hablan de ángeles, como estamos haciendo hoy, y ver cosas que debemos implementar en nuestras vidas, teniendo la misma actitud. Así que es un gran pasaje de la Biblia donde vemos que cuando uno se arrepiente, los ángeles se regocijan. En Apocalipsis, los ángeles también se alegran, pero por otra razón, y puede resultarte impactante. La razón es por el justo juicio de Dios. Con frecuencia, la gente no piensa así sobre el gozo. Es fácil entender el gozo por un pecador que se arrepiente, pero ¿alegrarse por la ira consumidora de Dios? Y ese es el contexto, su ira. Pero debemos recordar que el juicio de Dios trae como consecuencia su orden. Sin el juicio de Dios, su orden no sería establecido. Y al final, el juicio de Dios traerá un cambio tal que el reino de Dios será establecido. Así que, entendamos cómo hacen los ángeles la obra de Dios y alegrémonos por los planes de Dios. Amén. Y hablando de juicio, no es un tema muy popular, pero los ángeles ciertamente ejecutan el juicio. Aquí veremos algunos ejemplos. Génesis 19:13. Porque destruiremos este lugar debido a que el clamor en su contra ha subido justo frente al rostro del Señor, y el Señor nos ha enviado a destruirlo. Apocalipsis 9:15. Así que los cuatro ángeles

explicar. Al leer esto, lo que me causa impresión es que los ángeles no están sugiriéndole ideas a Dios. Algunas veces cometemos el error de hacerle sugerencias a Dios. Sé que la Biblia dice, haz conocer tus peticiones a Dios y cosas así. Lo entiendo. Pero los ángeles están más pendientes de escuchar la instrucción de Dios y de responder al deseo de Dios en vez de llevar a cabo sus deseos. Insisto, este es un buen ejemplo a seguir para nosotros. Ellos son instrumentos de la obra de Dios, y aquí vemos en estas claras escrituras que cuando los ángeles oyen que ha llegado la hora del juicio, ellos simplemente obedecen. Así que el juicio es parte de la actividad de Dios, especialmente ahora que avanzamos y vemos cambios en este mundo. Todos estaremos de acuerdo en que este mundo está convirtiéndose más y más en tierra fértil, desafortunadamente, para el juicio de Dios. Amén. Y al mismo tiempo, hermanos y hermanas, es realmente impresionante cuán poderosos son los ángeles. Hay otra escritura del Antiguo Testamento que relata que un ángel mató a 185,000 hombres, así que ellos ciertamente son muy poderosos. Pero siempre queremos recordar la instrucción específica que nos da la Biblia de no adorarlos y no orar a ellos, lo cual es muy importante recalcar. Ellos también luchan contra fuerzas espirituales. Veamos aquí dos escrituras. Segunda de Reyes 6:17 habla de Eliseo. Y Eliseo oró y dijo, Señor, te ruego que abra sus ojos para que pueda ver. Y el Señor abrió los ojos del joven y miró. Y he aquí que el monte estaba lleno de caballos y de carros de fuego alrededor de Eliseo. Mateo 26:53. ¿O no crees que pudiera orar ahora mismo a mi padre? Este es Yeshua hablando. Y él enviaría a más de 12 legiones de ángeles. Te doy la palabra, Baruch, para tus comentarios. Dios no sufre de escasez de ángeles. Todos ellos son siempre obedientes hoy en día. Y Dios cumple gran parte de su obra por medio de sus ángeles. Y como lo ha señalado, ellos pelean, pues entienden que existen fuerzas del mal. Nosotros también debemos entender que existen fuerzas de maldad en lugares celestes y donde hallamos la provisión para vencer es en la voluntad de Dios. Los ángeles habitan en la voluntad de Dios. Ellos experimentan y reciben su provisión para poder cumplir lo que Dios quiere que hagan. Así que ellos siempre son sumisos. Vemos ángeles escuchando la voz de Dios, respondiendo la voz de Dios, cumpliendo su voluntad. Y realmente esta es una fórmula que aprendemos de ellos y, una vez más, debemos aplicar a nuestra vida. Escuchamos, Dios provee, y si nos sujetamos y recibimos lo que necesitamos de Dios, cumpliremos con éxito la voluntad de Dios, y Dios obrará en nosotros y por medio de nosotros, junto a los ángeles, con el fin de que luchemos con éxito y derrotemos a las fuerzas de maldad. Amén, gracias. Ellos, por supuesto, nos protegen. Una vez más, podemos usar un sinfín de escrituras aquí, pero elegimos solo tres. Daniel 6:22, mi Dios envió su ángel y cerró la boca de los leones. Es lo que dice Daniel. Y no me han hecho daño porque fui hallado inocente ante él. Y tampoco ante ti, oh rey, he cometido crimen alguno. Salmo 34:7, el ángel del Señor acampa alrededor de los que le temen y los libera. Salmo 91:11, porque Él enviará a sus ángeles ante ti que te guarden en todos tus caminos. Tantas escrituras más pudiéramos usar, Baruch, pero ¿qué nos dices sobre estos tres versos y sobre la realidad que representan? Algo que podemos ver aquí es que los ángeles efectivamente nos protegen, como has señalado, y debemos agradecer y alabar a Dios porque yo soy un fuerte creyente y estoy plenamente convencido del hecho de que cuando leemos escrituras como estas, la verdad es que los ángeles hacen mucho más en cuanto a nuestra protección de lo que nos podemos dar cuenta. Agradecemos a Dios por eso. Mi familia y yo vivíamos anteriormente al norte de Israel, en un pequeño pueblo, y bromeábamos diciendo que los ángeles allá trabajan tiempo extra, porque habían demasiados niños, demasiadas cosas sucediendo al mismo tiempo. Y recuerdo algo que le pasó una vez a una familia.
cuyos

0: niños eran muy pequeños y livianos. No sé si habrás oído historias sobre padres que le metían rocas en los abrigos a sus hijos para que pesaran un poco más. Ellos de verdad hacían esto con sus hijos. Y una niña, una pequeña niña de esta familia, creo que iba de camino a la guardería o al kinder, y un camión se aproximaba. No era un camión inmenso, pero era un camión de cualquier manera. Y el conductor no se dio cuenta de que esta niña se zafó de su cochecito, y lo último que este hombre hubiera querido hacer era pasar por encima de esta criatura. Mas eso fue lo que ocurrió. Pero, de alguna manera, los neumáticos no la pisaron, aunque según el relato de los testigos, la llanta iba directo a pasarle por encima. Sin explicación lógica, la llanta no la pisó, sino que algo la arrastró hacia abajo del camión y salió por detrás del camión, sin daños, sin el menor de los rasguños. Y ellos dijeron, incluso los testigos del hecho, que solo un ángel pudo haberla rescatado, pues no había otra explicación. Si fue un ángel o no, yo no voy a discutir al respecto. Esto es ciertamente otro ejemplo de cómo a veces no nos damos cuenta de las numerosas ocasiones en las que los ángeles protegen a los seres humanos. Correcto. Y compartiré un breve testimonio personal. Cuando yo era un niño pequeño, casi me ahogo una vez en la piscina. Había saltado en la parte más profunda sin saber nadar. Y aunque no había nadie cerca, sentí físicamente que alguien me haló por el cabello, por lo que estoy convencido de que fue un ángel quien me sacó. Y le doy la gloria a Dios por eso. No adoro al ángel, sino que le doy la gloria a Dios por salvarme. Y cuando cosas así pasen, debemos testificar de ellas, pero con el cuidado de tampoco exagerar y ver ángeles debajo de cada roca, porque tampoco debemos caer en ese extremo. Avancemos. Tipos de ángeles. Toquemos este punto brevemente. Serafines, ya lo mencionamos, pero si hay algo que quieras agregar con respecto a los serafines, Baruch, antes de pasar a la siguiente lámina. Solo destacar que uno de sus propósitos principales es alabar, exaltar, adorar, proclamar de manera gloriosa el carácter de Dios. Correcto, gracias. Querubines. De los cuatro tipos de ángeles en la Biblia, los querubines son los más mencionados. En Ezequiel 10, 20 al 21, se les describe con cabezas que tienen cuatro rostros. Además, tienen cuatro alas, con lo que aparentan ser manos humanas bajo sus alas. Esta es una imagen increíble si realmente logras imaginarla. Y luego vemos otras referencias a Adán y Eva en el jardín del Edén. Te doy la palabra, Baruch. Creo que conocemos algo sobre los distintos tipos de ángeles. Vemos lo que se menciona allí sobre las tareas que tienen de proteger, cuidar, y me refiero a los que en hebreo llamamos querubim o querubines. Y realmente no sabemos mucho más allá de lo que dicen las escrituras sobre ellos, pero una cosa que sí sabemos es que los ángeles están siempre en una misión, y cuando se les entrega una misión, están comprometidos en cumplirla. Insisto en este punto porque creo que lo que más podemos aprender de ellos es que son un ejemplo. Vemos cómo responden, vemos que son siervos fieles, y aprendemos a cómo ser siervos fieles, tanto de ellos como de otros individuos en la Biblia, con quienes Dios se complacía. Dios se complace de estos ángeles y queremos vivir de una manera que agrade igualmente a Dios. Los ángeles tienen diferentes tipos, roles y propósitos, pero todos son fieles a lo que podríamos calificar como su llamado. Amén, gracias. Arcángeles, por supuesto, muy populares, y sobre los que se han enseñado cosas muy erradas también. Pero la palabra arcángel proviene de la palabra griega arcángelos, que significa ángel jefe. Corrígeme si me equivoco, Baruch, pero solo se mencionan dos arcángeles en toda la Biblia, Miguel y Gabriel. Hablaremos de Lucifer por separado más adelante, pero ¿qué puedes comentar al respecto?
1: Sabes, siempre que hacemos estos programas aprendo cosas nuevas de las cosas que señalas y las escrituras que presentas. Yo no recordaba que había una escritura que decía, y aquí creo que la podemos ver, que indica que Gabriel es un arcángel. Sí lo sabía sobre Miguel con seguridad, pero lo que vemos aquí es que ellos tienen, en este caso, un liderazgo y una posición únicas, como el término ARC lo indica, una posición de élite. Ellos hacen cosas sobrenaturales como todo ángel, pero en un nivel aún mayor. Y algo que quiero señalar que viene a mi mente es en el libro de Apocalipsis capítulo 20, cuando Satanás es atado. Pensarás que Dios llamará a Miguel, el arcángel, o a Gabriel por su poder, para que lo atasen. Pero cuando lees el pasaje, parece algo hasta gracioso que simplemente llame a un ángel. Casi que dice que cualquier ángel podría hacerse cargo de él. Y la razón es que sabemos que Satanás es fuerte, pero el mensaje que debemos recordar aquí es que Satanás ha sido vencido. Y debido a eso, vemos que Dios simplemente le dice a un ángel, a cualquier ángel, tómalo y átalo y échalo al abismo por 1,000 años. Entonces, los ángeles son maravillosos en su constante sumisión a las órdenes de Dios.
2: Correcto, gracias. Otra categoría. Ángeles caídos. Satanás fue un querubín guardián ungido. Ezequiel 28:14 lo indica así, pero debido a su deseo de alzarse por encima de Dios, fue arrojado a la tierra, como dice Isaías 14, junto a un tercio de los ángeles, como lo menciona Apocalipsis 12. Quien antes era un querubín guardián, ahora es llamado Satanás, el diablo, y todos los demás ángeles caídos son llamados ahora demonios. ¿Qué puedes comentar al respecto?
1: Bien, sabemos que Satanás tenía deseos egoístas. Para mí, insisto, él es un ejemplo de lo que no es bueno, sino obviamente de lo que está mal y es incorrecto, especialmente en cuanto al orgullo. El problema número uno de Satanás es el orgullo, y cuando caminamos en el orgullo, estamos invitando al diablo a nuestras vidas. El orgullo es una invitación para la actividad satánica en nuestras vidas. Él no tendrá la victoria, por supuesto, pero sí podrá causar una gran cantidad de daño, dolor, oposición, opresión y demás a los creyentes. Debemos entender que él fue vencido, pero que aún tiene poder. Y él sabe, como dice la escritura que has referido, él sabe que su tiempo es corto. Él ha venido a la tierra y está trabajando muy diligentemente para cumplir su plan. Seamos entonces nosotros muy diligentes para cumplir los propósitos de Dios.
2: Amén, gracias. Algunos de los nombres de los ángeles. Ya tocamos algunos, así que saltaremos algunos puntos acá. El ángel Gabriel aparece en 4 pasajes de la Escritura, y en cada encuentro trae un mensaje. Todos sabemos de estos encuentros con Daniel y los demás, pero quisiéramos conocer tus comentarios sobre Gabriel, Baruch.
1: Solo que sus mensajes usualmente tienen que ver con salvación, algo que ocurrirá que traerá gloria, hechos en los que el poder de Dios producirá el cumplimiento de los propósitos de Dios. Usualmente, siempre viene con una proclamación buena. No todas las veces los ángeles traen mensajes positivos, pero lo que hace Gabriel, por lo general, desencadena un resultado positivo. Hechos que generan alegría.
2: Amén. Ahora el arcángel Miguel. Miguel también aparece en 4 pasajes. Él está descrito como arcángel en Judas 9, y por lo general es alguien involucrado en una guerra espiritual. También se menciona como príncipe jefe, quien trabaja para proteger al pueblo de Dios. Así que algún comentario sobre Miguel, quien obviamente es un ángel muy poderoso, especialmente porque se le conoce en el marco de la guerra espiritual.
1: Así, dijimos antes que Gabriel significa el poder de Dios, y aquí tenemos a Mijael, y el término él, al final, significa Dios, por lo que su nombre significa quién es como Dios. Creo que su nombre es muy significativo por el hecho de que él es el arcángel, es decir, él es poderoso, uno que tiene gran autoridad. Así que, de todas las cosas que Dios ha creado, él es poderoso, tiene autoridad. Pero, ¿qué nos comunica su nombre?
0: la suprema singularidad de Dios. ¿Quién es como Dios? Significa Mijael. Así que veo un gran contraste entre Satanás y, por cierto, su nombre significa el adversario, aquel que quiere traer adversidad a la vida de la gente. Pero Mijael, Miguel, su nombre siempre exalta la supremacía del único Dios, del Santo, de aquel que es Dios solamente y que no hay nadie como él. Mijael lo dice con su nombre. Este ángel poderoso y lleno de autoridad siempre reconoce la supremacía de Dios. Amén. Y debe ser algo increíble y asombroso ver, poder ver realmente al arcángel Miguel. Espero que Dios mediante un día lo veamos. El ángel Lucifer. Lo mencionamos antes un poco, Baruch, pero sobre este ángel, conocido como el diablo o Satanás, la Escritura relata que es un ángel caído, como dice Isaías 14. Antes de esto, por supuesto, era hermoso y sabio. Era un querubín guardián en el jardín del Edén. Pero te doy la palabra, Baruch, pues creo que es muy importante que la gente llegue a entender lo que es el enemigo, quién es y qué busca hacer, y que entienda su nombre también. ¿Qué quieres comentar al respecto, Baruch? Una de las cosas con las que debemos tener extremo cuidado es con malinterpretar las Escrituras. Dios es un Dios maravilloso, generoso, que provee, y por lo tanto debemos tener mucha conciencia de lo que Dios me provea. Lo que Dios me provea lo debo utilizar para sus propósitos. Mi tiempo, lo que hago con mi vida, ¿estoy verdaderamente caminando en la voluntad de Dios, poniendo en práctica la palabra? La Biblia dice que redimamos los días porque son malos. El mal está alrededor nuestro. ¿Estamos haciendo la obra que convierte lo malo en bueno? Obviamente, por medio de la unción, toda la gloria es para Dios, pero tenemos un llamado a ser instrumentos de cambio. Y cuando vemos o escuchamos ese nombre, Lucifer, la gente lo identifica porque ese es el término con el que se traduce en sus Biblias, pero creo que es bueno saber las palabras que realmente lo componen. Porque recuerdo haber compartido esto en una conferencia, y un hombre se enojó mucho con las traducciones bíblicas, porque dijo, yo quería saber esto antes, ¿por qué lo ocultan? Porque si oyes el término Lucifer, para muchos no significa nada, o quizás lo relacionan con algo que tiene que ver con luz. Lucifer se parece a luz, pero en realidad, cuando lo vemos en hebreo, es la palabra Halel, y Halel significa alabanza. Así que piensa en esto. Aquí vemos a un ser maligno. ¿Y cuál era su nombre original? Halel, alabanza. Muchos señalan que él era quien estaba a cargo de la alabanza a Dios. Él también es llamado Halel den Shahar. Shahar es la mañana, también en relación con la luz. Así que podríamos decir el hijo de la mañana o el hijo del amanecer. Es decir, la luz de la mañana, esa luz temprana cuando inicia la mañana. Este es su nombre, bíblicamente hablando. Alabanza al hijo de la mañana, al hijo de la luz del amanecer. Pero lo que él hizo, en vez de caminar en la luz y ser un instrumento de alabanza, él tomó todo eso que se suponía que ofreciera a Dios, lo malversó y se lo aplicó a sí mismo. Creo que lo que podemos aprender es lo siguiente. Cuando utilizamos mal, cuando Dios nos dice, quiero que hagas esto, este es tu llamado, estoy bendiciendo esto es para ti. Y cuando nosotros rechazamos esa orden y hacemos lo que nos parece, operando en orgullo, y todos somos culpables de esto. Yo soy culpable de este pecado, y todos lo somos. Pero no caminamos en la justicia ni en la herencia que se supone que tengamos al ser discípulos de Yeshua. Pero cuando en esos momentos, y espero que sean muy pocos e infrecuentes, en esos momentos que no nos conducimos como nuestro Señor y Salvador nos ordena, no estamos siendo su cuerpo en este mundo, sino que nos estamos pareciendo más al enemigo. Así que, estas son palabras contundentes sobre lo que debemos hacer y sobre lo que no debemos hacer.
2: Correcto. Y hemos mencionado este tema en discusiones anteriores con Baruch, pero reiteramos que Lucifer aún está muy activo, incluso en la que era su tarea antigua. Así que debemos tener mucho cuidado con qué tipo de música estamos oyendo. Él está obrando diariamente y sin cansancio, a través de la música, ya sea con el rock pesado u otros géneros. Y algunas personas no estarán de acuerdo conmigo en esto, pero algunas supuestas iglesias lo que presentan son conciertos de rock. Allí la música no agrada, ni glorifica, ni adora a Dios en lo absoluto. Así que tengan mucho cuidado con qué tipo de música oyen. Muy buen consejo, Christian, muy buen consejo. Gracias. Abadón o Apolión. El ángel Abadón es mencionado solo una vez y aparece como un ángel caído que gobierna sobre el abismo o el foso sin fondo. ¿Qué puedes explicar aquí, Baruch? Sí, este es un tema muy interesante. Obviamente, el contexto aquí, como lo has señalado, basado en Apocalipsis 9, es que los sellos en el libro de Apocalipsis, a pesar de que el Mesías los está abriendo, vemos que las cosas que están sucediendo no son la voluntad de Dios. Dios las permite, Él puede usar esas cosas, pero recordemos que este cuarto sello es una especie de unión de los primeros tres y una ayuda para que podamos entender ese cuarto sello, ese sujeto que cabalga sobre ese caballo. Es llamado muerte, y el infierno sigue detrás de él. Ahora, es cuando llegamos a los juicios de las trompetas y de las copas que empezamos a hablar sobre los juicios de Dios y la ira de Dios. Y aquí vemos que este ángel, como lo ha señalado, Abadón, él es usado, insisto, él puede usar lo malo si quiere. Dios no causa ni hace lo malo, pero Él puede usar las cosas malas y convertirlas en cosas buenas y usarlas para sus propósitos. Así que aquí realmente lo que sabemos es lo siguiente. Como dice la Escritura en Apocalipsis 9, una serie de eventos serán desatados que traerán tormento a este mundo, y Dios usará eso como un juicio. Y vemos aquí estas cosas. Quiero decir, cuando ves lo que está pasando aquí, es algo sobrenatural y no tiene explicación humana. Esto busca darnos una palabra de advertencia. Y es que resulta muy popular, no solo hoy en día, sino que ha sido así por décadas, que nosotros que vivimos en estos tiempos modernos o tenemos la tendencia de mirar estas cosas y buscamos darles una explicación humana. Oh, estas langostas, estos caballos, estas cosas son jets, helicópteros o naves. Lo que pasa aquí es que... O incluso una bomba atómica. Algunos dicen que se habla de bombas atómicas allí. Exactamente. Esto lo que te dice es que la gente no cree en las Escrituras. La Escritura dice que es Dios, así que no tiene explicación natural. No es correcto hacer esto. El propósito de estos juicios de las trompetas y de las copas es expresar el enojo de Dios y que se trata de Él manifestando su juicio. Así que, esta porción de la Escritura es una muy interesante que amerita mucha oración, mucho estudio y sabiduría del Espíritu Santo, que sea Él nuestro Maestro para entender realmente la fuente de este ángel. Amén. Gracias. Ahora, algo que debemos mencionar es, por supuesto, cómo evitar falsas doctrinas y testimonios de ángeles. Hay muchísimos casos que mencionar, hermanos y hermanas. ¿Por qué lo hacen? Leamos 2 de Pedro 2:3. Por avaricia, los explotarán con palabras engañosas. Sobre los tales, ya de largo tiempo la condenación no se tarda y su destrucción no se duerme. Pero tenemos muchas falsas doctrinas e información errada sobre los ángeles que algunos están difundiendo, bien sea para engañar descaradamente a la gente o para obtener ganancias económicas. Así que de corazón les pedimos que tengan mucho cuidado, analicen lo que dice la Escritura. Hoy hemos hecho apenas un leve sobrevuelo. Como les dije, pudiésemos pasar muchas horas estudiando este tema. Pero tengan cuidado. Estos son solo algunos ejemplos. Iniciaremos con estos dos de arriba a la izquierda. Ella es Kat Kerr, una mujer muy peligrosa. En el primer video arriba asegura haber visitado el cielo y dibujó y tomó fotos, supuestamente de ángeles. En el segundo video afirma que ella liberó y comisionó 100 millones de ángeles para protección. El personaje de abajo es un invitado habitual del programa sobrenatural de Sid Roth y está enseñando cómo experimentar supuestas visitas de ángeles y te cobra $35 por la lección. El otro caballero arriba a la derecha, ni siquiera mencionaré su nombre, no soy su admirador. Él afirma que los ángeles están desempleados porque no oramos lo suficiente. Este otro sujeto, Jerome Nelson, dice que tiene una pluma de ángel auténtica y asegura que la pluma es capaz de hacer cosas milagrosas. Solo habla de eso, pero nunca hace realmente nada con ella. Y todos ellos piden dinero y donaciones para enseñarte a tener encuentros con ángeles todos los días. Todos ellos son gente falsa y mentirosa, que lo único que buscan es el dinero de la gente a través de engaños. Lo que siempre les pido hacer a todos, y es que tengan mucho cuidado, especialmente quienes reciben muchos emails y mensajes. A veces estos emails llegan directo al correo no deseado, pero otras veces los abres, y allí encuentras algún psíquico, tristemente, asegurando tener contacto con tu ángel y diciéndote que tu ángel tiene un mensaje para ti. Hermanos, no hagan clic en esos correos, son puras cosas demoníacas. ¿Qué piensas de eso, Baruch? Desafortunadamente, hay personas que buscan aprovecharse de todo. Los ángeles, todo este mundo, es realmente sensacional, pero no queremos sensacionalizarlo. Y eso es justamente lo que están haciendo ellos, sensacionalizando cada asunto para lograr su objetivo y no para Dios. Quiero decir, ¿en serio? ¿Tienes una pluma de ángel auténtica? Ellos están usando una comprensión mundana de los ángeles y de este mundo, de las alas y todo lo demás. Y eso resulta, ¿sabes? Si esto no fuera tan triste y tan abominable ante el rostro de Dios, daría risa todo lo que esta gente hace. Quiero decir, esa imagen parece un show de comedia, donde las fotos son una burla a personas que supuestamente son religiosas. Y lo triste es que no es una burla. Es lo que realmente están haciendo. Y es altamente, altamente ofensivo para Dios. Lo afirmo de corazón. Es altamente ofensivo para Dios y muestra un nulo temor al Señor. Debemos tener cuidado con lo que hacemos y no debemos hablar por Dios. Debemos hablar lo que Dios ha dicho. Nosotros no hablamos por Dios y esto demuestra una gran ausencia de temor al Señor hoy en día. Amén. Bien dicho. Una pregunta común que recibimos es, tenemos un ángel guardián, y mucha gente hace referencia a Mateo 18:10. Mirad que no menospreciéis a uno de mis pequeños, porque les digo que en el cielo sus ángeles siempre ven al rostro de mi Padre que está en el cielo. No haré ningún comentario en este verso, Baruch, sino que te daré la palabra de una vez a ti. Bien, hablábamos de los ángeles como protectores. El término ángel guardián no lo veo necesariamente, y desconozco si aparece de esa manera en la Biblia, pero esta es una escritura maravillosa. Nos dice que los ángeles efectivamente ministran. Y estos pequeñitos, aparentemente aquí estamos hablando de niños pequeños. Mateo 18 es un pasaje que nos introduce a la parábola de la oveja perdida. Y tenemos razones para creer que no está hablando sobre alguien que es joven en la fe, aunque esa es una de las interpretaciones posibles, pero literalmente dice niños pequeños. Y algunos han mencionado que cuando un niño nace, que existen ángeles asignados específicamente para él. Y está en plural, asignados. Pero insisto, no profundizaré mucho en este asunto, pero sí sabemos que existen ángeles, como dijimos ya, que protegen y parece que en efecto hay ángeles destinados para cada individuo. Y eso sería una gran bendición, si lo que dije es así. Sería una gran bendición que Dios proveyese ángeles específicos para cuidarnos, ayudarnos y asistirnos. Amén, gracias. Y un pensamiento final, hermanos y hermanas, sin volvernos súper espirituales tampoco, pero se trata de Hebreos 13:2. No se olviden de la hospitalidad, porque por ella, algunos sin saberlo, hospedaron ángeles. Creo, antes de cederte la palabra, Baruch, veo un par de mensajes en este verso. Primero, que sí es posible hospedar ángeles sin saberlo, pero también que se trata más sobre hospedar a extraños, mostrarles el amor de Cristo, ofrecerles hospitalidad. ¿Cuáles son tus comentarios, Baruch? Bueno,
0: Creo que el contexto del Antiguo Testamento para este punto tiene que ver con Abraham en Génesis 18, en la porción de la Torá llamada Vayera, cuando Dios se le aparece a Abraham y dice que fue mediante tres ángeles, y es maravilloso que Abraham, siendo un anciano, circuncidado hace poco, al calor del día, y el contexto es que ellos iban de paso, pero ¿qué hizo este anciano? Que apenas se recuperaba de la circuncisión, él corrió. Y cada vez que la Biblia habla de correr, es algo importante. Él corrió para implorarles que entraran. Así que Abraham hizo eso. Él brindó hospitalidad a ángeles sin saberlo. Y yo diría esto, basado en la Escritura, que los ángeles vienen y la gente los bendice con hospitalidad. Ese es el contexto. Los invitan a sus hogares y los ayudan. Bien, lo hacemos porque pensamos que estamos ayudando a una persona común, pero aparentemente, según esta escritura, a veces los ángeles están aquí. Los vemos y lucen en lo natural como un ser humano normal. No vemos nada inusual en ellos, pero sin embargo, son ángeles. Esta escritura ha sido siempre una que tengo presente. Caminamos por la calle y puede que nos topemos con un ángel, según lo que vemos aquí. Y eso nos dice que siempre debemos conducirnos sabiendo que estamos en la presencia de Dios. Dios ve todas las cosas y siempre debemos tratar con los demás como si cada persona fuese un representante especial de Dios. Sé amable, sé generoso, ten paciencia, sé rápido para perdonar. Sé una persona que quiere ser de bendición para otros. Cuando vives de esa manera, eso ciertamente es contrario a la naturaleza humana. Pero cuando vivimos así, no nos arrepentiremos. Nadie dirá en el cielo, «¿Sabes? Yo vi a este individuo muy necesitado y lo bendije con algo de dinero. Pero, ¿sabes? Se aprovechó de mí». Nadie se arrepentirá de haber hecho algo así porque Dios conoce el corazón. Es mejor que se aprovechen de uno, de cierto modo, que perder la oportunidad de testificar que pertenecemos a Dios y que somos generosos y que deseamos ayudar al necesitado. Debemos tener ahora mismo, y mencioné al principio que hace frío aquí en Israel. Anoche, antes de dormir mi esposa y yo, ella me dijo, «Oremos por los indigentes». Hay personas en Israel, en la ciudad en la que vivo, en Ashdod, al sur de Jerusalén. Hay gente que duerme en las calles, no tienen un refugio. Y eso debería tocarnos de muchas maneras. No solo debemos estar orando activamente, sino además debemos estar haciendo lo que podamos hacer para ministrar a otros, porque existen ángeles ministradores.
2: Amén, absolutamente. Una pregunta final que nos llegó apenas hoy y que te compartiré, Baruch, a ver qué respondes al respecto. En ocasiones en la Biblia se habla del ángel del Señor, pero es una referencia a Cristo, a Yeshua. ¿Qué puedes comentar sobre eso?
0: Bueno, creo que hay un pasaje en el libro de Hebreos, si no me equivoco, que dice que Yeshua no es el ángel del Señor. Así que, no veo. Sé que hay algunas personas que quieren decir que el ángel del Señor en el Antiguo Testamento es una manifestación de Cristo allí. Y yo sinceramente no creo que... De nuevo, señalábamos que la palabra ángel, como tú indicaste, el término ángel significa mensajero. Pero yo tendría cuidado. Yo sería muy cuidadoso antes de afirmar la teología que indica que el ángel del Señor es el Mesías. Como dije, creo que hay un verso que parece indicar que eso no es así. En fin.
2: Gracias por tu respuesta, Baruch. Bien recibida. Hermanos y hermanas, este por supuesto ha sido un sobrevuelo muy breve sobre los ángeles y lo que dice la Biblia al respecto, pero consideramos importante que reciban estas enseñanzas fundamentales. Esperamos que les hayan bendecido y si tienen más preguntas, pueden escribirnos a australasia@lobisrael.org. Bienvenidos todos sus comentarios y preguntas. Tus comentarios finales, Baruch.
1: Debemos ser personas que escuchan, que hacen un esfuerzo intencional para escuchar a Dios y poner en práctica sus palabras. Como he dicho varias veces, cuando miramos a los ángeles, esto es lo que ellos hacen. Son ejemplo para nosotros. Tú puedes ministrar no solo haciendo algo por alguien, sino siendo un ejemplo santo. Y la vasta mayoría del tiempo vemos en la historia en general que los ángeles, por supuesto, no los ángeles caídos, sino los demás, han sido fieles. Así que seamos fieles, hagamos lo que Dios nos manda hacer, hagámoslo con alegría y estaremos asombrados de cómo Dios bendice eso, lo hace crecer. Y el resultado será glorioso cuando participamos activamente en la obra de Dios.
2: Amén. Y esperamos desde ya la siguiente discusión. Creo que estaremos hablando sobre los sueños. ¿Qué dice la Biblia al respecto? Lo cual es muy importante y relevante en estos días. Así que, de nuevo, hermanos y hermanas, gracias por acompañarnos. Son una bendición para nosotros. Gracias, Baruch, por participar en esta discusión tan importante. Nos despedimos, Baruch, desde Israel, y su servidor Cristian Barrio Nuevo desde Sydney, Australia. Nos vemos pronto. Shalom y bendiciones.
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4: 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Hasta el próximo programa. Que el Señor te bendiga en Yeshua HaMashiach, Jesús el Mesías, mientras caminas con Él. Shalom desde Israel.
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Libro de Génesis, capítulo 6, versículo 5. Y vio Jehová que la maldad de los hombres era mucha en la tierra, y que todo designio de los pensamientos del corazón de ellos era de continuo solamente el mal. En este momento de la historia, Dios observa que la humanidad en general había dejado de buscar la justicia, la bondad, la comunión con Él. En cambio, la maldad había crecido en que cada aspecto del hombre en su vida, cada aspecto de la vida humana, era de continuo el mal. No solo está describiendo una situación del pasado, sino que también puede tener una aplicación para el mundo actual. Esto es lo que dice Génesis capítulo 6, versículo 5, pero no hay que ir muy lejos. Viendo la sociedad actual, podemos hacer real también este versículo. Y vio Jehová que la maldad de los hombres era mucha en la tierra, que todo designio de los pensamientos del corazón de ellos era continuamente solo mal. Esto pasa hoy en día. La humanidad no veía nada malo en su estilo de vida. Este es el peligro del mundo en la actualidad. No reconocer que con su estilo de vida, con los malos caminos, rechazando la misericordia de Dios, menospreciando el camino de salvación, lo único que están haciendo es traer juicio del Señor sobre sus vidas. Romanos capítulo 2, versículos 5 y 6. Pero por tu dureza y por tu corazón no arrepentido, atesoras para ti mismo ira para el día de la ira y de la revelación del justo juicio de Dios, el cual pagará a cada uno conforme a sus obras. Aquí hay una gravedad, y es la gravedad del pecado. Es la condición humana. Y este versículo muestra cómo el pecado afecta profundamente al corazón humano. No se trata solo de acciones aisladas de maldad, sino una corrupción interna que afecta los pensamientos y los deseos más profundos. Y esto lo estaba viviendo Noé en esos días. Hemos visto esa película, ¿verdad?, de Noé, ¿sabes? Una película, por cierto, malísima, ¿eh? A lo mejor tú que nos estás escuchando, pues a lo mejor te ha gustado, pero ¿qué quieres que te diga? La película que ha dirigido Darren Aronofsky es un despropósito, es una blasfemia contra Dios. Es una blasfemia contra las cosas de Dios, los principios cristianos. Invención tras invención en la película. Tiene el manual, tiene la Biblia a su alcance, a su disposición. Y este director, que nos pueden gustar sus películas o no, se inventa una historia que no tiene que ver con la realidad, que no tiene que ver con lo que dice el libro de Génesis. El pecado no es solo un comportamiento incorrecto, es una condición que corrompe el interior. Este mensaje, este versículo, nos tiene que hacer reflexionar sobre la condición de nuestro propio corazón y reconocer que sin la intervención de Dios somos incapaces de realmente ser justos. El único justo era Noé. Dios observa no solo nuestras acciones externas, sino también los pensamientos, las intenciones del corazón. Dios está atento a la condición de la humanidad. La santidad de Dios no puede ignorar el pecado, ya que va en contra de su naturaleza. Su santidad nos llama a un estándar de pureza, de justicia, que solo podemos alcanzar con Él. Y en los tiempos de Noé, la gente decidió vivir sin Él. Y hoy en la actualidad la gente decide vivir sin Él, sin Dios. Lo que siembras, cosechas. Si estamos sembrando apartarnos de Dios, lo que vamos a recoger es algo que al final te puede llenar a ti. Pero vas a sentir ese vacío, porque la creación humana necesita a Dios. Tú y yo le necesitamos. Hace unos días compartíamos sobre el hijo pródigo, ¿verdad? La necesidad que tenía ese hijo pródigo de arrepentirse.
Dios es un Dios justo, que ama la justicia. Está esperando a que el mundo se arrepienta. Y como seres humanos, nuestra tendencia natural es inclinarnos hacia lo malo. Pero el arrepentimiento sincero, la fe en Cristo, nos da la oportunidad de ser redimidos. Es solo a través de Jesús. A través de Él, Dios ofrece una transformación que renueva nuestro corazón. Y esa transformación nos aleja del camino de la maldad. Hay esperanza, aún en medio de la maldad, aún en medio de la corrupción. Aunque la corrupción pareciera haberse apoderado de la humanidad, Dios tenía un plan de redención. Noé halló gracia a los ojos de Dios y a través de su obediencia Dios preservó la vida humana y comenzó un nuevo pacto. Y ese acto de Dios muestra que aunque la maldad abunde, siempre hay esperanza para aquellos que buscan a Dios. Recordar que este versículo aparece en el contexto del diluvio, ¿verdad? En Génesis 6 se describe un periodo en el cual la humanidad se había alejado drásticamente de Dios, hasta el punto de que Dios se arrepintió de haber hecho al hombre. Génesis capítulo 6, versículo 6. Se arrepintió Jehová de haber hecho al hombre en la tierra. Y en ese tiempo la violencia, la corrupción, la idolatría eran comunes y Dios decidió enviar el diluvio como un juicio sobre la tierra, preservando a Noé, preservando a su familia debido a su justicia. Estamos peor que en los tiempos de Noé. Estamos peor que en los tiempos de Sodoma y Gomorra. Pero Dios no va a enviar un diluvio porque Él hizo un pacto. Ese pacto es el arco iris, ¿verdad? Que vemos cuando llueve. Un pacto de que Dios no va a inundar o va a destruir la tierra con agua, con un diluvio. Pero Dios está permitiendo juicios. Juicios en forma de desastres naturales. Huracanes, tormentas, danas, el Señor las está permitiendo y está enviando juicios, está enviando castigo. Y tenemos que estar en alerta, preparados. Tenemos que analizar cómo están nuestros caminos. De continuo, el deseo del hombre era hacer mal. Imagínate eso. Levantarte en la mañana y que el deseo de tu corazón sea hacer mal al prójimo. El texto menciona la naturaleza pecaminosa de la humanidad y cómo en ausencia de una relación con Dios, nuestros pensamientos, nuestros deseos se vuelven hacia el mal. Es decir, que hay una depravación de la humanidad. Y ese concepto de depravación es fundamental. Es fundamental porque si hay una depravación humana, hay una necesidad de un Salvador. Dios es justo y por tanto no puede permitir que el pecado quede impune. Su juicio, en este caso a través del diluvio, es una expresión de su justicia, su respuesta a la maldad en el mundo. Y Dios nos está enseñando que Él es paciente, pero también es justo y que su santidad no permite la maldad sin consecuencias. Así que Dios hará justicia en su tiempo. A pesar del juicio, Dios muestra su gracia al preservar a Noé y a su familia. Y este acto simboliza la redención futura que sería ofrecida a toda la humanidad a través de Jesucristo. Dios provee un medio para aquellos que buscan su gracia y de esa manera pueden ser salvos. Y aquí entra la gracia, la misericordia de Dios. Noé es descrito como justo, perfecto en sus generaciones, dice Génesis capítulo 6, versículo 9. Representa a aquellos que en medio de un mundo corrupto eligen vivir en obediencia a Dios. Y hay muchos Noés entre nosotros. El ejemplo de Noé, su vida, es un recordatorio de que nuestra relación con Dios puede transformar nuestra vida y hacernos luminares en un mundo de maldad, en un mundo oscuro. La vida de Noé y cómo Noé decidió esperar a Dios
Ser fiel a Dios tiene aplicación para ti y para mí hoy. Que este mensaje nos invite a pedirle a Dios a que examine nuestro corazón. Que Él transforme nuestros pensamientos, nuestros deseos. Como dice el salmista, examíname, oh Dios, y conoce mi corazón. Salmo 139, versículo 23. Es importante recordar que la verdadera transformación viene del Espíritu, viene de Dios, y no de nuestras propias fuerzas, de nuestros propios esfuerzos. Busca esa transformación. Busca al Señor, porque Él cambiará tu vida. Esto lo debemos aplicar a nuestro día a día. Vivamos en santidad, en medio de un mundo oscuro, en medio de un mundo corrupto. Somos llamados a ser sal y luz, como dice Mateo capítulo 5, verso 13 y 14. A pesar de la oscuridad en este mundo, a pesar de la corrupción, podemos vivir con integridad y ser un testimonio del amor y la justicia de Dios. Y no es un ejemplo de cómo vivir de manera justa en medio de un ambiente lleno de maldad. A pesar de la maldad que nos rodea, sabemos que Dios tiene un plan de redención y que Jesucristo es el cumplimiento de esa promesa. Tu papel y mi papel es compartir el mensaje de salvación, ser instrumentos de la paz de Dios en este mundo. Este versículo que hemos leído es una reflexión sobre nuestra condición humana y la necesidad que tú y yo tenemos de Dios en nuestras vidas. Sin Dios, el corazón humano tiende al mal, pero también nos da la esperanza de que a través de Él podemos ser renovados, transformados. Este mensaje nos debe motivar a buscar a Dios. Nos debe motivar a que cada día tenemos que arrepentirnos sinceramente y vivir en justicia, confiando en esa promesa, en ese plan de redención, que solo vamos a encontrar con Jesús. En un mundo oscuro, corrupto, lleno de maldad, recordemos que Dios es fiel. Y Dios siempre está dispuesto a redimir a aquellos que le buscan en espíritu y en verdad, de corazón, de una manera sincera. Estamos viviendo tiempos peligrosos, tiempos proféticos. Y la maldad en el mundo se va a incrementar. Dice la palabra que el amor de muchos se enfriará. No de pocos, de muchos. No te contamines con lo que te ofrece el mundo. Busca a Dios, búscale tú y tu familia. Hoy es el día de hacerlo. No lo dejes para mañana. Búscale. Él te está esperando.

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2: El amor es muy poderoso. Cuando uno recibe el amor de Dios, ese amor te llena primero a ti y luego buscará alcanzar a través de ti a otras personas. Dios te ama y te ha bendecido con vida eterna, si has recibido ese evangelio. Y debido a que tú eres receptor del amor de Dios, ese amor deseará ser compartido con otros. Por eso es que cuando le preguntaron al Mesías cuál es el mayor de los mandamientos, él dijo, ama al Señor tu Dios con todo tu corazón, alma, mente y fuerzas. ¿Y qué dijo después? Y el segundo es semejante, o sea, está conectado al primero. Ama a tu prójimo como a ti mismo. Entonces, yo me convierto en receptor del amor de Dios y la evidencia de ello, esta realidad se manifiesta cuando yo amo a otros. Y cuando llegamos al capítulo 2 de Colosenses, vamos a ver que Pablo busca manifestar a esta congregación el amor que él tiene por ellos. Habiendo dicho eso, toma tu Biblia y ábrela en la epístola a los Colosenses, capítulo 2. Pablo inicia de una manera bastante única. Es solo cuando entendemos correctamente lo que él está revelando que todo este capítulo toma sentido. Encontramos el marco de referencia correcto para entenderlo. Él inicia diciendo, quiero que se conozca entre ustedes. Pablo quiere revelarle algo a esta congregación. ¿De qué se trata? Quiere que ellos sepan cuán grande es su lucha. Pablo ha estado, que dijimos en el estudio anterior, el último versículo del capítulo 1 se refiere a Pablo como un obrero. A él esforzándose, esta es una palabra que implica lucha, es una palabra de compromiso, una palabra de conducta, de sacrificio. Él dice, soy un obrero, por eso se convirtió en un ministro del Evangelio. Y dice aquí, quiero que se conozca entre ustedes cuán grande, él quiere que sepan cuán grande lucha yo tengo por vosotros y por los que están en la Odisea. Ya les había adelantado hace unas semanas que esta congregación en Colosas está muy cerca de la Odisea. Entonces, Pablo aquí, esta epístola que está escribiendo, y lo veremos en el capítulo 4 una vez más, él quiere que esta epístola no solo sea compartida entre los colosenses, sino también con los de la Odisea. Y estas dos iglesias eran muy especiales para él. Desafortunadamente, la iglesia de la Odisea, ellos no pusieron en práctica como debieron este mensaje. Mira de nuevo, dice, porque quiero que ustedes sepan cuán gran lucha tengo por vosotros y por los que están en la Odisea, y por todos los que no han visto mi rostro en la carne. ¿Qué quiere decir con esto? Bueno, hablemos de negocios. No hace mucho tiempo conversaba con un sujeto en el aeropuerto, y él me decía que él viajaba mucho, y quizás muchas de sus reuniones con clientes podían darse vía Skype, o sea, citas virtuales por Internet, pero él dijo, algunas veces es el hablar cara a cara en persona lo que produce un cambio en una relación. Él hablaba únicamente sobre relaciones de negocios, pero lo mismo sucede, noten esto, Dios podría haberle revelado cosas a Moisés, pero él llamó a Moisés a presentarse, y la Escritura dice que le habló cara a cara. Yo creo que eso tuvo un gran impacto en Moisés y lo mismo sucede aquí. Pablo dice, saben, yo estoy sufriendo, yo estoy en gran conflicto por vosotros. Pablo se regocija al hacerlo, pero él anhela que ellos vean directamente su rostro y el amor que él siente por ellos. Así que escribe, yo lucho, lo que dice es, quiero volver a esta congregación para que puedan verme cara a cara en la carne, con el fin de que, ¿cuál es la motivación para hacer esto? Vean el verso 2, con el fin de que sus corazones sean animados. Ahora, ¿qué es un corazón animado? Bueno, recuerden que corazón tiene que ver con mente.

empezarán a amar a otros. Porque es este amor, este compromiso. Amar es dar. Amar es una palabra sacrificial. Amar se manifiesta a sí mismo en el compromiso. Y dice, cuando ellos vean mi compromiso con ellos, ellos se comprometerán por otros. Entonces dice, con el fin de que sus corazones sean alentados y unidos, ¿cómo? En amor. Esto es lo que Él quiere compartir con ellos. El amor que Él tiene por ellos. Así que te pregunto, ¿existen personas a quienes tú amas, sobre las cuales estás ministrando, con quienes estás compartiendo verdades bíblicas? Una cosa que puedes hacer es algo muy simple. Invita a otros a estudiar lo que estamos estudiando en este momento. Esto no solo está en televisión, sino que puedes ir a nuestro sitio web y a numerosas plataformas online y puedes invitar a alguien a estudiar Colosenses con nosotros ahora mismo, para que ellos escuchen lo que dice la Escritura y puedan entender, wow, este amigo mío me ha invitado porque él me ama a mí. Y él se preocupa espiritualmente por mí. Y él quiere ver que yo reciba las cosas que Dios tiene para mí. De eso se trata el ministerio. Y Pablo dice, mire de nuevo al texto, todavía en el verso 2, con el fin de que sus corazones sean alentados y sean unidos, enlazados en amor y en todas las riquezas. Y la siguiente palabra es seguridad. Ahora, esta es una palabra muy importante. Vamos a estudiarla unos minutos. Pablo habla con frecuencia sobre este concepto de seguridad. ¿Qué significa? Significa que puedes saber algo con total certeza. ¿Y de qué nos está hablando? El mensaje es con lo que terminó el capítulo 1, es decir, ser presentados delante de Dios sin culpa, perfectos, completos, con el fin de poder ser recibidos por Él. Y Él está confiado al respecto. Él tiene, esto es lo que dice la Escritura, en todas las riquezas, esto podría traducirse como la abundancia de la seguridad, de la comprensión, en el conocimiento del misterio de Dios. ¿Cuál es el misterio de Dios? Todo se refiere al Mesías. Un Mesías sufriente que iría a la cruz con el fin de redimir a su pueblo. Y a través de este misterio de Dios, también tenemos un mejor conocimiento del Padre y del Mesías en sí. Este misterio se relaciona con conocer a Dios, conocer la obra de Dios, su obra redentora. Miren ahora el verso 3. Él habla sobre todas las riquezas, leemos en el verso 3, todos los tesoros de sabiduría y conocimiento que han sido, ¿qué? Escondidos. Esto es importante. Pablo nos dice en el versículo 3 que hay tesoros, y esta palabra está en plural. Entonces, Dios tiene tesoros de sabiduría y entendimiento. Necesitamos tener esos tesoros. Necesitamos saber esas cosas. Y el problema es que están escondidos. La pregunta es, ¿por qué Dios haría eso? ¿Por qué Él ocultaría, escondería esta sabiduría y este entendimiento? Bueno, está reservado, reservado únicamente para creyentes. Mire de nuevo el versículo 3. En quien todos los tesoros de la sabiduría y del conocimiento han sido escondidos. Esto lo digo con el fin de que nadie los engañe. ¿O qué? O básicamente, los engañe con palabras persuasivas. Ahora, de lo que hablamos aquí es que hay una batalla. Pablo ama a esta congregación y quiere que ellos tengan, que reciban seguridad a través del conocimiento de la verdad y a través de entenderla, que lleguen a una mejor apreciación de quién es el Mesías, qué hizo, quién es Dios, cuáles son sus planes y propósitos.
Entonces,

0: Todo esto Pablo lo comparte y les dice, comprendan que hasta que sean creyentes, estas cosas estarán escondidas de ustedes. Pero les digo que necesitan tener cuidado porque no permitan a nadie engañarles, que nadie les engañe con palabras persuasivas. Porque les digo esto, y noten lo que dice, esto es verdad aunque esté ausente de ustedes en la carne, pero yo estoy en el espíritu con ustedes. Entonces, él quiere que entiendan que él está orando por ellos, y aunque él está en prisión y no puede acompañarles físicamente, en el espíritu él está allí. Él quiere ministrarles, ayudarles a crecer, impartirles verdades bíblicas. Y la motivación para todo esto es muy simple. Es su amor por ellos. Que ellos se conviertan en receptores de aquello que está escondido para el mundo y reservado para su congregación, la congregación de los redimidos. Él dice, ausente en la carne, pero en el espíritu, estoy con ustedes, regocijándome y viéndoles o presenciando el orden que ustedes tienen y su estabilidad debido a su fe en el Mesías. Entonces, él les habla diciendo, los estoy mirando, y dice, yo veo, y esto es importante, él dice, veo estabilidad. Él hablará en el próximo verso, y vamos al punto de esta lección, de una caminata. Recuerden cuando hablamos hace varias semanas que la palabra caminar en hebreo es jalejá. Viene de la palabra jalejá, que significa ley, en el sentido de observancia, conducta, estilo de vida, cómo alguien camina. Y lo que Pablo dice es esto, estoy luchando por ustedes, estoy orando por ustedes, quiero que tengan acceso a esta información que está escondida, ¿por qué? Con el fin de que ustedes puedan caminar de manera adecuada. ¿Por qué estoy diciendo estas cosas sobre la conducta y lo demás? Bueno, noten el final del verso 5, habla sobre estabilidad, a través de la fe, vuestra fe, en el Mesías Yeshua. Y luego nos trae un versículo muy importante. Miren el verso 6. Por tanto, ¿a qué se refiere este por tanto? Se refiere a que debido a su fe en el Mesías Yeshua, como resultado de ello, dice, de la manera que recibisteis al Mesías, al Señor, en él, caminad. Entonces, les está animando a que como lo recibieron, por la fe. Y esa fe continúa, y esta fe produce un fiel cumplimiento, el cumplimiento de las cosas de Dios. Entonces, les está amonestando. Esto no es algo que simplemente aprendes, aceptas y esperas a morir para empezar a ver sus beneficios. No, esta fe, lo que está diciendo a esta iglesia es que esta fe impacta su estilo de vida, cómo caminan, cómo viven, cómo se comportan. Verso 6. Por tanto, de la manera que recibisteis al Mesías Yeshua, el Señor, no se salten esto. Una y otra vez, Pablo escoge muy cuidadosamente dónde inserta en el texto, inspirado obviamente por el Espíritu Santo, esta palabra Señor. Él quiere que ellos tengan un estilo de vida que refleje no solo fe en el Mesías Yeshua como Salvador, sino fe en él como el Señor de sus vidas. Entonces te pregunto, siempre debemos hacer de la Escritura algo muy personal. ¿Está de verdad tu estilo de vida reflejando que tú has aceptado a Yeshua? No solo su perdón, no solo diciendo gracias por morir en la cruz por mí, para que pueda ir al cielo cuando muera. ¿Estás también consciente del hecho de que Él hoy es el Señor de tu vida? Y debido a que Él es el Señor, Él tiene expectativas para ti. Tú tienes obligaciones espirituales que impactan todo aspecto, cada aspecto físico de tu vida. Es decir, ¿qué haces con todos tus recursos? ¿Tu tiempo? ¿Tus finanzas? ¿Tus emociones? ¿Todo? Todo, absolutamente todo, le pertenece a Él. Eso es lo que Él busca comunicarle a los colosenses. Por esto, volvamos al versículo 1. Él dice, quiero verles cara a cara. Quiero que vean de primera mano en la carne mi amor por ustedes, con el fin de que ustedes puedan seguir mi ejemplo. Veamos ahora, por favor, el versículo 7. Nos habla aquí, versículo 7, estando arraigados, ven, para que nuestro caminar pueda ser agradable, demostrando el señorío del Mesías, necesitamos estar arraigados y edificados en Él. ¿Cuántas veces nos hemos encontrado con esta frase? En Él, en el Mesías, en Cristo, una y otra vez. Y todo esto habla de nosotros funcionando a la luz de esta relación de pacto que tenemos con Él. Y esta íntima relación personal con el Dios viviente es la que produce cambios en tu vida, te da esta perspectiva. Entonces mira el verso 7 una vez más. Estando arraigados, no es que tú te arraigues, sino que tú seas arraigado. Es un resultado. Y noten cómo se desenvuelve la escritura. Es cuando yo camino, entendiendo que Él es el Señor de mi vida, que esto causará, está en modo pasivo, que yo sea arraigado. No sucede de manera natural. Sucede como resultado de un estilo de vida en obediencia. Esto pone raíces, raíces profundas en la verdad, de modo que estén arraigados y sean edificados en Él. Y también vemos aquí que eso pueda dirigir o gobernar en la fe, tal como han sido instruidos, abundando en ella, en esta fe, con acción de gracias. Entonces, estas cosas, y utiliza esta palabra, si vamos al final del verso 7, dice, también habiendo sido gobernados. Es una palabra para ser establecidos, pero es también, traducido en otros lugares, es una palabra para estar calificado, pero no una calificación para entrar en el reino de Dios, sino es estar calificados, demostrando ahora que le perteneces a Él, por hechos, no solo por una declaración, tú eres mi hijo, sino en cambio, porque tú lo estás demostrando. Entonces, Él, gobernando sobre ustedes en la fe, así como han sido enseñados, y abundando en Él, en esta fe. ¿Con qué? Con acción de gracias. Ahora, Él usa el término acción de gracias con frecuencia. Y una de las cosas que necesitamos ver es esta. Debemos ser agradecidos por dos cosas. Esto es lo que hasta ahora en el libro de Colosenses, al utilizar el término acción de gracias, Pablo ha estado aludiendo. Lo primero es una acción de gracias por la salvación. Es decir, que nuestros nombres están escritos en el libro de la vida, que tenemos seguridad de que estaremos en el reino de Dios. Esa es una razón por la cual estar agradecidos. Lo segundo es que Dios está obrando en tu vida, que Él está causando que eches raíces, raíces en la fe, que seas edificado y que la fe esté gobernando tu vida desde un punto de vista de tu conducta. Por esto deberías ser agradecido, porque son estos aspectos los que producen las promesas de Dios, sus eternas promesas de las cuales te harás receptor en el reino de Dios. Miren ahora el verso 8. Dice aquí, y es una palabra para vigilar en el sentido de advertencia. Dice, mirad que no dejen a nadie que los haga cautivos. Algunas Biblias dirán seducir, queriendo decir engañar. Pero si vemos esta palabra adecuadamente, es una palabra para hacer a alguien cautivo, o sea, hacerse dueño o gobernar sobre alguien. Y no queremos que esto suceda. Estén muy conscientes de un hecho muy importante intrínsecamente, y es que Él está hablando a creyentes. Esto es lo que quiero que entiendan. Hay personas que estarán en el reino de Dios, son salvos, pero su estilo de vida no refleja el señorío del Mesías. Su conducta demuestra que han sido cautivos desde un punto de vista carnal, y que todavía están atados a las cosas de este mundo en vez de apropiarse de las cosas que pertenecen al reino. Entonces dice, mirad, que nadie os haga cautivos, ¿por qué? Por filosofías y engaños vacíos. ¿Qué son estas filosofías y engaños vacíos? Noten lo que dice, según la tradición de los hombres, conforme a los principios elementales del mundo. Ahora, esto es lo que sucede. Yo lo veo todo el tiempo, y es que personas se levantan con este libro en sus manos, y en vez de darte verdades bíblicas, ellos están enfocándose en enfatizar los principios de este mundo. Ellos te dan revelaciones no espirituales. Ellos te dan filosofías. No enseñan la palabra de Dios, la autoridad de las instrucciones de Dios, las leyes de Dios, los mandamientos de Dios. ¿Qué están haciendo? Están dándote las tradiciones de los hombres. Y ellos están tan emocionados por el hecho de que la gente los está siguiendo por millares. Yo no veo al Mesías estando tan preocupado por eso. ¿Saben? Un texto que yo leo continuamente es Juan capítulo 6. Allí el Mesías nos da una dura enseñanza sobre su muerte. ¿Y saben de qué se trata? Trata sobre el sacrificio. Y debido a que él hablaba de sacrificios y que la gente tenía que recibir su sacrificio, ¿saben qué pasó? Él empezó a hablar de su cuerpo, de su carne, de su sangre siendo derramada, y que a menos de que alguien lo recibiera, a menos de que entendieran que debían depender totalmente de él, no serían aptos para el reino de Dios. ¿Saben qué ocurrió? La gente empezó a irse masivamente. Ah, pero cuando los alimentaba, tenía audiencias de más de 5,000 personas. Cuando estaba haciendo milagros y sanidades, multitudes venían a él. Pero cuando hablaba sobre la razón principal por la que vino a este mundo, que era entregar su cuerpo, porque Dios juzga el pecado, y que él era la ofrenda, el sacrificio único, suficiente y eterno por el pecado, la gente no estaba interesada en nada en eso. No lo entendían, no se consideraban tan malos, y empezaron a abandonarlo en masa. ¿Entró en pánico? No. ¿Le importó? Tampoco. Hasta le dijo a sus discípulos, ¿no se van a ir ustedes también? O sea, él no se estaba aferrando a ellos. ¿Por qué? Porque la verdad es la verdad. Y eso es lo que Pablo está revelando aquí. Él dice, mire de nuevo el verso 8, mirad que nadie os haga cautivos por filosofías. Es decir, cosas que suenan muy lógicas, muy razonables para el hombre, racionales, pero que son engaños vacíos y van de acuerdo no a los mandamientos de Dios, sino de acuerdo a las tradiciones de los hombres y a los principios elementales de este mundo. Y noten lo que dice al final del verso 8. Y no de acuerdo con el Mesías. ¿Entiende algo? Cuando él habla del Mesías, se refiere a, y nos toparemos con esta palabra un par de veces, esta palabra misterio. Ahora, ¿de qué está hablando? ¿Por qué sería el Mesías un misterio? Y la respuesta es esta. No es solo el concepto del Mesías, sino de que aquí está el verdadero misterio, que es un Mesías sufriente. Uno que tenía que entregar su vida, dar su vida, derramar su sangre, morir por tus pecados y mis pecados. La gente no quería hablar de pecado, no querían escuchar cuán malos eran, no querían ser convencidos con base en su pecaminosidad. Esto no es algo agradable para la gente, no es causa de gozo para nadie, piensan ellos. Y por tanto, con mucha frecuencia, la gente quiere poner esto a un lado. Pero lo que Pablo dice aquí, no te equivoques con esto, es algo enfático. Él está haciendo un énfasis en esto. Mira de nuevo el verso 8. Por medio de filosofías, por medio de los elementos de este mundo, por medio de las tradiciones del hombre, y no de acuerdo al Mesías. ¿Qué específicamente del Mesías? De este siervo sufriente. En otras palabras, ellos no estaban muy interesados en la cruz. Déjame preguntarte, ¿cuándo fue la última vez que tú escuchaste un mensaje sobre la cruz? a la luz no solo de que Él murió por nuestros pecados, sino entendiendo que la cruz, allí fue donde Dios derramó su juicio y su ira. Y nos dice que nuestro Dios es un Dios de juicio. Verán, solo cuando nos encontramos con esta verdad de un Dios de juicio y de ira, que captarán mi atención. Eso causará que yo me pregunte, ¿caerá el juicio de Dios sobre mi vida? ¿Qué esperanzas tengo? Y déjame decirte, solo hay una esperanza posible. ¿Y cuál es? La cruz. Su muerte y el derramamiento de su sangre por tu pecado y mi pecado. Esa es la única esperanza del mundo. Y por eso es que Pablo dice y enfatiza tanto la cruz. Y por eso estas personas se están alejando de este mensaje. Y el mensaje de la cruz no es solo sobre su cruz, sino que dijo el Mesías al respecto. Dijo, toma tu cruz y sígueme. Es seguirle a Él, aprendiendo a morir a nuestro propio yo. Eso no es popular, no es para nada popular hoy en día. Por esta razón, vemos hoy tal desenfreno. Personas que toman el mensaje de la cruz, el morir a uno mismo, el vivir una vida sacrificial, el compromiso con la verdad de Dios, ponen todo eso a un lado y se abocan a filosofías vacías, vanas, engañosas, caminando en las tradiciones de los hombres en vez de en la verdad de Dios. Cierro con esto. Nuestra fe es algo serio. Nuestra fe es una fe que se basa en negarnos a nosotros mismos. No será popular, pero sí es capaz de cambiar vidas. Muy bien, cerramos aquí hasta la próxima semana cuando continuaremos con Colosenses capítulo 2.
1: 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Shalom desde Israel.
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0: Háblanos, Jesús. Háblanos, Jesús. Apláudale fuerte a Él en esta noche. Él es fiel. Él es bueno. Una vez nos reunimos con los muchachos y dijimos qué es lo que más nos asombra de Dios. Cuando llegó mi turno, cuando llegó mi momento, yo lo que dije fue: Él es fiel. Lo que más admiro de Él es su fidelidad. No merezco lo que tengo, lo que soy. Es por su gracia, es por su amor, por su misericordia.
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1: 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Aquí está Baruch y la lección de hoy.
2: Tenemos un tema muy importante que estudiar en esta sesión, en el libro de Romanos, capítulo 9. Durante una semana y media tomamos un desvío, porque Pablo estaba enseñando, utilizando ejemplos del libro de Génesis, y pasamos esas dos semanas y media analizando esos pasajes por una razón, para que podamos tener el contexto correcto de las Escrituras. Es muy peligroso que cuando encontremos un verso de la Escritura que es citado en el Nuevo Testamento, solamente nos enfoquemos en ese verso sin comprender el pasaje completo del cual fue tomado. Ese pasaje nos brinda una manera correcta para entender la intención que tiene el escritor del Nuevo Testamento, que en este caso es el apóstol Pablo. Así que hicimos un par de programas sobre el libro de Génesis, y hoy Pablo continuará enseñándonos la verdad. Todo lo que hasta ahora hemos visto, él lo recibió por inspiración del Espíritu Santo. Y ahora continuará compartiendo ejemplos bíblicos del libro del Éxodo. Así que solamente veremos estos ejemplos muy brevemente, con el fin de lograr una comprensión teológica correcta sobre lo que Pablo está revelando en este noveno capítulo. Dicho esto, toma tu Biblia y ve conmigo al libro de Romanos, capítulo 9, verso 14. Recuerden que se nos ha enseñado algo. Aprendimos que Dios lo define todo. ¿Qué quiero decir? Que Dios es justo, Él es bueno, Él es santo, Él es íntegro. Por tanto, todo lo que hace es exactamente eso: santo, bueno, íntegro, justo, perfecto. Porque es Dios quien lo hace. Pero esto es lo que no debemos hacer. Nosotros no estamos en posición alguna para mirar alguna actividad, alguna obra hecha por Dios, y sentarnos para decir, eso me parece justo. No, eso es justo porque Dios es quien lo hizo. Él es quien define todas las cosas. Y por lo tanto debemos entender esto con respecto a la revelación de las Escrituras. Y la razón por la que lo digo es esta. Leamos el verso 14. Por tanto, pues, ¿qué diremos? ¿Hay injusticia en Dios? Y, por supuesto, Pablo responderá usando una de sus expresiones favoritas cuando quiere decir algo en sentido negativo, algo que es absolutamente imposible. Él usa el término mi gineto, que significa de ninguna manera. Es algo totalmente imposible. Dios no puede hacer nada que sea injusto. Él solo se conduce de manera justa. Él solo hace cosas santas. Él solo hace cosas buenas. Él solo hace cosas justas porque esa es su naturaleza. Por tanto, es incorrecto que nosotros asumamos que Dios pudiese llegar a cometer cualquier acción que fuese injusta. Entonces, no hay injusticias en Dios. Y luego prosigue, mira lo que sigue en el verso 15. Porque Moisés dice, y viene una cita de Moisés que se encuentra en el libro de Éxodo. El autor de la Torá, de los primeros cinco libros de la Biblia, es Moisés. Pero aquel que en esta cita está hablando es Dios mismo. Entonces, Moisés escribe esto, pero es Dios hablando. ¿Y qué dice Dios? Tendré misericordia de quien tendré misericordia, y mostraré compasión sobre aquel que mostraré compasión. Así que, el contexto de este pasaje es muy importante porque este pasaje de la Escritura está en el libro del Éxodo, capítulo 33. Este es un lugar muy significativo dentro de las Escrituras. Forma parte de lo que es leído en la sinagoga durante la fiesta de los panes sin levadura, ese Shabbat que cae en medio de esa fiesta, y también en el Shabbat que cae en medio de la fiesta de los tabernáculos. Y lo que eso implica es lo siguiente. Esta porción de la Escritura se lee durante 3 Shabbats al año. Y eso nos dice que este pasaje es de gran importancia. ¿Cuál es el contexto? Bien, Moisés está rogándole a Dios por su ayuda. Él le dice, Dios, tú nos has sacado de la tierra de Egipto y me has dicho, trae al pueblo a esta tierra. Pero no me has revelado, no me has mostrado a mí a quién vas a enviar. Ahora, ¿de quién está hablando? Del Mesías. Pero verán, el Mesías no vendrá para que el pueblo entre a la tierra de Israel, sino para que entre al reino de Dios. Moisés está confundido. Él piensa que cuando lleve al pueblo a la tierra de Israel, todo terminará. El reino empezará. Pero no es así. Lo que pasaría en ese entonces hace 3.500 años con el éxodo de Egipto y 40 años más tarde con la entrada a la tierra prometida, todo era un paradigma, un ejemplo para enseñarnos una obra futura. ¿Qué obra? La obra del Mesías. Lo que haría en su primera venida y también lo que completará cuando vuelva por segunda vez y establezca su reino. Moisés está diciendo, Dios, yo quiero experimentarte más. Eso es bueno. Él dice, muéstrame tu rostro. Esa es una expresión que quiere decir, bendíceme Dios, revélate a mí. ¿Y qué ocurre? Dios le responde a Moisés en ese capítulo 22 del libro de Éxodo. Le dice, yo tendré misericordia, o gracia, depende de cómo quieras traducir esa palabra. Yo tendré misericordia, de quien tendré misericordia, y tendré gracia o compasión con aquellos con quien yo quiera tenerla. Este es el problema. Mucha gente enseña, y esta es la base de la teología reformada, la cual rechazo firmemente. Ellos dicen que Dios es soberano, y lo es, pero que Dios simplemente elige de quién quiere tener misericordia y con quién será compasivo, y con quién no lo será. Esto no es lo que enseña la Escritura. ¿Por qué? Tenemos que conocer el contexto de la Escritura. Dios dice esto. ¿Y qué sucede? Dios coloca a Moisés en un lugar específico. ¿Cuál? Sobre la roca. Es solo cuando Moisés está de pie sobre esa roca. Allí, solo allí, Dios le revelará a él, en este caso, no su rostro, sino su espalda. Moisés verá la espalda del Dios viviente. ¿Y eso qué quiere decir? Eso habla de una revelación a futuro. Vendrá un tiempo en el que estaremos literalmente frente a Dios, ante la plenitud de su presencia. ¿Cuándo? Cuando recibamos ese nuevo cuerpo, ese cuerpo de reino, cuando estemos con Dios en su reino. Y en tiempos de Moisés eso estaba a futuro. Así que este pasaje le brinda al lector un adelanto de todo aquello. Ahora, Dios lo colocó sobre una roca, y si revisas la mayoría de los comentarios cristianos, ellos señalan correctamente que existe una relación entre esa roca, ese fundamento, y el Mesías, del mismo modo que solo puedes experimentar el reino si te paras sobre el fundamento correcto. No todo el mundo entrará al reino, sino aquellos que reciban ese camino, el único camino, el Evangelio. Y del mismo modo que hubo una revelación, un adelanto de la experiencia del reino para Moisés, eso solo pudo ser porque él estaba de pie sobre ese lugar único, sobre esa roca. Si hubiese estado parado en cualquier otro lugar, no lo hubiera podido experimentar. Debemos comprender lo que la Escritura está revelando. Sigamos leyendo. Veamos nuevamente este texto donde dice, tendré misericordia o gracia de quien quiera tenerla, y seré compasivo con quien quiera hacerlo. Y luego dice en el verso 16, por tanto, no es del que quiere o desea, ni de aquel que corre, ¿De qué habla aquí? Tú no vas a experimentar la presencia de Dios, su intimidad y sus promesas simplemente porque lo desees o porque trabajes duro por ello. No es el resultado del deseo ni del esfuerzo de la gente. ¿Qué es lo fundamental para experimentar la presencia de Dios, la intimidad con Dios y las promesas del reino? Aquí lo dice. Leamos. Sino en cambio de Dios, quien tiene misericordia. Debemos ser receptores de la misericordia de Dios. En otras palabras, debemos ser receptores de la gracia de Dios. Y de nuevo, el contexto es que esa gracia no es dada aleatoriamente, como si Dios dijera, a ti sí y a ti no. Eso no es lo que revela la Escritura. Su gracia es derramada de manera específica como resultado de recibir el Evangelio. Y recibir el Evangelio significa entrar en acuerdo con la provisión de Dios. Y al entrar en acuerdo con la provisión de Dios, queremos volvernos siervos del Dios viviente. Queremos participar con Él. Recuerden eso porque fíjense lo que dice a continuación. Verso 17. Porque la Escritura dice de Faraón, seguimos en el libro de Éxodo, pero ahora no está hablando nada más de Moisés, sino del ministerio de Moisés y Aarón con el Faraón. Y dice, debido a este mismo asunto, para este mismo propósito, ¿cuál? Dios ha hecho algo, dice, para esto mismo yo te he levantado. Piensa en el contexto. Yo te he levantado. Este es Dios hablando con respecto al faraón. ¿Qué hace Dios? Dios ha levantado al faraón en su posición, una posición muy prominente. Él es el faraón, el rey de Egipto. Y Dios, en esta revelación a él, le da un mandamiento. Y si él recibiera el mandamiento, se produciría el cumplimiento de lo que Dios desea. ¿Cuál es el mandamiento? Bien, si ves el texto en hebreo, dice, Shalach et ami, que significa, envía a mi pueblo. No dice, deja salir a mi pueblo, sino envía a mi pueblo. Faraón

Yo, Dios hablando, te he levantado para este propósito. Mira de nuevo el texto, allí vemos cuál es el propósito. Para manifestar en ti, faraón, ese es el contexto, mi poder, y para que mi nombre sea anunciado por toda la tierra. ¿Qué está diciendo Dios? Faraón, te he levantado, en otras palabras, te he escogido. Y el llamado y los dones de Dios son irrevocables. Dios usará a Faraón, pero aquí está la clave. Faraón manifestará el nombre de Dios, el pueblo conocerá ese nombre, y el poder de Dios, cuán poderoso es Él, es absolutamente un hecho que Dios usará a Faraón para ese fin, pero esto es lo que no sabemos. Si Faraón se someterá, si recibirá la misericordia de Dios, y no solo eso, sino que si llegara a participar obedientemente en el propósito de Dios, él será bendecido. Pero si no actúa así, lo mismo ocurrirá. Faraón puede actuar como Dios ya sabe que actuará y lo ha revelado. Faraón se rebelará en contra de Dios. Dios de cualquier modo manifestará su poder y su nombre se engrandecerá hasta los confines de la tierra, por medio del faraón, pero no con el acuerdo y la participación voluntaria del faraón, sino con Dios destruyendo al faraón, derrotándolo a él y a su pueblo, trayendo desgracia sobre el pueblo de Egipto. El mundo se enterará y conocerá el nombre y el poder de Dios, quien causó todo esto. Faraón podía elegir. ¿Qué otra cosa vemos aquí? Muy importante que leamos todo el contexto. Vayamos al verso 18. De manera que, del que quiere, tiene misericordia. Y la otra opción o posibilidad, y al que quiere, endurece. Esto es lo que queda por determinarse. ¿Qué será? ¿Será que Faraón se convertirá en receptor de misericordia como Moisés? ¿O será receptor del endurecimiento de su corazón? Y este es el problema. La gente piensa que Dios opera de la siguiente forma, pero no es así. Es una falsa doctrina. Dios es soberano, sí lo es. Pero ¿significa eso que Él anda por allí endureciendo corazones sin motivo? Como diciendo, voy a endurecer el corazón de aquel. Esto no es lo que revela la Escritura. Si lees Éxodo con cuidado, esto es lo que descubrirás. Descubrirás que Moisés le habla al faraón, y el faraón responde, ¿quién es Dios para que yo deba obedecerle? ¿Y qué hace Dios? Dios hace una serie de cosas para revelarse a sí mismo ante faraón, de modo que faraón sepa quién es Dios, para que conozca su autoridad y carácter. Por ejemplo, leemos en Éxodo que Faraón dice, he pecado contra Dios. Él dice, Dios es justo y nosotros malvados. Él dice, Moisés, ora por mí para que Dios me perdone de este pecado. Todo está en el libro de Éxodo, pero aquí está el problema. Una vez que Faraón observa que Dios retira su juicio de él, que retira las consecuencias, ¿qué hace él? Vuelve a la misma actitud desafiante, se niega a obedecer y no accede a enviar al pueblo de Dios fuera de su país. Se niega a liberarlos. ¿Y qué pasa? Faraón conoce el castigo de Dios. Esto es lo que la Escritura revela. Cuando alguien encuentra la revelación de Dios, sabe, como supo Faraón, que hay un Dios. Faraón sabía que Dios es justo, Faraón sabía que había pecado, pero se rebeló contra todo eso y no quiso someterse a Dios. ¿Y qué pasó? Aquí está el principio bíblico. No importa quién seas, si eres el faraón o cualquier otra persona. Cuando Dios te revela su verdad, pero tú la rechazas, ¿cuál es el resultado? Dios endurecerá tu corazón. Hay un efecto adverso cuando nos oponemos a la revelación de Dios. Es lo que se nos está diciendo aquí. El mensaje no es este. Dios anda por allí diciendo, oh, endureceré el corazón de este porque me provoca hacerlo.

0: no es Dios. Así no obra un Dios justo. Dios establece aquí una ley espiritual. Si ustedes rechazan mi revelación, yo endureceré sus corazones. Esa es la ley espiritual, es una consecuencia de la rebeldía. Y por tanto, cada ser humano puede convertirse en receptor de la misericordia de Dios o en receptor de un corazón endurecido. Todo depende de cómo respondan a la revelación de Dios. De nuevo el verso 18. Por tanto, entonces, de quien Él quiere será misericordioso, y a quien Él quiere endurecerá. Pero no sucede sin razón. Leamos todo el relato bíblico. Verso 19. Por tanto, me dirás, ¿por qué todavía haya una falta? ¿Por qué todavía se enoja? Al final, ¿qué hizo Faraón? Faraón fue usado por Dios y Dios cumplió su voluntad. Entonces, ¿por qué está enojado con el faraón? Porque el faraón se rebeló. El faraón desobedeció. El faraón no quiso recibir la misericordia de Dios. Y a pesar de que, alabado sea Dios por esto, los propósitos de Dios no fueron detenidos ni derrotados, Dios cumplió lo que quiso por medio del faraón. Pero no por la sumisión ni obediencia del faraón, por la cual pudo haber sido bendecido y haber entrado a la familia de Dios. Pero como no quiso hacerlo, Dios lo destruyó. Entonces dice, mire de nuevo el verso 19. Por tanto, me dirás, ¿por qué todavía se enoja? Porque a sus propósitos, ¿quién se opondrá? ¿Quién puede resistirse? Al fin y al cabo es verdad. La voluntad de Dios se va a cumplir. No lo puedes evitar. Pero, ¿vas a participar en ella? Si lo haces, serás bendecido. Si lo rechazas y te opones a esto, no podrás lograr que la voluntad de Dios no se cumpla, porque se cumplirá. Pero tú no tendrás bendición, sino que recibirás su juicio y condenación. Recibirás maldición. Esto es lo que la Escritura dice, y ahora dará un ejemplo muy sencillo al respecto. Miremos ahora el verso 20. Dice, de verdad, hombre, ¿serás capaz de qué? Dice, ¿serás capaz de discutir? Es el término responder. ¿Serás capaz de responder en contra de Dios? Es lo que dice literalmente. ¿Serás capaz de responderle a Dios de una forma negativa? Y aquí está el ejemplo a mitad del verso 20. Dice, ¿podrá decir eso que ha sido formado, aquello que ha sido creado, podrá decirle al que lo formó, ¿por qué me hiciste así? ¿Por qué me creaste de esta manera? ¿Está bien hacer eso? Bien, les pregunto, ¿quién tiene la autoridad? ¿Quién tiene el poder? Aquel que forma. ¿Y quién está en posición de sumisión? Aquel que es formado, el que es creado. Y ahora dará el mismo ejemplo, pero más claro aún, en el siguiente verso. Leamos el verso 21. Dice, ¿acaso el alfarero de la arcilla no tiene autoridad para hacer de la misma masa? Y oigan esto con mucha atención. De la misma masa. No estamos hablando de hacer dos cosas distintas de la misma pieza, porque eso sería dividir la arcilla. No dice eso. Dice de la misma masa. ¿Y qué es lo que no se sabe? No hablo de Dios, Él lo sabe todo. Pero lo que se está revelando aquí es que todo el mundo terminará siendo, oye bien, terminará siendo una vasija de honra o una vasija de deshonra. Si te haces receptor de la misericordia de Dios, ¿cómo recibes su misericordia? Por medio del Evangelio. Si te haces receptor de la misericordia de Dios, te convertirás en instrumento, en vasija, ¿de qué? De su gloria, de sus propósitos. Siempre hay gloria manifestada en los propósitos de Dios. Leamos con cuidado lo que dice, y no asumamos algo que no está en el texto. Él escribe, ¿acaso no tiene potestad el alfarero de la arcilla? ¿Acaso no tiene el poder para de la misma masa hacer? Y dice, por un lado, un vaso para honra. Y dice, o, por el otro lado, un vaso para deshonra. No está diciendo que una misma pieza de arcilla la dividirá y hará dos vasos distintos. Lo que está diciendo es que la posibilidad existe que esa masa termine convirtiéndose en un vaso de honra o en un vaso de deshonra. Verso 22. Pero si Dios quiere o desea manifestar la ira, Dios lo hace. Él puede usar a quien quiera para manifestar su ira y para dar a conocer su poder. ¿Cómo lo hace? Dice, al colocar o al soportar con mucha paciencia los vasos de ira. Bien, Él es paciente, Él contiene su ira. ¿Por qué? Esperando que se arrepientan, que cambien, pero si no lo hacen, su paciencia se agota y entonces verán los vasos de ira que, dice aquí, son preparados para la destrucción. La ira produce destrucción. Dios tiene paciencia, pero al final, si alguien no se somete, la gloria de Dios se manifestará. La gloria de Dios se manifiesta cuando su ira se derrama, mostrando su poder y su carácter. Así es Dios. Así que esa masa de arcilla, Dios puede moldearla para convertirla en un vaso de honra o un vaso de deshonra. Y todo dependerá del individuo. ¿Cuál es el contexto? Recuerden lo que leímos sobre Moisés, quien buscó una misericordia de parte de Dios. Y es por medio de la misericordia que podemos participar con Dios. Es por su misericordia y gracia que podemos entrar en acuerdo con Dios. Verso 23, el último por hoy. Y para hacer notorias las riquezas de su gloria. ¿Sobre quién? Sobre esos vasos de misericordia que Él ha preparado de antemano para gloria. Una hermosa afirmación. Tenemos estos vasos de gloria. ¿Desde cuándo supo cuáles vasos serían vasos de gloria, vasos de misericordia, y cuáles serían vasos de deshonra o vasos de ira? Dios siempre lo supo. Pero este es el punto. Dios no los creó desde un principio para ser como terminaron siendo. Ellos tenían que tomar una decisión, tal como lo hizo Faraón. Dios le reveló a Faraón todo sobre él, su poder, su autoridad, su justicia. Pero Faraón se rebeló, y con cada acto de rebeldía que cometía, ¿qué pasaba? Su corazón se endurecía. Es un resultado, es un efecto adverso por rebelarse ante Dios. Así que te pregunto, ¿estás actuando así en este momento? Dios se te ha revelado y te ha hablado por medio de su palabra. Dios es la autoridad. Él es todopoderoso. Él es soberano y, por tanto, como Señor de señores y Rey de reyes, Él ha elegido proveer un camino y solo un camino para que experimentes su perdón, para que puedas recibir su misericordia y al recibir su misericordia puedas participar en los propósitos de Dios y convertirte en un individuo que recibirá las bendiciones y las promesas de Dios. ¿Dónde? En el reino. Pero tal como Moisés tuvo que pararse sobre esa roca, tú debes pararte sobre el fundamento correcto. ¿Y cuál es ese? El Evangelio. No creas esa falsa teología que dice que todo ha sido decidido y predestinado por Dios. ¿Quién será un vaso de honra y quién será un vaso de deshonra? Absolutamente no es así. ¿Lo sabe Dios? Claro que lo sabe, pero Él no lo causa. Él lo sabe todo, pero tú tienes una opción real de decidir. ¿Y qué debes decidir? Si quieres someterte a la revelación de Dios. ¿Cuál específicamente? El Evangelio. Que Dios envió a su único Hijo a este mundo a morir sobre esa cruz para pagar por completo toda la deuda de tu pecado, para que puedas ser perfecta y eternamente perdonado y puedas recibir su misericordia y convertirte en una nueva criatura para entrar en acuerdo con Dios y participar en sus propósitos, teniendo una esperanza de reino. Eso es lo que Dios quiere para ti, pero tú debes tomar la decisión correcta. No permitas que tu corazón se endurezca por la desobediencia. Sométete a la verdad de Dios.
1: 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Que el Señor te bendiga en Yeshua HaMashiach, Jesús el Mesías, mientras caminas con Él. 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
1: Bienvenidos a una nueva reflexión de Voces de la Biblia. Mi nombre es Elvin. Hoy me gustaría hablar sobre un tema fundamental. Me gustaría hablar sobre la fe, especialmente fe en tiempos de espera. La fe no siempre luce fuerte. A veces tiembla, duda y hasta se pregunta si Dios realmente cumplirá lo que prometió. Cuando pensamos en héroes de la fe, solemos imaginar convicciones inquebrantables y valentía sin fisuras. Sin embargo, la historia de Sara nos muestra algo profundamente humano. Una fe que madura en el tiempo, de la espera prolongada y de las limitaciones naturales. La fe de Sara no nació perfecta. Fue procesada, fue confrontada por la realidad biológica, por los años acumulados, por la esterilidad y por la aparentemente imposibilidad. Pero la Biblia no la recuerda por su risa inicial de incredulidad, sino por su confianza final en la fidelidad de Dios. En Hebreos 11:11 declara que por la fe también la misma Sara, siendo estéril, recibió fuerza para concebir. Hermanos, esto nos enseña que la fe no es negar las circunstancias, sino confiar en el carácter de Dios por encima de ellas. La historia de Sara es una invitación para todos aquellos que están esperando promesas que parecen tardías. Es un llamado a creer que Dios no depende de nuestras capacidades naturales para cumplir sus promesas. Vamos a ver un poco el contexto de esta historia. La historia de Sara se desarrolla en el contexto del llamado de Dios a Abraham. Dios había prometido hacer de ellos una gran nación. Sin embargo, existía un obstáculo evidente. Sara era estéril. Y no solo eso, los años pasaban, la juventud quedó atrás. Humanamente, el tiempo de dar fruto había terminado. Durante años, la promesa parecía retrasarse. La espera se volvió larga. En un momento de debilidad, Sara incluso propuso una solución humana: entregar a Agar para que Abraham tuviera descendencia por medio de ella. Esto revela que la fe puede mezclarse con ansiedad cuando el cumplimiento tarda. Queridos oyentes, Dios no había olvidado su promesa. Cuando los visitantes anuncian que Sara dará a luz, ella ríe. Pero no es una risa de burla, sino de asombro incrédulo ante lo imposible. Sin embargo, en la Epístola a los Hebreos se interpreta su historia desde la perspectiva final. Ella juzga fiel a lo que había prometido. Dice que ella juzgó fiel al que lo había prometido. Hermanos, ese es el punto clave. No se enfoca finalmente en su cuerpo envejecido, sino en la fidelidad de Dios. La fe de Sara maduró. Pasó de mirar su esterilidad a mirar el carácter de Dios, y cuando cambió el enfoque, recibió fuerzas. Su historia nos habla de procesos largos, de promesas que atraviesan décadas, y de un Dios que no está limitado por la biología, el calendario ni las estadísticas. Hermanos y hermanas, estoy seguro que muchos se pueden sentir identificados con la situación de Sara. Vamos a ir a las enseñanzas. La fe que Dios honra es una fe procesada. Volvemos a leer en Hebreos 11:11. Por la fe también la misma Sara, siendo estéril, recibió fuerza para concebir, porque creyó que era fiel quien lo había prometido. Es profundamente significativo que el Nuevo Testamento no destaque la duda inicial de Sara, sino la conclusión de su proceso. El cielo no la recordó por su risa de incredulidad, sino por su fe madura. En Génesis 18:12 leemos que se rió dentro de sí. Fue una reacción interna, una evaluación silenciosa frente a lo imposible. Su edad avanzada, su esterilidad prolongada, el paso irreversible del tiempo, todo parecía contradecir la promesa de Dios. Hermanos, es importante destacar que esa risa no nació de rebeldía, sino del desgaste. Años esperando puede debilitar la expectativa. Décadas sosteniendo una palabra sin evidencia visible pueden erosionar la emoción inicial. Pero Dios no dejó a Sara en ese punto. La confrontó con una pregunta eterna. ¿Hay para Dios alguna cosa difícil? Génesis 18:14. La fe procesada no es ausencia de lucha, es victoria después de ella. Hebreos afirma que Sara consideró fiel al que prometió. Esa palabra implica reflexión, evaluación, decisión consciente. Ella miró su realidad, pero escuche bien, también miró el carácter de Dios y concluyó que su fidelidad era mayor que su imposibilidad. La fe que Dios honra no es ingenua ni superficial. Es una fe que ha atravesado dudas, ha sentido el peso del tiempo y, aún así, decide descansar en la naturaleza inmutable de Dios. Porque la fe madura no se apoya en la capacidad humana, sino en la fidelidad divina. La esterilidad como escenario del poder de Dios. En Génesis 11:30 nos dice: pero Sarai era estéril y no tenía hijo. La Biblia presenta la imposibilidad antes que la promesa. Primero aparece el límite humano, después la palabra de Dios. Dios no eligió una mujer con probabilidades naturales, sino una mujer sin ninguna posibilidad. La esterilidad de Sara no era solo biológica, era espiritual en su significado. Años tras años, nada cambiaba. Cada intento confirmaba el mismo resultado: silencio. Sin embargo, Dios estaba obrando en ese silencio, porque la fe no se forma viendo resultados, sino aprendiendo a confiar cuando no los hay. Queridos oyentes, quizás tú te sientes identificado, no necesariamente en lo físico, sino en lo interior. Intentas avanzar y todo parece cerrado. Oras y no ves respuesta. Sirves, trabajas, perseveras y el fruto no aparece. Hay momentos donde la vida espiritual parece detenida, como si el cielo guardara silencio. Pero en la Biblia la esterilidad nunca fue el final de la historia, sino el comienzo del milagro. Dios permite temporadas donde nuestras fuerzas se agotan para quitar toda autosuficiencia. Él no comparte su gloria con la capacidad humana. Primero vacía al hombre de confianza propia y luego manifiesta su poder. Isaac no fue simplemente un hijo tardío, fue un hijo imposible. Su nacimiento declaró que la vida que proviene de Dios no se produce, se recibe. Por eso, el tiempo sin fruto no significa abandono, muchas veces significa preparación. Hermanos, cuando todo depende de ti, Dios espera. Cuando ya no depende de ti, Dios actúa. Como enseñaba Charles Spurgeon, la necesidad del hombre se convierte en la oportunidad perfecta para que el poder de Dios sea evidente. Cuando la promesa tarda, el corazón es probado. Entre la salida de Abraham y el nacimiento de Isaac, Transcurrieron aproximadamente 25 años. No fueron días de entusiasmo continuo, sino años de espera silenciosa. Dios había hablado, pero la realidad cotidiana parecía contradecir la promesa. La demora es una de las herramientas más profundas de Dios para formar la fe. No porque Él olvide, sino porque el corazón humano necesita ser transformado. Una promesa inmediata produce alivio. Una promesa que tarda produce carácter. En el tiempo prolongado se revela por qué creemos realmente, si por bendición o por confianza en Dios mismo. Quizás tú comenzaste con entusiasmo. Todo parecía claro, vivo, cercano. Pero pasaron los años y nada ocurrió como imaginabas. Cada etapa de la vida puede sentirse como un recordatorio de aquello que aún no llega. La mente empieza a preguntarse si escuchó bien, si valió la pena esperar, si todavía tiene sentido confiar en Dios. Queridos oyentes, escuche bien. La fe superficial depende de resultados visibles. La fe madura aprende a descansar sin ellos. Por eso la Escritura no dice que Sara creyó inmediatamente, sino que consideró fiel al que había prometido. Hubo un proceso interior. Dios no solo estaba preparando un hijo, estaba preparando un corazón capaz de confiar sin señales. Hermanos, tal vez hoy no estás en el cumplimiento, sino en la formación. Y esa etapa suele ser la más larga. Porque Dios no solo cumple promesas, forma personas que pueden sostenerlas. La espera no es un paréntesis en el plan divino, es la parte central. Allí, la fe deja de ser emoción inicial y se convierte en convicción profunda. El peligro de ayudar a Dios. En Génesis 16 aparece uno de los momentos más humanos de Sara. Propone que Abraham tenga un hijo con Agar. Hay que entender que era culturalmente aceptable y desde la lógica humana incluso razonable. Si la promesa no avanza, entonces hay que hacerla avanzar. Ahí nace una de las tentaciones más sutiles de la vida espiritual: intervenir para acelerar lo que Dios aún no ha hecho. La mente comienza a justificar. Solo estoy colaborando. Es un pequeño ajuste. Dios abrió esta posibilidad. Pero muchas veces no es fe actuando, sino impaciencia disfrazada de sabiduría. El problema no fue la intención de ver cumplida la promesa, sino el método elegido. Agar concibió, sí. Hubo un resultado visible. Sin embargo, junto al resultado llegaron los celos, la tensión y el dolor. La solución inmediata produjo un conflicto prolongado. Lo que parecía progreso se convirtió en carga emocional y espiritual durante años. No contamos con una confirmación histórica definitiva, pero muchos consideran que aquella decisión humana de Abraham y Sara, tomada en un momento de impaciencia, marcó el inicio del linaje de Ismael, un linaje que, según la tradición, estaría vinculado al origen de los pueblos árabes. Queridos oyentes, quizás tú también has sentido ese impulso. Forzar una relación para no sentir soledad, manipular una oportunidad por miedo a perderla, tomar atajos económicos para salir más rápido de una necesidad. En el momento parece alivio, pero el alma queda inquieta, porque lo que nace de la ansiedad no trae reposo duradero. La fe sabe esperar. El control necesita intervenir. La fe confía en el tiempo de Dios, y cada vez que tratamos de cumplir la promesa por nuestra propia estrategia, el resultado puede existir, pero la paz desaparece. Dios no necesita nuestra manipulación para cumplir su palabra. Su obra siempre incluye su tiempo y sus medios. Cuando el creyente se adelanta, suele cargar con consecuencias que luego requieren largos procesos de restauración. La pregunta que confronta la incredulidad. Dice en Génesis 18:14, ¿hay para Dios alguna cosa difícil? Esto no fue solo una pregunta dirigida a Sara. Fue una revelación sobre el carácter de Dios. Sara rió dentro de sí. No lo dijo en voz alta. No lo confesó abiertamente. Pero en su interior consideró imposible la promesa. Y aún así, Dios responde a esa risa silenciosa. Hermanos, esto muestra algo profundo. Dios no trata solo con nuestras palabras, trata con nuestro corazón. Conoce las dudas que no expresamos, los pensamientos que escondemos incluso de nosotros mismos, y en lugar de apartarse, confronta con verdad. Dios no humilla, pero tampoco ignora la incredulidad, la ilumina. Muchas veces el creyente mantiene un lenguaje correcto mientras el interior está cansado. Se ora así, se escucha, se continúa. Pero por dentro surge la pregunta, ¿realmente Dios puede hacerlo? Por ejemplo, restaurar una relación rota, sanar un corazón endurecido, abrir un camino cuando todo parece cerrado. La fe no consiste en negar la dificultad. Sara veía correctamente el problema. Era humanamente imposible. El error no estaba en reconocer la realidad, sino en medir a Dios según esa realidad. Por eso la pregunta divina cambia el enfoque. No gira alrededor del problema, sino alrededor de quién es Dios frente al problema. ¿Hay para Dios alguna cosa difícil? Esa pregunta sigue vigente hoy. Cada situación imposible coloca el corazón entre dos interpretaciones, lo que dicen las circunstancias o lo que dice el carácter de Dios. La fe madura cuando deja de mirar la magnitud del obstáculo y comienza a recordar la naturaleza de Dios. Recordemos, la incredulidad mira lo que falta, la fe mira quien habló. Y cuando Dios habla, lo imposible no desaparece, pero deja de tener la última palabra.

fuerza sobrenatural para lo imposible. Como hemos leído en Hebreos 11:11, dice que Sara recibió fuerza para concebir. La expresión es profundamente reveladora. No describe un esfuerzo humano exitoso, sino una capacidad otorgada. La vida que nació no fue el resultado de la resistencia de su cuerpo, sino de la intervención directa de Dios en aquello que la naturaleza ya había cerrado. Esto cambia la comprensión de la fe. Muchas veces se piensa que creer es reunir fuerzas internas para sostener la esperanza. Sin embargo, la historia de Sara muestra lo contrario. La fe no es producir energía espiritual, es recibirla. Sara no se fortaleció para lograr la promesa, fue fortalecida por Dios para poder participar de ella. El creyente suele imaginar que primero debe estar fuerte para que Dios actúe, pero la Biblia muestra el orden inverso. Dios actúa impartiendo fuerza precisamente donde no queda ninguna. Por eso, la espera no es un tiempo inútil. En el silencio, Dios forma la capacidad interior necesaria para sostener aquello que Él mismo dará. Queridos oyentes, quizás hoy necesitas una fuerza que no posees. Seguir orando cuando el ánimo disminuye, perdonar cuando la herida permanece, perseverar cuando el entusiasmo desapareció. La fe no consiste en mantener intactas las emociones, sino en depender continuamente de un poder que no nace de nosotros. Dios no solo prepara la promesa, prepara al creyente para poder vivir.

vida interior. Isaac, el hijo de la promesa y de la risa transformada. Sara declaró en Génesis 21:6: Dios me ha hecho reír, y cualquiera que lo oyere se reirá conmigo. La risa que al principio fue silenciosa e incrédula, terminó siendo pública y agradecida. No era la negación del pasado, era su redención. El nombre de Isaac conserva la memoria del proceso. Dios no borró la duda de Sara, la transformó en testimonio permanente. Cada vez que pronunciaba el nombre de su hijo, recordaba que lo que antes parecía imposible había sido realizada por la fidelidad de Dios. Esto revela un rasgo profundo del obrar de Dios. Él no solo concede bendiciones, resignifica historias. Aquello que produjo vergüenza puede convertirse en adoración. Hermanos, muchas veces el creyente intenta ocultar sus momentos de incredulidad, pero Dios los utiliza para mostrar la grandeza de su paciencia. Quizás hoy recuerdas decisiones, pensamientos o temores que te avergüenzan. Sin embargo, cuando Dios cumple su palabra, la memoria ya no acusa, enseña. El pasado deja de ser carga y se vuelve evidencia de gracia. La risa final de Sara no negó la risa inicial, la superó, porque el milagro no solo cambió su circunstancia, cambió su interpretación de la realidad. Donde antes había ironía interior, ahora había asombro reverente. Hermanos, así obra Dios. Toma la debilidad humana y la convierte en una historia que habla de Él. Lo que comienza como pregunta termina siendo alabanza compartida. El cumplimiento que glorifica solo a Dios. El nacimiento ocurrió cuando toda explicación natural había desaparecido. La edad, el tiempo transcurrido y la incapacidad previa eliminaba cualquier argumento humano. Precisamente allí, el milagro se volvió indiscutible. Dios muchas veces permite que la situación llegue a su límite para proteger la pureza de la gloria. Mientras exista una causa visible atribuible al hombre, el corazón tenderá a dividir el mérito. Pero cuando la intervención ocurre en la imposibilidad absoluta, la única respuesta coherente es la adoración. Queridos oyentes, esto enseña que el retraso no siempre es ausencia de respuesta. Frecuentemente es preparación del escenario. El cumplimiento temprano podría producir gratitud parcial. El cumplimiento imposible produce reconocimiento total. El creyente suele pedir soluciones rápidas, pero Dios busca revelaciones profundas. No solo quiere resolver la necesidad, quiere mostrar quién es Él. Por eso lleva muchas situaciones al punto donde el esfuerzo ya no puede sostener la esperanza. Tal vez hoy sientes que tus recursos terminaron, ideas, fuerzas, estrategias, ánimo. Ese punto no es el final del trato divino, sino el comienzo de su manifestación. Y en ese momento, la fe deja de apoyarse en probabilidades para descansar únicamente en Dios. Una fe que deja legado eterno. El capítulo de la fe menciona a Sara junto a los grandes nombres de la historia bíblica. No se la recuerda por su perfección, sino por su perseverancia. Su proceso quedó registrado para fortalecer a quienes vivirían siglos después. Esto revela que la fe nunca es únicamente personal. Cada acto de confianza,
tiene consecuencias que transforman.

enciende en el momento. Un hijo de Dios piensa que solo está atravesando su propia lucha, pero en realidad está construyendo un testimonio que otros necesitarán. La perseverancia silenciosa suele parecer invisible. Sin embargo, en el tiempo de Dios se convierte en referencia para generaciones futuras. Personas que nunca conoceremos podrán sostener su esperanza al descubrir que alguien antes creyó en circunstancias similares. La fe no termina cuando llega el cumplimiento. Allí comienza su influencia. El milagro satisface la necesidad inmediata, pero el testimonio alimenta la fe de otros durante años. Quizás no dimensionas el valor de seguir confiando hoy, pero cada día de fidelidad escribe una historia que hablará cuando tú ya no estés. Dios no solo obra para resolver situaciones presentes, obra para dejar huellas espirituales permanentes. Creer entonces es participar en algo más grande que la propia experiencia, es colaborar en una herencia espiritual que continuará alentando corazones a confiar en la fidelidad divina.

La historia de Sara no pertenece solo al pasado. Describe la experiencia espiritual de muchos creyentes hoy. Vivimos en una cultura marcada por lo inmediato, donde todo debe responder rápido, donde la espera se interpreta como fracaso y el silencio como ausencia. Sin embargo, el camino de la fe suele avanzar en dirección contraria. Dios promete, el tiempo pasa, el corazón es probado y finalmente Él actúa. Hermanos, aprendimos que la debilidad, o en este caso la esterilidad, no siempre es castigo. Muchas veces es preparación, que la demora no es olvido, sino formación interior. También aprendimos que intentar ayudar a Dios produce ansiedad, mientras confiar produce reposo. También vimos que la duda no cancela la obra divina. Dios la confronta, la transforma y la convierte en testimonio. Y sobre todo, comprendimos que la fe madura no es emoción intensa, sino una conclusión profunda. Dios es fiel aún cuando todo parece indicar lo contrario. Hermanos, en nuestro tiempo necesitamos esta verdad. Hoy abundan las soluciones rápidas, las seguridades artificiales y los atajos. Pero la fe bíblica sigue invitando a descansar en el carácter de Dios más que en el control humano. Creer como Sara no es sentir siempre certeza, es decidir confiar incluso cuando el corazón aún aprende. La promesa puede tardar, pero nunca llega tarde. Y cuando Dios cumple, no solo resuelve la necesidad, transforma la persona que esperó.

Oremos juntos. Señor, enséñanos a confiar cuando no vemos, a esperar cuando todo parece detenido y a descansar cuando la mente quiere controlar. Quítanos de nosotros la ansiedad de adelantarnos a tu tiempo y formar en nuestro interior la certeza de tu fidelidad. Así como transformaste la duda de Sara en gozo, transforma nuestras preguntas en adoración. Danos un corazón firme, capaz de verte fiel por encima de nuestras circunstancias. Que nuestra vida no dependa de lo posible, sino de tu poder. En el nombre de Jesús. Amén. Espero que esta reflexión nos ayude a esperar en Dios aun cuando no vemos resultados. Que Dios os bendiga. Hasta el siguiente programa.

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1: Shalom y bienvenidos a Vía Haftah Israel, una frase hebrea que significa amarás a Israel. Esperamos que se queden con nosotros durante los próximos 30 minutos, ya que nuestro maestro, el Dr. Baruch, nos compartirá una enseñanza expositiva de la Biblia. El Dr. Baruch es profesor titular del Instituto Sera Abraham, con sede en Israel. Aunque todos los cursos en el instituto se imparten en hebreo, el Dr. Baruch se complace en compartir esta enseñanza en inglés con doblaje al español. 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Aquí está Baruch y la lección de hoy. Una de las preguntas más frecuentes que recibo tiene que ver con el pecado. Pero no hablo de cualquier pecado o del pecado desde un punto de vista general, sino un pecado muy específico. ¿Y a qué pecado me refiero? A la blasfemia contra el Espíritu Santo. De este tema estaremos hablando en el estudio de hoy. ¿Qué es la blasfemia contra el Espíritu Santo? ¿Sería capaz yo de cometer esta terriblemente perversa acción hoy en día? ¿O es algo que solo se hacía o se podía hacer en los tiempos de Yeshua, cuando Jesús caminó sobre esta tierra? Así que estudiaremos este asunto de acuerdo con la revelación de la palabra de Dios. Dicho esto, toma tu Biblia y ve conmigo al libro de Mateo, capítulo 12. Evangelio de Mateo, capítulo 12. Siempre que estudies un pasaje de la Biblia, debes entender que el contexto es importante. Es decir, siempre debes leer y conocer lo que pasó antes del pasaje que estás estudiando y también lo que sucedió después. La mayoría de los eruditos del Nuevo Testamento enseña, y estoy de acuerdo con ellos, que esto resulta aún más importante cuando estudiamos los evangelios, porque los evangelios narran juntos hechos, eventos históricos con respecto a Yeshua, y la manera como estos fueron organizados fue realizada bajo el liderazgo y la guía del Espíritu Santo. Hay revelación, hay verdad, hay información en cómo la Escritura fue compilada bajo el liderazgo, por supuesto, del Espíritu Santo. Cuando estudiamos este capítulo 12, vemos algo. La semana pasada vimos que el Mesías fue invitado a una sinagoga, pero quienes lo invitaron no lo hicieron con motivaciones correctas. No. Ellos lo hicieron para tenderle una trampa. Eso significa que ellos querían que él hiciera algo que les permitiera desacreditarlo. Te pregunto algo. ¿Te parece que esa es una actitud obediente a la Torá? Verás, la Torá nos dice, y en un sentido general, Pablo habló de esto en Gálatas, resumiendo toda la Torá en una oración. Viajafta, lareja, camoja. Ama a tu prójimo como a ti mismo. ¿Estaban ellos amando a Yeshua cuando le invitaron a su sinagoga y le llevaron a ese hombre que tenía una mano lisiada, seca, marchita? No, no era así. No amaban a Yeshua ni tampoco amaban a este hombre. Y debemos tener cuidado. Esto no es una acusación contra esta nación, este pueblo, el pueblo judío. Verás, cuando vemos como lo hicimos la semana pasada, a la vasta mayoría de la gente, al presenciar este glorioso milagro, ¿qué hicieron? Le dieron la gloria a Dios. Ellos sabían, y estaban en lo correcto, que este era Dios obrando. ¿Qué debemos concluir de ello? Lo que dijimos la semana pasada, la importancia de por qué tantos milagros de sanidad que hizo Yeshua los hizo específicamente en el Shabbat, es decir, en el séptimo día. Y aprendimos la razón de esto, porque en su gran mayoría, a menos de que fuese una situación de vida o muerte, algo extremadamente serio, que causara un dolor insoportable, la gente no iba al doctor ni al hospital en Shabbat. Pero, ¿qué podrían hacer entonces? Bien, en Shabbat se lee la Torá. Y toda sinagoga, no importa dónde estés, en todas las sinagogas, cuando se lee la Torá, inmediatamente después se elevan oraciones. Oraciones por sanidad, oraciones por los enfermos, para que Dios se pueda mover, a pesar de ser Shabbat, y traiga sanidad. Así que, cuando el Mesías hizo este acto, este milagro, la restauración de la mano de este hombre, cuando hizo este milagro de sanidad, la gente, la vasta mayoría, entendió algo. Este era Dios entre ellos. ¿Recuerdan ese nombre? Emmanuel. Emmanuel, Dios con nosotros. Y el pueblo, como uno solo, alababa a Dios. Pero aquí está el problema. Cuando estos líderes vieron esto, se pusieron celosos, sintieron envidia e hicieron algo. Le hablaron a la gente diciendo, «Esperen un momento, tienen que entender algo. Este hombre hizo este milagro gracias a la influencia demoníaca. Él echa fuera a los demonios, ¿por quién?» Ellos usaron una expresión hebrea. En hebreo es Baal Zebub, el señor o el amo de las moscas. Es un término para el príncipe de esta era. Y por supuesto, estamos hablando de Satanás. ¿Qué dijeron ellos? Dijeron que él hace estas obras, estos supuestos milagros, pero realmente él obtiene su poder, ¿de quién? De Satanás, del príncipe de la oscuridad, del padre de toda mentira. Y es con esto en nuestras mentes que debemos continuar y aprender las verdades bíblicas del pasaje de hoy. Así que, de nuevo, vayan conmigo al capítulo 12 del Evangelio de Mateo. Mateo capítulo 12, desde el verso 31. Leemos estas palabras. Y por tal razón, bien, esta es una frase de instrucción. Siempre que nos encontremos con una frase similar a por tal razón, es una instrucción para el lector, que quiere decir, no puedes seguir adelante y leer este verso y estudiar el pasaje siguiente hasta que recuerdes lo que acaba de ocurrir. Por tal razón, y a veces encontramos palabras parecidas como, y después de estas cosas, ambas frases son un recurso literario que busca decirnos que con el fin de llegar a la conclusión correcta, la interpretación adecuada, debemos recordar, como lo discutimos, lo que acaba de suceder. Verso 31. Por tal razón, Yeshua hablando, les digo a ustedes, esto empieza de una gran manera. Comienza con él diciendo, cada uno o todo pecado y blasfemia será perdonada a los hombres. Es decir, y es exactamente lo que dice, que Dios es un Dios de perdón. Y por tanto, él perdonará todo pecado. Y cada acto de blasfemia también. Él hará esto por los hombres, por la humanidad, pero hay una excepción. ¿Cuál será esa excepción? Sigue leyendo. También dijo, a la mitad del verso 31, esta segunda mitad del verso contiene una conjunción de contraste o diferencia. Así que todo pecado en un sentido general, cada pecado, toda blasfemia, le será perdonada a los hombres. Excepto, dice, aquí está la excepción. Excepto la blasfemia. Si vemos la primera parte del verso 31, antes de la palabra blasfemia, no vemos el artículo definitivo. ¿Qué significa eso? Estamos hablando sobre la blasfemia en general. Pero cuando llegamos a la segunda parte del verso, notamos algo. Notamos que está hablando específicamente de una blasfemia, de una forma de blasfemia. ¿Y cuál será? Sigue leyendo. Dice, excepto la blasfemia del Espíritu. Ahora, el Espíritu del cual se está hablando aquí, y en un momento lo veremos de manera innegable, está hablando del Espíritu Santo. Algunos traductores, con el fin de ayudarte a entender esto ahora, lo colocan entre paréntesis o con letras cursivas. Pero con total seguridad estamos hablando del Espíritu Santo. Entonces dice, pero la blasfemia contra el Espíritu, este es el Espíritu Santo, no le será perdonada a los hombres. Y luego, con el fin de enfatizarlo aún más, de modo que no quepa el menor malentendido, noten lo que dice en el siguiente verso, el 32. Y cualquier palabra que sea dicha en contra del Hijo del Hombre, le será perdonada por él. Así que, toda palabra, toda declaración blasfema que sea dicha en contra del Hijo del Hombre, y allí Yeshua se refiere a sí mismo, todas serán perdonadas. Y diré simplemente esto antes de seguir avanzando. El perdón, noten que dice serán perdonadas. Todo esto será perdonado, es un término en pasivo, lo que quiere decir que algo más debe producirlo, algo debe causar que sea perdonado. ¿Y por qué está en futuro? Porque estamos hablando de lo que hará posible esto, lo cual es la cruz de Cristo, el derramamiento de la sangre de Yeshua, la sangre de Jesús. Cuando él murió sobre el madero, hace aproximadamente 2000 años, eso y solamente eso es lo que produce que el pecado, todo pecado, e inclusive la blasfemia en términos generales, sea perdonado. Por eso dice aquí, y toda palabra que sea pronunciada en contra del Hijo del Hombre le será perdonada. Pero dice, pero toda palabra que sea pronunciada en contra del Espíritu Santo, y aquí está esa frase completa, el Espíritu Santo. Toda palabra pronunciada contra el Espíritu Santo no será perdonada por él o de él. Esto es significativo. Por esto es que sabemos que estamos hablando del pecado imperdonable, ese pecado que no puede ser perdonado. Y noten lo que dice en el verso 32 al final. No en esta era, en este mundo, ni tampoco en la venidera, en la era venidera, el mundo venidero, el cual es el reino. Esta frase que enfatiza lo que acabamos de decir, no será perdonado en esta era ni en la era venidera, eso nos dice que esto es serio. Y por tanto, debemos responder la pregunta, ¿qué es la blasfemia contra el Espíritu Santo? ¿Y cómo una persona la comete? ¿Y cómo puede ser posible que sea cometido hoy en día? Bien, recuerden que he dicho, y ya es la tercera vez que haremos alusión a esto, todo esto tiene que ver con traer correctamente el contexto a este pasaje. Porque hubo un grupo de líderes que dijo que lo que él hizo, lo hizo por el príncipe de las tinieblas, el gobernante de este mundo en esta época del tiempo, hablando de Satanás, Belcebú. Y esto es lo que vemos. Regresemos rápidamente a un versículo muy importante, el verso 25, y noten lo que dice. Pero Jesús, muy importante, pero Yeshua, conociendo sus pensamientos. Esto implica algo. Y es que Yeshua entendía, él conocía, es lo que dice el texto, exactamente lo que ellos estaban pensando. ¿Y qué estaban pensando? Ya lo comentamos. Ellos presenciaron un milagro y lo sabían. Ellos sabían que él fue enviado por Dios. Ellos sabían que fue a través del Espíritu Santo que él hacía estas cosas. Él lo sabía y ellos también. Pero aquí está el problema. Ellos, como un desafío, producto de los celos y la envidia, en vez de entender su posición de liderazgo para traer a la gente a la verdad, ¿qué hicieron? Ellos no fueron una buena influencia. Ellos no estaban dirigiendo a la gente para que actuaran de la manera correcta. ¿Qué hicieron? Ellos, con conocimiento de causa, dijeron, bien, sabemos que él lo hizo por el Espíritu Santo, pero vamos a anunciar y proclamar que él lo hizo por medio de Satanás. Y eso, en esencia, es lo que significa la blasfemia contra el Espíritu Santo. Las preguntas que recibo con mayor frecuencia con respecto a este tema, probablemente cuando menos 30% de ellas, son escritas por individuos que tienen una gran carga y quizás él o ella han hecho justo eso, han cometido el pecado imperdonable, han blasfemado contra el Espíritu Santo. Quiero ser muy específico por un momento. Hay muchos eruditos de la Biblia, mucho más inteligentes que yo, con mayor experiencia, y dicen lo siguiente. Dicen que la blasfemia del Espíritu Santo no puede ser llevada a cabo hoy. ¿Por qué? Porque explican que para cometer este pecado, tiene que realizarse testificando de primera mano, con tus propios ojos, un milagro que Yeshua realice. Mientras Él estaba en este planeta, hace cerca de 2000 años atrás. Él no está aquí ahora corporalmente. Aún vemos milagros, pero no son realizados por su propia mano, en carne y hueso, ante nosotros. No lo vemos así. Entonces ellos dicen que ese pecado no puede ser cometido hoy en día. Otros dicen lo siguiente, la blasfemia contra el Espíritu Santo sí puede cometerse hoy en día, pero el criterio es el siguiente. Es cuando tú has presenciado un milagro innegable, algo que honra a Dios, que glorifica a Dios, algo que suple una necesidad, y tú estás convencido por el hecho que su autor es Dios. Él hizo ese milagro, viene de Dios, pero en vez de reconocer esto, de darle gracias a Él o simplemente de quedarte callado, en vez de eso, sabiendo que es algo de Dios, tú públicamente dices, espera un segundo, lo que ustedes han presenciado es satánico. Viene por influencia demoníaca. Esto no es de Dios. Yo dudo que existan muchas personas que hayan visto un milagro y conscientes de que es algo de Dios, hayan declarado, no, yo quiero mentir y quiero desafiar a Dios, diciendo que esto ha sido obra de Satanás. La mayoría de las personas pueden estar seguras de que no han cometido este acto imperdonable y que pueden encontrar el perdón de sus pecados por la sangre del Mesías Yeshua, por lo que Jesucristo hizo por ti y por mí y por toda la humanidad, judíos y gentiles por igual, y podrán experimentar el perdón. Bien, avancemos al siguiente verso, el 33. El verso 33, muchas Biblias no lo traducen correctamente porque dos veces aparece una palabra de una sola letra. Esta puede significar o también bien sea, y nos habla de dos situaciones posibles. Leámosla, verso 33. Bien sea, está hablando de dos posibilidades. Bien sea, ustedes han hecho un buen árbol y su fruto es bueno, o ustedes han hecho un mal árbol y su fruto es malo. Es así de simple. ¿De qué nos está hablando? ¿Y por qué aparece este verso aquí? Recuerda, el tema es la blasfemia contra el Espíritu Santo. ¿Y quiénes la están cometiendo? Estos líderes. Y los líderes, no solo los líderes, toda la gente. Porque consciente o inconscientemente, tú eres de influencia para otros. Tú tienes un testimonio, la gente te observa. Y tú vas a dirigir a la gente a la verdad, y serás de bendición para sus vidas, o, Dios no lo quiera, serás lo contrario, una influencia negativa, alejarás a la gente de la verdad. Dice aquí, bien sea ustedes han hecho un buen árbol y su fruto será bueno, o ustedes se han hecho un mal árbol y por tanto su fruto será malo. Y dice además, en la segunda mitad del versículo 33, porque por su fruto se conoce al árbol. Sabemos que en las Escrituras, y el Salmo 1 es un buen ejemplo de esto, que la gente con frecuencia es comparada con los árboles. Esto significa que una buena persona, una que anda en la voluntad de Dios, que está bajo su autoridad, esas cosas son evidentes en su vida. Es un creyente, tiene fe, está bajo autoridad de Dios, opera en el Espíritu, y son sus buenas obras las que lo evidencian. Del mismo modo, puedes saber que una persona no está bajo la autoridad del Espíritu de Dios y no es un creyente porque produce mal fruto. Entonces dice aquí muy claramente, y no es difícil de entender, segunda parte del verso 33, porque por los frutos del árbol lo conocerás, conocerás qué tipo de árbol es, por su fruto. En el verso 34, él continúa, esto no es nuevo, él continúa hablando con estos líderes. Dice ese versículo, el 34, una generación de víboras. Esta es una palabra para serpiente o culebra. Y hablándole a estos líderes les dice, generación de víboras. ¿Por qué les dice eso? Bien, este tipo de serpientes era peligroso. Este tipo de serpiente es peligrosa. Este tipo de serpiente no hacía nada positivo por la humanidad y por tanto dice, ¿cómo es posible que ustedes sean capaces de hablar lo bueno cuando ustedes son malos? O siendo ustedes malos. Dice, aquí hay engaño. ¿De qué acabamos de hablar? Buen árbol, buen fruto. Mal árbol, mal fruto. Pero ellos están haciendo algo. Ellos están hablando cosas buenas, cosas religiosas, cosas santas, textos de la Biblia. Pero ellos son malos. ¿Y qué constituye eso? Esto constituye un engaño. ¿Y quién es el padre de la mentira? La Biblia dice que el padre de la mentira es Satanás. Esta generación, estos a quienes él está señalando, él está diciendo claramente que ellos son quienes son el enemigo, y no Yeshua. Él está haciendo lo bueno, está diciendo lo bueno y haciendo lo bueno. Pero ustedes aparentan ser buenas personas. Dicen cosas espirituales y religiosas, hablan palabras correctas, pero ustedes son seres malignos. Verso 34 en su segunda parte. Porque de la abundancia del corazón, la boca habla. Entonces, puedes conocer a alguien no solo por sus obras, sino también por sus palabras, si lo escuchas lo suficiente. Y lo que está diciendo aquí es que sus palabras, hablando con estos líderes, los condenan. Porque ustedes saben que están diciendo mentiras. Iniciaron hablando cosas buenas, pero ustedes son mentirosos y son hijos del mentiroso mayor. Una vez más, a la mitad del verso 34. Porque por la abundancia del corazón, la boca habla. Verso 35. El hombre bueno, del buen tesoro de su corazón, él saca, él extrae, él produce. Así que vemos que un corazón que es bueno tiene tesoros y del corazón bueno produce cosas buenas. Pero, mitad del verso 35, pero el hombre malo, ¿y qué tiene de bueno alguien malo? Lo bueno es la voluntad de Dios y lo malo es lo que se opone a la voluntad de Dios. Quizás no aparente ser maligno, o no luzca lleno de malicia y perversión, pero cualquier cosa que no sea la voluntad de Dios es maligna. Dice entonces el verso 35, segunda mitad, y el hombre malo, del mal tesoro, él extrae, él produce lo malo. Entonces, él puede que diga cosas buenas, pero al final, ¿cuál será la clave de todo esto? La condición del corazón. Y el Mesías vino para poder darnos un nuevo corazón, un corazón circuncidado. ¿Y sobre qué nos habla la circuncisión? La circuncisión es la muerte de la carne. La carne y la maldad van de la mano. De modo que podamos vivir y caminar en el Espíritu. Estos individuos no eran así. Verso 36. Porque les digo que toda palabra ociosa. Esta palabra ociosa es la palabra argón. Es una palabra para pereza. Es una palabra para lo que no tiene ningún provecho. Pregúntate lo siguiente. ¿Las palabras que hablo son de provecho para otros? ¿Están produciendo resultados, buenas obras, hechos positivos en la gente? Lo que estos líderes dijeron, que lo que el Mesías hizo, lo hizo por el príncipe de este mundo y por demonios. ¿Es eso algo bueno? ¿Algo que produce un resultado positivo? No, porque ellos están mintiendo. Y Él sabe, recuerden el verso 25, Él sabe, Él conoce lo que ellos piensan. Él les habla a sus corazones y sus corazones son engañosos. Así que dice, les digo a ustedes que de toda palabra ociosa que es pronunciada por los hombres, tendrán que dar cuenta. Es decir, será llevada a rendir cuentas. ¿Cuándo? En el día del juicio. Esto es muy interesante porque, con mucha frecuencia, hoy, dentro de la iglesia y el cristianismo, o en conferencias, ellos no quieren hablar mucho sobre el juicio, sobre condenación o sobre el día del juicio. Pero si has estado siguiendo estos estudios, el Mesías habla con frecuencia sobre el día del juicio. Y quizás te he mencionado en numerosas oportunidades que hay una relación estrecha entre el día del juicio y el establecimiento del reino de Dios. Primero viene el juicio y luego el resultado del juicio es el reino de Dios. Entonces, mira de nuevo en nuestro texto. Porque les digo a ustedes que de toda palabra ociosa que sea pronunciada por los hombres, ellos tendrán que rendir cuentas sobre ellas en el día del juicio. Porque por tus palabras eres justificado. Y por tus palabras eres o serás condenado. ¿Y de qué palabras está hablando aquí? ¿Será que digamos cosas agradables, buenas, espirituales? No. Esto es una referencia al Evangelio. Si tú confiesas con tu boca al Señor Jesús y crees en tu corazón que Dios lo ha levantado de entre los muertos, por estas palabras serás justificado. Pero si tú niegas eso, si no crees, si no confiesas tu pecado, y que por su muerte en la cruz y por su resurrección eres perdonado, si le dices no a esto, entonces serás condenado. Así de simple. Tú tienes una maravillosa oportunidad. Una oportunidad para hacer lo correcto. Para decir simplemente, yo confieso con mi boca y creo en mi corazón que moriste por mi pecado y te levantaste de entre los muertos, en victoria. Significando la vida victoriosa que yo puedo vivir ahora, produciendo buen fruto y la salvación eterna que tendré en tu reino. Di las palabras correctas. Se terminó el tiempo. Hasta la próxima semana. Shalom.
2: 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Que el Señor te bendiga en Yeshua HaMashiach, Jesús el Mesías, mientras caminas con Él. Shalom desde Israel.
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0: If someone were to come up to you and ask you,
1: si alguien se te acerca y te pregunta, háblame sobre este término que se menciona en Tito capítulo 2, verso 13. Esta frase, nuestra esperanza bendita, ¿de qué se trata? ¿Cómo debemos entenderla? ¿Y qué significado tiene para mi vida hoy? ¿Qué tan confiado te sientes en que podrás compartir verdades bíblicas con esa persona con respecto a ese glorioso evento? ¿Y que serás preciso al hacerlo? ¿Crees que luego de hablar con esta persona sobre el tema, el Mesías dirá, bien hecho, has comprendido claramente mi revelación con respecto a esta maravillosa promesa que Dios le ha dado a su pueblo? Verás, la Biblia nos dice que debemos estudiar para podernos presentar aprobados, y eso significa aprobados por Dios, que conozcamos su palabra y que compartamos su palabra con otros y que esa palabra impacte nuestra manera de vivir. Y cuando miramos muchas de las enseñanzas y libros que se han escrito sobre esa esperanza bendita, también conocida como el rapto, hay mucho error, hay mucha confusión. La gente parece seguir ciertas doctrinas y diferentes escuelas de pensamiento y corrientes en torno a esta doctrina, pero muy pocas de ellas pueden apoyar todo lo que aseguran al respecto desde una interpretación literal de la palabra de Dios. No. Cuando oigo lo que muchos hablan al respecto, varios versos vienen a mi mente que contradicen algunos de sus principios fundamentales. Mi esperanza es esta, que al investigar como hicimos en el video anterior y ahora en este video, podamos conocer los pasajes en la Escritura que hablan sobre esto y llegar a un entendimiento correcto de lo que dice la palabra de Dios, con el fin de que podamos compartir la verdad y que esa verdad pueda impactar nuestras vidas. Me llamó mucho la atención esta semana un video que me envió una persona sobre alguien que compartía una enseñanza sobre este término, nuestra esperanza bendita. El que me lo envió me escribió una nota señalando que, según el video, el hombre de pecado, es decir, el anticristo, sería revelado antes de la segunda venida. Bien, esa declaración es obvia. Cuando el Mesías venga por segunda vez a establecer su reino, con el fin de completar el derramamiento de la ira de Dios, Él viene. Él destruirá al maligno, al anticristo, al hombre de pecado, y luego establecerá su reino. Así que, obviamente, antes de que el Mesías vuelva por segunda vez, el hombre de pecado será revelado. Esa no es ninguna sorpresa. De hecho, todo el mundo lo cree así. El problema es que este individuo enseña que no existe diferencia alguna entre la esperanza bendita o el rapto y la segunda venida. Él considera que ambas cosas son lo mismo, es decir, que la esperanza bendita y la segunda venida son un solo evento, el mismo evento, y que ocurre al final de esos últimos 7 años. Una persona, al estudiar correctamente la palabra de Dios, no puede llegar a esa conclusión. Existe una diferencia, y este es el fundamento bíblico. Veremos cómo esto se apoya en un momento, con un pasaje muy conocido. En primer lugar, vamos a ver que antes de que la ira de Dios sea derramada, Dios enviará a su arcángel Miguel. El Mesías en persona viene con él. Se producirá el sonido del shofar, y ya hablamos sobre cómo los muertos en el Mesías, sus cuerpos resucitarán, y que los que estén vivos, sus cuerpos también serán levantados al cielo. y allí nos reuniremos con el Señor. Esta es la tercera vez que les mencionaré que al hablar de los que ya estarán muertos, se está hablando solo de sus cuerpos, porque sus almas ya se encontraban en el cielo. Y nosotros los vivos, en cuerpo y alma, seremos levantados y cambiados para encontrarnos con el Señor. Y entonces cuando el Mesías venga por segunda vez, entendamos el orden. Primero es el rapto, la esperanza bendita, luego la ira de Dios se inicia, y luego al final de la ira de Dios, el Mesías regresa, y esta vez nosotros vendremos con él. Los santos, basados en la escritura que mencioné antes, primera a los Tesalonicenses 3:13, nosotros vendremos con él. Ahora, con respecto a este video, el caballero que me envió el enlace a este video me hizo una pregunta. Él me preguntó, ¿por qué no puede este hombre tener la razón? ¿Por qué no puede la segunda venida y la esperanza bendita ser un mismo evento? Que el Mesías venga, seamos cambiados, nos reunamos en el aire y que de inmediato regresemos con él a Jerusalén para iniciar ese reino y reinar con él por 1,000 años. Respondamos esta pregunta específicamente y para ello leamos juntos en la Biblia el libro de Mateo, capítulo 24. Libro de Mateo, capítulo 24. Esta sección es conocida como el discurso de los olivos, porque primordialmente el Mesías enseñó la inmensa mayoría de esta sección mientras aún estaba sobre el monte de los olivos. Pero el pasaje realmente inicia con él saliendo del templo y los discípulos acercándose y comentándole sobre la belleza de los edificios del monte del templo. Y él respondió, profetizando, que todos esos edificios, ni una sola piedra quedaría sobre la otra. Ahora, no hay duda alguna que él se refirió a la destrucción de Jerusalén, que ocurrió 40 años después de haber hecho esa declaración, la destrucción del año 72 después de Cristo. Pero hay algo que debemos ver. Esa declaración profética fue correcta. Puedes ir a Jerusalén hoy y ver algunas de las rocas que fueron arrojadas allí desde el monte del templo. Él tuvo razón. ¿Con qué finalidad? Para indicarnos que lo que diría en el resto del capítulo sería tan preciso como lo anterior. Que sus profecías son perfectas. Que así como estuvo en lo cierto sobre la destrucción de Jerusalén en el año 72 después de Cristo, también lo estará con respecto a lo que profetizó sobre el final. Y esto es muy importante. Este final que el Mesías enfatiza. Iniciando con el verso 3, él está allí, ya no está saliendo del templo, sino que ha llegado al monte de los olivos. Sus discípulos se le acercan y le preguntan, ¿cuándo ocurrirán estas cosas? ¿Cuál es la señal de tu venida? ¿Y cuándo será el final? Preguntas muy importantes. Y él dice, no esperen el final inmediatamente. Ciertas cosas deben suceder. Y en los versos 6, 7 y 8, él habla sobre los dolores de parto. Estos son eventos, acontecimientos como terremotos, en plural, hambrunas, en plural, pestilencias o plagas, en plural, guerras y conflictos entre diferentes grupos étnicos. Todo esto generará una gran inestabilidad y será el anticristo quien lo resuelva. Él producirá un tiempo de paz, prosperidad, seguridad. ¿Y quién será aquel que dirá que su liderazgo es impío? Que sus leyes, sus métodos, aunque haya prosperidad y seguridad y demás, están mal y van en contra de los planes de Dios, los verdaderos creyentes. Por esto es que iniciando con los versos 9 al 13, él habla, y escucha con cuidado, él habla sobre persecución, un tiempo intenso de persecución a los creyentes. No se trata de la ira de Dios, sino de sufrir por causa de su nombre. Del mismo modo que el mundo odiará la verdad, es decir, al Mesías Yeshua, odiarán nuestra posición en favor de la verdad y seremos perseguidos. Entonces, en el verso 14, nos dice que este evangelio del reino deberá ser proclamado a todas las naciones como testimonio. Y luego vendrá el fin. ¿De qué final estamos hablando? Del final de la era de la iglesia. ¿Qué producirá el final de la era de la iglesia? El rapto, nuestra esperanza bendita. Y entonces el Mesías habla y recuerda esto porque será fundamental para nuestro texto principal el día de hoy, en 2 a los Tesalonicenses. Él habla sobre la abominación desoladora. Esto es mencionado en Daniel capítulo 9, versículos 24 al 27, en esa sección. Léela con cuidado. Habla sobre la semana 70 de Daniel, esos últimos 7 años. Y vemos que habrá un evento llamado la abominación desoladora. ¿Y qué es eso? Cuando miramos en Daniel capítulo 11, vemos lo que es. Es cuando el anticristo entre al lugar santísimo, Daniel lo dice en el capítulo 11, que se exaltará a sí mismo, se levantará por encima de todo lo que es de Dios, santo y bueno, para proclamarse a sí mismo como Dios, exigiendo ser adorado. Justo después de ese evento, ¿qué sabemos? Habrá un cambio. En los versos 16 al 31, nos habla sobre gran tribulación. No la gran tribulación, sino gran tribulación. ¿Y sobre quién recaerá todo esto? Sobre el pueblo judío. Primordialmente, hay un énfasis sobre los que viven en Israel. ¿Por qué? Bien, el anticristo habrá hecho numerosas cosas positivas y buenas, en apariencia, para Israel, con el fin de que Israel lo acepte. Pero después de la abominación desoladora, cuando él diga, yo soy Dios, adórenme a mí, Israel lo rechazará. Y esto producirá el mayor tiempo de persecución para el pueblo judío en la historia, incluso peor que el holocausto, lo cual

mirarán a aquel que fue traspasado, lo recibirán, y todas las naciones de la tierra que lo reciban serán bendecidas, principalmente Israel. Y luego se nos ordena observar la higuera. Al pasar al verso 32 y siguientes, del verso 32 al 44, ¿qué ocurre? El Mesías ya no está hablando de manera única sobre el pueblo judío, sino que está hablando a creyentes. Lo hizo de los versos 2 al 14 y en el verso 15 también. Pero en los versos 16 al 31, él habla de Israel, el pueblo judío, primordialmente en la tierra de Israel. Pero iniciando el verso 32, él regresa para hablar directamente a los creyentes, creyentes judíos y creyentes gentiles. Y quiero que miremos ahora. Toma tu Biblia, si no la tienes aún, y lee con cuidado. Te animo a que leas todo el capítulo 24. Pero por motivos de tiempo, quiero iniciar con el verso 36. Mateo 24, a partir del verso 36. Noten lo que dice. Pero con respecto a aquellos días, o literalmente a aquel día y a la hora, así que es muy específico, con respecto al día y la hora, él dice, con respecto al día y la hora, nadie lo sabe. Esta palabra para no saber está en tiempo perfecto. Recuérdenlo, una construcción gramatical muy importante. Significa que la gente no sabía sobre ese día cuándo sucedería, qué día y a qué hora. No lo sabían en el pasado, no lo saben en el presente o en ese momento, y no lo sabrán en el futuro hasta que ocurra. Entonces, con respecto al día y la hora, nadie lo sabe, ni los ángeles en el cielo. Nadie, ni siquiera los ángeles en el cielo, sino solamente mi Padre. Otros manuscritos también incluyen al Hijo, pero estoy leyendo el Textus Receptus, que en mi opinión es el mejor manuscrito griego que ha sido compilado. Y recuerden que es este que estoy leyendo, el texto griego base de la versión King James en inglés y la Reina Valera en español, de lo cual hablaré en minutos. Leamos de nuevo, dice, con respecto al día y la hora, nadie lo ha sabido, lo sabe, ni lo sabrá hasta que este evento ocurra. Podremos saber que está cerca, pero no sabremos ni el día ni la hora, ni los ángeles del cielo, sino únicamente mi Padre. Verso 37. Pero así como en los días de Noé, yo subrayaría eso. Esta es una importante herramienta hermenéutica para ayudarnos a entender la revelación correcta, discernir lo que el Mesías nos está diciendo aquí. Presta mucha atención, dice. Pero así como en los días de Noé, ¿qué sabemos de Noé? A Noé se le ordenó construir un arca, debido a que Dios destruiría, acabaría, traería destrucción a la tierra. No hay discusión al respecto. Y esta destrucción, este juicio con agua, es usado aquí como una tipología para la ira de Dios. Vemos que la inundación vino, destruyó la tierra, a todos sus habitantes, y hubo un nuevo comienzo con Noé y aquellos que compartieron su fe, en primer lugar, como es obvio, su familia. Entonces, así como en los días de Noé, así será también la venida, y esta palabra, recuerden, es la palabra parusía. Algunos la pronuncian parusia, pero es parusía. Simplemente es una palabra que significa venida. Puede referirse al rapto, puede referirse a la segunda venida, y es usada para referir

irse a otros individuos que vienen. Significa venida, pero en este sentido tiene una relevancia específica para el estudio de los últimos días. Ahora, volviendo a la persona que me envió ese video. En ese video, un maestro de la Biblia muy conocido estaba diciendo que la palabra parusía solo tiene que ver con la segunda venida. Eso es falso. Vamos a ver dos ejemplos de por qué esto es falso. Uno de ellos está justo aquí. ¿Por qué? Esto nos dirá que el Mesías vendrá antes. Y no habrá confusión en torno a esto. Vendrá antes de la ira de Dios. Él también vendrá por segunda vez después, pero la esperanza bendita, el rapto, ocurre antes. ¿Cómo podemos estar tan seguros? Leamos con cuidado lo que dice. Mira de nuevo el verso 37. Pero, así como en los días de Noé, así será también la venida del Hijo del Hombre. Porque así como en esos días, antes del diluvio, ellos comían y bebían, se casaban y se daban en casamiento. ¿Qué nos dice esto? Comer, beber, casarse y ser dadas en matrimonio. Nos dice que todo andaba muy normal. Y todo era normal antes del diluvio. Igualmente habrá un grado de normalidad antes de que venga la ira de Dios. ¿Ven el paralelo? Antes de que se derrame la ira de Dios, la gente estará comiendo, bebiendo, celebrando matrimonios y cosas por el estilo. Pero esto es antes de la ira de Dios. Aquí estamos hablando del rapto, de la esperanza bendita. ¿Por qué? Porque cuando el Mesías venga, esa segunda venida, será al final de la ira de Dios. Y cuando examinas lo que está escrito sobre la ira de Dios, por ejemplo, en el juicio de las trompetas y especialmente en el juicio de las copas, en Apocalipsis 16, de ninguna manera la gente estará comiendo y bebiendo y casándose y llevando vidas normales. Todos sabrán que es el tiempo de la ira de Dios. ¿Cómo puedo estar seguro? Pues al leer Apocalipsis capítulo 6, desde el verso 12 hasta el final del capítulo, hay una inminencia en el juicio de Dios, la ira del Cordero que vendrá. Y la gente dirá, montes, caigan sobre nosotros y ocúltennos de la ira del Cordero. Cuando vemos lo que dice el libro del Apocalipsis que estará ocurriendo para el tiempo de la ira de Dios, especialmente estos juicios de las copas, no será un tiempo normal. Esto es algo que nos da mucha luz al leer las Escrituras. Encontramos que antes del rapto, las cosas en el mundo marcharán con normalidad. La gente comiendo, bebiendo, casándose, siendo dadas en matrimonio. Todo normal, como en los días de Noé. ¿Hasta cuándo? Sigamos leyendo. Pasemos a la segunda parte del verso 38. Ellos hacían esto con una sensación de normalidad hasta que ese día en el que Noé entró en el arca. Y esta es la clave. Y ellos no lo sabían. ¿Quién no lo sabía? Aquellos que pertenecían al mundo. Nadie lo sabía porque Dios les dijo, lean con cuidado el libro de Génesis. Dios le dijo a Noé, entra en el arca, yo cerraré la puerta, porque en 7 días todo empezará. La lluvia caerá. El diluvio viene. Ellos sabían, la familia de Noé, pero la gente fuera del arca no lo sabía. Entonces, de ningún modo esto puede referirse a la segunda venida, al tiempo previo a la segunda venida. El tiempo de la segunda venida se producirá al final del derramamiento de la ira de Dios. La gente no estará casándose, no se reunirán para cenar. Será el tiempo más atribulado de la historia. Lean Apocalipsis capítulos 8 y 9 y también Apocalipsis capítulo 16. No será nada normal, será algo altamente inusual,
con estos juicios cósmicos y celestiales.

es que nunca antes habían sucedido. Será un tiempo único. Esto es lo que sabemos. Parusía, aquí, no habla sobre la segunda venida, sino sobre la esperanza bendita, el rapto. Noten lo que dice, segunda parte del verso 38. Hasta el día en el que Noé entró en el arca, ellos no lo sabían. Hasta, dice, que el diluvio vino, y noten esto, y todos fueron levantados. Esto es importante porque existen personas que quieren tergiversar este texto y decir que esto no tiene nada que ver con el rapto. Esto tiene que ver con Dios barriendo al mundo, llevándose a individuos en su ira. Y aquellos que queden serán quienes sobrevivirán y entrarán al reino. Esa es una interpretación incorrecta. ¿Por qué? Le he preguntado a personas e insisto, yo he venido enseñando sobre estas cosas por años. Y no solo las he enseñado, sino que he sostenido debates y discusiones en su mayoría amistosas y cariñosas que en ocasiones pueden tornarse muy intensas. Pero no se trata sobre ganar un debate, sino sobre conocer lo que realmente dice la palabra de Dios. Y esta palabra aquí para ser levantado, algunos dirán ser llevados. Puedes tener distintas interpretaciones para ella. Le pregunto a la gente, ¿cuál es la palabra en griego? Y la mayoría de las personas que expresan sus opiniones más fuertes no lo saben, no hablan griego, no lo han estudiado ni analizado detenidamente todo esto. Cuando yo leo esto, no lo hago en la traducción en inglés. Yo leo directo en griego. Y estoy familiarizado con estas palabras. La palabra usada aquí, que literalmente significa levantar, es la palabra ero, que tiene que ver con ser levantado y con frecuencia ser removido de donde estás. No se trata de una palabra de juicio, en este caso. Y veremos por qué lo digo en un momento. Mira de nuevo. Ellos no lo sabían, se refiere a las personas del mundo, hasta que vino el diluvio y todos fueron levantados. Así también será la parusía, la venida del Hijo del Hombre. ¿Por qué estoy tan seguro aquí sobre estos que serán levantados? Si te fijas en el hebreo moderno, ellos traducen una palabra aquí que es muy diferente. Significa ser barridos y destruidos. Eso está mal. Noten el contexto aquí. Verso 40. Entonces dos estarán en el campo y uno será tomado. Esto significa, la palabra aquí para tomar puede ser también recibir. Lambano. Esto es para lambano. Y tiene un contexto aquí de ser removido y llevado a otra parte. Es un recibimiento, es algo bueno. Y el otro será dejado. ¿Dejado para qué? Dejado para experimentar la ira de Dios. Justo como Noé y su familia entraron al arca y la lluvia vino y se los llevó. Ellos no recibieron el castigo del diluvio. Ellos encontraron refugio y fueron removidos de ese juicio. Es lo que nos dice aquí. Entonces, dos estarán en el campo y uno será removido o tomado o recibido y el otro dejado. Verso 41. Y dos estarán moliendo, esto está en femenino, dos estarán moliendo en el molino, una será tomada y la otra será dejada. Ser tomado es algo bueno, porque esto nos habla de qué. Nos habla del rapto. El problema es este. Existiría un conflicto si este otro hermano tuviera la razón, es decir, si solo tuviéramos un evento al final, y estamos hablando de la ira, del juicio. Así que, si en efecto el creyente es el que se queda, mientras que el malvado es tomado y destruido, el problema es este. Si nos quedamos,
¿Qué pasará con este asunto de hacer?

0: ascender a los cielos que vemos en otros pasajes. Tenemos que ver todos los indicadores de la Escritura en conjunto. Habrá un tiempo en el que Dios removerá a su pueblo, es la palabra de la que hablamos anteriormente, arpazo, ser removidos, arrebatados, recibidos. Esto nos dice muy claramente dos cosas. Una, parusía puede ser la segunda venida, pero también puede referirse al rapto, como en este caso. Esto nos dice que eso ocurrirá antes del derramamiento de la ira de Dios. Que no habrá ninguna evidencia de la ira de Dios hasta después de que suceda el rapto, lo cual se nos dijo previamente en ese verso tan importante, Primera a los Tesalonicenses 5:9. Avancemos ahora al verso 42. ¿Qué se supone que hagamos? Verso 42. Por lo tanto, vigilen. Esta palabra pudiera ser vigilen y oren, como es usada en Mateo 26 para los discípulos en el jardín del Getsemaní, cuando Yeshua les ordena que vigilen y oren. Nosotros debemos estar vigilando, debemos tener discernimiento. Compartiré con ustedes exactamente qué se supone que debemos vigilar en un momento. Por lo tanto, vigilen, ¿por qué? Porque ustedes no saben, y este es el mismo tiempo perfecto. No sabían antes, no lo saben ahora, y no lo sabrán en el futuro, hasta que ocurra. Habrán indicadores de que está cerca, pero no sabremos ni el día ni la hora, como lo dice aquí, porque ustedes no saben a qué hora vendrá su Señor. Queda muy claro aquí que está hablando con creyentes. Somos nosotros quienes seremos recibidos, llevados arriba, como dice en el verso 39. Seremos levantados en un sentido positivo. Lo que me gustaría hacer en este momento es ir junto a ustedes a un pasaje clave de la Biblia, y me refiero a 2 a los Tesalonicenses capítulo 2. De nuevo, este individuo del video que les hablé enseña que la revelación del hombre de pecado sucederá antes de la segunda venida. Pero él, de la misma manera, está confundido sobre este pasaje al decir que se trata de la segunda venida, pero no es así. Y podemos probarlo. Vayan conmigo a 2 a los Tesalonicenses capítulo 2. 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Pero estoy enseñando más o menos el mismo contenido gratuitamente en este momento porque siento que es importante comunicar este mensaje atendiendo a todas las preguntas que me han enviado. Noten lo que dice. Leemos. Pero les rogamos, y este es un término para pedir con mucha fuerza. Pero noten la primera palabra. Es el término griego dei que implica un cambio, una transición en el tema. En 2 a los Tesalonicenses, capítulo 1, vemos que Pablo estaba hablando sobre el día del Señor. Pero ahora cambió de tema y por esto vemos el término dei, que nos dice que hay una transición. Se hablará de algo en contraste con lo que se venía hablando antes. Y ahora el tema pasa a ser la esperanza bendita, no la segunda venida. Y la razón por la que lo sabemos es gracias a algunos indicadores de las Escrituras. Resulta problemático para mí cuando la gente acude al idioma griego aparentemente buscando apoyar sus argumentos, pero ignoran todos los demás asuntos que el griego revela. Hacen declaraciones como, 5 veces parusía aparece en la Biblia, hablando siempre de la segunda venida, pero no es cierto, no es cierto en lo absoluto. Muchas veces hemos visto esta palabra ser usada con distintos propósitos, y en algunas oportunidades se ha utilizado como lo veremos aquí, en referencia a nuestra esperanza bendita. Así que, capítulo 2 de 2 a los Tesalonicenses, 2 de Tesalonicenses, capítulo 2, verso 1. Quiero que veamos esto, porque ya hemos estado hablando por más o menos media hora. Quiero que veamos esto sucintamente, pero de una manera que podamos tocar los puntos principales. Pero les rogamos a ustedes, hermanos, ¿qué nos dice esto? Que le está hablando a creyentes. Y la esperanza bendita es solo para creyentes. Les rogamos, hermanos, en cuanto, con respecto a, la palabra aquí es cuper, con respecto a la venida de nuestro Señor, el Mesías Yeshua, Jesucristo. Esta misma palabra, parusía, aparece aquí. Y nuestro amigo quiere que creamos que se trata de la segunda venida, pero no es así. ¿Cómo puedo estar seguro? Bueno, él se refiere al idioma griego y a la palabra parusía, pero no maneja apropiadamente la siguiente frase. Y esta es la palabra episunebogis. La razón por la que esto es importante, esta palabra significa reunirse, es que noten que el término es del cual obtenemos la palabra sinagoga. Sinagoga significa reunirse, pero aquí tiene un prefijo, epi, que significa a o hacia, y luego vemos esa misma palabra usada después. Nuestra unión a aparece dos veces con el propósito de enfatizar. Él nos está diciendo aquí que vamos a reunirnos a Él. Así que no es que Él viene en la segunda venida a nosotros, sino que nosotros somos reunidos a Él, hacia Él, y vamos a ver que es muy específico sobre el evento del cual está hablando. Verso 2. Leemos aquí. Porque no, ustedes no deben ser movidos fácilmente de su noos, es decir, de su mentalidad, de su manera de pensar, de su perspectiva. ¿Cuál es el problema? Ese video que vi lo entiende parcialmente bien. Estamos hablando del tiempo en el que esta congregación estaba confundida. Entró en pánico. Y debido a los tiempos de tribulación que experimentaron, estaban perdiendo su perspectiva, olvidando lo que Pablo les había enseñado. Algo andaba mal, así que pensaron que había llegado al final. Además, ellos estaban preocupados también por la posibilidad de haberse perdido de algo. Si el problema era la segunda venida, es ridícula la perspectiva de este individuo. ¿Por qué? Porque si el rapto y la segunda venida fueran un mismo evento, y sucede al final de este período de tribulación, de la ira de Dios, tú no necesitarás que la gente te diga que el día del Señor está a las puertas. Existirán señales visibles sobre el día del Señor. Es el tiempo en el que el Señor derramará su ira. De la misma manera que el diluvio demostró la ira de Dios con la humanidad, fue algo evidente. Nunca había habido una inundación como esa. Mató a toda la humanidad, salvo a 8 personas y a los animales que Dios providencialmente trajo al arca. Del mismo modo, si esto ocurriera al final de los 7 años, lo cual es una falsa doctrina, no se nos diría simplemente, oye, la ira de Dios viene. Tú verás cosas horribles, nada más ponte firme porque vas a ver con tus ojos la ira de Dios. Aquí no leemos eso. No leemos que Él diga, por supuesto que ustedes no se perdieron del rapto porque eso ocurrirá al final, después, al final de la ira de Dios, cuando la ira de Dios termine de derramarse. No dice eso. ¿Qué dice? Leo de nuevo. Seamos bien precisos. Les rogamos, hermanos, con respecto a la venida del Señor, el Mesías Yeshua, y a nuestra reunión a Él, que no sean fácil y rápidamente movidos de su perspectiva, ni se turben por qué, ni por manifestaciones espirituales, no importa. Y sabemos algo, si lees Apocalipsis capítulo 13, habla sobre el anticristo y dice que él hará toda clase de señales y maravillas, falsos milagros. Lo veremos en un momento también, en esta sección. Así que no sean fácilmente movidos, no se turben por manifestaciones espirituales. También dice, ni por la palabra, por alguna proclamación, quizás alguna falsa profecía, ni por una carta que supuestamente venga de nuestra parte. ¿Cómo? Aquí está la clave. Les he dicho que estoy leyendo el Textus Receptus, y esto es importante. Dice Nuevo Testamento en la portada, pero es la versión Textus Receptus del Nuevo Testamento griego. La razón por la que enfatizo esto es la siguiente. Si lees la versión Reina Valera 1865 o la Reina Valera Gómez, verás que dice el día de Cristo. Pero si buscas en la inmensa mayoría de las demás traducciones en inglés y en español, dicen el día del Señor, aunque literalmente dice el día de Cristo. Permíteme aclarar eso. Es ridículo decirle a la gente, hey, tranquilos, ustedes no se han perdido el día del Señor. Yo quiero perderme el día del Señor. Y yo sé, ellos sabían que el día del Señor todavía no había llegado. ¿Por qué? Por todas esas cosas horribles que tendrían que suceder. Del mismo modo, la gente no habría dicho, ¿saben qué? Creo que el diluvio vino y me lo perdí. Yo creo que no lo vi. Yo estaba en otra parte. No, todo el mundo, no importa si estás listo o no. Si no estabas con Noé y su familia dentro del arca, tú habrías muerto en el diluvio. De la misma manera, si tú no eres un creyente, vas a experimentar y vas a conocer el poder y la ira del Señor en el día del Señor. Es ridículo que hayan traducido esto como el día del Señor. Esto demuestra ignorancia y se debe a que algunos de los escribas que transcribieron esto no estaban familiarizados y de hecho ignoraban, no el autor, el apóstol Pablo. Él escribió el día del Mesías. ¿Qué es el día de Cristo o del Mesías? Es el día que se refiere a la fidelidad del Mesías para con los creyentes. Es un sinónimo para el rapto, la esperanza bendita. Permíteme darte algunas citas. Si adquieres la presentación de 2 horas en inglés, podrás conocer más sobre el día del Mesías, pero puedes leer al respecto en 1 Corintios 1:8, 2 Corintios 1:14, Filipenses 1:6, Filipenses 1:10 y Filipenses 2:16. Tenemos aquí unos 5 o 6 lugares, incluidos aquí, en los que el día del Mesías es mencionado en el Nuevo Testamento. ¿Te has dado cuenta de que solo hay un lugar en el que dice el día del Señor en el Nuevo Pacto? Pero 6 veces aparece el día del Mesías o de Cristo. Algunas veces es el día de nuestro Señor el Mesías. A veces es el día de Yeshua el Mesías. Pero siempre hablando sobre Yeshua, el Mesías, el día de Cristo, cuando Él viene a removernos, a arrebatarnos, porque Él no quiere que experimentemos la ira de Dios. Él escribe aquí con mucho cuidado y de manera específica, Él dice, no sean movidos de su perspectiva y no se turben fácilmente por alguna manifestación espiritual, por alguna palabra o por alguna carta que supuestamente hayamos escrito nosotros. Como que el día de Cristo, ¿qué dice? Está en pie, es decir, ha iniciado, está sucediendo y ustedes se lo perdieron. Esto no ha sucedido, ese día no ha ocurrido. ¿Por qué? Ahora se hace más específico. Leamos por favor el verso 3. Dice aquí, no dejen que nadie les engañe de ninguna manera. Y esta es una declaración muy fuerte. Habrá mucho engaño, pero nos dice aquí, no permitan que nadie les engañe de ninguna manera. Porque, dice, a menos de que la apostasía venga primero y el hombre de pecado se manifieste, el hijo de perdición o destrucción. ¿Qué nos está diciendo? Muy claro. La palabra aquí es apostasía, en griego, que se pronuncia igual, apostasía. Es usada y les daré un texto. Hechos 21, verso 21. En este pasaje, Pablo es acusado de herejía, de apartarse de la Torá. Noten que se trata de una partida, pero no es apartarse en referencia al rapto, como algunos falsos maestros lo indican, sino que es una partida de la verdad, una herejía. Verifica el contexto de Hechos 21, 21. Y también en Mateo capítulo 5, cuando el Mesías habla sobre el divorcio, y ese documento, usa esta misma palabra. ¿Por qué? Porque es apartarse de aquello que es bueno, el matrimonio, para ir hacia algo que no es bueno. Eso es la apostasía. El rapto, nuestra esperanza bendita, es apartarse de algo malo, de este mundo corrompido, hacia el reino de los cielos. Para estar con el Mesías es partir hacia algo bueno. Así que esta palabra apostasía habla de una partida en contra de la verdad que infectará a la iglesia. Y por esto es que, por ejemplo, Juan, en Primera de Juan, nos habla del anticristo y nos dice, hablando de esta herejía, de esta gran caída, dice que habrán muchos que se apartarán de nosotros, de la iglesia, y que se irán de nosotros porque no son de los nuestros. Si pertenecieran a nosotros, es decir, si fueran verdaderos creyentes, no se apartarían, pero se apartarán para demostrar que jamás fueron de los nuestros. ¿A quién le pertenecían? Al falso Mesías, al anticristo. Esta escritura nos dice que antes de que ocurra el rapto, habrá una apostasía. La iglesia sufrirá una inundación de falsas enseñanzas y esto sentará el fundamento, debe ocurrir primero, con el fin de que el hombre de pecado, el anticristo, sea manifestado. Es esta apostasía la que causa que el anticristo sea revelado, el hijo de perdición. Vemos un paralelo, el hombre de pecado, el hijo de perdición o de destrucción. Y él hará algo. Él se opondrá y se exaltará a sí mismo sobre todo lo que se llama Dios. Vemos su rebeldía. Por esto es llamado el hombre de pecado, un hombre de desobediencia. Porque él se exaltará a sí mismo oponiéndose a todo lo que se llama Dios o que se adora, de modo que él se sentará como Dios en el templo de Dios. Esta palabra templo es neos, que no significa templo, sino santuario, refiriéndose al lugar santísimo. Esto es lo que aprendimos en Daniel, y se trata de que el anticristo entrará al lugar santísimo, y él, recuerden lo que dije, Daniel 11, creo que en el verso 35 o 36, dice que él se exaltará a sí mismo en oposición. Se exaltará sobre todo lo que se llama Dios o es divino. Así que él se sienta en el lugar santo. Y esta es la abominación desoladora, el anticristo entrando al templo y proclamando que él es Dios. Amigas y amigos, este es el último evento que la iglesia presenciará. ¿Por qué? Si regresamos a Mateo 24, allí habla sobre estos dolores de parto y dice que los creyentes atravesarán mucha tribulación, mucha persecución, muchas dificultades por su nombre. Pero el final aún no habrá llegado. Primero el evangelio tiene que ser proclamado a todas las naciones como testimonio para ellos, y entonces el final vendrá. Dice que sabrán que es el final cuando vean la abominación desoladora de pie en el lugar santo, en el santuario. Allí, que todos sepan, ¿que sepan qué? Allí es cuando el final habrá llegado, y allí es cuando el rapto tendrá lugar, inmediatamente después. ¿Será cuestión de momentos, horas, días? Nadie lo sabe. Nadie sabe, como ya dijimos, el día ni la hora. Pero como vemos, sabremos que estará cerca por todo esto que dice. Miren de nuevo. El día de Cristo no ocurrirá a menos que la apostasía suceda primero y el hombre de pecado se manifieste, el hijo de perdición, de destrucción. Aquel que oponiéndose se exalta a sí mismo sobre todo lo que se llama Dios y se adora. De modo que él en el santuario de Dios cómo Dios se sienta y se proclama a sí mismo como Dios. Esa es la abominación desoladora. Eso ocurrirá antes del rapto, inmediatamente antes. Ahora pasemos al verso 5. ¿No recuerdan que cuando aún estaba con ustedes, estas cosas les decía? Verso 6. Ahora llegamos a un pasaje muy interesante de las Escrituras. Este pasaje de las Escrituras con frecuencia es utilizado como la carta secreta de los que creen en el rapto antes de la tribulación, quienes dicen que el rapto ocurrirá antes de los 7 años finales. Esto es lo que dice la Biblia. Prestemos mucha atención. Verso 6. Leemos. Y entonces, el hombre sin ley. Este hombre sin ley es la palabra nomos, literalmente a nomos. A nomos. A significa en contra, nomos, ley, la Torá. Muy interesante que el anticristo sea llamado aquel que está en contra de la Torá. ¿Por qué? La Torá no es un camino para la justicia, solo la fe en el Mesías lo es. Pero la Torá define lo que es la justicia. Es un estándar, un lente, por así decirlo, para poder discernir lo que está bien y lo que está mal, por medio de los mandamientos de Dios. Así que aquí se nos dice que entonces el hombre sin ley será revelado, a quien el Señor destruirá. Pero regresemos al verso 5, me adelanté al 8 sin querer. Dice, recuerden lo que les dije cuando estaba aún con ustedes. Verso 6, y ahora dice, aquel que lo impide. Esta es una palabra importante. Leamos de nuevo, verso 6. Y ahora aquel que lo impide, ¿sabías que aquel que lo impide, cuando analizamos gramaticalmente esto, es una palabra neutra? En hebreo tenemos masculino y femenino, pero en griego tenemos masculino, femenino y neutro. Esta es una palabra neutra. La palabra pneuma, como en el Espíritu Santo, pneuma, espíritu, es neutral. No es masculina ni femenina, sino neutral. Algunos dicen que aquel que lo impide es el Espíritu Santo. Está bien. Y hay quienes dicen que se trata de la iglesia. Pero muchos de los primeros dicen que el Espíritu Santo será removido. El Espíritu Santo. Yo creo en la Trinidad. El Espíritu Santo es Dios. Por lo tanto, el Espíritu Santo es omnipresente. Él no puede ser removido del mundo, como Dios mismo no puede ser removido del mundo. Esto no es lo que dice el texto. Presta mucha atención. De nuevo el verso 6. Y ahora, aquel que lo impide, está en neutral, dice, ustedes conocen para la manifestación de Él en su debido tiempo. Aquí está el problema. La mayoría de los traductores ponen la coma en el lugar incorrecto. La mayoría lo traduce así. Y ahora, a aquel que lo impide ustedes conocen. ¿De quién se trata? No podemos saberlo porque no lo dice. Podemos asumir de quién se trata, pero andar asumiendo cosas es peligroso. ¿Sabías que no se trata de la identidad del que lo impide? Y el que lo impide no es la iglesia. Es lo que la mayoría dice, que la iglesia tiene que ser removida porque, según ellos, la iglesia aquí está deteniendo al anticristo. El problema con eso es que el término iglesia es eclesia, una palabra en femenino, pero este término es neutral, así que no puede ser la iglesia. Mira de nuevo. Y ahora aquel que lo impide, no dice ustedes conocen quién es. Dice, ahora aquel que lo impide, ustedes conocen por qué lo está impidiendo. Eso es lo que sabemos, no quién es, sino por qué lo impide. Él lo hace para la manifestación de Él, es decir, del anticristo, a su debido tiempo. Verso 7. Porque el anticristo traerá y obrará en la injusticia. Noten lo que dice el verso 7. Porque el misterio de la iniquidad, esta misma frase, el espíritu que está en contra de la Torá, que está en oposición a los mandamientos de Dios. Y de nuevo, nomos es Torá. Nomos en griego, Torá en hebreo. Dice, y el misterio de un carácter contrario a la Torá ya está obrando, pero solo aquel que lo impide, ahora hay un cambio. Este que lo impide ya no se nos presenta como término neutral, sino masculino. Esta es una evidencia aún más fuerte de que no está hablando de la iglesia, porque, insisto, la iglesia es una palabra femenina. Lo que tenemos, en mi opinión, es una declaración con respecto al Espíritu Santo. O puede ser que a Dios el Padre o a Dios el Hijo. Ellos lo impiden. El que detiene al anticristo no es la iglesia, sino Dios, con el fin de que Él sea revelado en el momento debido. Sigue leyendo. Vemos nuevamente el verso 7. Porque el misterio de una manera de pensar y actuar contraria a la Torá ya está operando, solamente espera hasta que el que ahora lo detiene, hasta que él sea desde el medio. Es literalmente lo que dice, hasta que él sea desde el medio. Es decir, que se quite del medio. No podemos obtener de este término, verifícalo en griego. Usa una Biblia interlineal y presta atención no solo a la traducción que brinda, sino que mira la naturaleza de las palabras. El significado literal es la palabra ginomae, significa ser. Y todo lo que dice aquí es que quien sea que lo esté conteniendo, no podemos ser dogmáticos. No se nos dice quién es. Se nos dice y sabemos que su propósito es contener al anticristo de modo que él no pueda funcionar de esa manera como en los tiempos finales hasta que Dios diga, ha llegado el momento. Luego lo que ocurrirá es que aquel que lo impide del medio será removido. Pero eso no implica que será removido de este mundo. Simplemente significa y se puede traducir de una manera muy, muy sencilla. Se pone a un lado, simplemente se quita del medio. Lo estaba bloqueando, pero ahora se quita del medio. Es lo que las palabras literalmente significan. Eos, ech, mesu, ginata. Y luego dice, entonces, luego de que esto ocurra, luego de quitarse del medio, de permitir del fin del impedimento del anticristo, entonces dice que este hombre sin ley, el antitorá, será revelado. Este verbo revelar está en pasivo, lo que significa que solo cuando este personaje se quita del medio, solo en ese momento, el hombre antitorá, el anticristo, será revelado, a quien el Señor destruirá con el espíritu o el aliento de su boca. Y en última instancia dejará sin poder alguno en la manifestación de su venida. Pasemos al verso 9. Dice, el que viene, aquí se refiere a la venida del anticristo. Su venida es según la obra de Satanás en todo poder, con señales y falsos milagros. Insisto, el anticristo hará muchas señales poderosas y milagros, pero todo con el fin de engañar. Esa es su naturaleza. Lo veremos en un momento. Entonces, la venida del anticristo es según la obra de Satanás, con todo poder y señales y falsos milagros y en todo engaño. ¿De qué? De iniquidad. Para todos los que perecen. ¿Y por qué perecen? Porque en vez de amar la verdad, ellos no la recibieron. Estamos llegando al final de nuestro estudio. Y hay una persona que yo respeto, y él tiene un video. Una corta parte de su video, seguramente tiene una lección completa que puedes ver, pero hay un video corto que él tiene, diciendo, no hay segundas oportunidades después del rapto. Y él dice que la Biblia enseña que si a alguien se le predica el Evangelio antes del rapto y lo rechaza, no podrá recibirlo después del rapto. Y da una escritura que yo no creo que soporte eso en lo absoluto, pero insisto, tú eres quien decide si crees que lo apoya o no. Yo no veo razón para creer que Dios se opondrá. Y miraremos la escritura que Él provee para esto y lo haremos en contexto, porque queremos ser justos, insisto. No se trata de estar de acuerdo conmigo o con Él. Tú debes estudiar y tener plena convicción y ser fiel a lo que Dios pone en tu corazón. Yo me siento mucho más complacido con alguien que me dice, escuché tu mensaje, hiciste que yo realmente pensara y estudiara estas cosas y llegué a una conclusión diferente. Bien, quizás tú estés en lo cierto y yo equivocado. Yo quiero que camines en la verdad y no que camines en la doctrina que yo creo. Pero en este caso, realmente creo que estoy en lo cierto sobre este asunto. Mira de nuevo esta revelación del anticristo que será con toda iniquidad o con el engaño de la iniquidad para aquellos que perecen. Y perecen porque no amaron la verdad. Y el verbo nos indica que esto está en pasado. Ellos no amaron la verdad, es cierto. Pero el verbo aquí está en tiempo aoristo. Y este tiempo gramatical griego aoristo puede significar pasado, pero numerosas veces es usado en el Nuevo Testamento griego no como pasado, sino hablando de algo en su totalidad, de algo por completo. Estos individuos perecerán porque de manera definitiva y total rechazaron la verdad de Dios. No la recibieron. Y de haberlo hecho, habrían sido salvos, es lo que dice, para su salvación, para que ellos fuesen salvos. Y debido a que lo rechazaron por completo, ¿qué pasará? Leamos este verso, dice así. Por tal razón, debido a que le rechazaron por completo, Dios les enviará, y de nuevo, tu Biblia probablemente diga un poder engañoso, pero no es la palabra poder, verifícalo. Esto es lo que me molesta. La gente viene con fuertes convicciones diciendo, estoy en lo cierto, esta es la verdad, basados en una traducción incorrecta de una simple palabra. No dice poder engañoso, es la palabra para trabajar u obrar. La misma palabra que vimos en el versículo 9, cuando decía, la revelación del anticristo y su venida es por la obra de Satanás. Es la misma palabra, obra. Y la palabra aquí es plenis, que significa error. Lo que esto nos enseña es lo siguiente. Cuando somos engañados, cuando cometemos el error de rechazar esta verdad en su totalidad, nos oponemos en su contra, hay un resultado. Dios enviará el resultado de esta obra de error. ¿Por qué? Porque ellos creyeron, ellos eligieron, creyeron en la mentira. Esto no significa que alguien que no ha llegado a la fe, pero que ahora en estos últimos días son movidos a la fe, y por cierto, yo creo, basado en este verso y otros, que cuando la ira de Dios empiece a caer, no veremos un gran avivamiento espiritual. Este mismo individuo tiene una enseñanza sobre los 144,000, y allí dice que estos 144,000 traerán el mayor avivamiento espiritual que la tierra haya conocido jamás. Y cuando lo dice, todo el mundo aplaude, y yo quisiera que eso fuera cierto, pero cuando veo la escritura, no encuentro por ninguna parte nada que diga que habrá tal avivamiento espiritual. Por el contrario, tres veces en Apocalipsis dice que la gente no se arrepentirá de sus obras de maldad, de sus asesinatos, de su inmoralidad sexual, de sus mentiras y de su idolatría. No se arrepentirán. No vemos ningún avivamiento espiritual en ese sentido, y esto es lo que me confunde. En una de sus lecciones, él dice que en aquellos tiempos muchos no serán salvos, que nadie podrá ser salvo, dice él, por causa de este verso. Pero entonces, cuando habla de los 144,000, dice que se dará el mayor avivamiento espiritual en la historia. Hay un conflicto evidente allí. ¿Qué dice la Escritura? Mira de nuevo el verso 11. Por causa de esto, puesto que no amaron la verdad para ser salvos, por causa de esto, Dios enviará la obra de ese error para que ellos crean la mentira. Dios permitirá que sean engañados por este error. Él enviará el resultado de ese error. No es que Dios envíe un poder engañoso para condenar a la gente. Dios enviará el resultado, permitirá el resultado de esa obra, la consecuencia del error que ellos cometieron, con el fin de que ellos crean la mentira, con el fin de que todos sean juzgados. ¿Y por qué serán juzgados? Muy sencillo, porque no creyeron la verdad. ¿Y por qué no creyeron la verdad? Porque consideraron bueno, esto es clave, es literalmente lo que dice, les pareció bien. ¿Este qué? Esta iniquidad. Este término iniquidad es exactamente lo opuesto al carácter de la Torá. El carácter de la Torá es justicia. El espíritu del anticristo es injusticia. No es que no pudieran ser salvos, ellos no querían ser salvos. No les gustaba la verdad de Dios, rechazaron la verdad de Dios. Y cuando rechazaron la verdad, esa obra tuvo un resultado, que sería la obra de ese error que les causó percibir el plan de Dios, pero percibirlo incorrectamente. Eso es lo que hace el error. Afecta nuestra habilidad de percibir las cosas desde la perspectiva de Dios. Así que no te equivoques. No te equivoques con esto. Lo que descubrimos es que llegará un tiempo de gran persecución. No es la ira de Dios sobre los creyentes, sino una intensa persecución satánica. Y luego podemos esperar que el anticristo sea revelado, que se concrete la abominación desoladora y muy pronto después se producirá el final de la era de la iglesia. El rapto ocurrirá. No sabemos el día ni la hora. Y luego, el anticristo, al ser rechazado por Israel, perseguirá a Israel al punto de que 2/3 de los israelitas morirán. Y me dirás, espera un segundo, Israel será guardado. Será guardado ante la ira de Dios, pero no ante la persecución del anticristo. 2/3 del pueblo judío morirá. Pero el Mesías regresará. En su segunda venida, derramará su ira, destruirá al anticristo y a aquellos que le pertenecen, porque no creyeron la verdad. La palabra de Dios es muy clara sobre estas cosas. Y mi esperanza es que, basados en este estudio y en el anterior, junto al estudio de los 144,000 y el primer video que nos dio una visión general sobre los últimos tiempos, a la luz del coronavirus, estos 4 mensajes puedan sentar un fundamento sólido para ti y fortalezcan tu entendimiento y conocimiento sobre los últimos días. Este ha sido nuestro objetivo. Muchas gracias por seguir nuestros estudios. Que Dios les bendiga en el gran esfuerzo que hacen por estudiar para presentarse a sí mismos aprobados por Dios. Hasta un próximo encuentro. Shalom desde Israel. Shalom from
1: 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Que el Señor te bendiga en Yeshua HaMashiach, Jesús el Mesías, mientras caminas con Él. 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
2: ¿Por qué es tan importante que entendamos que Dios será fiel con Israel? Y de hecho, el reino de Dios no se ha establecido porque Israel necesita volver a estar en una condición espiritual correcta. ¿Por qué esto debe ser importante para ti? Aprendimos la semana pasada que el reino no vendrá hasta que esto se vuelva realidad. Pero hay otra razón. ¿Cuál será? El hecho de que Dios muestra su absoluta fidelidad a su pueblo del antiguo pacto nos sirve de ánimo, nos brinda la seguridad de que Él también guardará sus promesas de pacto para con nosotros. Y entendemos además que Dios extenderá su misericordia para con Israel, pues también extendió su misericordia hacia las naciones. Y Él no tiene favoritos. Lo que Dios hace, lo hace por todos. Él es un Dios de igualdad. Pero si quieres recibir la bondad de Dios, la condición es la misma para todos. Lo que debes hacer es entrar bajo un pacto, específicamente lo que se conoce como el pacto del reino, el nuevo pacto, por medio del Rey de Reyes, el Mesías Yeshua, Jesucristo. Toma tu Biblia y ve conmigo al libro de Romanos capítulo 11. Romanos capítulo 11. Pablo ha dicho cosas muy duras sobre Israel en el capítulo anterior, pero él no quiere que la gente se quede con una impresión teológica incorrecta, aunque desafortunadamente mucha gente la tiene. Existe una corriente muy popular en estos días, creciendo dentro del movimiento evangélico, y en realidad es la visión predominante entre las mayores denominaciones. Y me refiero a una teología que es totalmente antibíblica. Lo confirmaremos con certeza cuando recorramos este undécimo capítulo. La teología de la que les hablo es la teología del reemplazo. Según ella, Dios ha desechado al pueblo judío y lo ha reemplazado por otro grupo, la iglesia. Pero lo que necesitamos ver es lo siguiente. Siempre ha existido, oye bien, siempre ha existido un remanente del pueblo judío que ha sido parte de la congregación de los redimidos, que ha sido fiel a Dios. Lo vemos, por ejemplo, en una de las escrituras favoritas de los teólogos del reemplazo, Juan capítulo 8. Si te fijas allí, verás que dice que muchos de los judíos creyeron, y leemos en el libro de Hechos, que habían miríadas, es decir, al menos 10,000 judíos en Jerusalén, que recibieron el Evangelio y que tenían celo y compromiso con la verdad de Dios, con sus mandamientos. Siempre ha existido un pueblo judío. Dios no puede reemplazarlo ni lo hará porque así lo ha prometido. Esa doctrina es falsa y noten lo que dice al inicio de este capítulo. Pablo se dirige a estos individuos que no han entendido la verdad. Leamos Romanos 11, versículo 1. Por lo tanto, digo, y recuerden el contexto, Él ha venido hablando duramente en contra de los hijos de Israel, lo que hoy llamamos el pueblo judío. Pero insisto, Él no quiere que nosotros tengamos una perspectiva errada y por eso escribe. Por tanto, les digo, ¿ha desechado Dios a su pueblo? ¿Y cómo responde su propia pregunta? De una manera bastante típica dentro de los escritos de Pablo, especialmente en el libro de Romanos. Él responde, mi gineto, que significa, de ninguna manera. No es posible, Dios no reemplazará, Dios no desechará a su pueblo. Lo vamos a ver en detalle durante el próximo estudio. Él lo afirmará y En el tercer estudio de este capítulo 11, veremos cómo Dios hará realidad sus promesas de pacto para con Israel. Dios es fiel a su pacto. Pablo hace esta pregunta. ¿Ha desechado Dios a su pueblo? Y responde, de ninguna manera, porque yo también soy israelita, de la descendencia de Abraham y la tribu de Benjamín. Así que dice, tal como lo señalé, que siempre han existido creyentes judíos, el pueblo judío fue el primero en recibir al Mesías. Y hubo un concilio en Jerusalén, en Hechos capítulo 15, para determinar si los gentiles también pudieran ser considerados parte de lo que el pueblo llama hoy la Iglesia, la Iglesia. Y obviamente la respuesta fue que sí, porque el pacto abrahámico, la simiente de Abraham, tiene que ver con aquellos que van a recibir las bendiciones eternas de Dios. Y si te remontas a la Torá, verás que Dios siempre planeó que su pacto con Abraham abarcase a toda la humanidad, que todos fueran bendecidos por la simiente de Abraham, que es una simiente de fe, y que en última instancia está relacionada con el propio Mesías. Pues como dice Pablo en Gálatas 3:16, Yeshua, a fin de cuentas, es la simiente de Abraham, la persona que media en esta bendición. Israel ha sido llamado a proclamar esta bendición al mundo, y Pablo es un ejemplo vivo de este llamado. Leamos ahora el verso 2. Dice, Dios no ha desechado, no ha reemplazado, no ha removido, no ha abandonado a su pueblo, al cual, y noten la siguiente frase, al cual de antemano conoció. Un concepto muy importante. Les he compartido en el pasado que una de las facultades que Dios utiliza en todo lo que Él hace es su presciencia. Todos saben que Dios es omnisciente. Él lo sabe todo. ¿Desde cuándo lo ha sabido todo? Desde siempre. Nunca hubo un momento en el que Dios no lo supiera todo. Y lo que vemos aquí es que Dios es soberano. Por tanto, es libre para utilizar su presciencia con el fin de tomar decisiones, para actuar y moverse en este mundo con el fin de cumplir sus propósitos. No sé por qué esa presciencia, el conocimiento previo y perfecto de Dios, con frecuencia es descartado, ignorado o desechado especialmente por los teólogos de la Reforma, los calvinistas. La presciencia de Dios es fundamental en la obra de Dios, en sus promesas de pacto. Entonces dice, al pueblo que de antemano conoció, Dios lo sabe todo, Él sabe quiénes responderán, y Dios sabe quiénes tienen un corazón sensible. Dios es libre para moverse con poder en ellos, y así lo hará. Él no desea que nadie se pierda, y Él puede usar su presciencia para hacer que todos los que ha escogido, que todos los que Él sabe que responderán al Evangelio, lleguen a la fe. Y hablaremos luego sobre este concepto de ser escogidos, que es otro concepto teológico de gran importancia. Más adelante estudiaremos este concepto de la elección. Ahora, la segunda parte del verso 2 dice, ¿o no sabéis que en Elías, es decir, sobre la vida de Elías? Ahora me encanta esto. Cuando Pablo enseñaba, cuando el Espíritu Santo lo inspiraba de manera perfecta a compartir su verdad y su revelación, con muchísima frecuencia, él acudía a las Escrituras con el fin de confirmar, de exponer la evidencia bíblica de lo que estaba revelando. Entonces dice, ¿o no sabéis que en Elías, es decir, sobre su vida, la Escritura dice que él alegó con Dios con respecto a Israel? Si conoces el contexto, Elías estaba sufriendo. Él estaba alegando con Dios debido a lo que sus ojos veían. Cuando miraba la situación, él pensaba que Israel iba rumbo a la desesperanza, que Israel avanzaba hacia la destrucción espiritual. Y dice aquí, lee con cuidado, la Escritura dice, como él alegaba con Dios con respecto a Israel, diciendo, Señor, verso 3, Señor, a tus profetas han dado muerte, y tus altares han destruido. Incluso a mí, que me he quedado solo, ellos buscan mi vida. Entonces Elías decía, Dios, tus profetas están siendo masacrados. Tus lugares de adoración, estos sitios que tú has establecido, han sido derribados. Y todo lo que tiene que ver con Dios ha sido atacado. ¿Por quién? Por el pueblo de Dios. Y en última instancia vemos que debido a que la idolatría ha penetrado y dominado a los hijos de Israel en todos los días que Elías vivió, ellos también buscaban asesinar a este profeta genuino de Dios. Entonces, él dice, ellos incluso están buscando mi vida. Ahora, desde el punto de vista de Elías, Eliahu Hanaví, él ve una situación desesperada. Pero Dios, él conoce todas las cosas y por lo tanto, ¿qué le dice en respuesta? Leamos el verso 4. Pero, ¿qué dice? Y el siguiente término es muy importante. Algunos lo traducen como un oráculo divino, con artículo definitivo, así que sería el oráculo divino. Es decir, Dios le dio una respuesta celestial, una que viene con la mismísima autoridad del Dios viviente. Y le dice, así es como, Pablo hablando, así es como Dios le respondió a Elías con respecto a la situación espiritual desesperada de Israel. Leemos. Verso 4. Yo he reservado, he apartado, es una palabra que implica un remanente, una palabra muy importante. Dice, yo he reservado 7,000 hombres que no han doblado rodilla ante Baal. El número 7, bien sea 7, 70, 700 o 7,000, como en este caso, siempre que veamos el número 7, debemos pensar en Kedushá, santidad. Y como les señalaba, la santidad está siempre, siempre, siempre conectada con el propósito de Dios. Cuando dice que hay 7,000 que no han doblado su rodilla ante Baal, le dice, tengo 7,000 hombres que son fieles, que he reservado y que se han quedado conmigo en total lealtad. Y lo que implica este número 7,000 es que, ¿son literalmente 7,000 hombres? Seguro que sí, no me cabe duda al respecto. Pero hay otro mensaje vinculado al número 7,000 y es el siguiente. El propósito de Dios, Él ha dejado un remanente, los 7,000, con el fin de que sus propósitos sean cumplidos. Dios jamás entra en pánico. A Dios nunca lo verás desconcertado por nada. Dios sabe que sus propósitos y planes serán cumplidos. Y Él sabe quiénes participarán con Él para hallar bendición y quiénes rechazarán su revelación para hallar la condenación eterna. Dios lo sabe. Ahora, Dios no hace que nadie le desobedezca. Si uno es desobediente, es porque se ha dejado llevar por sus propios deseos egoístas, por sus propios objetivos en vez de los objetivos de Dios. Pero habían 7,000 que eran fieles a los propósitos de Dios y que no habían doblado su rodilla ante este Dios pagano. Verso 5. Por tanto, así también, y vemos dos palabras, la palabra ahora y un término para temporada. Así que podríamos traducirlo diciendo, así también es ahora, en este tiempo presente, en esta temporada. ¿A qué tiempo se está refiriendo? Al tiempo de Pablo. Mucha gente piensa que debido a que los creyentes eran fuertemente perseguidos, no vemos un gran número de judíos convertidos en comparación con la población total. Les mencioné que en Jerusalén se convirtieron 10,000, pero 10,000 es una cantidad pequeña si consideramos que 2 millones de personas vivían en Jerusalén y en las zonas aledañas. Lo que debemos entender es que, proporcionalmente, los creyentes eran relativamente pocos, y el liderazgo, el sumo sacerdote, los ancianos, los miembros del Sanedrín, estaban muy en contra de ellos, y Pablo aquí expresa que ante el ojo humano, puede que el panorama no luzca alentador, pero Dios tiene todo, absolutamente todo, bajo control. Verso 5 de nuevo. Por tanto, así también, en este tiempo presente, un remanente, de acuerdo con la elección por gracia. Y luego tenemos un término muy importante. Pero antes de entrar en este término importante, les diré algo. Si quieres tener una teología correcta, debes examinar el idioma original y confirmar lo que está escrito. Tenemos aquí el término elección, pero noten, elección por gracia. ¿Qué significa? Una elección, y esta palabra elección simplemente significa escoger. Entonces, ser escogidos por gracia significa esto. Existe un remanente porque ellos han escogido la gracia, porque por gracia sois salvos. Entonces, no es simplemente como los falsos teólogos dicen, Dios, sí, Él es soberano, todos lo sabemos. Y por tanto, ellos dicen, Dios los eligió. ¿Y cómo los eligió? Como quiso. Él simplemente dice sí a unos, y lo siento, ustedes no. ¿Y por qué razón elige a unos? Porque es soberano y puede hacer lo que quiere. Esa es una falsa doctrina, sin respaldo alguno en las Escrituras. Y la gente dirá, pero esa es la predestinación. No, esa es una falsa comprensión de lo que es la predestinación. Hemos estudiado esto en Efesios y también en Romanos 8, lo que tiene que ver con la predestinación. La predestinación es solo relevante para las personas que están en Cristo. Recuérdenlo, lean con detenimiento Efesios capítulo 1, donde dice que a aquellos que están en Cristo, Él ha predestinado. Él no los predestinó para que estuvieran en Cristo, sino que a los que están en Cristo, Él predestinó. El orden es muy importante. ¿Y para qué los predestinó? Para que llegaran a ser como Él. ¿Cómo se llevará esto a cabo? Cuando recibamos ese nuevo cuerpo glorificado, ese cuerpo de reino, cuando suceda el rapto, allí se cumplirá esa promesa. Y esta predestinación simplemente consiste en que Dios ha predeterminado, Él ha definido de antemano el patrón de lo que seremos en el futuro. ¿En qué se basa este patrón? En la conducta de su Hijo, en la mentalidad de su Hijo. En otras palabras, nosotros, los que estamos en el Mesías, seremos como Él es. ¿Es decir que seremos divinos? No, eso sería una herejía. Nadie se hace divino, pero sí nos convertimos en nuevas criaturas, nuevo hombre, en una creación que sucedió porque le dijimos que sí a la gracia, no porque Dios haya decidido elegir a unos y rechazar a otros. Eso no es lo que revela la Escritura. Entonces, cuando leemos aquí, vemos que dice, escogido por gracia, este remanente que es pueblo de reino, este remanente dice, escogido por gracia, y luego noten la última palabra del verso 5, gigonen. Si no conocen el término, gigonen es un término griego que proviene de la palabra ginomai. Se encuentra en tercera persona singular y en tiempo perfecto. Esta palabra aparece en pasajes cruciales, y gigonen significa lo siguiente: algo que era, que es y que será. Entonces, es un estado del ser que tiene implicaciones eternas. Empezó en cierto punto del pasado, pero tendrá consecuencias eternas en este caso, ¿y por qué lo digo? Esta elección que viene por gracia, Dios la ha enviado, como dice la palabra, desde antes de la fundación del mundo. El Cordero de Dios ha sido inmolado. Entonces, incluso antes de la creación, Dios en su conocimiento perfecto vio el pecado, vio la muerte que vendría sobre su creación, y Dios puso la gracia en movimiento. Vemos que la gracia se manifiesta a través de todo el Antiguo Testamento, ese término Hesed, Y es por medio de la gracia, cuando le decimos que sí a la gracia, que logramos entonces ser escogidos por Dios, y esa elección tiene implicaciones. Nosotros, por ejemplo, ¿cómo opera esto en mi vida? Muy sencillo. Dios sabía que yo iba a decirle que sí al Evangelio. En mi caso específicamente sucedió en 1982, cuando me convertí en un creyente. Eso ocurrió en el pasado, esa fe aún sigue aquí, todavía sigo aferrándome a la gracia que se ha depositado en mí por medio del nuevo pacto, y continuará obrando hasta tener implicaciones eternas de reino, que producirán que la voluntad de Dios se cumpla en mi vida. Así que, leemos aquí. Un remanente, de acuerdo con la elección por gracia, ha ocurrido, ocurre, y seguirá ocurriendo, este resultado de la elección por la gracia. Verso 6. Este versículo simplemente dice así. Pero, si es por gracia, ya no es más por obras. Y es verdad, esta elección no ocurrió por obras. Porque hicimos la cantidad correcta de buenas obras, porque lo que hicimos fue suficiente con el fin de ser elegidos por Dios. Jamás, eso no lo vemos en el Antiguo Testamento, que una persona sea salva por sus obras. Nadie enseña eso en la Escritura. Es falso. Como saben, el Nuevo Testamento nos habla de algunas personas que creían eso que jamás había sido enseñado en las Escrituras. Así que, si es por gracia, ya no es por obras, puesto que de ser así, la gracia no sería gracia. Lo que significa es que, si es por obras y por elección única de Dios, que nosotros lleguemos a ser un pueblo de pacto y de reino, la Biblia dice que es por gracia, pero si fuera por obras, ya no sería por gracia y la Escritura se contradiría. Pero si es por obras, ya no sería por gracia. De otra manera, la obra ya no es obra. Es decir, si es por gracia, no puede ser por obras. Así que las obras no juegan papel alguno en la selección de Dios. ¿Qué sabemos? Lo que enseña la Torá. Que es por fe que llegamos a ser justos. La justicia del Mesías es dada a nosotros por medio de la gracia de Dios. Y la manifestación de la gracia de Dios, el canal de la gracia de Dios, es el mensaje del Evangelio, lo que hizo el Mesías. Él murió, fue sepultado, resucitó de entre los muertos, y al creerlo, te conviertes en receptor de la gracia eterna de Dios. Verso 7. Por lo tanto, ¿qué? Israel. Israel no hizo ¿qué? Este que estaba buscando, pero no logró alcanzar. Entonces Israel estaba buscando, pero no logró alcanzar. ¿Por qué no logró alcanzar? Antes de responderlo, nos dice, pero los escogidos sí lo han alcanzado y a los demás... ¿Qué les ocurrió? Fueron endurecidos. Aquí vemos un principio. Dios, ¿qué aprendimos la semana pasada? Aprendimos que no se trata de falta de conocimiento, porque esta revelación ha llegado a los confines de la tierra. Esta revelación del Evangelio ha sido difundida. Israel, por los profetas, por el propio Moisés, por el libro de Salmos, Israel debería conocer bien la gracia de Dios. ¿Cómo uno puede hallar las bendiciones de Dios? No por obras, sino por fe. Esto es lo que enseña la Torá. Todo esto ha sucedido, pero ¿qué pasó? Israel no lo alcanzó. ¿Qué hicieron? Rechazaron el plan de Dios. Le dijeron que no. Cuando le decimos que no a la verdad de Dios, Él está enseñando un principio espiritual. Esto será así por siempre. Dios nos da su verdad, pero alguien le dice que no. ¿Qué le pasará? Será endurecido espiritualmente, sordo, insensible. Y mientras más una persona rechaza la revelación de Dios, más y más duros se tornarán, más tercos se volverán en cuanto a las cosas de Dios. Así que descubrimos que Israel no alcanzó esto, pero los elegidos, ellos lo alcanzaron. Y al resto, él endureció. Y esto es algo de lo que la Escritura testifica. Verso 8. Tal como está escrito, Él les dio a ellos, ¿quién lo hizo? Dios. Dios les dio a ellos espíritu de somnolencia, ojos que no pueden ver y oídos que no pueden oír, hasta el sol de hoy. Lo que la Escritura está diciendo es esto. Cuando tú te encuentras con la verdad de Dios e internamente sabes que eso es de Dios, estás convencido, Dios lo sabe, Él tiene discernimiento perfecto. Así que cuando Él ve que tú le dices, sí, yo sé que esta es la verdad de Dios, pero la rechazas, lo que ocurrirá es que en ese momento tú la recibirás, es una ley espiritual. Tú notarás que te harás más duro, insensible, tendrás ese espíritu de somnolencia, actuarás con más y más frialdad y avanzarás hacia lo que la Biblia llama alguien réprobo, es decir, que te habrás vuelto tan duro e insensible al mover de Dios, a su revelación, que te convertirás en una persona que será eternamente rechazada por Dios. De esto se trata este concepto de réprobo. Así que ojos que no ven, oídos que no escuchan, hasta el día de hoy. Verso 9. Y la Escritura confirmará justo eso. Como dice David, sean sus mesas, ¿qué mesas? Mesas de idolatría. Sean sus mesas una trampa. Y sus... Que sean sus mesas una trampa y como lazo, también como ofensa o como tropezadero. Así que dice, su idolatría será un lazo y una trampa para ellos. Y noten cómo este verso termina. Algo muy importante. Como una ofensa es ofensivo ante Dios, y este término puede significar dos cosas. Una ofensa o una piedra de tropiezo. Ellos serán ofendidos por la verdad, tropezarán con ella, y todo esto, fíjense en la parte final del verso 9, y la mayoría de la gente ignora esto, pero es importantísimo, es un término, lo leeré en griego, es antapadoma, que significa, es una recompensa. Esta es la palabra que confirma la ley espiritual, según la cual si le dices que no a la verdad de Dios, ¿qué ocurrirá? Habrá un resultado, una recompensa. Dios se moverá, tendrás la respuesta de Dios. ¿Y cuál será? Encontrarás que tendrás un corazón endurecido. Es lo que dice. Y por tanto, sus ojos serán oscurecidos para que no puedan ver. ¿Y sus espaldas? ¿Qué pasará con ellas? Sus espaldas por siempre serán dobladas, humilladas. Eso es lo que la Escritura presagia para aquellos que rechacen la verdad de Dios. Se terminó el tiempo. Hasta la próxima semana, cuando aprenderemos más sobre este capítulo del libro de Romanos.
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3: Dios se mueve a través de su pueblo. Él quiere usarte para llevar a cabo sus propósitos y que tú puedas tener esas promesas, esas bendiciones que Dios desea darte. Le servimos a un Dios bueno y generoso, pero sepan que la mejor manera de recibir su generosidad es a través de la obediencia. A Dios no le gusta la rebeldía. Él no es glorificado por el egoísmo. Dios quiere que le sirvamos porque eso es lo correcto, para que seamos de bendición a otros, y al bendecir a otros, podamos estar seguros de que, si no es hoy, será mañana o la semana próxima, si no en este tiempo, en el tiempo que vendrá. Como dice el libro de Hebreos, Dios no es injusto, Él es justo. Él no es injusto para olvidarse de esas buenas obras que hemos hecho en su nombre. Él las recordará y nos recompensará de manera adecuada. El mismo Mesías lo dijo, «Vengo pronto y mi galardón conmigo, para pagar a cada uno según sus obras». Hagamos obras que nos traigan grandes recompensas. Eso es lo que hace un verdadero creyente. Toma tu Biblia y busca conmigo 1 Timoteo, capítulo 1. Iniciamos el estudio de este libro y queremos retomar ese pasaje de la Escritura. La semana pasada empezamos con los primeros 11 versos. Y ahora vamos a continuar con la segunda parte del capítulo 1, iniciando por el verso 12. Y recuerden, estamos estudiando la primera epístola que Pablo le escribió a Timoteo para darle ánimos, para darle instrucciones, consejos, asesoramiento, para que Timoteo pudiera servirle a Dios de la manera correcta. Así que te haré una pregunta. ¿Cuándo fue la última vez que oraste así? Dios, ayúdame a servirte de la manera correcta. Esto es lo que desea un verdadero sirviente de Dios, que su amo, su Señor, esté complacido con su comportamiento. Bien, 1 Timoteo capítulo 1, iniciando por el verso 12. Quiero leer esto literalmente antes de explicar cómo entenderlo. Dice literalmente, y gracia tengo. Sé que en la gran mayoría de las traducciones aparece tengo gratitud o doy gracias al que me fortaleció. Todo eso está bien. Yo no estoy en desacuerdo. Pero quiero que sepan que esta palabra literalmente significa gracia. Y cuando recibimos la gracia de Dios, vamos a tener gracia. Cuando analizamos la palabra gracia en forma verbal, esta puede relacionarse con el perdón. Y uno de los resultados de la gracia es que produce agradecimiento en tu vida. Te hará ser una persona agradecida. Sentirás gratitud. Así que es la palabra gracia, pero en este contexto, Pablo estaba dándole gracias a Dios. ¿Por qué? Leamos de nuevo. Y gracia, gratitud o agradecimiento tengo hacia el que me fortaleció. Y ahora nos revelará quién es ese. Es el Mesías Yeshua, nuestro Señor, aquel que me consideró fiel, poniéndome, designándome o nombrándome, como quieran traducir esta palabra, para el ministerio, para el servicio. vemos que hay algo estrechamente relacionado con la gracia. Si solo usamos la palabra gratitud, nos perdemos de ver la conexión teológica bíblica entre el agradecimiento y el servicio. El concepto de gracia siempre está conectado con la voluntad de Dios. Lo que la Escritura nos dice es lo siguiente: Pablo ha recibido la gracia. Él es un recipiente de la gracia, es decir, él la tiene. Y esa gracia va a obrar en su vida para capacitarlo de modo que él pueda llevar a cabo la voluntad de Dios, para hacer su ministerio, para servirle a él. Cuando recibes la gracia, esta te transforma en un servidor. Y por la gracia, ¿cuál es una de las obras que hace el Espíritu Santo? El Espíritu Santo, que es el Espíritu del Mesías, te capacitará para ese ministerio. Es porque recibes la gracia y eres capacitado por el Mesías Yeshua, que Dios te considerará como fiel para que le sirvas. Es la gracia de Dios la que nos impacta y nos transforma en servidores del Dios viviente en vez de servirle al pecado. Y esto es lo que él le decía a Timoteo. También debes tener agradecimiento porque el Mesías te ha capacitado. Y aquí hay una moraleja para nosotros. Si no soy capacitado por el Mesías para hacer las cosas, no podré hacerlas en la carne. No podré hacerlas con mis propias capacidades, con mi propia sabiduría, con mi propio conocimiento, con mi propia habilidad. Nada de eso me prepara para servirle a Dios. Solo lo que el Mesías hace a través de su Espíritu, el Espíritu Santo, puede capacitarme para ser considerado como adecuado, como fiel para el servicio a Dios. Noten otra cosa que dijo Pablo en el verso siguiente, verso 13. El que anteriormente, él se refería a su pasado, antes de que fuera capacitado por el Mesías, antes de haber recibido la gracia de Dios. El que anteriormente era un blasfemo y perseguidor. Y esta palabra que sigue la traducen en muchas Biblias como insolente, pero es una palabra que es más violenta, está relacionada con rebeldía. Es una palabra fuerte. Y Pablo usó tres palabras fuertes al decir, yo era un blasfemo, yo era un perseguidor y yo mostraba violencia contra las cosas de Dios. Pablo antes pensaba como un fariseo. Él le servía a Dios, pero estaba en oscuridad espiritual. Él había sido engañado. Él conocía muy bien las Escrituras, pero como él no veía las Escrituras de la manera correcta, él no salía de esa oscuridad. Él estaba dejando que el engaño del judaísmo farisaico lo cegara. Noten lo que dijo. Primero que todo, él dijo, anteriormente yo era un blasfemo. ¿Él blasfemó a Dios? Es decir, ¿a Dios el Padre? ¿Al Dios de Israel? No. Al que él blasfemó fue a Yeshua. Y el hecho de que el Espíritu Santo escogiera esa palabra para que fuera usada aquí, nos habla y nos revela la divinidad del Mesías. Uno blasfema a Dios. Puedes decir cosas despectivas de otros, pero el término blasfemia normalmente se reserva a Dios. Así que él aquí estaba diciendo, yo estaba blasfemando a Yeshua, yo no reconocía su divinidad. Y todo el que no reconozca la divinidad del Mesías es un blasfemo. Y cuando no reconoces quién es el Mesías, estarás obrando en su contra. Por eso él dijo aquí que era un perseguidor. Y por último, él habló de esa rebeldía, de esa violencia que él mostraba en su vida, porque no conocía la paz de Dios. Dice, pero, y ahora él hablará de lo que cambió, lo que transformó a Pablo. Pero, habiendo recibido misericordia, porque sin saber, lo hice. Y la implicación es, hice todas esas cosas. Sin saber, hice eso en la incredulidad. Pablo estaba revelando que, antes de llegar al Mesías, él era un incrédulo. Entiendan que Pablo sabía mucho sobre el judaísmo, pero eso no lo había llevado a un lugar cercano. Él necesitaba al Mesías para que todo encajara en su lugar. Pablo nos dice aquí que ningún aspecto de su comportamiento demostraba fe. Y recuerden que la fe está relacionada con el concepto de la verdad. Pablo no estaba caminando en la verdad. Pablo estaba muy alejado de lo que Dios quería para él. Veamos lo que dice aquí. Tenemos la frase, sin saber, pero literalmente, no es solo la frase sin saber, la frase es en contra del saber. La palabra ignorante en español no es tan fuerte como en griego, pues significa no estar dispuesto a saber, estar en contra de saber. ¿Qué nos revela eso? Bueno, muchos eruditos han señalado esto. Se trata de alguien que se compromete con la idea de estar en contra de conocer a Dios. Y este es el mensaje. Él estaba confesando todo esto. Nosotros nos beneficiamos de eso, pero principalmente, él estaba comunicándole esto, ¿a quién? A Timoteo, a fin de equiparlo para el llamado de Dios en su vida. Verso 14. Habíamos mencionado que Pablo recibió misericordia, y esa misericordia está conectada con la gracia. No pueden usarse indistintamente, pero hay una relación muy cercana entre la misericordia y la gracia. Es solo cuando recibimos la gracia de Dios que recibiremos también su misericordia, pero la gracia no se limita a la misericordia. Noten lo que dice aquí. Él había hablado de misericordia, pero ahora veamos lo que dice el verso 14. Empieza con un par de palabras en griego, una que significa algo incontable y luego otra que significa sobreabundante, algo en exceso. Y están las dos juntas debido a la incontable gracia de Dios que sobreabunda, es decir, que sobrepasa todas las cosas. Es un énfasis en la gracia. Leamos de nuevo. Debido a la gracia sobreabundante de nuestro Señor. No creo que fuese por accidente que aquí Pablo hablara de recibir la inmensa gracia de Dios. Su gracia incontable, esa gracia que sobrepasa todas las cosas, todos nuestros pecados, nuestras transgresiones, nuestra rebeldía. La gracia de Dios es más grande. Noten que cuando recibimos la gracia de Dios, esta nos hará reconocer a Yeshua, no solo como Salvador, no solo como Dios, no solo como Redentor, sino que también lo reconoceremos como Señor. Y no sé por qué será, pero cuando hablamos del señorío del Mesías Yeshua, hay muchos que enseguida gritan, ¡legalismo! Hay mucha gente que no entiende lo que es el legalismo desde un punto de vista teológico. El legalismo significa que debes obedecer ciertas cosas para poder ser salvo. Y nosotros no estamos hablando de eso. Estamos hablándole a personas que ya son salvas. ¿Cómo? De manera gratuita, como un don bondadoso que viene de la obra del Mesías. Lo recibimos por fe. No hemos hecho nada nosotros. Pero tras recibir ese don gratuito, esa gracia que entra en mi vida, recuerden que les dije que hay una relación entre la gracia y la voluntad de Dios. La gracia de Dios trabaja en la vida de una persona para que pueda cumplirse la voluntad de Dios. Queremos servirle de la manera correcta y cumplir su voluntad. La gracia nos pone en una posición desde la cual podemos servirle a Dios de la manera correcta. De modo que aquí Pablo estaba diciendo que la gracia de Dios es sobreabundante y es incontable porque es tan maravillosa, tan poderosa y excesiva. Esa gracia se moverá en mi vida para que yo reconozca el señorío de Yeshua sobre mí, por lo que yo quiero entonces servirle a Él. La gracia nos hace tener el deseo de servirle a Dios. Este es el problema actual de lo que el mundo llama cristianismo. Y es que creen que Dios está allí para mí, que Él resolverá mis problemas, que Él me ayudará a mí con lo que yo quiero. Él me ayudará a lograr mis metas. No es así. Dios tiene metas totalmente diferentes. Alguien me escribió diciendo, ¿cómo sabes tú que las cosas que yo deseo para mi vida no son los deseos de Dios? Y así es como le respondí. ¿Tenías estos deseos desde antes que llegaras a la fe? Y la persona me dijo, sí. Desde que era un niño pequeño, yo creo que este era mi destino. Ese no es el destino de Dios para ti. Porque el propósito de Dios para tu vida solo te será revelado después de que llegues a la fe. No sabrás las cosas maravillosas que Dios tiene para ti, cómo Él quiere usarte, y las implicaciones de eso, desde la perspectiva del reino, mientras seas un rebelde que vive en pecado. Estás a oscuras. Es solo después de llegar a la fe que tendrás claridad respecto a lo que Dios quiere que hagas. No conocerás los propósitos de Dios en un estado de pecado, rebeldía, oscuridad, sin haber sido regenerado todavía. Eso es lo que Pablo nos está revelando. Dice aquí en el verso 14, la gracia sobreabundante e incontable de nuestro Señor, y esa gracia va a trabajar con, ¿qué dice aquí? Con fe y amor en el Mesías Yeshua. Quiero que veas que en este texto hay una conexión entre la fe y el amor. ¿Por qué esto es importante? Cuando camino en la fe, estaré compartiendo el amor de Dios. Cuando camino en mis propios deseos, estaré compartiendo egoísmo. Estaré compartiendo lo que yo quiero. No me comportaré de manera amorosa. Lo que Dios está revelando aquí a través del apóstol Pablo, y recuerden que nosotros nos beneficiamos al oír esta instrucción, pero estaba dirigida principalmente a Timoteo. Timoteo tenía un llamado para su vida, y Pablo lo estaba ayudando a equiparse para eso, y quería que él supiera algunas verdades. Seguimos leyendo. Con la gracia de nuestro Señor, cuando reconocemos su señorío, vamos a estar caminando en la fe y expresando el amor que hay en el Mesías Yeshua. Luego dice en el verso 15, la palabra que es fiel. Esta es una palabra fiel y verdadera que Él quiere que sepamos. ¿Y cuál es? Y esa palabra fiel también es digna de aceptación. Debemos recibirla, aceptarla. Es digna. ¿Y qué es? Que el Mesías Yeshua vino al mundo para los pecadores salvar. Es lo que dice literalmente. El énfasis está en los pecadores. ¿Para qué vino al mundo? Para salvar a los pecadores. La intención de Dios estaba en salvar a esas personas, ya que sabía a dónde se dirigían. El tema principal del texto es que la salvación es fundamental y debía ocupar un puesto central en el rol y el liderazgo de Timoteo, teniendo en cuenta que el propósito principal de Yeshua era a los pecadores salvar.

Sería mejor decir un modelo. Él dijo, soy un modelo perfecto de lo que el Mesías puede hacer. Soy el principal pecador, pero cuando la gracia de Dios llegó a mi vida, cuando Él me salvó a mí, un pecador, eso produjo un cambio, dice aquí. Para que en mí, primero, Yeshua fuera manifestado, quien es todo paciencia, para ser un modelo. Pablo estaba diciendo que eso es lo que es él, un modelo para los que habrían de creer a futuro en él para vida eterna. Espero que sepan lo que voy a decir ahora. Quiero que entendamos el término vida eterna de manera bíblica. Lo más común es que entendemos un solo aspecto de ese término vida eterna, que es vivir para siempre. Y eso es cierto. Ese es un aspecto. Debemos considerar la vida eterna como vida de reino, creer en la experiencia de una vida de reino, y eso no empieza necesariamente al morir. Pablo estaba diciendo, yo soy un ejemplo, un modelo de eso ahora. Yo estoy viviendo conforme a la verdad del reino. Y eso es lo que todos los creyentes están llamados a hacer. Una vez más, a fin de ser un modelo o un patrón para los que llegarán a la fe, que llegarán a creer en Él, en el Mesías, para vida de reino, para vida eterna. Verso 17. Gracias a esa obra tan maravillosa que Dios ha hecho a través de su Hijo unigénito, Yeshua, Pablo declara una bendición, una alabanza. Antes de iniciar el estudio bíblico, estábamos adorando con este pasaje. Él dijo, y al Dios que es eterno, incorruptible, en algunas Biblias dice inmortal, invisible, el único, y la implicación es el único Dios sabio. A Él, dice aquí, honor y gloria por los siglos de los siglos. Amén. Y el motivo por el que digo a Él, aunque esa frase no aparece, es porque está en modo dativo, que implica la preposición a, por lo que es a Él, sea el honor y la gloria por los siglos de los siglos. Amén. Verso 18. Este mandamiento, ahora Pablo pasó a un tema muy específico. Él le iba a encargar algo a Timoteo, y era con el propósito de darle ánimos, era con el propósito de darle revelación, de revelarle algo a Timoteo para que él se comprometiera con eso. Así debemos estar nosotros, debemos estar comprometidos con un mandamiento de Dios. Ese mandamiento es algo que Dios ha puesto en vigor, que Dios ha puesto en acción. Así que, presten atención al verso 18. Dice, este mandamiento que te ha sido encargado, y luego uso el término, hijo Timoteo. En muchas Biblias, en inglés, se usó el término para hijo varón en vez de hijo en forma neutra, y eso es incorrecto. Si analizamos esta palabra en griego, vemos que siempre aparece en neutro. Lo correcto en inglés es usar la forma neutra porque los otros términos tienen otros significados. ¿Qué quiere decir esta palabra neutra para hijo en griego? Cuando estudiamos Primera de Juan hablamos de esto, porque Juan usa mucho ese término. En griego el término neutro hijo tiene que ver con dos cosas. Una es que está en un contexto de afecto y de amor, y la otra es que nos habla de una relación familiar. Eres parte de esta familia y por eso eres amado. Sentimos un gran cariño por ti. Es un término que denota un gran afecto, casi como le hablarías a un niño pequeño. Timoteo es joven, pero no es un niño. Por eso él estaba usando este término para comunicar su amor por él y también porque siente un amor de padre. Dice, este mandamiento yo te lo encargo, hijo Timoteo, conforme a, y luego tenemos una palabra que significa ir antes. Y esa palabra está en la misma construcción gramatical en la que se encuentran las palabras en griego que siguen en el texto, profecías.
Pablo estaba hablando de esas profecías anteriores.

0: de ti, es decir, que eran acerca de Timoteo. Así que se había profetizado que Dios iba a usar a Timoteo de esta manera. Y Pablo le estaba encargando que se comprometiera con esas cosas que Dios había revelado mediante la profecía que otros habían hecho sobre Timoteo. Con el fin de que, y esto creo que lo mencionamos la semana pasada, muchas personas llaman pastorales a las epístolas primera y segunda a Timoteo, junto con la epístola a Tito, porque Timoteo y Tito supervisaban congregaciones. Por tanto, lo que estamos aprendiendo en primera a Timoteo, y lo que aprenderemos en unas semanas cuando estudiemos segunda a Timoteo, es muy relevante para la construcción y edificación de una congregación local. Noten que él hará uso de palabras que tienen que ver con la guerra. Y esto es muy informativo. ¿Por qué? Porque es muy frecuente que haya conflictos dentro de la congregación local. El enemigo está allí, y él se valdrá de nuestro orgullo, nuestro egoísmo, nuestros propios deseos, toda actitud que no sea sumisa ante Dios, que esté bajo su autoridad. El enemigo puede usar a gente buena para fines muy malos. Teniendo eso en cuenta, Pablo dijo lo siguiente. Este mandamiento que te ha sido encargado, hijo Timoteo, conforme a esas profecías anteriores acerca de ti, todo eso fue dado con el fin de que tú milites por ellas. Habría cosas por las que Timoteo sería llamado a batallar. Una de ellas la comentamos la semana pasada. Batallar en favor de la doctrina piadosa, de la doctrina y la teología correcta, de la verdad de Dios. Este concepto de batalla es muy significativo. Le dijo, recuerda esas profecías que oíste sobre ti, sobre lo que Dios iba a hacer con tu vida, con el fin de que milites por ellas. Y luego dice, buena milicia, buena batalla. Es la misma palabra para batallar, ser un soldado fiel. A esto se refería él en este pasaje. Ahora viene el verso 19. Teniendo fe y buena conciencia. Vemos la palabra fe. Recuerden qué cosa se relaciona con ella. La verdad. Así que es la verdad la que nos da una buena conciencia. Tenemos una conciencia, la cual fue dada por Dios, pero él dijo aquí que la verdad es la que hace que esa conciencia funcione bien. Esto es lo que él quiere que entendamos. Batallar por la doctrina correcta con el fin de que la verdad de Dios pueda darnos una conciencia que funcione bien. Luego dice, la cual algunos han rechazado. Esto es importante porque no es la misma palabra para desviarse de o salirse del rumbo. A veces uno va conduciendo hacia un lugar y nos desviamos del rumbo. Tomamos la senda equivocada. Hay una bifurcación en el camino para seguir derecho en la autopista o para salirte. Y a veces no salimos cuando debimos haber seguido derecho. Es simplemente una desviación. Pues en este caso, él no usó esa palabra. Esta palabra es mucho más fuerte. Significa repeler, rechazar algo. Y eso es lo que él quiere decir aquí, que hay algunos que han rechazado la fe. Se habla de que al rechazar esa fe verdadera, hacerla a un lado, rebelarse contra ella. ¿Qué sucedió? Respecto a la palabra que sigue, ¿conocen la palabra náutico? Es esa palabra y otro término que significa romper o destruir algo. Muchas veces lo traducen como naufragio. Él estaba diciendo aquí, tienes que tener la verdad para que tu conciencia funcione bien, para que recuerdes cuál es tu llamado y batalles, luches por la doctrina correcta, porque no quieres ser como algunos que han rechazado la verdad. Y su fe se ha convertido en un naufragio. Y luego dijo, y con esas personas, solo hay una cosa que se puede hacer. Pasemos ahora al último verso. Con esas personas que son, y luego dice nombres. Casi siempre procuro no mencionar nombres, pero cuando la persona es muy famosa y tiene muchos seguidores, y es un falso maestro, nos incumbe a nosotros pronunciarnos al respecto, hacer la advertencia, y quizá lograr que esa persona se arrepienta. Y ya sé, me llegan muchos correos que dicen que eso es soberbia. Cuando alguien está tan alejado de la verdad y el discernimiento, no hace falta ser muy maduro en la fe. Con un poco de discernimiento puedes ver que esas personas son peligrosas. Y esto es algo que pongo en oración. Hay veces que es necesario decir el nombre de esas personas. Unos dicen, eso no es de Dios. Bien, díganselo a Pablo. ¿Qué hizo él aquí? Verso 20. Dice, hay algunos, hablando de forma abstracta, hay algunos que han rechazado y ese rechazo ha causado que su fe se convierta en un naufragio. Pero en el verso 20 él los nombra. Estos son, y dijo la palabra, Himeneo y también Alejandro, dos personas a quienes Timoteo conocía. Y recuerden que eso iba a circular. Fue una carta dirigida a Timoteo, pero se hizo circular entre los creyentes de esa área y fuera de ella. Y ahora es parte de las Escrituras Sagradas. Y en este relato de la Palabra de Dios, tenemos a estos individuos, Himeneo y Alejandro, a quienes he entregado, a quienes he dado a Satanás. ¿Por qué? Bueno, si estaban enseñando una doctrina abominable, deben conocer al que origina todo eso, a Satanás. Estoy seguro de que muchas personas quizá no enseñen la verdad, quizás cometan un error aquí y allá. Pero, ¿entregarlos a Satanás? Sí, Pablo estaba revelando que la falsa doctrina tiene un origen común, y ese es Satanás. Todos podemos cometer errores, podemos decir algo que no es verdad, pero dense cuenta de que eso es grave. Y lo que está detrás de eso es nuestra propia pereza, nuestra falta de disposición a orar lo suficiente, a estudiar lo suficiente, a buscar a Dios. Y cuando no hacemos esas cosas, Satanás lo aprovecha. Entiendan que Él es el padre de toda mentira. Él está presente cuando se dice cualquier cosa falsa. Por eso, Pablo dijo que esos dos individuos a quienes entregué a Satanás para que, ¿cuál finalidad? Para que ellos, y la palabra que sigue es la misma que describe a una persona que es médico de niños. Se refiere a tomar a una persona inmadura para sanarla. Eso es lo que Pablo dijo allí, para que ellos sean cambiados, para que conozcan y entiendan a quién les sirven, a quién están aceptando, por quién están hablando, para que ellos escarmienten, para que maduren, crezcan, y a todo esto se refería Pablo, para que no blasfemen. Yo creo que la frase para que no blasfemen es muy informativa, porque tiene que ver con Satanás. Y esto lo vemos, por ejemplo, en las epístolas de Juan, donde dice que si alguien desconoce la divinidad del Mesías, es un blasfemo. Yo creo que Pablo le advertía a Timoteo que debía ser duro y batallar contra los que negaban la divinidad del Mesías. Y quisiera decirles algo. En mis numerosos viajes, a medida que conozco a más personas que dicen ser creyentes, veo un número creciente, sobre todo en el movimiento mesiánico, que se están apartando, es decir, que están rechazando esa doctrina sumamente importante del entendimiento correcto del Mesías, de que Él es el Hijo unigénito, el único Hijo divino de Dios Padre, que Él es eterno y que es apropiado adorarlo. Todas esas personas que ponen en duda su divinidad, que no quieren adorar al Mesías y son blasfemos, están conectados con el enemigo. Tienen una influencia satánica en sus vidas. Este asunto es serio. Bien, hemos terminado el capítulo 1. La próxima semana empezaremos el capítulo 2, un capítulo muy importante que es bastante controversial, no porque sea difícil de entender, sino porque a la gente no le gusta la verdad de Dios. No son lo bastante fieles para creer que lo que Dios dice es lo correcto y que estamos llamados a someternos a eso. La próxima semana veremos un tema muy controversial, pero se trata sencillamente de la verdad pura y simple de la palabra de Dios. Cierro con eso hasta la próxima semana. Que Dios les bendiga. Shalom desde Israel.
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1: el título de este estudio es ¿Existen los santos de la tribulación? Muchos de los que creen en la llamada tribulación te dirán que estos santos surgirán de un gran avivamiento que se producirá después del rapto. Examinaremos algunos pasajes que ellos utilizan para enseñar sobre este maravilloso avivamiento de los últimos días que tendrá lugar después del rapto. Pero yo te sugeriría lo siguiente. Cuando leemos la Escritura y vemos lo que dice la Palabra de Dios, tal creencia no es bíblica. Ahora, recuerda, estamos hablando del período conocido como la semana 70 de Daniel, después del arrebatamiento. Y para el propósito de esta discusión, no es necesario establecer un momento específico para el rapto. Según la opinión de estas personas, durante la semana 70 de Daniel, durante esos últimos 7 años de existencia en el mundo actual, se producirá un gran avivamiento y serán estas personas quienes serán perseguidas en un tiempo que se denomina la Gran Tribulación. Una de las cosas que ellos te dirán es la siguiente, que la Gran Tribulación se refiere al derramamiento de la ira de Dios sobre este mundo. Pero yo te diría que esa es una suposición incorrecta. Cuando miramos lo que dice la Palabra de Dios, esa gran tribulación no debe confundirse con el período de la tribulación. Esa gran tribulación está dentro de la semana 70 de Daniel y se trata del derramamiento de la ira de Dios. Sin embargo, ellos enseñan que en medio de todo esto habrá un gran avivamiento y te dirán que este avivamiento será provocado por 2 fuentes principales. La primera fuente son los 2 testigos. Yo sugeriría, en cuanto a estos 2 testigos, que su misión principal es Israel y no las naciones. En segundo lugar, ellos te dirán, y oye esto con mucha atención, ellos te dirán que esos 144,000 serán evangelistas judíos. Pero aquí está el problema. Yo no conozco ninguna escritura que diga que estos 144,000 individuos judíos son evangelistas. No conozco ningún lugar donde la palabra de Dios llame a este grupo de personas evangelistas. Todo esto ha sido inventado por individuos, por teólogos, para justificar sus creencias, con el fin de intentar que su doctrina encaje en la revelación de la palabra de Dios. Pero lo que haremos en esta sesión es estudiar la palabra de Dios para ver si ella efectivamente habla de santos de la tribulación o no. Dicho esto, les invito a abrir sus Biblias y leer conmigo el libro de Apocalipsis en el capítulo 6. Libro de Apocalipsis, capítulo 6. Les mencioné anteriormente que el quinto sello se abrirá durante la primera parte de la semana 70 de Daniel. Y está relacionado con esa primera mitad de la semana 70, cuando el imperio del anticristo tendrá autoridad. Él hablará de manera blasfema. Él hará cosas grandiosas pero a la vez impías, y obrará en contra de los planes de Dios. Y encontramos que, en medio de este tipo de comportamiento blasfemo, se nos dice que se romperá ese quinto sello, tras el que muchos creyentes sufrirán por su fe. Sufrirán por el testimonio que su fe traerá, y eso es algo precioso para Dios. Y luego, me gustaría que fuéramos al mismo 6 capítulo del libro de Apocalipsis, pero quiero que mires el versículo 12, Apocalipsis capítulo 6, verso 12. Noten lo que dice aquí. Miré, cuando abrió el 6to sello, Y he aquí, hubo un gran terremoto. Y noten que dice que el sol se volvió negro como tela de silicio, y la luna se volvió como sangre. Recuerden que se nos dice bíblicamente en el libro de Joel, en ese libro de Joel, en el capítulo 2, hacia el final del capítulo, que es el capítulo 3 en el texto hebreo, allí se habla de señales, que sucederán eventos cósmicos, que veremos caer estrellas del cielo y que veremos justo lo que dice aquí, que el sol se volverá negro como silicio, se oscurecerá y no dará su luz, y la luna se volverá roja como sangre. ¿Y cuándo sucederá esto? Presta atención. Esto sucederá antes del día del Señor. Pero miren lo que dice la Escritura en este pasaje. Una vez más, capítulo 6, versículo 13. Y las estrellas del cielo cayeron a la tierra, como la higuera suelta sus higos cuando es sacudida por un fuerte viento. Y luego, si bajas al verso 15, dice esto. Y los reyes de la tierra, los hombres grandes, y los ricos, los comandantes y los poderosos, así como también los esclavos y los hombres libres, así que no importa quiénes sean, ¿qué dice aquí? Que estos individuos se esconderán en las cuevas y en las rocas de las montañas, y proclamarán, mira el verso 16, le dirán a las montañas y a las rocas, caigan sobre nosotros y escóndannos del rostro de aquel que está sentado en el trono, y también, oye con cuidado, y de la ira del Cordero. Lo que este pasaje está diciendo, y recuerden que estamos en el sexto sello, es que la ira del Cordero, en otras palabras, la ira de Dios, se está anunciando. Esto solo nos advierte que esa ira aún no ha comenzado a ser derramada. ¿Cómo lo sabemos? La gente sabe que es inminente. Eso es lo que es inminente, su ira. Y por lo tanto, las personas se están escondiendo debido al miedo que sienten. Todos se están escondiendo, ricos y pobres, esclavos y libres, los reyes, todo el mundo. Porque la ira de Dios producirá una destrucción mundial. Pero encontramos algo en la Escritura. Mira el verso 17. Porque el gran día de su ira ha llegado. ¿Y quién podrá mantenerse en pie? Eso suena como si la ira de Dios ya estuviera allí. Pero aprenderemos algo. Mira ahora el siguiente capítulo, el capítulo 7. Y mientras pasas al capítulo 7, quiero hacerte una pregunta. ¿Cuándo en el libro de Apocalipsis comienza la ira de Dios? La respuesta es en el capítulo 8, con los juicios de las trompetas. Y durante los juicios de las trompetas, un número que veremos repetirse con frecuencia es el número un tercio. Y eso habla de que el juicio de Dios, su ira, está siendo derramada, pero no en su totalidad. Mas cuando miramos la Escritura, y específicamente el capítulo 16 de Apocalipsis, tratamos con otro juicio. Este es el juicio de las copas. Algunas Biblias dicen en inglés los juicios de los frascos. Y descubrimos que en esos juicios, en esas copas, la ira de Dios se derrama de manera completa y cae en su totalidad. Y lo que te sugeriría es lo siguiente, que esa ira, que para ese momento será inminente, que está a las puertas, todavía no ha comenzado a ser derramada. ¿Y por qué lo digo? Bueno, mira ahora el capítulo 7, Apocalipsis capítulo 7, versículo 1. Dice, después de estas cosas, lo que significa después de los primeros juicios de los sellos, y estos sellos Los primeros 5 sellos no representan nada que Dios esté haciendo. Todos tienen que ver con aquel que es llamado muerte, que sale del infierno, y ciertamente Dios no sería el que perseguiría, como lo indica el 5º sello, a aquellos que se aferran firmemente al testimonio de la palabra de Dios y dan testimonio del Mesías. Esto no tiene nada que ver con la ira de Dios, estos eventos de los sellos. Pero pasemos al capítulo 7. Después de estas cosas, vi a 4 ángeles de pie en las 4 esquinas de la tierra. Estas 4 esquinas hablan de los 4 puntos cardinales: norte, sur, oriente y occidente. Lo que esto quiere decir es que esto afecta al mundo en su totalidad, en todo lugar. Y dice aquí que estos 4 ángeles que están de pie en las 4 esquinas de la tierra están sosteniendo los 4 vientos de la tierra para que el viento no sople sobre la tierra, ni sobre el mar, ni sobre ningún árbol. Esto tiene que ver con la creación. El mar, la tierra y los árboles hablan de la creación. Verso 2. Luego vi otro ángel que subía del oriente. El oriente, como hablamos anoche, representa el juicio. Vi otro ángel que subía del oriente, que tenía el sello del Dios viviente, y clamó a gran voz a los 4 ángeles a quienes se les había concedido. ¿Y qué se les había concedido? Hacer daño, herir a esta tierra, derramar el juicio de Dios sobre esta tierra. ¿Y qué descubrimos aquí? Que hay una interrupción. Este otro ángel les impide hacer eso. Mira de nuevo. Vi otro ángel que subía del oriente, que tenía el sello del Dios vivo, y clamó a gran voz a los 4 ángeles a quienes se les había concedido hacer daño a la tierra y al mar, diciendo: no hagan daño a la tierra ni al mar ni a los árboles, hasta que hayamos sellado a los siervos de nuestro Dios en sus frentes. Ahora, cuando dice siervos de Dios, ¿qué significa? Un siervo es alguien que tiene un llamado en su vida. Y estos siervos provienen de las 12 tribus de Israel. Estoy muy consciente de que la tribu de Dan no se menciona y que la tribu de Manasés reemplaza a Dan. Algo muy interesante, pero eso es para otro estudio. Lo que vemos es que hay 12,000 individuos de 12 tribus. Y si haces el cálculo, eso da 144,000. Permíteme hacer una pausa un momento para compartir contigo que el número 12 y todo lo que se relaciona con múltiplos de 12 tiene que ver con el reino de Dios. Por ejemplo, si miras en la Nueva Jerusalén, en el libro de Apocalipsis, en los capítulos 21 y 22, encontrarás esto. Hay 12 puertas en la Nueva Jerusalén, y en cada puerta hay un fundamento. Así que hay 12 puertas y hay 12 fundamentos. Las puertas representan a las tribus de Israel, y los fundamentos representan a los apóstoles, a los 12 apóstoles. Y luego la muralla de la ciudad es de 144 codos de altura, 12 por 12. Y los ancianos son 24, 12 por 2. Y en cuanto a las dimensiones de esa ciudad, mide 12,000 por 12,000 por 12,000 estadios. Todo esto muestra que el número 12 es el número del reino. Y por lo tanto, lo que debemos deducir de Apocalipsis capítulo 7, y por cierto, en vez de discutir sobre quiénes son estos 144,000 en detalle, simplemente diré que los 144,000 de Apocalipsis capítulo 7 no son el mismo grupo que se encuentra en Apocalipsis capítulo 14. Todo lo que sabemos acerca de este grupo en el capítulo 7 es que serán sellados y que provienen de las tribus de Israel y que tienen un llamado en sus vidas. Eso es todo. Otro punto que debemos recordar es que estos del capítulo 7 están en la tierra. Pero cuando llegamos al capítulo 14, ese otro grupo está vinculado de manera única al Mesías. Ese grupo sigue al Cordero donde quiera que va, y ese grupo no está en la tierra. Cuando lo examinas, te das cuenta de que ese grupo está, ¿dónde? En el cielo. Ellos están alabando y adorando a Dios. ¿Cómo? Delante del trono del Dios viviente. Dos lugares diferentes y dos pueblos que son definidos por dos verdades diferentes. ¿Qué dos verdades? En el capítulo 7 es el pueblo del antiguo pacto. En el capítulo 14 son definidos por su relación con el Cordero. Lo que vemos es lo siguiente. Este primer grupo es sellado, estos 144,000. Y solo después de este evento es que la ira de Dios puede empezar a derramarse. Pero antes del derramamiento de la ira de Dios en el capítulo 8, y no antes, vemos algo más. Algo de lo que hablábamos en la tercera sesión, y me refiero a que en Apocalipsis 7, 9 al 12, vemos otro grupo. Les sugeriría que es el mismo grupo que aparece en Apocalipsis 14, pues están en el mismo lugar, delante del trono de Dios, adorándole, alabándole y agradeciéndole por la salvación, por esta gran victoria. Lo que sabemos es lo siguiente. La ira de Dios aún no ha iniciado. Entonces, debemos afirmar algo. Debemos señalar que allí la ira de Dios no ha comenzado aún. Pero según quienes enseñan que existen los santos de la tribulación, este grupo está compuesto por creyentes que llegan a la fe después del rapto, en el tiempo de la tribulación, es decir, en la semana 70 de Daniel. Pero el problema es que ellos dicen que absolutamente toda la semana 70 de Daniel se trata de la ira de Dios. Pero eso no tiene asidero. No hay verso que lo respalde. Recuerden lo que aprendimos en Apocalipsis 13. La primera mitad de la semana 70 de Daniel, el anticristo tendrá libertad. Ejercerá la autoridad que le será otorgada para hacer lo que desee, para vivir de un modo blasfemo y establecer un imperio blasfemo. Entonces, sobre estos de Apocalipsis capítulo 7, versos del 9 al 12, este grupo de personas vestidas con túnicas blancas, que sostienen ramas de palma en sus manos, representando su confianza y dependencia en el Mesías, en el Cordero, para su victoria, sobre ellos debemos entender que se trata de personas de toda tribu, lengua, pueblo y nación. Ellos representan la iglesia. ¿Y qué sabemos? La iglesia será arrebatada al cielo. ¿Cuándo? Antes de la ira de Dios. Insisto. Si examinas el Apocalipsis, descubrirás que la ira de Dios no empieza sino hasta el capítulo 8. Lo que me gustaría hacer es examinar algunos versos a continuación del capítulo 7, que son de lo más informativos. Vayan conmigo, por favor, al verso 14. Vemos aquí que, en los versos anteriores, en el verso 13 dice, uno de los ancianos me preguntó, este es Juan hablando, uno de los ancianos le preguntó a Juan lo siguiente, ¿quiénes son estos vestidos con túnicas blancas y de dónde han venido? Y Juan no tiene idea. Le dice, Señor, usted lo sabe. Y él me dijo, estos son aquellos que han salido de la gran tribulación. Debemos prestar atención al lenguaje y a la gramática. Descubrimos que en griego existe algo llamado el artículo definido. Es un artículo muy importante. ¿De qué se trata? La mayoría de ustedes sabrá que se trata de él o la. En inglés, solo existe una palabra para decir él o la, y es the. The es solamente the. The man, the woman, the boy, the girl. Y podemos usarlo en esa única construcción gramatical en inglés. Pero el griego es un idioma muy distinto al inglés. En el griego que usa el Nuevo Testamento, el artículo definido, que para mí es simplemente the, aparece en 24 formas diferentes. Generalmente, el artículo definido habla de algo específico y con frecuencia le agrega énfasis al diálogo. Cuando vemos, por ejemplo, en Mateo capítulo 24, versículo 21, que habla de la segunda mitad de la semana 70 de Daniel, sabemos que la abominación desoladora ya ha sucedido en ese punto medio. Y el final del cual habla el Mesías, que es el final de la era de la iglesia, o el rapto, ya pasó. Y luego de ese arrebatamiento, ¿qué sabemos? Sabemos que el anticristo empezará a perseguir a Israel, al pueblo judío, y por eso vemos aquí que Dios dice que los que están en Judea huyan, porque habrá un tiempo que no se llama la gran tribulación, sino simplemente gran tribulación. El artículo definido la no está allí. Cuando hablamos de la segunda mitad de la semana 70 de Daniel, habrá tribulación, pero simplemente se llama gran tribulación. Pero cuando la Biblia se refiere al sufrimiento y la persecución que el anticristo traerá sobre la iglesia, a eso se le llama, con el fin de enfatizarla, se le agrega el artículo y se le llama la gran tribulación. No tiene nada que ver con la ira de Dios, como muchos enseñan. ¿Por qué se enfatiza esto? Muy sencillo. Se enfatiza porque este pueblo estará sufriendo por su fe. Y eso es importante para el Mesías. Es importante para Dios que estas personas estén sufriendo debido a su fidelidad a la verdad de las Escrituras. Noten lo que dice la Biblia en este pasaje y volvamos a donde quedamos. Verso 14, a la mitad. Estos son aquellos que han salido de la gran tribulación, que han lavado sus vestiduras y las han blanqueado, ¿en qué? En la sangre del Cordero. Ellos han demostrado su pureza, que viene a través de la fe en el Evangelio, la fe en el Cordero. Y demostraron esa fe al estar dispuestos a ser perseguidos. ¿Por quién? Por el anticristo. Ahora, recuerda lo que vamos a hacer en nuestro próximo mensaje esta noche. Vamos a responder la pregunta, ¿verá la iglesia al anticristo? La gran mayoría de los maestros bíblicos de la actualidad responderán que no a eso. Y te enseñarán incorrectamente, como repetiré más adelante, te dirán que el rapto nos libra de la persecución del anticristo. Mi problema es este. No conozco la escritura que respalde esa perspectiva. Desearía que fuese así. Personalmente preferiría eso. Pero no lo veo en la escritura. Lo que yo veo es esto. Que el anticristo usará su autoridad con el fin de blasfemar contra Dios y para hacer guerra contra los santos y vencerlos. Está bien que seamos vencidos en este cuerpo. Está bien que nos maten. ¿Por qué? Porque nuestra esperanza no está en carne y sangre. ¿Acaso no sabemos que carne y sangre no pueden heredar el reino de Dios? No importa lo que le pase a este cuerpo, lo que el enemigo pueda hacerle. La palabra de Dios nos dice que Él nunca me permitirá ser probado más allá de lo que puedo soportar. Él me dará la gracia, unción y poder para superar esta persecución, para vencer el miedo, para vencer el dolor, con el fin de que tú y yo podamos permanecer en la fe, fieles a la verdad, a pesar de lo que podamos sufrir. Y la buena noticia es esta. Lo que sea que le hagan a este cuerpo, no es importante, porque tenemos la esperanza de un cuerpo nuevo. Entonces la Escritura dice aquí, mire de nuevo el verso 14, que dice, estos son los que salen de la gran tribulación, que han lavado sus vestiduras y las han vuelto blancas en la sangre del Cordero. Verso 15. Por lo tanto, ellos están delante del trono de Dios y le sirven día y noche en su templo. No es el templo en la tierra, sino el templo en el cielo. Y esta no es una bendición especial para aquellos que sean perseguidos después del rapto. Esto es a lo que se refiere aquí al final del capítulo 7. Está disponible para todo individuo, para todo el que forme parte del arrebatamiento. Eso es lo que estamos viendo. ¿Por qué? Porque la ira de Dios, recuerden lo que aprendimos. Hubo un ángel que retrasó esa ira de Dios hasta el sellado de los 12,000 de esas 12 tribus de Israel. Y también sabemos que tenemos una promesa en primera a los Tesalonicenses 5:9 de que no hemos sido destinados para la ira, sino para obtener salvación, o en otras palabras, con el fin de que experimentemos la victoria con el Mesías en su reino. Esto no está hablando aquí en Apocalipsis 7 acerca de santos de la tribulación. Esto está hablando de la iglesia. ¿Por qué? Bueno, incluso aquellos que enseñan un rapto pretribulacional entienden algo, que el rapto ocurrirá antes de la ira de Dios. ¿Cuál es mi gran debate con eso? Mi gran debate es simplemente este. Ellos dicen que toda la semana 70 de Daniel, que en todos esos últimos 7 años, en todos ellos, se estará derramando la ira de Dios. Pero yo no veo eso en la Escritura. Estoy de acuerdo con ellos en que no vamos a experimentar la ira de Dios, pero veo que la ira de Dios no se manifiesta durante toda la semana 70 de Daniel, sino solo después de la abominación desoladora. Solo después del sellado de esos 144,000 y solo después de que ocurra el arrebatamiento. Y realmente creo con todo mi corazón que lo que vemos en Apocalipsis capítulo 7, versos 9, 10, 11 y 12, está hablando del rapto de la iglesia. Y el beneficio de ser parte del rapto está aquí, donde dice, versículo 15, por lo tanto, están delante del trono de Dios y le sirven día y noche en su templo. Y el que está sentado en el trono morará entre ellos. Y sabemos algo. Tenemos una promesa. La Escritura dice que a través del rapto, donde esté el Mesías, allí estaremos con él. Entonces, ¿esto que vemos aquí es solo para los santos de la tribulación? No, no es así. Es para todos los creyentes, para todo el que forme parte de ese rapto. Dice, ellos, verso 16, ellos no tendrán hambre nunca más, ni sed nunca más. El sol no los golpeará, ni calor alguno. Es decir, que ellos tendrán paz y felicidad. No habrá incomodidad entre ellos. verso 17. Porque el cordero que está en medio del trono los pastoreará y guiará hacia fuentes de agua viva. ¿Esto es nada más para estos santos de la tribulación, como algunos enseñan? Absolutamente no. Estas son bendiciones y promesas para toda la congregación de los redimidos, para todo el cuerpo del Mesías. Y luego dice, mira al final del capítulo 7, y Dios enjugará toda lágrima de sus ojos. La pregunta que debemos hacernos es la siguiente. ¿Por qué habrá lágrimas en sus ojos? Bueno, ellos han salido de la gran tribulación. ¿Qué es la gran tribulación? Será el peor momento de persecución para los creyentes en toda la historia. ¿Y quién será aquel que la cometa? Será el anticristo. ¿Y por qué estaremos sufriendo? Porque estaremos defendiendo la justicia de Dios. ¿Qué nos enseña la Escritura? Que el anticristo es el hombre de iniquidad. Eso significa que él está en contra de la ley. Y la ley no nos salva, pero la ley sigue siendo la norma para discernir lo que está bien y lo que está mal. O en otras palabras, la ley revela y define la justicia. Y el anticristo está en contra de la ley porque él odia la justicia. ¿Por qué razón? Lo he dicho con frecuencia. Porque la justicia manifiesta la gloria de Dios. Y ni el anticristo ni su imperio quieren nada que tenga que ver con la gloria de Dios. Ellos odian la gloria de Dios. Y eso no debería sorprendernos, porque si lees Isaías 40, verás que Satanás quiere poner su trono sobre el trono de Dios. Y eso es lo que el anticristo querrá hacer, establecer su reino y su trono. ¿Dónde? En Jerusalén. ¿Dónde exactamente? En el lugar santísimo. Nosotros nos levantaremos en contra del carácter del anticristo, de ese hombre de iniquidad, de ese ser impío. Y vamos a sufrir por nuestra fe. Cada vez que nos levantemos por la verdad, vamos a sufrir. Y hoy, la gente más que en cualquier otro momento de la historia, oye bien, oye lo que dicen los expertos que siguen la actividad misionera en todo el mundo para el Evangelio. Hemos entrado en un tiempo de gran persecución contra los creyentes. Y cada año está empeorando. Y continuará empeorando más y más. Y lo siento, pero yo debo rendir cuentas, no a ninguno de ustedes, sino ante el Rey de Reyes. Y esta enseñanza de que antes de que las cosas se pongan difíciles, antes de que venga el anticristo, seremos arrebatados, es una falsa doctrina. Cuando miramos la Escritura, vemos algo. Vemos que habrá sufrimiento una y otra vez. El Mesías lo dijo. Hablamos de esto cuando leímos Marcos 13, verso 5. Vimos que vendrá un tiempo de gran persecución. ¿Por qué no podemos verlo? Si ya ha empezado en el mundo entero. ¿Por qué creen los que viven en Occidente que escaparán de esta realidad? ¿No ven que la corrupción de ese espíritu del anticristo ha penetrado este mundo? ¿No ven toda la confusión, el engaño y la rebeldía? Es muy fácil de percibir, porque la Biblia dice que Dios nos hizo varón y hembra. Pero ahora los médicos están confundidos. La gente ya no sabe responder. ¿Qué es un hombre? ¿Qué es una mujer? ¿Puede un hombre dar a luz? Este mundo está confundido al respecto. Y todo se basa en una cosa. Todo el mundo sabe la verdad, que los hombres no dan a luz niños, solo las mujeres. Entonces, ¿por qué la confusión? Porque quieren estar en paz con el gobierno. cada vez habrá más y más derechos humanos y libertades que nos serán quitadas. ¿No ven que eso ya está sucediendo en todo el mundo? Y lo que necesitamos entender es que Dios nos ha llamado a expresarnos en contra de eso. No a ser tímidos, no a sentir temor ni estar de acuerdo con el espíritu del anticristo, sino a levantarnos. Y mi preocupación es la siguiente. Mi preocupación es que ya estamos viendo al cuerpo de creyentes retroceder. Aceptar cosas que la palabra de Dios dice que son una abominación. ¿Y su excusa? Bueno, toleraremos esto para poder seguir hablando del Evangelio. Te diré algo. Cuando toleras el pecado, pierdes la unción para compartir el Evangelio. Solo piénsalo, es muy obvio. Queremos un avivamiento. Ahora, quiero concluir esta lección tratando una más de estas falsas doctrinas que mencioné anteriormente, y me refiero a la que enseña que habrá un gran avivamiento después del rapto. ¿Cuál es la base de esa creencia? Bueno, ellos acuden a un pasaje en particular que se encuentra en el libro de Romanos, capítulo 11. Vamos a ver este pasaje y luego concluiremos esta sección. Romanos, capítulo 11. Una de las cosas que vemos aquí es que el apóstol Pablo, y mencioné esto anoche, el apóstol Pablo anticipaba, él creía, él esperaba que el pueblo judío en los últimos días llegase a la fe en el Evangelio. Pero lo que me dice la Escritura, Romanos capítulo 11, lee conmigo por favor el versículo 11. Romanos capítulo 11, versículo 11. En una de nuestras conferencias hace algunos años, antes del COVID, compartí esta escritura, porque hay un grupo en Israel que enseña esta herejía, esta falsedad,

Ahora, la mayor parte de la iglesia cristiana probablemente afirmaría esto, aquellos que abrazan la teología del reemplazo. Pero Pablo no abrazó esta herejía de la teología del reemplazo. Él dice, ¿han tropezado ellos para que cayesen? Y dice en griego, migineto, que significa que eso nunca suceda. Ese pensamiento nunca debe entrar en la mente de nadie, la idea de que Dios haya terminado con Israel. En la mayoría de las Biblias simplemente dice, de ninguna manera o de ningún modo. Pero esto es lo que Pablo dice. Sino que su caída fue para provocarlos a celos, porque a través de su rechazo al Evangelio, la salvación ha llegado a los gentiles, con todos los beneficios de la salvación. Por eso habla de provocarlos a celos. Cuando ellos vean las bendiciones de Dios, el poder de Dios, los dones de Dios sobre los creyentes gentiles, ellos sentirán celos, se verán provocados. Pero nota qué más dice este pasaje. Versículo 12. Ahora, si su caída, es decir, su alejamiento del Evangelio, es riqueza para el mundo, es decir, que ha impulsado la proclamación del mensaje del Evangelio al mundo, y su fracaso significa riqueza para los gentiles, es decir, para las naciones, entonces dice algo muy importante. Dice, ¿cuánto más su plenitud? Yo subrayaría eso. Esta es la base para que Pablo anticipe, crea y espere que Israel sea restaurado. ¿Todo Israel? No, un remanente. Y sabemos por el profeta Zacarías que ese remanente en los últimos días, al final de la semana 70 de Daniel, constará de un tercio del total. Leamos ahora el verso 13. Porque le hablo a los gentiles, por cuanto yo soy el apóstol para los gentiles, para magnificar mi ministerio. Es decir, al vivir recta, piadosa, obediente y sumisamente, provocarán a Israel a que venga a la fe. Así que dice, para magnificar mi ministerio. Versículo 14. Por si en algún modo logro provocar a celos a los de mi carne, y salvo a algunos de ellos. Pero luego mira el verso 15. Aquí es donde se vuelve más interesante y donde realmente está el malentendido para algunos. Dice, porque si su exclusión es la reconciliación del mundo, es decir, a través del rechazo de Israel al Evangelio, ese mensaje de salvación, esa maravillosa proclamación de esperanza y vida eterna, se extendió por las naciones. Y sabemos que Dios es fiel. Incluso en los últimos días, en el tiempo del fin, habrá un ángel que saldrá y proclamará ese evangelio eterno como testimonio a las naciones. Mateo 24, verso 14. Así que dice, volviendo a Romanos 11, 15. Porque si su exclusión es la reconciliación del mundo, ¿qué será su aceptación? Vemos que Pablo anticipaba que ellos aceptarían y dice, esto es lo que se producirá, vida de entre los muertos. Ahora, ¿cómo resumirías en una palabra lo que acabamos de decir? ¿Vida de entre los muertos? Lo responderé. Esa palabra tiene que ser resurrección. Y la resurrección es una palabra de reino. Lo que está diciendo aquí es que cuando Israel se reconcilie, ese tercio, ese remanente, en los últimos días, cuando eso suceda, el reino vendrá. Últimamente hay un grupo que dice que todo Israel será salvo, pero ellos no saben de qué están hablando. Tienen una comprensión equivocada de lo que esto significa. Mira, por favor, el verso 25 del capítulo 11 de Romanos. Versículo 25, que dice, porque yo no deseo, yo no quiero que ustedes, hermanos, a quienes les está

0: hablando a creyentes. Él entiende que había confusión entre los creyentes y, por lo tanto, dice, yo no quiero, hermanos, que ustedes estén en contra del conocimiento de este misterio. Que no sean sabios en su propia opinión. ¿De qué está hablando? Oye con cuidado. Dice, ceguera, literalmente ceguera, le ha sucedido a Israel en parte. Es decir, siempre ha habido creyentes judíos. Hay personas judías que vienen a la fe hoy en día en Israel y en todo el mundo. Así que este endurecimiento que ha sucedido a Israel, esta ceguera, esta falta de visión, es solo parcial. Eso es lo que dice. Que la ceguera en parte le ha sucedido a Israel. ¿Hasta cuándo? Hasta que haya entrado la plenitud de los gentiles. Yo subrayaría eso. Existe una medida plena de gentiles que van a entrar, es decir, que formarán parte de la familia de Dios. ¿Y qué pasará cuando la totalidad de los gentiles entre? Bueno, ¿qué dice la Escritura? Que después de que eso pase, Dios se volverá, ¿a quiénes? A Israel. No habla de un gran avivamiento en los últimos días entre las naciones. Y ten cuidado, porque sí pasará que durante esos últimos 7 años, en la semana 70 de Daniel, que muchos llaman la tribulación, habrá personas que llegarán a la fe, serán santos en esa tribulación. Sabemos que habrá un remanente de Israel, un tercio, que comenzará en este periodo, que sobrevivirá y llegará a la fe. Y también habrá gentiles que llegarán a la fe, pero no habrá ningún gran avivamiento después del rapto. La Biblia simplemente no habla de eso. La Biblia dice algo diferente y trataremos eso luego. Pero quiero concluir esta sección y mira por favor el verso 26. Después de que haya entrado la plenitud de los gentiles, dice, y luego todo Israel será salvo. ¿Qué quiere decir todo Israel? Bueno, está hablando de Israel como el pueblo del reino. Y vimos anoche, en Génesis, capítulo 18, versículo 3, que Israel será una congregación de pueblos. No solo del pueblo judío, sino de pueblos, de todo pueblo, lengua, tribu y nación. Así que este Israel incluye un componente gentil y a la vez habrá un componente judío. Y es por eso que él cita Isaías 59:20 cuando dice, un libertador saldrá de Sión y apartará la pecaminosidad de Jacob. Algunas Biblias colocan impiedad, pero es literalmente la palabra para pecaminosidad de Jacob. Y él los llevará, si sigues leyendo, él los llevará a ese pacto y los establecerá. Entonces, ¿qué dice la Escritura? Dice que después de que haya entrado la plenitud de los gentiles, Dios se volverá hacia Israel. Tras la plenitud de los gentiles, después de que eso haya sucedido, no creas en un grandioso avivamiento mundial que tendrá lugar, como algunos enseñan, gracias a los 144,000 a quienes ellos llaman evangelistas judíos. Pero la Biblia no los llama así. Jamás dice que ellos evangelizarán. ¿Qué es lo que dice? Tocaremos ese punto más adelante. Pero lo que debemos entender es que después del rapto, veremos que será un gran tiempo de salvación para ese remanente de Israel y para otro pequeño remanente de las naciones. Alabado sea Dios por eso. Pero no debemos esperar que después de que comience la ira de Dios, haya ningún gran avivamiento. ¿Por qué? Bueno, concluyamos con eso. Vayan conmigo, por favor, al libro de Apocalipsis, capítulo 9. Libro de Apocalipsis, capítulo 9. Recuerden lo que les dije. Les compartí que la ira de Dios en el libro de Apocalipsis comienza en el capítulo 8 con el juicio de las trompetas. Y quiero que lean conmigo el verso 20. Apocalipsis, capítulo 9, versículo 20. Esto está en el juicio de las trompetas que representan la ira de Dios. Esto es lo que dice la palabra de Dios. Pero el resto de la humanidad, que no resultó muerta por estas plagas, no se arrepintió de las obras de sus manos para no adorar a los demonios e ídolos de oro, plata, bronce, piedra y madera, que no pueden ver, ni oír, ni andar. Y no se arrepintieron de sus homicidios, ni de sus hechicerías, ni de su inmoralidad sexual, ni de sus robos. Después de que caiga el juicio de Dios, no creas que habrá un gran avivamiento entre las naciones. La Biblia no dice eso. Veamos un versículo más de las Escrituras. Vamos a leer, no el juicio de las trompetas, sino el juicio de las copas, en el que la ira de Dios será completa. ¿Qué podemos esperar? Bueno, lee, por favor, el final del capítulo 6 de Apocalipsis. Allí habla del juicio de Dios y de su ira. Mira el verso 21. Dice aquí, que grandes piedras de granizo cayeron sobre los hombres, y cada una de estas piedras de granizo pesaban como un talento. Es una gran cantidad de granizo. ¿Y qué hizo la gente? Blasfemaron a Dios a causa de esta plaga de granizo, porque la plaga era terriblemente grande. Insisto, ya sea que estemos hablando de la ira parcial de Dios en el juicio de las trompetas, o de la medida completa de su ira en el juicio de las copas, no encontramos que se vaya a presentar un gran tiempo de arrepentimiento. Lo que vemos es a esos 144,000 que no son evangelistas, sí son fieles a Dios, pero nunca se les llama evangelistas. Ellos no proclaman el evangelio. De hecho, si miras esa sección en Apocalipsis 14:6, encontramos que un ángel será quien proclame ese evangelio eterno como testimonio al mundo. Nunca se ha presentado a esos 144,000 como evangelistas. Ellos no son el catalizador de algún gran avivamiento en los últimos días. No. Lo que debemos entender es esto. Cuando Dios comience a derramar su ira en la segunda mitad de la semana 70 de Daniel, no debemos tener la expectativa de un gran mover de salvación entre las naciones. ¿Serán salvos algunos? Sí, pero no será un gran avivamiento. Donde sí veremos una gran cantidad de decisiones de salvación es en ese remanente israelita. Eso será posible a través de la obra de esos dos testigos, a quienes veremos más adelante, y que hacen un énfasis en llamar a Israel al arrepentimiento. Y en segundo lugar, veremos que la segunda venida del Mesías mismo será clave para llevar a ese remanente de Israel a la salvación. Así que, ¿existen estos santos de la tribulación? No lo veo en la Escritura. Y cuando oigo a alguien que dice, oh, viene un gran avivamiento mundial en los últimos días, es una falsa creencia. Y están confundidos acerca de la gran tribulación. No se relaciona con la ira de Dios, se relaciona con la persecución por parte del anticristo contra los creyentes y con lo significativa y preciosa que es para Dios. La gran tribulación, basado en lo que vimos en Apocalipsis, ocurrirá antes de que comience la ira de Dios. Así que cuando analizamos algunas de estas enseñanzas populares con respecto a los últimos días y las comparamos con la palabra de Dios, descubrimos que muchas de estas cosas que la gente cree y comparte no están fundamentadas en las Escrituras. Necesitamos ser personas que estudien para mostrarse aprobados, no para encajar en un grupo, no para ser populares, sino para ser fieles y verdaderos al Señor de señores y al Rey de reyes. Cuando Él regrese, tendrá escrito en sus muslos esas dos palabras, fiel y verdadero. Yo quiero ser alguien que luche por la verdad y que sea encontrado fiel. Mi esperanza y mi oración es que te unas a mí en ese deseo de estudiar la palabra de Dios para que seas hallado fiel y camines en la verdad. Cierro con esto hasta nuestro próximo mensaje después de la cena. Que Dios les bendiga y Shalom desde Israel.
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0: Shalom y saludos hermanos y hermanas de todo el mundo. Gracias por acompañarnos en la discusión de hoy, que será un poco diferente. Normalmente Baruch se comunica desde Israel, mientras yo estoy aquí en Sydney, Australia. Pero hoy nos sentimos muy bendecidos porque acabamos de concluir la cuarta conferencia anual de Amarás a Israel, aquí en Sydney, y porque además este y tres videos más serán un poquitín diferentes, ya que en vez de transmitir a distancia desde Israel y Australia, hoy tenemos a Baruch aquí conmigo en el estudio. Así que, shalom y bienvenido, Baruch. Qué honor tenerte aquí. Igualmente es un honor verte en persona, Christian. Hermanos y hermanas, hoy tenemos una actualización profética muy importante. Tenemos una extensa agenda de puntos que cubrir y, por supuesto, como siempre decimos en nuestros videos, podríamos incluir muchos versículos más de la Biblia. Pero tenemos un límite de tiempo que debemos respetar. Verán que los pasajes y textos en pantalla estarán en inglés y en español para nuestra audiencia en ambos idiomas. Y me siento extraño al decirlo contigo acá presente, pero si estás listo, Baruch, iniciemos. Bien, hemos visto que se está produciendo una convergencia de eventos. Profecías bíblicas literalmente se están desarrollando ante nuestros ojos. ¿Qué comentario inicial tienes, Baruch, al respecto? Creo que lo primero que la gente debería esperar es inestabilidad. Una inestabilidad que dará como resultado muchos problemas, una sensación de desesperanza y desesperación. Cuando vemos las economías, es evidente que en todo el mundo hay crisis financieras, problemas en las líneas de suministro, etc. No soy profeta, pero las cosas empeorarán en cada área, políticamente, económicamente, socialmente. Prepárense porque tiempos muy difíciles están ya en el horizonte. Bien, gracias. Iniciaremos con la palabra de Dios, que es lo más importante. Es la verdad que tenemos disponible, así que empecemos a excavar en ella. La apostasía, segunda a los Tesalonicenses 2:3. Que nadie os engañe de ninguna manera, porque no vendrá ese día sin que primero venga la apostasía y se manifieste el hombre de pecado, el hijo de perdición. Hemos hablado en videos anteriores sobre esto, y resulta un tanto controversial y difícil de aceptar para algunos creyentes, que no están de acuerdo con esta perspectiva, pero la Escritura es muy clara en que el hombre de pecado debe revelarse primero como parte de esta apostasía antes de que todo lo demás tenga lugar. ¿Qué puedes comentar? Sí, estoy de acuerdo contigo. Es interesante cómo algunas personas desvirtúan el término apostasía, que significa separarse de algo, y que, por lo tanto, puede ser traducido como una partida. En consecuencia, estas personas andan diciendo que la apostasía es el rapto, o sea, que el rapto es la partida o apostasía que ocurrirá primero, para que luego el hombre de pecado sea revelado. Pero cuando buscamos la palabra apostasía en otros pasajes de la Biblia, notamos que siempre se relaciona con apartarse de algo que es bueno hacia algo que no es bueno. Cuando nosotros partamos de este mundo antes del derramamiento de la ira de Dios, iremos a un lugar mejor. Dejaremos este mundo que no es bueno para entrar al reino de los cielos, para estar con Él siempre, lo cual es bueno. Es importante que la gente no solo vea estas cosas buscando torcerlas para hacerlas encajar con su teología, sino que estudien la naturaleza de las palabras. Muchas veces cuando discuto esto con algunos sujetos les pregunto, ¿en qué otros versículos encuentras la palabra apostasía? Y no tienen idea. Pero si esta es la palabra clave, deberías rastrearla por toda la Biblia. Pablo, en Hechos 21:21, es acusado de herejía, de apartarse de la Torá. La Torá es algo bueno, aunque él no se estaba apartando de ella. Era una falsa acusación. Y en otro pasaje también encontramos este término, pero relacionado con el divorcio, en Mateo 5:31, donde leemos certificado de divorcio. Realmente es la misma palabra, apostasía. Pues en este sentido, el divorcio es abandonar el matrimonio, y el énfasis es que el matrimonio es algo bueno. ¿Cuánto tiempo has estado casado? 33 años. ¿Ha sido bueno? Ha sido genial. Genial. Vemos que la Escritura utiliza términos para la vida diaria que son usados de manera específica. Así es, y estaremos viendo, hermanos y hermanas, alineado a las Escrituras proféticas, cosas que están pasando en el mundo hoy en día. Las siguientes láminas serán un poco perturbadoras, pero son cosas que debemos exponer. Muchas personas no están al tanto de estos hechos que están produciéndose en referencia a la apostasía de la iglesia. Y aquí la primera de varias cosas que revisaremos rápidamente es que tenemos un travesti, un homosexual o lo que llaman drag queen, que está siendo invitado a iglesias para compartir historias con los niños. Tus comentarios, Baruch, sobre este tipo de situaciones. Sabes, siempre me sorprendo de cuán increíble se está volviendo el mundo. Crecí en el medio oeste de los Estados Unidos, de donde surgió una compañía de seguros muy grande llamada State Farm, y esta región ha tendido a ser conservadora, pero esta compañía hizo algo que no tiene sentido comercialmente hablando, y es que estuvieron promoviendo, regalando libros que promovían estas cosas de la agenda homosexual y transgénero y cosas por el estilo. Ningún empresario consideraría que ese es un camino positivo. Es ofensivo para mucha gente y al final tuvieron que retractarse, pero eso te demuestra la locura espiritual y cómo muchos rayan en la demencia con el fin de que se acepten este tipo de conductas. A nadie le importa agradar a Dios, solo les importa agradar al mundo, y ese es el espíritu del anticristo. No tiene sentido que gente piense y se comporte de este modo y que se supone que son personas que tienen cierta conexión con Dios. Aquí vemos en esta imagen, en pantalla, una supuesta iglesia invitando a un sujeto como este a compartir un mensaje. Es muy perturbador, muy preocupante. En Atlanta, una iglesia bautista le impide a sus feligreses congregarse si no se han vacunado. Antes de que me des tus comentarios, Baruch, leeré otras informaciones más. Popular pastor de una mega iglesia predica con una camiseta que muestra una foto de su esposa en bikini. Este tipo de cosas se están viendo hoy en día en iglesias. Iglesia en Boston presenta coro de hombres homosexuales solo para feligreses vacunados. Pastor Bautista dice que los que no utilizan máscara están violando los mandamientos de Dios. Aquí vemos a algunas personas celebrando una misa para Beyoncé. Hemos hablado de esto previamente. Beyoncé es quizás una de las mujeres más perversas en el mundo del entretenimiento, pero aún así hay gente que le celebra cultos y misas. Iglesias woke etiquetan al movimiento pro vida como una agenda demoníaca y aseguran que Dios es pro aborto. Esto me recuerda al versículo que dice que a lo bueno llamarán malo y a lo malo llamarán bueno. ¿Qué opinas de todo esto, Baruch? Pienso que hay un creciente segmento de personas que se identifican como cristianos, pero que están realmente en tinieblas. Están adoptando una mentira, y no solo adoptando, sino promoviendo una mentira. Y, de nuevo, estas cosas, tal como dices, están convergiendo. Me gusta esa palabra. Estas cosas evidencian que estamos convergiendo hacia un tiempo diferente. La transición de este mundo hacia el reino de Dios será una transición muy difícil. Una muy oscura, pero si tú perteneces a la luz del mundo, cuando venga la oscuridad, tú brillarás. Es una oportunidad para testificar, para que nuestra luz brille. Así que, todo esto, quiero decir, tú ves estas noticias y piensas, no, esto debe ser una broma, son noticias inventadas que no pueden ser reales. Y algunas noticias tienen que ver con vacunas. Si una persona se vacuna o no lo hace, eso es asunto suyo. Que oren y decidan, pero lo que me resulta sorprendente es que todo se resume a un intento para que todo el mundo se conforme a lo mismo. Ese es el espíritu del anticristo, conformarse con el mundo en vez de conformarse a los mandamientos de Dios. Y esto nos confronta a pensar en cuál es nuestro objetivo final. ¿Agradar y obedecer a Dios, utilizando su verdad como un manual que guíe nuestra conducta y estilo de vida, o someternos al engaño y a la locura de este mundo? Cuando veo estas cosas, quiero decir, no creo que sea disparatado decir que el mundo ha entrado ya en la etapa del engaño.
1: Correcto, y me gusta que hayas usado estas palabras y términos específicos. Son gente que se hace llamar cristiana. Claramente, esta gente no es cristiana ni seguidores de Yeshua o de Jesús. Ellos contradicen totalmente las Escrituras y la Palabra de Dios, pervierten las Escrituras para imponer su propia agenda, y es un tiempo sin precedentes. Siempre hemos visto maldad en el mundo, siempre hemos presenciado engaño en el mundo, pero está llegando a un punto en el que esto se presenta a escala global, en tantas regiones, ¿correcto?
2: Correcto. Y fíjate en lo del pastor con la camiseta o la playera, con esa imagen indecente. Y la Biblia es muy clara al respecto. Todo eso busca atravesar y romper las cercas que Dios ha establecido para nuestro bien. Destruir todo eso para producir un cambio de impiedad. El espíritu del anticristo es el pecado, es la impiedad. El pecado y la injusticia van de la mano, mientras que la ley y la justicia van de la mano también. Por eso él es el hombre de pecado, un término muy importante que utiliza la Escritura para darnos claridad en cuanto a lo que está por venir.
1: Amén. Gracias. Este es un gráfico importante, el que vemos ahora en pantalla. Así es visto el aborto por distintos grupos religiosos. El color azul oscuro indica el porcentaje que lo considera legal para todas o casi cualquier circunstancia. Son personas que se identifican con distintos credos, incluyendo denominaciones cristianas, y ellos básicamente dicen, los de azul oscuro lo consideran legal, mientras que los que lo consideran ilegal son los de azul muy claro. Y ese último pedacito a la derecha son los que no están seguros. Mirar este gráfico es algo alarmante. Los budistas, por ejemplo, 82% de los budistas creen que está bien el aborto y debería ser legal en casi cualquier caso. Luego vemos a los católicos. 48% de los católicos creen que el aborto está bien y debería ser legal. Lo que vemos aquí, y discúlpame, Cristian, que te interrumpa, es que todos sabemos que la Iglesia Católica es provida y está en contra del aborto. Así que tienes a casi la mitad de sus feligreses en desacuerdo. Y creo que eso es significativo porque nos muestra que las personas no están abrazando su doctrina. Están afiliados a cierto grupo, pero realmente no les interesa lo que ese grupo piensa. Están afiliados por distintas razones, quizás por su trasfondo familiar o sus tradiciones y demás. Pero esto muestra una falta de sumisión, falta de respeto. Y en segundo lugar, que la verdad realmente no le importa a esta gente.
2: Así es. Y además que esto no es más que cosquillas a los oídos para ellos. No quiero ofender a nadie, especialmente en la cultura de estos tiempos actuales. Pero llamémoslo por su nombre, amigos. El aborto es asesinato. Se trata de matar bebés inocentes. Pero una vez más, este gráfico es preocupante, pues como dice Baruch, la gente no está leyendo las Escrituras, incluso los que se identifican como cristianos. Así que cuando vemos aquí, por ejemplo, los protestantes de denominaciones tradicionales, 60% de ellos creen que está bien, que debería ser legal el aborto. ¿Algún comentario sobre esto antes de cambiar de lámina?
3: Esto demuestra que la palabra de Dios, para la mayoría de los protestantes y para la mitad de los católicos, la palabra de Dios no es lo que la gente considera e interpreta como la verdad para ellos, sino que simplemente definen las cosas de acuerdo a lo que la influencia del mundo les dice o a lo que les complace y les gusta. Es una gran falta de sumisión y falta de aceptar la autoridad de Dios. E insisto, es una señal del espíritu del anticristo.
2: Así es, gracias. La Iglesia de Inglaterra no tiene una definición para el término mujer y se niega a describir esta palabra. Ahora, hemos visto que este movimiento ha estado cobrando fuerza últimamente, tanto en la política como en la cultura social, pero realmente se está infiltrando incluso entre los que se consideran creyentes cristianos, que evitan definir lo que significa la palabra mujer. La Biblia es muy clara en que Dios creó al ser humano varón y hembra. ¿Qué puedes comentar, Baruch?
3: Creo que hace 5 años ni siquiera hubiésemos tenido esta conversación. Yo no tendría idea de lo que tú querías decir. Eso muestra el acelerado avance del mundo hacia la maldad. En el fondo de todo, lo que vemos aquí es rebeldía. Dios creó al ser humano, es decir, a la humanidad entera, varón y hembra. Esto no es más que rebeldía. Yo decido lo que soy. No, Dios. No importa lo que Dios diga que soy ni cómo me creó, yo lo determinaré. Y de nuevo, es ese espíritu rebelde, esa falta de sumisión que se niega a reconocer la autoridad. Y el anticristo tomará eso
2: Estamos dando una actualización profética en este video. El anticristo utilizará esto para sus propósitos. Y vemos que él tiene no solo un pequeño terreno, sino una gran fortaleza instalada dentro de gran parte del cristianismo hoy en día.
1: Correcto. El enemigo está en casa. Ahora veremos algunos ejemplos de lo que 2 de Pedro 3:3 llama burladores. Dice, sabiendo primero esto, que en los postreros días vendrán burladores, andando según sus propias concupiscencias o lujurias. Vamos a hablar de este hombre. Pero primero tus comentarios sobre el texto de 2 de Pedro.
2: Los burladores, ¿en referencia a qué? A la promesa del Mesías. Si no tienes tu esperanza en la promesa del Mesías, que Él viene a establecer su reino, cuando te burlas de eso, no tienes mentalidad de reino y todo se vuelve añicos. La esperanza, nuestra esperanza, está basada en que Él volverá y traerá los cambios de Dios a este mundo. Pero cuando te burlas de eso, y creo que la mayoría de la iglesia actual se burla de eso, eso demuestra la terrible situación, que el carácter de la iglesia no es el carácter del Mesías. Con mucha frecuencia, siempre hay excepciones, gracias a Dios, pero una enorme parte del carácter de la iglesia va de la mano y en alianza con el mundo. Esto es parte de la misma convergencia, de la suma de elementos que tienen que ocurrir para que el anticristo se sienta cómodo para revelarse al mundo y hacer lo que él desea hacer.
1: Correcto. Ahora, Yuval Noah Harari, este caballero, y uso este término ligeramente, ha sido mencionado con bastante frecuencia en los últimos tiempos. Es autor de libros y consejero principal de Klaus Schwab en el Foro Económico Mundial. Algunas de sus citas están aquí. Creo que hemos tenido noticias falsas por miles de años. Por ejemplo, la Biblia. Otra cita, los humanos no son más que animales hackeables. Y otra cita, la gente es reemplazable. Y coloqué una captura de pantalla de su página web. Al pie verán la cita que dice, la historia empezó cuando los humanos inventaron dioses y terminará cuando los humanos se conviertan en dioses. Una agenda muy demoníaca, con citas muy demoníacas también. Y tristemente creo que vamos a ver más de este sujeto en el futuro. Pero, ¿qué puedes comentar, Baruch?
2: De nuevo, ya que nos basamos en la misma verdad, estamos de acuerdo en muchas cosas. No tenemos que discutir y pelear diferencias porque la Biblia es la autoridad suprema. Lo que ella diga, nosotros lo creemos y aceptamos. Pero yo diría que este sujeto, este Yuval, tiene mucha información sobre lo que él cree que va a pasar. Y puede que no sea tan malo que la gente lo entienda. Porque, de cierto modo, él está dándonos un vistazo a lo que es el playbook o la guía de juego del mundo. Cuando habla sobre una sociedad sin dinero en efectivo, ¿por qué una sociedad sin dinero en efectivo es un escenario deseable? Entonces, estas cosas que quizás estamos experimentando o se nos están presentando u ofreciendo actualmente, puede que verlas en ocasiones sea inofensivo, que no haya problema, y él nos muestra información importante, a pesar de que es un sujeto perverso, que niega a Dios y todo lo demás, pero sí nos brinda conocimiento sobre lo que el enemigo está planeando. ¿Cuán cerca estamos de eso? ¿Cuál es su objetivo en estas cosas? Así que, él es perverso, pero no es un tonto. Él tiene muchísima inteligencia en el sentido humano, no en el sentido espiritual, sino meramente en lo carnal. Y en efecto, nos deja vislumbrar un poco lo que se aproxima.
1: Sí, yo ciertamente creo que es un individuo muy peligroso y está utilizando todo este tema del cambio climático, el colapso ecológico. Está poniendo todo en un marco que le suena muy bien a la gente que no es creyente en Yeshua y tiene un fuerte y muy peligroso espíritu anticristo este hombre.
2: Sí, y el cambio climático no es más que un intento de manipular. Tiene el fin de manipular a la gente. Esto es lo que estamos viendo más y más. Gobiernos manipulando sociedades y recompensando al que se doblegue. El que cumpla sus exigencias es recompensado, pero el que no las cumpla. Y yo vine aquí a Sydney para nuestra conferencia y otras reuniones, y en lo que a mí respecta, ni siquiera hubiera podido llegar aquí si no hubiera estado vacunado. Pero existe esta exigencia a cumplir los requisitos y creo que en muy poco tiempo llegaremos al punto en el que la gente tendrá que decir que no y confiar en Dios. Voy a obedecer a Dios sin importar las consecuencias, sin importar lo que pueda o no pueda hacer. Y le dejamos eso a Dios. Importantes y fuertes cambios vienen en camino.
1: Amén. Tenemos otra lámina con imágenes aquí de cómo celebridades se burlan de Dios. Hay una cantante llamada Demi Lovato. Y quiero confesar que dejé de prestar atención al escenario musical y de Hollywood desde hace muchos años, pero estos son personajes que salen regularmente en las noticias. Aquí un tal Lamar, abajo junto a Ricky Gervais, y puedes ver que todos ellos se burlan de Dios. No tienen temor a Dios. Hay una rebelión total en contra de Dios. Y, tristemente, algunos cristianos siguen oyendo su música. Algunos cristianos siguen a Ricky Gervais y sus programas, pese a que están llenos de tanta rebelión y burla contra Dios. Yo realmente me asombro de que Dios simplemente no golpee a esta gente y los derribe. Pero, ¿qué puedes comentar sobre esto, especialmente sobre la gente que se hace llamar cristiana, pero escuchan su música y siguen a estas celebridades y comediantes? Con respecto a Demi Lovato, creo que en algún momento de su vida profesó ser cristiana, mas ahora está confundida sobre su identidad y todo eso. La palabra que dijiste y en la que me quedé pensando fue burlarse de Dios. Y cuando alguien se burla de Dios, y no estamos hablando de alguien que diga, bueno, no estoy seguro de que Dios exista, ¿sabes? Quisiera hacer lo correcto. Cuando tú empiezas a burlarte así de Dios, el enemigo mismo es quien te está controlando. Y hablamos de algunas posesiones demoníacas que son muy obvias, mientras que otras quizás son más sutiles.
2: Sabemos algo. Cuando el Mesías vino por primera vez, se presentaban muchísimas expresiones visibles de demonios y de su influencia. Y yo creo firmemente que en la medida que nos acercamos a su regreso, habrá un incremento en la actividad demoníaca visible, frontal y sin disimulo. Y lo estamos viendo. Un montón de acciones que deleitan a los demonios y que simplemente muestra que estos famosos, ellos no pierden sus trabajos por burlarse de Dios. Antes se benefician de ello. Y todo esto muestra en qué estado se encuentra este mundo. Esto sienta las bases para un conflicto, una guerra que sucederá. Y lo que diría es que la gente debe elegir de qué lado quiere estar. Mi participación en esto es porque queremos animar a la gente a que sepa cuán serio es este asunto. No se trata meramente de juegos y parodias y shows chistosos. Esto es perverso y maligno, con el fin de lograr que a la gente le resulte muy casual y ficticio el mundo espiritual. Y eso es lo que el enemigo busca.
1: Correcto, y tienen una enorme, una gigantesca cantidad de seguidores, así que definitivamente tienen influencia, pero tristemente una influencia diabólica. Hemos mencionado a estos dos individuos, y hay muchísimos más que pudiésemos citar, pero en uno de sus discursos, Obama dijo que no necesitamos un Mesías. Mientras que Andrew Cuomo, quien ya no se mueve

0: en la esfera política, gracias a Dios, desacreditó a Dios por la reducción o el decrecimiento de los casos de COVID. ¿Qué puedes comentar sobre ciertas figuras políticas que abiertamente están burlándose o desafiando a Dios? De nuevo, los políticos en su gran mayoría no dicen nada sin antes tenerlo bien calculado. Ellos conocen a su audiencia, y esto demuestra en quién creen ellos. Y creo que tienen razón, no son tontos en el sentido humano, pues burlarse de Dios, atacar a Dios, desacreditar a Dios, todo esto les hace ganar puntos políticos. Mientras que aquellos que son sensibles a Dios, comprometidos con Dios y que usan la palabra de Dios para formar su opinión y perspectiva política, están siendo marginados, ignorados, y por esto insisto en que debemos ver lo que está pasando en el mundo y no vivir ignorando esto. Correcto, gracias. El engaño. Primera a Timoteo 4:1. Ahora bien, el Espíritu dice expresamente que en los postreros tiempos algunos apostatarán de la fe, escuchando a espíritus engañadores y a doctrinas de demonios. Un elemento importante aquí es que cuando nos apartamos de la verdad, estamos invitando a que entren estas dos cosas, espíritus engañosos y doctrinas de demonios. Al decirle que no a la verdad, estás diciéndole sí al engaño. Eso es lo que está pasando hoy en día. Quizás algunos, puede que dentro de la iglesia hayan no creyentes. De hecho, creo que hay muchísimos no creyentes dentro de la iglesia y todos deben entender esto, que no todo el que viene a un culto religioso o que es miembro de un servicio de una iglesia realmente es miembro del cuerpo de Cristo. Creo que compartí contigo en un video anterior sobre una organización bautista que le preguntó al liderazgo de esa denominación, no solo a feligreses comunes, sino a líderes y pastores, ¿crees que estarás en el cielo? Y la respuesta fue, espero que sí. Esto demuestra que hay una gran carencia de entendimiento sobre lo que hizo el Mesías. El Mesías no hizo lo que hizo para que uno tuviese inseguridad. Yo no lo acepté porque quizás yo espero que sea suficiente, que su obra en la cruz sea suficiente. Y cuando tú respondes, espero que sí, es porque no has entendido la resurrección, que es la confirmación de Dios. Dios lo levantó de entre los muertos, por tanto Dios le dijo que sí, yo acepté esa obra. Así que al creer en la resurrección de la muerte, ya no dirás, espero que yo sí sea salvo, sino que dirás, yo sé que sí lo seré. Esto demuestra la debilidad espiritual de la iglesia en cuanto a lo que dice la Escritura. Absolutamente. Jeremías 14:14. Y me dijo el Señor, mentira profetizan los profetas en mi nombre. Yo no los he enviado, ni les he mandado, ni les he hablado. Visión falsa, adivinación y cosa vana, y el engaño de su corazón, os profetizan. Antes de darte la palabra, Baruch, vemos tanto de esto en tantas supuestas iglesias cristianas. Regularmente oímos que Dios me dijo tal cosa, Dios me dio esta palabra para ti. Sabemos que debemos probarlo todo, pero este es un problema serio estos días. Hay demasiados falsos profetas y también falsos maestros que tristemente viven engañando personas y desviándolas del camino correcto. ¿Qué puedes comentar, Baruch, de este versículo en Jeremías? Estoy de acuerdo. En mi opinión, uno de los mayores problemas que vemos es que aquellos que proclaman ser profetas tienen que ir a una escuela.
1: La escuela de profetas.
0: Sí, no son llamados por Dios, sino que obtienen un certificado.
1: Y deben pagar una enorme suma de dinero por ello.
0: Sí, y este video está siendo grabado en el año 2022, pero en el año 2020 se dictaron muchas conferencias sobre la visión 2020. Y puedo recordar, incluso podemos buscar algunos videos en YouTube con gente proclamando, tú sabes que el 2020 sería el año más grande para el evangelismo, que sería un año genial para la adoración. Ninguno de estos profetas vio lo que sucedería y lo que los gobiernos harían. Y creo que se trata mucho más de lo que los gobiernos han hecho que de la tan cacareada pandemia. Pero, en fin, hay muchísimos falsos profetas.
1: Así es. Segundo de Pedro 2, del 1 al 3. Pero hubo también falsos profetas entre el pueblo, así como habrá entre vosotros falsos maestros que introducirán encubiertamente herejías destructoras y aún negarán al Señor que los rescató y acarrearán sobre sí mismos destrucción repentina. y muchos seguirán sus caminos destructivos por causa de los cuales el camino de la verdad será blasfemado.

0: por avaricia os explotarán con palabras engañosas. Por mucho tiempo su juicio no ha estado ocioso y su destrucción no se duerme. Vemos a tantas personas hoy en día buscando sacar ganancias, intentando hacer dinero a costa del Evangelio y pervirtiéndolo. ¿Qué piensas, Baruch? ¿No te parece un gran verso que resume dónde estamos actualmente? Esto desafortunadamente describe a una significativa parte de la iglesia, una parte muy grande de la cristiandad visible de hoy, con personajes populares de la televisión y el internet. ¿Qué podemos decir, además de que la palabra de Dios no se trata de proferir algo que surge de mi mente, de mi propia voluntad, sino que se trata de decir lo que en realidad sucederá? La profecía es perfecta. Los profetas siempre son perfectos. Si eres un profeta de Dios, acertarás 100%. No es que estoy creciendo en mi eficiencia y aumentando mis porcentajes, como algunos enseñan. Pero, en fin, la iglesia ciertamente está durmiendo. Correcto. Vamos a darle un vistazo a esto solo porque algunas personas nos han estado preguntando por correo y mensajes con cuáles ministerios deberían tener cuidado o de plano alejarse por completo. Miraremos algunos de ellos. Creo que este sujeto es uno de los más peligrosos que hay, Stephen Furtick. No hace mucho él estuvo alabando una de las canciones de su hijo, que es un rapero, y su canción trataba totalmente de sexo, armas y dinero. Esto también, y por favor les invito a que hagan su propia investigación. Pueden encontrar todos sus sermones en YouTube y verificar todo esto que les digo. En una ocasión, Stephen Furtick dijo que los adictos a la pornografía pueden orar mientras miran pornografía, porque la Biblia lo dice así. Y por supuesto allí está su famosa frase, "Yo soy Dios Todopoderoso". Tus comentarios sobre Stephen, lo siento, antes de darte la palabra, me he encontrado con personas que intentan defender a Stephen, diciendo que él está aprendiendo y que no deberíamos ser tan duros con él, pero él está específicamente manipulando la Biblia. Yo pienso que, y he visto algunos de sus sermones, no docenas, pero sí he visto uno que otro, y hay una diferencia. Tú puedes darte cuenta, ya no somos hombres tan jóvenes como antes, estamos cerca de los 60 años, y he estado predicando por unos 40 años. Yo puedo ver un sermón y percibir, bueno, esta persona dijo algo que es teológicamente incorrecto, pero fue un error honesto, por falta de conocimiento. Yo soy culpable de eso mismo, y todos lo somos. Pero lo que les diré sobre este individuo, el señor Furtick, es que él todo lo calcula muy bien. Él no hace nada por error. Es que no sabía, yo no entendí bien eso. No, él todo lo tiene muy bien calculado. Leerá algo, luego saltará 3 o 4 versos y tomará otra porción más abajo con el fin de cambiar el sentido de lo que la Escritura realmente dice. Es una manipulación intencional. No es un error inocente que puede suceder, y también los errores inocentes pueden arrojar consecuencias muy serias. No intento minimizar eso. Pero lo que quiero decir es que él lo hace todo intencional y premeditadamente. Esto muestra un gran peligro. Cuando alguien manipula intencionalmente las Escrituras con el fin de imponer su punto de vista, consciente de que está en contra de lo que dice la palabra de Dios, ese es un individuo muy peligroso. Así es, gracias. Un viejo amigo, Kenneth Copeland. La razón por la que traigo a Kenneth Copeland de nuevo es porque he recibido mensajes de personas diciendo, ustedes en Amarás a Israel hacen un gran trabajo con la enseñanza bíblica, pero son lo mismo que Kenneth Copeland. Honestamente, puedo decirles que el Ministerio Love Israel no es para nada lo que es Kenneth Copeland. Yo ciertamente creo, y no sé si estarás de acuerdo conmigo, Baruch, pero este es uno de los sujetos que yo realmente creo que de verdad está poseído por Satanás. No es meramente un engañador, sino que está poseído. Es un demente. Existen varios videos de él en los que profetizando decía que el COVID-19 había llegado a su fin. Y esto fue en el año 2020. Él sopló y declaró el fin de la enfermedad. En la foto de abajo a la izquierda, se muestra una imagen de un servicio que él sostuvo hace un tiempo atrás y que se supone que era un servicio de comunión. En la mesa estaban los elementos que representan la sangre del cordero y el pan de vida. Pero él, durante el servicio, simuló como si se estuviera cortando la mano, su propia mano, y mezclando su sangre con la sangre de Yeshua. Para mí eso es algo totalmente demoníaco. Pero la gente todavía sigue su ministerio, el cual básicamente es un evangelio de la prosperidad muy centrado en uno mismo, en lo que Dios puede hacer por mí. Me sorprende que la gente siga sin poder notar algo tan obvio, al igual que su orgullo y su autoexaltación. Y de nuevo, vuelvo a traer esta palabra, manipulación. Manipulando a la audiencia para sus propósitos. No busca que la gente siga nada que tenga que ver con integridad, conectado al ministerio, ni nada de eso, sino solamente lo que él quiere que tú hagas por él. Así es, gracias. Benny. Esta mañana conversábamos sobre Benny, quien también soltó una profecía hace un tiempo atrás para decir que el COVID probablemente mataría a unas 5,000 personas a lo sumo. Abajo a la izquierda pueden ver algo que él usualmente hace, agitando su abrigo durante sus cruzadas, y la gente aparentemente cae bajo la unción y el poder del Espíritu Santo, según él. Él es uno de los más prominentes evangelistas de la prosperidad. Yo creo que lo que vemos en sus reuniones es una falsificación del mover del Espíritu Santo. Me tomaré un minuto más, Baruch, pero la gente también defiende a Benny. Yo he asistido a reuniones con pastores y ellos defienden a Benny Hinn. Como dijiste, algunas personas cometen errores cuando predican y enseñan, pero esto es manipulación y engaño deliberado. Varios se me han acercado y me han dicho que él se arrepintió de engañar a la gente para obtener dinero. Él se arrepintió, supuestamente, y creo que apenas una semana después estaba de vuelta a sus trucos de siempre, pidiéndole a la gente que sembrara semillas de $1,000 para que pudiesen recibir sanidad. ¿Qué opinas, Baruch? Lo que diré es que me sorprende que la gente lo escuche y no tenga el discernimiento suficiente para entenderlo. Yo he llegado a una posición ya, no sé si correcta o incorrecta, en la que es que nunca he podido terminar con éxito una conversación con una persona que se encuentra, diría yo, atada espiritualmente a uno de estos individuos. Jamás he podido tener una conversación positiva con ellos sobre el peligro en la teología tan problemática que ellos promueven. Para mí, es casi una situación sin esperanza, aunque con Dios nunca perdemos las esperanzas, pero yo particularmente no he tenido fruto en ese punto, al compartir con la gente sobre los peligros de estos individuos. Otros sujetos de los que tenemos que cuidarnos mucho son T.D. Jakes, Joel Osteen y Joyce Meyer. Ellos son conferencistas motivacionales, en mi opinión. Les encanta salir en programas con celebridades. Por ejemplo, T.D. Jakes y Joel Osteen en el programa de Oprah Winfrey, una mujer perversa, y no puedo creer que algunas personas todavía crean que de verdad ella es cristiana. Ella ciertamente es cualquier cosa menos una seguidora de Jesús. Hablaremos de eso un poco más adelante, Baruch, pero ella forma parte de este movimiento interreligioso que proclama que Jesús no es el único camino al Padre o a la salvación. La gente nos pregunta con frecuencia por qué seguimos regularmente promoviendo y hablando sobre estos falsos profetas. Creo que la palabra en Efesios 5:11 es muy clara. No participen en las obras infructuosas de las tinieblas, sino más bien repruébenlas o expónganlas. ¿Qué puedes decir, Baruch? ¿Estoy de acuerdo? Diré simplemente que recibimos comentarios puesto que mencionaste a T.D. Jakes. Él es un afroamericano, pero también hemos mencionado a muchos otros. Sin embargo, nos llegan correos todo el tiempo diciendo que como también lo incluimos a él, somos racistas o que lo estamos destacando a él. Creemos que Dios es el creador de todo ser humano y que Dios maravillosamente ha diseñado a las personas de todos los grupos étnicos, con distintos colores de piel, aunque todos pertenecemos a la misma raza, en un sentido, todos venimos de Adán. Pero el punto es que no se trata de racismo. La motivación para que tú y yo señalemos a estos individuos no tiene nada que ver con cuántos dientes tienen, o si son varones o son hembras, si son calvos o tienen pelo. Tiene que ver con lo que ellos comparten, y creo que la gente inteligente puede notar que no se trata en lo absoluto de que estemos en contra de un color de piel o de otro. Recibimos esa queja todo el tiempo y por eso quise tocar este punto. Absolutamente, gracias. Escuela de Ministerios Sobrenaturales. Vemos aquí rostros familiares como los de Cindy Jacobs y Rodney Howard Brown. De Rodney Howard Brown hablaremos un poco más adelante porque hablaremos sobre la falsificación del movimiento del Espíritu Santo. Pero una mujer que está ganando muchísima popularidad, y eso me impacta realmente, es Kat Kerr, la dama del cabello rosa. Algunas de sus declaraciones han sido tan, pero tan perturbadoras, y aún así la gente la sigue. Según ella, ha hecho múltiples viajes al cielo, casi uno semanal, y dice que Jesús le da tours privados a distintos lugares del cielo. Una de las cosas que ha dicho, y de nuevo hagan su propia investigación, es que Santa Claus vive en el cielo. O que Christopher Reeves, quien fue el actor que interpretó a Superman en los 70, le enseña a la gente a volar en el cielo. Y podría darte muchísimas otras citas de esta mujer, cuya popularidad está creciendo más y más. Estoy impactado, aunque quizás no debería sorprenderme, pero ¿qué puedes decir sobre esto, Baruch, si es que podemos decir algo al respecto? Bueno, de nuevo, nunca dejo de sorprenderme de cómo la gente sigue a este tipo de personas. La verdad, no lo entiendo, Cristian, lo lamento. Tranquilo, avancemos. Nuestra audiencia en español nos ha escrito con mucha frecuencia y no queremos rechazarles ni dejarles por fuera. Por eso, aquí tenemos a dos individuos que son falsos maestros y falsos profetas. Se llaman Guillermo Maldonado y Cash Luna. Nada más ese nombre, Cash Luna. Es como el de Creflo Dollar. Ya eso debería darte una pista. Solo quiero comentar brevemente, pues quizás debamos hacer un video completo nada más sobre estos dos individuos en el futuro. Son grandes engañadores. Cash Luna tiene una fuerte sociedad con Hillsong. Y una vez más, todo se resume al evangelio de la prosperidad y al falso mover del Espíritu Santo. Por eso, avanzaremos a este punto ahora. Vamos a mostrar un pequeño video y luego volveremos para hacer comentarios.
1: Párate ahí. No te muevas. Párate. Pase de esa Biblia para acá. Allá hay una línea de poder de Dios. Yo lo declaro. Allí hay. Pase. Corre. Pase. Camina y pase.

0: Hijo de Dios vive dentro de mí, vive dentro de ti. ¿Recibiste a Jesús hace una semana? Jesús está dentro de ti. El Hijo de Dios está aquí adentro de ti. Luisito, el de la batería, venga, rápido. Pasa esa línea. Ana, venga. Llega hasta donde pueda. ¿Qué te pasó al llegar ahí? Chao, más.
1: Tus comentarios sobre esta falsificación del mover del Espíritu Santo, Baruch. Nada de esto tiene ningún fundamento bíblico. Nada de esto es lo que leemos sobre la iglesia primitiva, con los apóstoles y los discípulos, sobre cómo ellos adoraban y lo que hacían en sus servicios. Esto está totalmente divorciado de la estructura que manejaban los creyentes del primer siglo. Y no debería sorprendernos. Ellos quieren hacer un cambio. Hacen cosas que cambian todo el tiempo con el fin de alejarnos más y más de donde Dios quiere que estemos. Y creo que es importante notar que muchas iglesias pentecostales, tristemente, porque vengo de una iglesia pentecostal, ellas siempre citan el libro de los Hechos, asegurando que debemos estar ebrios en el Espíritu Santo. Ahora están torciendo esa escritura para justificar que la gente se arrastre y dé vueltas por el piso, como si estuviesen borrachos. ¿Cómo eso glorifica a Dios? Siempre le pido a la gente que se pregunte cómo esto glorifica a Yeshua. ¿De verdad esto glorifica a Dios? Pero ellos siempre insisten en hechos, que hablaban en lenguas, que estaban borrachos en el espíritu. ¿Qué puedes comentar al respecto? De nuevo, el libro de Hechos habla sobre cómo el Espíritu Santo se movía en hombres santos, con propósitos de justicia y también con el propósito de bendecir a otros y traerles... Hablamos bastante de esto, traerles a un orden que demuestre y magnifique a Cristo, magnifique al Señor, a Dios el Padre, de un modo que muestre su santidad y pureza. Cuando ves cosas como esta, es realmente estúpido. No sé qué otro término utilizar, no hay nada allí que honre a Dios.

orden, de dominio propio, y siempre pedimos a la gente que se remita a las Escrituras y examinen el fruto. Aumento del conocimiento y de los viajes. Daniel 12:4. Pero tú, Daniel, cierra las palabras y sella el libro hasta el tiempo del fin. Muchos correrán de un lado a otro, y el conocimiento aumentará. Vamos a mirar unas láminas sobre esto, pero ¿qué puedes comentar sobre esta profecía, Baruch? Es un pasaje profético que lidia con guías e información para que podamos saber qué elementos nos indican que nos acercamos a los últimos días y qué sucederá en el mundo para ayudarnos a entender lo que dijo Daniel. El libro de Daniel, durante muchos siglos de la historia humana, no fue un libro capaz de ser comprendido. Por esto dice aquí, séllalo hasta el tiempo del fin. Y ya estamos cerca del fin, así que el libro de Daniel es un grandioso libro para ser estudiado hoy y además sienta las bases para entender apropiadamente el libro de Apocalipsis. Correcto, gracias. Ahora tenemos un gráfico que resalta el conocimiento y cómo se ha incrementado. En el año 1900, el conocimiento se duplicaba cada siglo. En 1945, el conocimiento se duplicaba cada 25 años. En 1982, el conocimiento se duplicaba cada 12 a 13 meses. En el año 2020, IBM predijo que el conocimiento se duplicaría cada 11 a 12 horas. El crecimiento nominal del conocimiento. Es tan cierto lo que Daniel profetizó. ¿Qué opinas tú, Baruch? Exactamente. Hay un libro que fue escrito, creo que en los 70, llamado Choque Cultural, y que muestra cómo los cambios pueden suceder de una manera tan rápida que provocan que la gente deje de funcionar normalmente. Y pienso que esa también es una forma de actividad satánica, con la que la gente se siente totalmente abrumada, con una sensación de desesperanza e incapacidad, por lo que se vuelven hacia los demás y simplemente los imitan. Y de nuevo, todo se remite a esa misma presión para que nos conformemos, para que obedezcamos en todo lo que nos ordene esta desgraciadamente impía autoridad, en vez de ser una autoridad temerosa de Dios. Así es, Daniel menciona también que la gente correrá de un lado a otro, y aquí vemos un gráfico que resalta eso. Aunque hubo un declive significativo en los últimos 2 años debido a la pandemia, pero cuando ves el 2019 en este gráfico, 4.5 mil millones de personas viajaron, solo por aire, viajes aéreos, ese año. 4.5 mil millones en 42 millones de vuelos. Cuando miras el año 1950 en ese mismo gráfico, hay un enorme... De hecho, ni siquiera se puede leer el número, pero probablemente en 1950 habrían unos 100 millones de personas viajando. Entonces vemos un incremento de 100 millones de personas viajando en menos de 70 años a 4.5 mil millones de personas viajando. ¿No estamos viendo la profecía de Daniel desarrollarse ante nuestros ojos? Es así, es una señal cuantificable de que lo que Daniel decía está sucediendo en nuestros días. Asombroso. Mencionamos y mostramos esta lámina anteriormente. Todos estos puntitos rojos que ven allí alrededor del planeta Tierra son satélites. Esto que vemos es el mapa de satélites que actualmente, según el reporte que ellos mismos hacen, están flotando alrededor de la Tierra. Es una cantidad fenomenal de satélites que realmente nos muestran que ellos están viendo todo lo que hacemos, ¿correcto? Este es otro signo del aumento del conocimiento. Y una de las cosas que estamos experimentando es que cuando viajas mucho, cuando entregas tu pasaporte, ellos agregan y toman información de allí. Y esto es algo que me hace pensar de nuevo en Yuval y esta habilidad de agregar información, porque ellos quieren saber más y más sobre ti. Sabes, si yo me topo con alguien, espero que esté pasando un buen día, espero que sea un creyente, que esté siendo bendecido y no tenga problemas. Pero fuera de eso, no estoy interesado en los detalles particulares de esa persona. Pero los gobiernos, más y más, desean saber todo sobre cada persona. Y, por ejemplo, en Israel, donde yo vivo, no hace mucho tiempo, si tú necesitabas comprar una estampilla postal, ¿sabes lo que tenías que hacer? Ir a la oficina postal y comprar la estampilla. Hoy en día no puedes hacerlo así. Tienes que entrar en una aplicación del teléfono o ir a la oficina postal y hacer una cita. No es simplemente venga y compre. Pasa lo mismo en el

0: banco. Todo lo que quieras hacer está siendo grabado. Yo no tengo nada que ocultar, pero se está convirtiendo en un inconveniente toda esta tecnología que se supone que debería facilitar las cosas, pero es como un boomerang de regreso hacia ti. Todo se trata de monitorear a cada persona, y estamos viendo algo que quizás muchos no han notado, pero gente de fe, gente que está comprometida con la palabra de Dios y dice, esta es la verdad de Dios, en esto es lo que quiero basar mi vida. Muchos países están viendo a estas personas como los enemigos, y más países los empezarán a ver de esa forma. Correcto, así es. Israel, el pueblo judío, regresando a su tierra. Ezequiel 36:24. Porque os tomaré de entre las naciones, os reuniré de todos los países y os traeré a vuestra propia tierra. Durante la conferencia aquí en Sydney hablaste un poco sobre esto. Hay muchas otras escrituras que hablan sobre esto mismo, pero ¿qué puedes comentar? Sí, hay muchísima escritura profética sobre el regreso del pueblo de Israel a su tierra. Está sucediendo en nuestros días, está sucediendo incluso en medio del COVID, cuando los aeropuertos cerraron. Pero Dios siguió estando en control y muchos nuevos inmigrantes fueron repatriados a Israel cuando ningún otro vuelo tenía acceso. Para mí eso es un testimonio real de que Dios está realmente en el asunto. Él es soberano y lo que Él dice es lo que se hará. Esto comprueba que Dios no ha terminado con Israel. E Israel, sobre su futuro, la importancia tanto de la tierra como del pueblo, es un tema controversial y altamente atacado hoy en día en muchas iglesias y por muchas vertientes del cristianismo. Es una señal de los tiempos este espíritu anti-Israel. Muchos dicen, yo no soy antisemita, pero son altamente anti-Israel. Y esa es otra señal de esta convergencia que se está dando. Y vemos que también el crecimiento de la conocida teología del reemplazo ha venido dándose más y más, según la cual la iglesia ha reemplazado a Israel, una enseñanza totalmente diabólica. Pero sí es cierto que está creciendo fuertemente todo eso. También la gente necesita entender que Israel es una pieza clave en el cronograma profético, por lo que debemos mantener un ojo fijo sobre Israel. Religión única mundial, de la cual habla Apocalipsis 17. Veamos algunas láminas sobre esto. Muchos han visto ya estas láminas y se trata del movimiento ecuménico o movimiento interreligioso o interfe. Cristianos judíos y musulmanes comparten un centro de fe en Berlín, dice esta noticia. Crislam es un nuevo término que combina el Islam con el cristianismo. El crislamita Rick Warren se asocia con mezquitas para enseñar que Dios y Alá son lo mismo. También vimos a Brian Houston enseñar sobre este tema, no hace mucho, en Hillsong, antes de su partida. Consejo Pontificio para el Diálogo Interreligioso alaba a Buda y convoca a la solidaridad universal entre la Iglesia Católica y todas las religiones. Antes de entrar en el punto de la venida del Hijo del Hombre, el movimiento interreligioso está cobrando mucha popularidad, sentando las bases para los últimos tiempos. Varias personas me han dicho que no deberíamos criticar esto porque se trata de alcanzar al mundo con amor. Pero hay una gran diferencia entre alcanzar al mundo compartiendo el Evangelio de Yeshua y llegar a socializar realmente, compartiendo la fe de estas personas, proclamando que todos adoramos al mismo Dios, porque no adoramos al mismo Dios de los musulmanes o del Islam. Él no es el Dios de la Biblia. Y deberíamos tener mucho cuidado porque todo eso niega la exclusividad de Yeshua como el único camino, que es exactamente lo que busca el enemigo. Y Dios no compartirá su gloria con nadie. ¿Qué puedes comentar sobre estas láminas que vimos sobre el peligroso movimiento interreligioso? Yo realmente quiero enfatizar mi acuerdo con los últimos comentarios que has hecho. Y en segundo lugar, el movimiento interreligioso no se trata jamás de evangelismo. Nunca he sabido ni oído de ninguna reunión interreligiosa en la que alguien haya sido salvo. Todo se basa en afirmar las demás religiones como la verdad. Muy peligroso. No son la verdad, son falsedades. No son de Dios, sino del enemigo. Este movimiento interreligioso está relacionado también con el espíritu del anticristo, lo que muchos eruditos llaman el pluralismo religioso. Al inicio de su gobierno mundial, el anticristo dirá que la gente puede adorar lo que quiera adorar, a su manera, y lo tildará como algo bueno, siempre que nadie diga que su religión es mejor que las demás. A mí no me molesta si alguien me dice, yo formo parte de tal religión y creo que es la correcta. Bueno, precisamente porque eres parte de esa religión, no me sorprende que pienses que es la correcta. Eso no me ofende. Pero ese asunto será muy problemático en los últimos días. Todas las religiones serán afirmadas, pero sabemos algo. Apocalipsis capítulos 13 y 17 hablan del gobierno mundial y que sucederá un gran cambio puesto que el anticristo, inicialmente, durante su entrada al poder, afirmará todas las creencias, pero eso cambiará, al punto que solo permitirá que se le adore a él. Mucha gente no anticipa ni entiende que eso sucederá. Todo se resumirá a que nada más se adorará a una entidad, bien sea a Dios o al anticristo. Serás un servidor del verdadero Cristo o del anticristo. Nada fuera de esos dos extremos será la realidad de los últimos días. Correcto, gracias. Hablemos ahora sobre la venida del Hijo del Hombre. Lucas 21, 28. Y habrá señales en el sol, en la luna y en las estrellas, y en la tierra angustia de las naciones, perplejas a causa del bramido del mar y de las olas, desfalleciendo los corazones de los hombres por el temor y la expectación de las cosas que sobrevendrán en la tierra, porque las potencias de los cielos serán conmovidas. Entonces verán al Hijo del Hombre viniendo en una nube con poder y gran gloria. Ahora, cuando estas cosas comiencen a suceder, erguíos y levantad la cabeza, porque vuestra redención está cerca. Muy importante. Dos cosas. Esto sucede a través de gran parte de ese tiempo final, pero cuando leemos allí donde dice, ahora cuando estas cosas empiecen a suceder, el énfasis está en empiecen. Allí debemos levantar la cabeza y mirar arriba, porque nuestra redención, y creo que está hablando de manera específica cuando dice, levanten sus cabezas, allí le habla a la iglesia en cuanto al rapto. Cuando estas cosas están empezando a suceder, pasaremos grandes pruebas, pero tenemos esa esperanza. Ok, muy bien. Para terminar tenemos Mateo 7:13. Entrad por la puerta estrecha, porque ancha es la puerta y espacioso el camino que lleva a la perdición, y muchos son los que entran por ella. Antes de darte la palabra para tu conclusión final y hablar sobre este versículo en especial, he oído muchos mensajes que pervierten y tuercen la Escritura en este pasaje en particular, de algunos pastores muy conocidos. Esto no aplica a ti, pero ellos dicen que el camino y la puerta está bien abierta ahora y que es amplia y disponible para todo el mundo, para que sean salvos. Creo que este es un pasaje clave que debemos tener muy, pero muy presente. Recibirlo como una gran verdad, porque con todo el engaño que hemos señalado en esta actualización profética, tenemos que tener mucho cuidado y mucho discernimiento para poder entrar por esa puerta angosta. Tus comentarios, Baruch. De acuerdo, la puerta estrecha es el Evangelio. Solo somos salvos por la fe en el Mesías Yeshua, Jesucristo. Y esta amplitud y esta gracia amplia que promueven ellos es falsa. La gracia es muy específica. Solo hay un modo de recibir la gracia salvadora de Dios y es por la fe en lo que el Mesías hizo, al entregar su vida, derramar su sangre y morir en ese madero. Interpretar que esto está limitado a un periodo de tiempo o algo así, no tiene la menor base bíblica. Lo que les diría es, ¿cuál es la metodología hermenéutica que te permite hacer tal afirmación? Y desafortunadamente, yo veo esto todo el tiempo. Los predicadores dicen algo, pero la iglesia es demasiado pasiva a la hora de pedirles cuenta de lo que dicen. Cuando nosotros enseñamos algo, siempre le pedimos a la gente que lea su propia Biblia y vaya siguiendo la lectura con nosotros. Nos agrada que la gente compruebe y vea por sí misma de lo que hablamos. Y esa es una gran diferencia. Espero que la gente se tome con seriedad la información que has preparado, que hemos tenido el privilegio de discutir juntos hoy. Que todos se enserien en cuanto a la palabra de Dios y la estudien como debe ser. Amén. Hermanos y hermanas, gracias por acompañarnos en la discusión de hoy. Ciertamente la disfruté. Siempre les pedimos que vayan a sus Biblias. Es lo que nuevamente Baruch y yo les insistimos. Hagan su propia investigación y básense siempre en la palabra de Dios, que es lo que realmente importa. Vivimos tiempos sin precedentes. Las cosas se pondrán peor a nivel mundial. Haremos pronto un video sobre el mandato de las siete montañas, que es una falsa doctrina que Betel ha promovido bastante, según la cual todo tiene que estar en orden y bien establecido antes del regreso del Mesías por su iglesia. Pero eso es una falsa doctrina. Gracias a todos, Baruch. Gracias por estar aquí en persona. Fue genial poder tenerte acá. Es maravilloso estar aquí. Así que, de parte de Baruch, aquí a mi lado, y de un servidor en Sydney, Australia, esperamos que hayan sido bendecidos por esta enseñanza y oramos que nos acompañen Dios mediante en la próxima discusión. Hasta entonces, shalom, y que Dios les bendiga.
1: 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Que el Señor te bendiga en Yeshua HaMashiach, Jesús el Mesías, mientras caminas con Él. Shalom desde Israel.
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La palabra de Dios nos anima a examinarnos a nosotros mismos. La palabra de Dios nos desafía diariamente. Y hay versículos que hablan sobre el examinarnos, mirar nuestro interior. Segunda carta de Corintios, capítulo 13, versículo 5. Examinaos a vosotros mismos si estáis en la fe. Probaos a vosotros mismos. No os conocéis a vosotros mismos que Jesucristo está en vosotros a menos que estéis reprobados. El salmista David, en el Salmo 139, versículo 23 y 24, dijo lo siguiente: examíname, oh Dios, y conoce mi corazón. Pruébame y conoce mis pensamientos, y ve si hay en mí camino de perversidad. Guíame en el camino eterno. En el libro de Lamentaciones, capítulo 3, verso 40, encontramos el siguiente versículo: escudriñemos nuestros caminos y busquemos y volvámonos a Jehová. Hay razones para que tú y yo cada día examinemos cómo está nuestra vida, cómo está nuestro camino. Como hemos leído en la segunda carta de Corintios, capítulo 13, verso 5, debemos asegurar de estar en la fe. Y Pablo nos insta a examinarnos para ver si estamos en la fe. Y esto es importante porque nuestra relación con Dios es la base de nuestra vida cristiana. Sin una fe genuina, nuestras acciones, todo lo que hagamos, carece de sentido. Cuando uno se examina, puede confirmar qué auténtica y qué activa es nuestra fe. Cuando uno se autoexamina, por ejemplo, puede detectar y corregir en qué está fallando. Puede corregir el pecado. Todos pecamos. Todos estamos lejos de la gloria de Dios, como dice Romanos capítulo 3, verso 23. Cuando uno se examina, puede identificar esos pecados ocultos y se puede arrepentir. El salmista, como hemos leído, Salmo 139, versículo 23 y 24, le pide a Dios: examina nuestro corazón para revelar cualquier camino perverso. Cuando uno se autoexamina, puede mejorar su relación con Dios. El autoexamen nos lleva a una relación más profunda, más sincera con Dios. De esa manera podemos reconocer nuestras debilidades, podemos reconocer qué áreas es donde necesitamos crecimiento y qué áreas son las que dependemos del Espíritu Santo para que el Espíritu Santo transforme y sea nuestro guía. Y eso fortalece nuestra comunión con Dios y nos permite experimentar su amor, nos permite experimentar su gracia de una manera más plena. Cuando no nos examinamos, cuando no analizamos nuestro interior, caemos en hipocresía. Jesús criticó la hipocresía de los fariseos, quienes aparentaban piedad exterior, pero tenían corazones alejados de Dios. Examinar nuestro interior nos ayuda a ser genuinos en nuestra fe, asegurando que nuestras acciones, todo lo que hacemos externamente, reflejan un corazón verdaderamente rendido a Dios. Libro de Lamentaciones, capítulo 3, verso 40 y 41. Escudriñemos nuestros caminos y busquemos y volvámonos a Jehová. Levantemos nuestros corazones y manos a Dios en los cielos. Qué interesante las palabras del profeta Jeremías. Estamos viviendo tiempos en los cuales
A causa de la tecnología, cada vez nos dedicamos a ver hacia afuera, a ver la vida de los demás, a observar cómo viven los otros. Estamos pendientes de la vida de las demás personas, pero no hacemos lo principal, que es mirar hacia adentro de nuestra propia vida. ¿Estamos buscando más los fallos de los demás? ¿Estamos buscando a ver en qué momento falla el hermano o la hermana? ¿En cómo está mi caminar diario? ¿Estamos más pendientes de la familia de otras personas que de nuestra propia familia? En vez de escudriñar la vida de los demás, debemos escudriñar nuestros propios caminos. Escudriñar nuestros caminos. Así empieza el libro de Lamentaciones, el versículo 40. Examinar y reflexionar sobre nuestras acciones, nuestras decisiones, el rumbo que está tomando nuestra vida. Es un proceso de autoevaluación, de autocrítica. Y así podemos reconocer nuestros errores y buscar la manera de corregirlos. Si miramos hacia adentro de nuestra vida, con la ayuda de Dios, del Espíritu Santo, podemos darnos cuenta de lo verdaderamente que hay en nuestra vida. Te das cuenta cuando la luz de Cristo te llena que sale a la luz todo lo malo. Todo lo que hay en el interior. Si uno mira hacia adentro, se da cuenta que es tiempo de limpiar el corazón, como compartíamos hace unos días atrás. Y hacíamos la pregunta, ¿cómo está tu corazón? Bienaventurados los de limpio corazón, porque ellos verán a Dios. Palabras de Jesús, Mateo capítulo 5, versículo 8. Si miras minuciosamente en el interior de tu propia casa, seguramente te vas a dar cuenta que hay áreas que necesitan ser limpiadas, que hay rincones donde hay suciedad acumulada. Las esquinas, por ejemplo, del techo del salón, siempre verás telas de araña, ¿verdad? En los rincones de tu habitación siempre encontrarás polvo. Si tú miras minuciosamente el interior de tu casa, el interior de tu baño, te darás cuenta que siempre hay suciedad. De la misma manera, si escudriñamos en nuestro corazón, si miramos hacia adentro, nos daremos cuenta que en él hay basura que afecta nuestra comunión con Dios, que detiene las bendiciones de Dios para nuestra vida. Hay basura que no nos permite ser feliz. Tenemos que limpiar nuestro corazón. Tenemos que limpiar nuestro corazón de la envidia, de la amargura, de la soberbia, del rencor, del orgullo, de la prepotencia, de la falta de perdón, de la hipocresía. La manera de limpiarnos de toda esa basura es reconocer nuestro pecado y confesarlo delante de Dios. Como dice la primera carta de Juan, capítulo 1, versículo 9, si confesamos nuestros pecados, Él es fiel y justo para perdonar nuestros pecados y limpiarnos de toda maldad. Si miramos hacia adentro, si nos autoexaminamos, nos vamos a dar cuenta que es tiempo de poner en orden nuestra vida. Salmo 50, verso 23, el que sacrifica alabanza me honrará. Y al que ordenare su camino, le mostraré la salvación de Dios. Nos estamos acostumbrando a vivir desordenadamente. Y lo vemos como algo normal. Pero no podemos acostumbrarnos a vivir en el desorden. Se ha comprobado que vivir en desorden produce muchos efectos negativos en las personas. Por ejemplo, a mí no me gusta tener el armario descolocado. Soy una persona que procuro siempre tener mi armario de ropa, de perfumes, de gel, de cremas, de ropa interior, de zapatos. Me gusta tenerlo ordenado. Hace años escuché un mensaje
que siempre lo he guardado en mi corazón porque lo puedo llevar a la parte espiritual y es verdad. Como esté tu armario, así estará tu vida. Y es verdad. Si tu armario es un desastre, significa que tú eres un desastre. ¿Por qué? Porque no tienes tiempo para ordenar tu armario. Y siempre que tienes tiempo, lo pospones. Es tiempo de ordenar nuestra vida. Vivir en desorden produce efectos negativos, como el estrés, la ansiedad. El desorden puede generar un entorno caótico que lo que hace es contribuir al estrés y a la ansiedad. Y después del estrés y la ansiedad viene la depresión. Un ambiente desordenado puede afectar negativamente el estado de ánimo y contribuir a sentimientos de desesperanza o de depresión. Ahora mismo, donde estamos emitiendo esta reflexión aquí en los estudios de Radio Solidaria, a mí me gusta tener el estudio limpio. Y cada día, siempre que puedo, le paso el trapo. Le paso un pequeño trapo con un producto para desinfectar, para limpiar, para quitar la suciedad que se acumula. De hecho, aquí ahora mismo en mi mano tengo el famoso gel desinfectante, la nueva fórmula líquida, protege la piel de las manos. Virucida y bacteriana, hidroalcohólico. Estos famosos productos que en época de pandemia arrasaron en el mercado, ¿verdad? Y me gusta tener uno para el invitado que viene a la radio, a la televisión, pueda echarse. Porque a lo mejor ha estado pues trabajando y tiene las manos sucias. Qué bueno tener productos de higiene personal que nos limpian, ¿verdad? Qué bueno tener tu puesto de trabajo limpio, ordenado. En el inicio, la tierra estaba desordenada, vacía, y el Señor tuvo que ordenar todo porque era un caos. Y tenemos un Dios de orden. Óscar Fradejas, a través del canal de YouTube de Radio Solidaria, ofreció una reflexión que tituló Después. Antes de fregar, hay que barrer. Antes de operar, hay que anestesiar, si no sería un caos. Y es verdad. Para poner en orden nuestra vida, tenemos que confesar a Dios que le necesitamos. Hay que ordenar nuestra vida. Hay que ordenar nuestros caminos. La falta de concentración. En un entorno sucio, desordenado, es difícil enfocarse en tareas importantes. Esto a mí me pasa mucho. Yo no me concentro cuando veo mi puesto de trabajo sucio. Veo una mancha y estoy a lo mejor editando un programa o estoy agendando un programa para la emisión en la programación de Radio Solidaria y veo manchas en la mesa, yo no puedo. Dejo de trabajar y limpio esa zona que está sucia. Yo soy así. Me gusta tener mi zona de trabajo limpia, mis cosas ordenadas. Tenemos que comprender que así como vivimos rodeados de desorden, eso puede afectar negativamente nuestra vida. También vivir desordenadamente puede afectar nuestra relación con Dios y nuestras relaciones con las personas que amamos. No solo vivimos rodeado de desorden, sino que el vivir desordenadamente afecta negativamente a nuestra relación íntima con Dios. Si miramos hacia adentro, podemos reconocer el desorden en el que vivimos. Prioridades desordenadas. Hay un dicho en las matemáticas: el orden de los factores no altera el producto. ¿Recuerdas esa expresión matemática? Pues esto en la parte espiritual sí que tiene consecuencias. El orden de prioridades sí que afecta al resultado.
Si mi prioridad no es Cristo, si mi prioridad no es Dios, entonces hay un problema, hay un desorden. Esto lo compartía ayer en la iglesia Cuerpo de Cristo en Coslada, aquí en Madrid. ¿Para ti Dios es una prioridad? Es una pregunta interesante. ¿Qué tiempo le dedicas a Dios? ¿Es Dios lo más importante en tu vida? El orden de prioridades muchas veces lo tenemos desordenado y ponemos en primer lugar a la familia y luego a Dios. Desorden. Primero Dios, después la familia. El eslogan político de Donald Trump hace unos años atrás: American first, primero América y después todo lo demás. Error. Primero Dios, después el segundo ministerio más importante que Dios estableció, o el primer ministerio, la familia. Primero Dios, después la familia y después el ministerio donde estás trabajando, donde Dios te ha puesto. Muchas veces invertimos, ¿verdad? Primero la familia, luego el ministerio, luego Dios. Primero Dios, después el ministerio y después la familia. Hay que tener un orden. Dios, la familia y después todo lo demás. Ese es el orden. Para que podamos poner en orden nuestra vida, necesitamos primeramente pedir algo que solamente Dios nos puede dar. ¿Sabes qué es? Sabiduría. Santiago capítulo 1, verso 5. Y si alguno de vosotros tiene falta de sabiduría, pídala a Dios, el cual da a todos abundantemente y sin reproche, y le será dada. Si miramos hacia adentro, nos vamos a dar cuenta de que aquellas cosas que es necesario, que hay que cambiar, que hay que ordenar, son las que también hay que reedificar. Porque a eso ha venido el enemigo, a robar, a matar y a destruir. Hechos capítulo 15, verso 16. Después de esto volveré y reedificaré el tabernáculo de David que está caído, y repararé sus ruinas y lo volveré a levantar. Hay desorden en nuestra vida porque el enemigo ha destruido, ha derribado lo que el Señor había levantado. Si vemos hacia dentro de nuestra casa, posiblemente veremos algunas áreas que están arruinadas o derribadas y necesitan ser reconstruidas, necesitan ser reedificadas. Por ejemplo, llevándolo a lo natural, a lo mejor dentro de tu casa tienes una grieta. A lo mejor en una zona de tu casa se ha descascarillado la pared, se ha quitado la pintura, tienes que repararlo. A lo mejor en tu casa hay humedad. A lo mejor donde nos estás escuchando estás en época de lluvias, estás en la estación del invierno. Aquí en Europa estamos a punto de llegar a la estación del verano. Pero a lo mejor en tu casa tienes grietas, tienes goteras, hay humedad. Hay que reconstruir, hay que reedificar. Esas áreas que están arruinadas o derribadas, también las podemos encontrar si miramos hacia adentro de nuestra vida. Si te autoexaminas, haces autocrítica, eres sincero, te vas a dar cuenta que tenemos que reedificar nuestra vida de oración, nuestra vida de comunión con el Señor. Tienes que reedificar tu relación personal con tu padre, con tu madre, con tu esposo, con tu esposa, con algún familiar al que has ofendido, con algún compañero de trabajo. Tenemos que reedificar nuestra relación, nuestra comunión con las personas que amamos. Tenemos que reedificar nuestra autoestima, nuestro amor propio. Todo eso muchas veces está derribado o destruido y no lo hemos reedificado porque nos sentimos desanimados, porque sentimos que no tenemos fuerzas para hacerlo.
Pero hoy la palabra del Señor nos recuerda que en Él tenemos todo lo que nuestra vida necesita para ser reedificada. ¿Y qué es? Su amor, su misericordia, su gracia que está sobre nosotros. Tu gracia es suficiente. Es lo que dice una de las 10 canciones del grupo Misión en su último trabajo discográfico. Tu gracia es suficiente. Su amor, su gracia, su misericordia es suficiente. Jeremías capítulo 31, verso 3. Jehová se manifestó a mí hace ya mucho tiempo diciendo: con amor eterno te he amado, por tanto te prolongué mi misericordia. Eso es lo que necesitamos para que nuestras vidas sean reedificadas: el amor y la misericordia de Dios. Seamos sinceros. Hagamos un examen de cómo está nuestra vida. Y si crees oportuno, habla con una autoridad, con tu líder espiritual, con tu pastor, y diles: este es el problema que hay en mi vida. Necesito reedificar de nuevo esos muros que el enemigo ha derribado. Necesito oración, necesito palabra de ánimo, necesito una mano que me ayude. Necesito la presencia de Dios. Clama a Él. Clama a Él y Él responderá. Y por supuesto, no dejes de congregarte. Busca una iglesia con sana doctrina y congrégate con los hermanos.

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2: El lenguaje bíblico es único. A veces una palabra que es traducida en nuestra Biblia como libro, literalmente es un rollo. Y la palabra bíblica para rollo tiene una característica única porque es llamada Migilá, que tiene su raíz en la palabra para enrollar o revelar. Y lo que encontraremos en este capítulo 5 de Apocalipsis es que existe un rollo que debe ser abierto para que la verdad pueda ser revelada. Y este rollo entero tiene un solo propósito, y es revelar la verdad acerca del establecimiento de Dios. Dicho esto, tomen sus Biblias y vayan conmigo al libro de Apocalipsis, capítulo 5. Quedamos en el momento de la adoración en los cielos. Y quiero que observen que existe una relación entre cómo terminó el capítulo 4 y cómo comienza el capítulo 5. Porque la principal característica del reino de Dios será la adoración. La adoración alrededor de Dios, que es el juez. ¿Cuántos de nosotros pensamos en Dios como nuestro Salvador o pensamos en Él como alguien que nos amó tanto como para dar su vida por nosotros? Hay muchas otras cosas que vienen a nuestra mente cuando pensamos en Dios como nuestro Dios. Pero esta es la pregunta. ¿Cuántas veces piensas en Dios como juez? Recuerden lo que hablamos hace unas semanas. Una de las cosas más importantes que podemos preguntarnos diariamente es, ¿Dios está complacido conmigo? Y la verdad del asunto es que todos estamos lejos de cumplir con las expectativas de Dios. ¿Por qué esto es importante? Veamos el versículo 1 de Apocalipsis capítulo 5. Dice, y miré a la derecha de aquel que se sentaba en el trono. Si no lo había notado previamente en su estudio de este libro, todo se centra en el trono de Dios y su juicio que viene a este mundo. Entonces Juan está hablando y dice, miré a la derecha de aquel que estaba sentado en el trono, había allí un libro o un rollo, y estaba escrito por dentro y por fuera. Esto debería llamar nuestra atención porque si conocen bien la Biblia, recordarán que las tablas de Dios, esas que contenían los 10 mandamientos, Aser Hadibrot, también están escritas de esa manera. ¿Y qué revelaron los mandamientos de Dios? Este es un detalle que no escuchamos con frecuencia en las iglesias, y es que los mandamientos de Dios revelan el carácter de Dios. Eso quiere decir que los mandamientos de Dios revelan cómo viviría Dios si Él se convirtiera en hombre. Por eso es que vemos a través de todos los evangelios cómo los líderes religiosos siempre trataban de decir que el Mesías pecaba. Esto con el fin de decir que Él no era Emmanuel, Dios con nosotros. Porque si pecaba, Él no reflejaba los mandamientos de Dios, es decir, el carácter de Dios. Pero lo que quiero que vean acá es que hay un rollo. Y este rollo, aquí mismo en el versículo 1, está relacionado con lo que vimos de las tablas de Dios. Porque en ambos casos hablamos de algo que es sobrenatural y algo que está sobrenaturalmente conectado con el carácter de Dios. Porque este rollo del que hablaremos más adelante está conectado con el reino de Dios. Veamos el versículo 1. Miré a la derecha o a la mano derecha de aquel que se sentaba en el trono, y había un rollo escrito tanto por dentro como por fuera, en otras palabras, por ambos lados, y también estaba sellado. Cuando pienso en un rollo que estaba sellado, viene a mi mente el libro de Daniel, porque Daniel también recibió una profecía. Y tal vez recuerdes que en el capítulo 10 de Daniel, Daniel se enfermó tratando de descifrar el mensaje de esta profecía, y nunca se le dijo el significado. De hecho, Dios le dijo que cerrara el rollo y lo sellara, porque no era para su tiempo, sino para el tiempo del fin. Y el tiempo del fin debemos entenderlo como ya hicimos referencia en nuestro estudio anterior. El tiempo del fin es una transición entre esta era y la venidera.

eternidad. Leemos en el versículo 1 que no solo estaba escrito por dentro y por fuera, sino que estaba sellado con siete sellos. Estos sellos lo cierran y de alguna manera lo ponen bajo llave. Así que está cerrado y el número 7, veremos que ese número aparece con mucha frecuencia en Apocalipsis y nos habla de una de las principales características del reino y es la santidad, esa santificación. Así que está sellado, verso 2. Y miré, y un ángel, pero usa un adjetivo para describir a este ángel, un ángel poderoso, uno que es único, uno que es más fuerte que el típico ángel, aparentemente. Y él hablaba con una voz fuerte. A él le fue asignado la tarea de hacer la pregunta: ¿quién es digno de abrir este rollo y de soltar sus sellos? En otras palabras, si este rollo está relacionado con el reino de Dios y debe ser abierto y leído, y al ser leído, estas cosas ocurren, entran en existencia, eso es muy similar a lo que los rabinos enseñan. Cuando piensas en el reino de Dios, ¿qué viene a tu mente? Si fueses entrenado como rabino, una de las cosas en las que pensarías es la segunda creación. Cuando observas algunos pasajes como Zacarías capítulo 12, versículos 1 y 2, cuando habla de la redención, habla de ella como la nueva creación de los cielos y la tierra. Es como decir que habrá un nuevo cielo y una nueva tierra, y confío que esto sonará conocido. Hablaremos más al respecto al final del libro del Apocalipsis. Entonces, en este pasaje de las Escrituras vemos que hay una representación de un rollo. Únicamente cuando es leído, ¿de qué hablamos aquí? Bueno, cuando Dios creó los cielos y la tierra, cuando vemos el libro de Génesis capítulo 1, el Espíritu de Dios se movía sobre la faz de las aguas, y Dios comenzó a hacer algo. Por ejemplo, dice, Vayahi or, o que sea la luz. Y si son minuciosos y observan con cuidado, verán que Dios llamó 10 cosas a la existencia, y fue cuando habló que estas cosas se hicieron realidad. Lo que vemos en Apocalipsis capítulo 5 es que para que el reino sea una realidad en este mundo, para que esta transición venga, el rollo tiene que ser abierto y tiene que ser leído. Y conforme estas palabras son habladas, estas cosas existirán. Pero hay un problema. Veamos nuevamente el verso 2. Este ángel poderoso que ha sido comisionado a decir, ¿quién es digno de abrir el rollo y soltar sus sellos? Vamos al verso 3. Y no se encontró ningún hombre en el cielo, ni en la tierra, ni debajo de la tierra, que pudiera abrir este sello, ni siquiera mirarlo. Este es el punto que quiero que entendamos, que si dependiera del hombre, sin importar de qué hombre estemos hablando, no hay ningún hombre digno que tenga estos méritos. Esa es otra forma de entender esta palabra bíblica para digno. No hay nadie que tenga méritos, nadie que se le pueda dar el privilegio de abrir estos sellos, de revelar el mensaje de este rollo, para que lo que está escrito allí se pueda convertir en una realidad. Todo esto se resume en que si la humanidad es dejada por su cuenta, no tendremos esperanza alguna. El reino de Dios estaría fuera de nuestro alcance. El trono de Dios no vendría a la tierra y no conoceríamos la justicia, o la rectitud, o la verdad, o sus planes y propósitos si se nos deja por nuestra cuenta. Pero lo que veremos aquí es que aunque no había nadie en los cielos, ni en la tierra, ni debajo de la tierra que fuera digno de leer y abrir estos sellos, existe uno que sí lo es. ¿Quién es? Lo veremos pronto. Por favor, veamos el verso 4. Juan está experimentando esto, y recuerden que no es la iglesia completa que está en el reino de los cielos ahora. Este es uno de los problemas que se encuentran al decir que en Apocalipsis capítulo 4, versículo 1, ocurrió el rapto.
El único que es mencionado aquí en este libro, tanto en el capítulo 4 como ahora en el 5, es Juan. También aquellos que están en

0: los lugares celestiales como estas cuatro criaturas o los 24 ancianos, así como ciertos ángeles únicos. Pero en ninguna parte vemos al cuerpo del Mesías. No estamos hablando de aquellos que conforman la gran multitud de cada nación, tribu, idioma y lengua. No vemos eso en el capítulo 4. No vemos eso en los cielos en el capítulo 5, y cuando Juan se enteró de que no había nadie, ningún ángel, ni siquiera este ángel poderoso, nadie en la tierra, nadie que hubiese muerto, ninguno que fuese capaz de abrir esos sellos, o de siquiera mirarlos, ¿qué hizo Juan? Verso 4 dice que él lloró con gran lamento porque no se encontró ningún hombre que fuese digno de abrir el libro, y menciona por segunda vez de siquiera mirarlo. Vemos que el hombre, si se le deja por su propia cuenta, no tiene esperanza alguna. Verso 5. Y me dijo uno de los ancianos, no llores, he aquí el león ha vencido, o es victorioso. Observen que dice uno de los ancianos, no sabemos cuál, porque hay 24 de ellos. Pero debido a lo que vamos a leer, y esto es simple especulación de mi parte, yo creo que pudiera ser Judá. ¿Por qué? Porque dice, he aquí, el león ha sido victorioso, el que es de la tribu de Judá. Y luego dice, la raíz de David. ¿Por qué dice la raíz de David? Muy sencillo, porque David es sinónimo de rey o reino. Entonces, este de la tribu de Judá, este león, y obviamente está hablando del Mesías Yeshua, él es la raíz de David. ¿Qué significa? Que él es el fundamento del reino. Y por eso se hace referencia a él y dice, este abrirá el rollo y desatará los siete sellos. Entonces, en esta primera sección del verso 5, quiero que noten que este pasaje, hay un rollo, que este rollo ha sido sellado con siete sellos, y que es imposible para los hombres o para cualquier ángel o para cualquier criatura poder abrirlo. Es únicamente el león de la tribu de Judá, la raíz de David, el Mesías Yeshua, solo él puede abrirlo. Eso nos dice que toda mi esperanza de vida en el reino, toda esperanza de justicia, de rectitud, de paz, todo esto depende del Mesías Yeshua. Y si no lo conoces, y si no has experimentado, y si no estás interesado en conocerlo y tener intimidad con él, seguirlo y servirle a él, entonces tú estás como todo el resto de la humanidad aquí, sin esperanza. Porque él es la única fuente que puede traer este cambio del reino en el mundo y también a tu vida. Avancemos hasta el versículo 6. Dice, miré y he aquí, entre el trono y las cuatro criaturas, y entre los ancianos, estaba un cordero. Es muy importante que notemos este término cordero. Existen un par de palabras distintas en la Biblia que podemos usar para cordero. Esta palabra siempre está asociada al cordero de Pascua. Y esto es importante porque quiere decirnos qué es lo que hace al Mesías único para nosotros. No es solo que es el Hijo de Dios, sino que el Hijo de Dios también es el Redentor. Es decir, que él hizo la obra de redención. Recuerden que ya les dije que este término para cordero siempre está conectado con el cordero de Pascua, y la Pascua es la fiesta de la redención. Entonces, ahora podemos ver lo que se está construyendo, que existe una conexión bíblica y teológica entre el reino y la redención. Si no experimentamos la redención, no podemos experimentar el reino. Una experiencia redentora produce una experiencia de reino. Una vez más, vemos el verso 6. Miré y aquí, dice, entre el trono y las cuatro criaturas, y entre los ancianos, estaba un cordero, y estaba de pie, como si hubiese sido inmolado. Ahora, está hablando de la misma palabra que se refiere al Cordero de la Pascua, que fue inmolado, sacrificado. Dice, y tenía siete cuernos y siete ojos. Los cuernos están relacionados con la salvación en la Escritura. Si recuerdan bien, hace un tiempo les mencioné las trompetas y que existen dos tipos de trompetas. Vimos una trompeta anteriormente en el libro de Apocalipsis y les hice la observación de que cuando Juan fue llamado al cielo para recibir esta visión, hubo un sonido de trompeta. Esa trompeta tenía el propósito de anunciar, era una de esas trompetas de plata de las que leemos en el libro de Números, capítulo 10. Pero existe un segundo tipo de trompeta que no está hecho de plata, sino una que es hecha del cuerno de un cierto tipo de animal. Y estos cuernos, cuando se convierten en trompetas, se llaman shofar. La palabra shofar viene de la palabra hebrea que significa mejorar. No es simplemente algo mejor, sino que algo que produce un cambio, una mejora, algo superior a la luz de los planes y propósitos y carácter de Dios. Entonces, lo que aquí queremos ver es que se mencionan siete cuernos y eso simplemente nos habla de la experiencia de salvación que nos conduce a la perfección. Eso es lo que la salvación va a producir. Y por eso es que cuando el rapto ocurra, y lo veremos en las próximas semanas cuando estudiemos el lugar apropiado en el libro de Apocalipsis donde debemos ubicar el rapto, será un cuerno de carnero, no una trompeta de plata, sino un cuerno de carnero que lo anunciará. ¿Por qué? Porque el cuerno de carnero nos habla de lo que Dios ha provisto para que pueda existir una mejora perfecta en nuestra vida, un cambio de reino. ¿Quién es ese? El Mesías. Y es por eso que el cuerno está unido a él en este pasaje. Entonces leemos la segunda parte del verso 6. Y tenía siete cuernos y siete ojos. Nuevamente los ojos representan inteligencia y el siete perfección. Él conoce todas las cosas. Así que este que redime no llevó a cabo la redención basado en un conocimiento insuficiente, sino que conoce todas las cosas. Y finalmente, concluimos este versículo diciendo, también estaban los siete espíritus de Dios. Y los siete espíritus están siendo enviados a toda la tierra. Verso 7. Y llegó y tomó este Mesías Yeshua, el león que ha sido victorioso de la tribu de Judá, esta raíz de David, este cordero que ha sido inmolado, nos dice en este pasaje, llegó y tomó el rollo de la mano derecha del que se sienta en el trono, y cuando tomó el rollo, ¿qué pasó? A la mitad del verso 8 dice, cayeron delante del cordero las cuatro criaturas y los 24 ancianos. ¿Qué representa eso? Adoración. Lo que vemos aquí, y por favor no pierdan de vista, es que el cordero viene delante del Padre Celestial y toma el rollo mostrando que Él es divino. Está demostrado que Él es único. Por eso es que dijimos anteriormente que Él es quien tiene la preeminencia sobre toda la creación. Él no ha sido creado. De hecho, el libro de Colosenses nos dice que Él creó todas las cosas. Colosenses capítulo 1. Y que todas las cosas fueron creadas para Él. Y ahora, de la misma manera en que Él era el Señor de la primera creación, lo que nos está revelando aquí es que Él es la clave en la segunda creación. ¿Cómo pensamos en la segunda creación? Como redención. Entonces, los ancianos se postran delante del Cordero, las cuatro criaturas se postran delante del Cordero, y dice que cada uno tenía en su mano un arpa, y tenían también copas llenas de incienso, copas de oro llenas de incienso. Hagamos una pausa por un momento, porque el incienso es muy importante en el contexto del templo. El judaísmo tenía un entendimiento único del incienso. El incienso era ofrecido en el lugar santo. No cualquiera podía entrar a ofrecer incienso. Solamente el sacerdote que era ungido para hacerlo en ese día, y hay una relación inherente, y veremos esto en otros lugares también, existe una relación inherente entre el ofrecimiento del incienso que sube como un aroma agradable a Dios, y nos dice aquí, tenían estas copas llenas de incienso y estaban mezcladas con las oraciones de los santos. Lo que quiero que vean aquí es que hay una conexión entre el incienso que sube y la oración de los santos. Eso nos dice que debemos ser muy cuidadosos de cómo oramos, porque las ofrendas de incienso debían ser agradables a Dios. Esto es lo que quiero que vean. Si observas en algún momento en el libro de Levítico, nos lo presenta en el Levítico capítulo 16, pero lo encontramos por primera vez en el capítulo 10. Vemos que dos sacerdotes llamados Nadab y Abihu, ellos entraron en el lugar santísimo durante el tiempo del tabernáculo y ofrecieron una ofrenda de incienso a Dios. Pero recuerden que fue un fuego extraño. No fue el incienso apropiado, la ofrenda que Dios pedía. Ellos le dieron a Dios lo que ellos querían darle, y el resultado de eso fue la muerte. Eso debería enseñarnos algo. Eso debería enseñarnos y hacer que examináramos la forma en la que oramos. Porque de la misma manera en que el incienso erróneo fue rechazado y trajo muerte, cuando oramos inapropiadamente, cuando le ofrecemos a Dios oraciones que no son adecuadas, eso trae terribles consecuencias. Ese es uno de los mensajes que podemos ver aquí. Veamos el versículo 9. Todo eso se trata de revelar el reino. Y cuando hablamos del reino, lo que debe venir a tu mente es adoración. Existe esa conexión entre el reino y la adoración. Así que cuando Mesías Yeshua, el Cordero de Dios, el león de la tribu de Judá, la raíz de David, cuando él venga y comience a abrir este libro, lo que ocurrirá es que comenzará a revelar el reino. Y lo que harán las cuatro criaturas y los 24 ancianos será comenzar a adorar. Verso 9. Y cantaron una nueva canción. Esta palabra nueva, este adjetivo, es un adjetivo que describe al reino en una forma única. Veremos más adelante en el libro de Apocalipsis, cuando hablemos de ese estado final del reino de Dios, de esa nueva Jerusalén. Noten que dice la nueva Jerusalén. También dice, hablando del reino, he aquí todas las cosas son nuevas. Cuando hablamos del pacto del reino, si eres un seguidor del Mesías, si has aceptado el Habzorat, el Evangelio, eso se conoce como el nuevo pacto. Aunque todo el Testamento, el Segundo Testamento, es llamado el Nuevo Testamento o Nuevo Pacto, en realidad en el texto es el Evangelio el que es llamado el Nuevo Pacto. Y leemos de esto en Jeremías capítulo 31. Entonces, vemos lo que ocurre aquí. Nuevamente, versículo 9. Cantaron una nueva canción delante del Señor. Y en esta nueva canción decían, tú eres digno de recibir este libro o este rollo y de abrirlo y abrir sus sellos, porque fuiste inmolado y en tu sangre has comprado, has adquirido de Dios, ¿qué cosa? Aquí está el propósito. La sangre es sinónimo de redención. La redención es lo que debe pasarte a ti y a mí. Debemos ser redimidos para poder tener una esperanza de reino, para ser parte de ese pueblo del reino. ¿Quién hizo esto? El Mesías. Él no solo lo ha hecho una realidad para nosotros, sino que también es el Señor de este reino. Y Él toma ese rollo y comienza a abrirlo y comienza a leerlo para que los eventos del reino sean establecidos. ¿Y qué dice? Leemos en el versículo 9, porque tú has comprado en tu sangre, por Dios, de cada familia y lengua y pueblo y nación. ¿De quién está hablando? Aquí está hablando una vez más del cuerpo de creyentes. Y por eso están equivocados esas personas que dicen que después del Apocalipsis, capítulo 2 o 3, la iglesia no es mencionada, pero se hace referencia a ella aquí. Se le hace referencia aquí y en los eventos que van a ocurrir para el establecimiento del reino. Veremos especialmente cuando avancemos al capítulo 6, en la segunda parte del capítulo 6, el papel importante que los creyentes desempeñarán en demostrar su compromiso a las cosas de Dios. Que ellos no amaron su vida hasta la muerte, sino que amaron al reino de Dios. Se me acabó el tiempo. Hasta la próxima semana cuando continuaremos en este capítulo 5 de Apocalipsis.
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3: Toma tu Biblia y ve conmigo al libro de Hechos, capítulo 7. Esta será la tercera y última vez que estudiaremos el capítulo 7, en el que hemos visto el discurso de Estefanos, o Esteban, quien será asesinado al final de nuestro estudio hoy. Este hombre fue llamado para que diera testimonio. Fue calumniado. Mintieron sobre lo que había dicho. Falsos testigos inventaron historias sobre él. ¿Y cómo reaccionó? Él no se defendió a sí mismo, negando las calumnias, sino que simplemente se levantó y declaró la verdad. Él no se sintió en la necesidad de justificarse a sí mismo y de rechazar las historias falsas que otros forjaron en su contra. Él se limitó a declarar la verdad bíblica sobre el Mesías. En otras palabras, se puso a un lado con el fin de que el foco de la atención, la verdad, quedara sobre el Mesías delante de estos individuos. Quiero regresar al verso de la Escritura con el que terminamos la semana pasada, porque es profético. Es una profecía de la Torá con respecto al Mesías. La leímos rápidamente en la lección anterior, pero quiero leerla detenidamente el día de hoy, así que vayan conmigo al libro de Hechos, capítulo 7, e iniciaremos con el verso 37. Libro de los Hechos, 7:37. Este Moisés, él es aquel que le dijo a los hijos de Israel, un profeta de entre ustedes, el Señor su Dios levantará, hablando sobre la resurrección del Mesías, y este profeta será de sus hermanos, es decir, que tenía que ser judío. Y como yo, o sea, él es un redentor, esa es la implicación de que Moisés dijera, como yo. Y finalmente dice, a él escucharán. Y este término a él, debido a que viene antes de escucharán, tiene énfasis. A él, es decir, al Mesías. Y esta palabra aquí viene con el entendimiento de que es un llamado a la obediencia. Así que Estefanos, quien fue acusado de desviarse de la Torá, ha venido declarando verdades de la Torá por un buen tiempo. Y ahora nos está mostrando el fundamento de la Torá, el propósito de la Torá, lo que la Torá quería revelar. Y eso es a este profeta que vendría, quien es un redentor, quien viene de la casa de Israel. Es a él a quien la gente ha sido llamada a obedecer. Es sobre él, sobre quien Estefanos está compartiendo, sobre quien está enseñando. Es de él de quien los apóstoles han estado hablando con el Sanedrín. Y en este momento lo hace Estefanos. Y noten algo más, verso 38. Este verso tiene una palabra muy importante. Es la palabra eclesia, que significa iglesia. Pero no está hablando sobre aquellos que tienen su fe en el Mesías, después de su resurrección y ascensión. No, él regresa al tiempo de Moisés en el desierto. Leamos aquí. Este es aquel que estuvo, y la palabra aquí es con. Estaba con ellos en la congregación en el desierto, con el ángel que habló con él en el monte Sinaí. Y nuestros padres, ellos recibieron esta palabra viva para darnos a nosotros. Está hablando aquí sobre Moisés, quien estaba con esta congregación en el desierto, pero utiliza la palabra iglesia. ¿Por qué razón? Bien, en hebreo existe la palabra edá, que significa congregación, pero está relacionada con la palabra testificar, dar testimonio. Y habla del hecho de que aquellos que salieron de Egipto debían testificar sobre su redención. Y el Redentor era Moisés. Él cumplió con ese rol. Y ahora, basado en este pasaje de Deuteronomio, esta profecía mesiánica, Esteban le está diciendo a la gente que Moisés estaba con esta congregación. Pero ¿por qué utiliza la palabra eclesia? Toda esa congregación o esa iglesia, todos ellos tenían algo en común. Habían tenido una experiencia de Pascua. He dicho esto en otros mensajes y estudios. Todo aquel que salió de Egipto tuvo una experiencia de Pascua. Ellos manejaron adecuadamente la sangre del Cordero. Y todo aquel que desee salir de este mundo y entrar al reino de Dios, debe tener una experiencia de Pascua con el Cordero de Dios, el Mesías Yeshua, y manejar su sangre adecuadamente. Aquí Estefanos está diciendo que Moisés lo entendió bien. Él habló sobre un profeta que se levantaría, y este es Yeshua. Hacia donde él se dirige en este discurso es a llevar al Sanedrín a un correcto entendimiento sobre Yeshua Menzerat, es decir, Jesús de Nazaret. Mira de nuevo nuestro texto. Leemos. Este estaba en la congregación en el desierto con ese ángel que habló con él en el monte Sinaí. Y con nuestros padres, quienes recibieron estas palabras vivas para darnos a nosotros. Verso 39. Pero ellos no quisieron ser obedientes. Aquí está el problema. Nada ha cambiado. Estefanos está diciendo que estos individuos que estaban en el desierto, ellos recibieron revelación, pero la rechazaron. Ellos no quisieron obedecerla. No quisieron escuchar y responder adecuadamente. ¿Por qué está diciendo esto? Porque está enseñando, está revelando que el Sanedrín tenía ese mismo carácter. Se están comportando de la misma forma. Nuestros padres no quisieron ser obedientes, pero, dice, ellos hicieron algo. Ellos lo rechazaron y volvieron sus corazones hacia Egipto. Aquel a quien ellos rechazaron fue a Moisés. Ellos lo rechazaron, y si lees la Torá, y me refiero principalmente a Éxodo y Números, estos dos libros, descubrirás que muchas veces, como he dicho con frecuencia, que la congregación del desierto, la casa de Israel, los hijos de Israel, ¿qué sucedió? Rechazaron a Moisés una y otra vez, al punto de que querían apedrearlo. Moisés fue un Mesías rechazado, pero Dios fue fiel y lo liberó. De la misma forma, Dios es fiel para con el verdadero Mesías, Y este es Yeshua. Él lo liberó de la muerte, lo levantó de entre los muertos. Y eso es lo que la profecía en Deuteronomio menciona. Por esto es que Esteban la eligió aquí. Entonces, ellos rechazaron a Moisés, volvieron sus corazones a Egipto y le dijeron a Aarón, verso 40, haz para nosotros dioses que vayan delante, de nosotros, es decir, que queremos seguirles a ellos. Y la implicación es de vuelta a Egipto. Egipto, un lugar de idolatría, a quienes podamos seguir. Verso 40, segunda mitad. Porque a este Moisés que nos ha sacado de Egipto, no sabemos qué le ha acontecido. Ahora, depende de la versión de la Biblia que estés usando. Estoy asumiendo que la mayoría de nuestra audiencia nos está siguiendo en español. Allí dirá, en este pasaje, en esas traducciones, no sabemos qué le ha acontecido. Si estás usando una Biblia normal, que haya sido traducida del griego o del texto griego estándar de hoy en día, el cual creo que es un texto griego inferior, lo encontrarás tan simple como yo lo he traducido. Pero el Textus Receptus tiene ese mismo verbo en el tiempo perfecto. ¿Y cuál es la novedad aquí? No es la manera como normalmente se hablaría en español, pero al estudiarlo y enseñar al respecto, pudiésemos profundizar más. Ellos dicen, no sabemos lo que le ha pasado a él o lo que ha sido de él, pero el verbo pasar o acontecer está en tiempo perfecto en el Textus Receptus. ¿Qué significa? Ellos no saben lo que le pasó a él anteriormente, cuando subió la montaña. No sabemos dónde está ahora, y la implicación es no sabremos en el futuro qué será de él. En otras palabras, ellos están diciendo que no quieren tener nada que ver con Moisés. Pero están mintiendo, ¿por qué? Vieron a Moisés ascender. El monte está ardiendo con llamas y humo, y se escucha el shofar y otros sonidos, truenos. Entonces, Dios está muy activo allí. Y al pueblo se le ordenó esperar hasta que Moisés regresara, lo cual creo que tiene un gran significado teológico, el hecho de que Moisés ascendiera y que el pueblo tuviese que esperar con fidelidad su regreso, pero no ocurrió así. Porque ellos no estaban interesados en el lugar al cual Moisés los quería llevar. Y si nosotros no estamos interesados en donde Dios nos quiere llevar, para tener una experiencia de reino, regresaremos a nuestro antiguo estilo de vida. Si no tenemos mentalidad de reino ni nos apasiona ese futuro, si no tenemos una fe firme en el futuro que Dios tiene para darnos, si ese fuera el caso y no lo creyéramos, seremos como este pueblo y volveremos a Egipto, es decir, volveremos al mundo y a un estilo de vida mundano. Pasemos al verso 41. E hicieron un becerro en esos días, y leemos aquí que ellos ofrecieron sacrificios al ídolo. Esto es importante porque nos habla de idolatría. Israel cayó rápidamente en la idolatría. Y el contexto, y esto es muy importante, si nos saltamos esto, nos perderemos de una enseñanza muy fundamental. Moisés ascendió a esa montaña con el fin de traer ante la gente los mandamientos de Dios, la ley. ¿Y qué hicieron ellos? Dijeron, no gracias, queremos volver a la idolatría. Y siempre que nos apartamos de la obediencia a la Torá, ¿qué quiero decir con esto? Cuando no estamos interesados en la justicia de Dios y vemos estas cosas como legalismo, corrupción, cosas del pasado, cosas que son una carga y ya no están vigentes. Te diré algo, son los mandamientos de Dios los que revelan el carácter del reino. Tenemos que entender eso. Ki mitzion tetzei Torah, udva Adonai Yerushalayim, que significa, y estoy citando Isaías capítulo 2, una profecía de los últimos días, los tiempos finales, la experiencia de reino. el reino milenial. Ki mitzion tetzei Torah, y la ley saldrá de Sion. Udva Adonai, y la palabra del Señor, Yerushalayim, desde Jerusalén. Esto es experimentar el reino. Y cuando no estamos interesados en los mandamientos, y me dirás, yo no soy salvo por los mandamientos, y es verdad, pero habiendo sido salvos, ¿qué dice Pablo? El mandamiento no es para el individuo carnal, sino para el espiritual. Así que, cuando caminamos en el espíritu, estaremos demostrando obediencia a la Torah, no a la letra, sino al espíritu de la ley. Eso es lo que este pueblo no estaba haciendo. Ellos querían volver a Egipto. Cayeron en idolatría y ofrecieron sacrificios a ídolos. Pasemos ahora, por favor, a la segunda parte del verso 41. Y ellos, dice aquí, se regocijaron en la obra de sus manos. Bien, debemos regocijarnos, pero en la obra de Dios, en lo que Él está haciendo. Pero ellos no lo hicieron, ellos hallaron gran satisfacción, complacieron su carne por la obra de sus manos. ¿Por qué? Porque era lo que ellos querían hacer, ellos querían estar a cargo. Y ese es el problema. Uno de los propósitos de la Torah, cuando somos lo suficientemente sabios, humildes y valientes, al leer los mandamientos, ¿saben qué? Cuando leemos esos mandamientos, descubriremos que con frecuencia nos estamos desviando de las expectativas de Dios, que estamos obstruyendo o apagando el ministerio del Espíritu Santo en nuestras vidas. Entonces leemos aquí en este pasaje que ellos se regocijaron en la obra de sus manos y descubrimos que Dios se apartó de ellos y los entregó para que adorasen a, y la palabra aquí es, a la hueste del cielo. Y con esto se refiere a un reino o una dimensión espiritual demoníaca. No es el término normal para decir, en el buen sentido, las huestes celestiales, que siempre está en plural, pero aquí está en singular, y con esto señala su inferioridad. Ellos tuvieron una experiencia espiritual, pero inferior, de una naturaleza totalmente diferente. Así que Dios se apartó de ellos, los entregó para que adorasen a la hueste del cielo, tal como está escrito en la Biblia, o en el libro de los profetas. Y aquí vemos una referencia a su sistema de sacrificios inapropiados o insuficientes. Lo que ellos hacían cuando adoraban ídolos en el desierto. Dice aquí, ¿acaso ellos no ofrecieron sacrificios o mataron animales en sacrificio? Así que, ¿acaso trajeron bestias degolladas en sacrificio para mí durante 40 años en el desierto? ¿A quién le habla? A la casa de Israel. Y lo que Dios nos dice aquí es que a Él no le complacían estas ofrendas. A pesar de que las hacían para Él, ellas no eran del agrado de Dios. ¿Cómo lo sabemos? Pasemos al verso 43. Este es un ejemplo de lo que ellos hacían. Ellos levantaron o tomaron el tabernáculo, pero no un tabernáculo puro, sino el tabernáculo de Moloc. Moloc era un dios pagano a quien los hijos de Israel, escucha bien, sacrificaban a sus bebés, los quemaban con fuego para Moloc. Y esto es solo una muestra de que cuando empezamos a desviarnos de Dios, haciendo lo que pensamos que es correcto, nos embarcamos en un viaje que nos llevará a hacer lo que jamás imaginábamos que podíamos hacer. Podemos tener nuestra conciencia aquí y caer en una situación por medio de la cual terminamos haciendo lo impensable, acciones que nunca hubiésemos hecho cuando empezamos este camino equivocado. Pero avanzar en este camino te llevará a cometer actos increíbles e innombrables. Noten algo más, y la estrella de su Dios, no del Dios de Israel, sino que es ¿quién? Remfam. Y este es un Dios pagano, y seguimos leyendo. Dice, las imágenes que ustedes hicieron para adorarle a ellos. Ellos adorarán, y es algo que dije en otro mensaje. La gente adorará. La pregunta es, ¿a quién? Puede ser al Dios de Israel o a dioses paganos, por medio de los cuales Satanás recibe el honor, la gloria y la alabanza. Cuando la gente que ha sido creada por Dios se aparta de él, a quien adora es al diablo. Y eso es lo que Estefanos está diciendo que le pasó a Israel en el desierto. Y podemos decir también que esto es lo que le pasará a Israel en los últimos días, y sobre todo, esto describía al Israel del tiempo de Esteban. Esteban no usaba palabras al azar, ¿no es verdad? Él estaba siendo muy claro con ellos que Israel tenía un problema para entender las cosas de Dios y que rápidamente se desviaba y caía en idolatría. Miren ahora el verso 44. ¿Qué hizo él? Él los transportó. Esto es una referencia al galut, que significa exilio. Él los transportó más allá de Babilonia. Esto es un presagio de algo más. Aquí está dando una clave sobre una realidad profética. De la misma manera como los hijos de Israel cayeron en idolatría, al no entender la verdad de Moshe Rabenu, Moisés nuestro maestro, cuando ellos fallaron en seguir a este primer paradigma del líder escogido por Dios, ¿qué pasó? Fueron enviados al exilio, y ahora lo que compartirá con ellos es que al rechazar a Yeshua, es decir, al Salvador, al Mesías, a Jesús, al rechazarlo a él, pueden esperar el mismo resultado, el exilio. Él los transportó más allá de Babilonia, verso 44. Y el tabernáculo del testimonio, o el tabernáculo del testigo, era para nuestros padres en el desierto, así como el que habló con Moisés ordenó, como le ordenó a Moisés, que lo hiciera conforme a todo lo que él había visto. El punto aquí es que a Moisés se le dio una revelación. A él se le dio una revelación sobre cómo debía hacer el tabernáculo del testimonio. Hay dos puntos en lo que Dios está enseñando en este verso. En primer lugar, lo que había en el desierto, ese tabernáculo que luego se convirtió en un templo en Jerusalén, era un patrón de lo que él vio en las alturas. Lo sabemos, hemos estudiado el libro de Hebreos anteriormente. Y a la mitad del libro, él testifica sobre esto. Moisés estaba diciendo, en la Escritura, en la Torá, que todo lo que él hizo estaba basado en el patrón que vio. Y esto es lo que aquel que hablaba con Moisés, lo que le ordenó a él construir, según la imagen que había visto, según ese ejemplo, verso 45. El cual también nuestros padres, ellos entraron, y no solo eso, sino que dice aquí, que ellos recibieron posesión con Josué. Y por cierto, en el idioma griego, que es el que estoy leyendo, esta palabra Josué es la palabra Jesús, en genitivo, Jesús. Y es el mismo nombre que Josué, porque Josué es la enunciación correcta de este nombre en hebreo. Entonces, Josué, o Jesús, o Yeshua, estamos hablando aquí del mismo nombre que significa salvación. El patrón aquí está en que Josué hizo algo. Mira la escritura una vez más. Él los trajo para tomar posesión. ¿A quiénes? A nuestros padres. Josué los trajo para tomar posesión de esta herencia aquí, esta posesión de las naciones, a las que él echó. ¿Quién lo hizo? Dios. Él las echó de delante de nuestros padres hasta los días de David. ¿Cuál es la verdad bíblica? Un hombre llamado Josué, que es el mismo nombre de Yeshua o Jesús, él actuó de una manera que causó que quienes lo seguían a él tomaran posesión de lo que Dios había prometido. Y estaban allí, dice, hasta los días de David. Y siempre que hablemos de David, es también una referencia al hijo de David, al Mesías, quien halló gracia delante de Dios y pidió hallar tabernáculo para el Dios de Jacob. ¿Por qué se menciona a Jacob aquí? Bien, Jacob, patriarca, promesa, pero recuerden lo que hablamos anteriormente, cuando nos topamos con esa misma raíz en hebreo. Ain, Kuf, Veit. Tiene que ver con recompensa. Este es el tabernáculo para el Dios de Jacob. Es una referencia a una recompensa. ¿Qué recompensa? Adoración. Adorar a Dios en la tierra de Israel. Es decir, como paradigma futuro en el reino de Dios. Del mismo modo, lo que nos enseña es esto. Del mismo modo como Josué trajo al pueblo para poseer, así como él expulsó a los enemigos para que los hijos de Jacob pudiesen tomar posesión y adoraran a Dios, lo que Yeshua hizo fue traernos a un reino, pero esto también representa un paralelo del regreso del pueblo judío a la tierra, expulsando a los enemigos, con el fin de que el reino sea establecido, y por esto es que el reino milenial es tan importante, pues completa el patrón de las Escrituras, tanto las profecías del Antiguo Testamento como la verdad del Nuevo Testamento. Si tú rechazas el reino milenial, y por cierto, dentro del cristianismo evangélico, esto se ve cada vez más. Cada vez más personas se autodenominan amileniales, que significa que niegan, que rechazan, un reino de 1,000 años ejercido desde la Jerusalén actual, en el que el Mesías gobernará. Algunas personas dirán, yo soy premilenial, yo creo que el Mesías vendrá antes del milenio, pero este es el problema. Ellos usan palabras y si prestas atención a lo que dicen, están mintiendo. ¿Por qué? Porque cuando analizas lo que creen sobre el milenio, ellos mezclan la nueva Jerusalén con él. Lo que quieren decir es que el milenio es un sinónimo del reino y que el Mesías regresará antes del reino, pero no lo ven como un período literal de 1,000 años en el que el Mesías gobernará desde la santa ciudad de Jerusalén, es decir, desde la Jerusalén de nuestros días, antes del establecimiento de la nueva Jerusalén, que es la etapa final del reino. Es solo cuando tenemos los paradigmas correctos que vamos a llegar a las conclusiones correctas. Lee de nuevo. Al cual también nuestros padres entraron, ¿y qué hicieron? Recibieron. Ellos recibieron con Josué la posesión de las naciones, a las que Dios echó delante de nuestros padres hasta los días de David. David siempre es un indicador mesiánico, el cual, noten lo que hallamos, algo muy relacionado con el Mesías, el cual halló, este es David, gracia delante de Dios y pidió hallar tabernáculo para el Dios de Jacob. Él quería que se estableciera, pero no lo hizo. Verso 47. Pero Salomón edificó. Salomón fue quien le edificó a él una casa, es decir, a Dios. Pero, leemos aquí, pero el Altísimo, en referencia al Altísimo Dios, pero dice solo el Altísimo, no habita en un santuario hecho de manos, tal como dice el profeta. Tuve que traducirlo, pero quiero leer lo que dice literalmente. Pero no el Altísimo en aquello que es hecho de manos, un santuario, habita. La implicación es que Dios no habita en un santuario hecho por manos humanas. Seguimos leyendo. Tal como lo dice el profeta, verso 49. El cielo es mi trono y la tierra es el estrado de mis pies. El reino de Dios está mucho más allá. Esto es solo un paradigma, Pero en realidad habrá algo mucho más grande que el reino milenial, y esa es la Nueva Jerusalén. Mi trono son los cielos, y el estrado de mis pies es la tierra. Y leemos, ¿qué casa ustedes pueden construir para mí? Dice el Señor. ¿O cuál es el lugar de mi reposo? Y reposo es una referencia al reino. Así que a pesar de que hubo este primer patrón en Jerusalén, y que se producirá el cumplimiento de aquello en el nuevo reino milenial, esta no será la expresión final de Dios. Habrá algo más grande cuando Dios entre en su descanso final con su pueblo. Y este descanso o reposo no tiene nada que ver con estar cansado, sino que el descanso aquí es una palabra que se relaciona con regalo, se relaciona con intimidad y con compañerismo. Así que, ¿cuál es el lugar de mi reposo? Y la respuesta es el reino. Por esto dice, ¿no hizo mi mano todas estas cosas? ¿Qué quiere decir aquí? En última instancia, aquel que hará el lugar de habitación para Dios, es decir, la Nueva Jerusalén, será Dios mismo. Todas estas cosas serán patrones que nos ayudan a entender y prepararnos para esa experiencia final del reino. ¿Y cuál es el objetivo de Stefanos aquí? Él quiere unir al Mesías Yeshua con toda esta experiencia completa del reino. Avancemos al verso 51. Aquí descubriremos cuál es el problema para Israel y cuál es el problema para la humanidad. Leemos. Duros de cerviz e incircuncisos de corazón y de oído. Tenemos una tendencia, Israel lo ha demostrado, pero también la iglesia. Todos tenemos esa tendencia a ser duros de cerviz. ¿Qué significa eso? Que no somos humildes, no podemos postrarnos, no brindamos exaltación a Dios, no le alabamos ni le adoramos. Así que, duros de cerviz, incircuncisos de corazón y de oído, ustedes siempre se rebelaron contra el Espíritu Santo. ¿Por qué menciona aquí al Espíritu Santo? ¿A qué me refiero normalmente cuando hablo o hago referencias al Espíritu Santo? La respuesta es al orden de Dios. Él está enseñando aquí que existe una tendencia constante en la humanidad. Israel lo demostró, pero esto es para toda la humanidad. Tendemos a ser duros de cerviz, incircuncisos, que quiere decir que caminamos en la carne. No caminamos en el Espíritu, sino que caminamos en la carne. Lo diré de nuevo. Tendemos a no caminar en el Espíritu, tendemos a caminar en la carne. Así que leemos. Siempre ustedes se resisten. Literalmente caen en contra del Espíritu Santo. Al igual que sus padres, también ustedes. Esto es lo que literalmente dice. Algunas traducciones añaden más palabras, pero literalmente lo que leemos es, así como los padres, también ustedes. Verso 52. ¿A cuál de los profetas, hablando de la historia de Israel, a cuál de los profetas ellos, es decir, sus padres, no persiguieron? ¿A cuál de los profetas no persiguieron sus padres? Y mataron a aquellos que les anunciaron previamente con respecto a la venida del justo. Cuando leemos los profetas, aquellos que fueron asesinados, el Mesías lo mencionó al final de Mateo 23, pero también hallamos este mensaje de rechazo, de persecución en contra de los profetas. ¿Cuándo? Bien, en el libro de Jeremías y en muchos otros lugares, los profetas fueron rechazados. ¿Y de qué hablaban? ¿Cuál era el tema principal de las profecías? La venida del Mesías. Pero noten cómo se refiere al Mesías aquí. Él es llamado el Justo. Ahora, ustedes también son traidores y asesinos. En esto es en lo que se han convertido ustedes. ¿Y esta es la herencia de qué? La herencia de aquellos que rechazan la profecía. ¿Por qué? ¿Quiénes son ustedes? ¿Quiénes son aquellos que reciben la ley? La ley que, según leemos aquí, fue dada por los ángeles. Ustedes no la recibieron o no la guardaron, es una forma mejor de decirlo. Se volvieron traidores y asesinos. En esto se convirtieron quienes no recibieron la ley que vino de los ángeles. No la recibieron adecuadamente de los ángeles como debieron. ¿Y qué hicieron? No la guardaron. Está hablando aquí sobre los artículos. Déjame traducirlo de nuevo. Ustedes no recibieron los artículos, la ley, por disposición de ángeles. Esto es algo muy importante que se menciona sobre la ley. Y no la guardaron. Verso 54. Al escuchar estas cosas, verso 54, veremos la respuesta de esta gente ante las palabras de Esteban, el Sanedrín para ser precisos. Pero al oír estas cosas, fueron heridos en sus corazones. Sintieron convicción, pero no una convicción correcta, sino una convicción que los movió a la rebeldía. Y crujían los dientes en contra de él, y se volvieron llenos, dice aquí. Perdón, aquí habla de Esteban, pasando al verso 55, y siendo lleno del Espíritu Santo, este, en referencia a Esteban, miró hacia los cielos y vio la gloria de Dios y a Yeshua de pie a la diestra de Dios. Y dijo, he aquí, veo los cielos abriéndose y al Hijo del Hombre a la diestra de pie de Dios. A la diestra de Dios de pie. Leí esto y quizás me digas que el orden suena extraño. Y al traducirlo, lo podemos notar. Mire de nuevo. Él vio la gloria de Dios y a Yeshua de pie a la diestra de Dios. Y dijo, he aquí, veo los cielos abriéndose y al Hijo del Hombre a la diestra de pie de Dios. ¿Por qué el término de pie aparece como interrumpiendo esta frase? Bien, cuando algo interrumpe una frase, busca mostrar un énfasis. Y la palabra aquí para de pie es muy importante. Está en tiempo perfecto, queriendo decir que estuvo de pie previamente, que se mantiene de pie ahora y seguirá estando de pie en el futuro, a la diestra de Dios. ¿Qué muestra esto? Muestra esa intimidad eterna entre Dios el Padre y Dios el Hijo. Esto habla sobre la divinidad del Mesías, siempre siendo el divino Hijo de Dios, y es solo cuando vemos esto en el idioma natural u original que notamos que estas cosas se nos manifiestan y nos enseñan. Avancemos al verso 57. Y gritando a gran voz, ellos presionaron, literalmente presionaron sus oídos. Quizás tu Biblia diga que taparon sus oídos, pero los taparon presionándolos. Ellos no querían oír lo que Esteban decía. ¿Y qué hicieron? Mira en la mitad del verso 57. Y ellos arremetieron de manera unánime en su contra, y echándolo fuera de la ciudad, lo apedrearon. También los testigos, ¿qué encontramos aquí? Los testigos pusieron las vestiduras, sus vestiduras, a los pies de un jovencito llamado Saúl. ¿Quién era este? Pues este era el apóstol Pablo. Y Esteban, al ser apedreado, o ellos apedrearon a Esteban, y él clamó y dijo, Señor Yeshua, recibe mi espíritu. Y puso sus rodillas, es decir, se hincó sobre sus rodillas y clamó a gran voz, Señor, no les imputes este pecado. Piensa en eso. Esto es muy parecido a lo que vimos al Mesías decir sobre la cruz. ¿Qué nos muestra esto? En el momento en el que Esteban está siendo extremadamente rechazado por los líderes de su pueblo, por los líderes espirituales de Israel, y no solo lo están rechazando a él, sino que lo están ejecutando. Él está siendo apedreado. Su pensamiento no está en sí mismo. Él clama Y eso es lo que literalmente dice. Él clama el nombre de Yeshua. Y leemos aquí que él cayó sobre sus rodillas. Eso significa sumisión. Es un acto de aceptación. Él está aceptando su destino, pero eso no cambia su fe. Repito, él acepta su destino, pero eso no cambia su fe. Él clama a gran voz, Señor, no les imputes este pecado. Y habiendo dicho esto,

0: el sueño del alma. Ese es un concepto equivocado. Está hablando de una esperanza futura en la resurrección. Te acuestas a dormir con la intención de despertarte después. Esta escritura es una alusión a la resurrección. Finalmente, fíjate en la última oración. Leemos aquí. Algunas Biblias lo separan y colocan como el primer verso del capítulo 8. Pero Shaul, es decir, Saulo, este era Pablo, dice que él estaba consintiendo. Él consentía. El término aquí en griego consta de tres palabras. Dokeo, que significa pienso o me parece. Luego la palabra iu, que significa bueno. Iu, iu, significa bueno. Entonces, le parece bueno. Y luego la palabra sun, que significa con. Entonces, él estaba de acuerdo con esto. Le parecía que lo que ellos hicieron, él estaba con ellos y consideraba que era lo que debían hacer. Así que Saúl, en conclusión, consentía con respecto a la muerte de Esteban. Él escuchó todas estas cosas y él estuvo de acuerdo. ¿Con quién? No con los profetas, no con Moisés, no con los discípulos, ni con los demás seguidores del Mesías, sino que en cambio él estuvo de acuerdo con los líderes de la nación. Y lo que esto hace es adelantándonos que Pablo necesitaba un cambio radical. Y si me lo permites, quizás tú necesites también un cambio radical. Y esto se basa en recibir al Mesías de la Biblia, aquel del que testifica la Torá, aquel a quien los profetas anunciaron. Y es solo cuando tenemos un entendimiento correcto de la ley y los profetas que vamos a entender correctamente quién es Yeshua, vamos a discernir su carácter, vamos a ser capaces de entender correctamente su obra, su ministerio, y finalmente estaremos en la posición correcta para responderle de una manera que sea agradable para él. Y esto puede significar que seamos rechazados, que seamos odiados, que inclusive nos sometan al sufrimiento o a la muerte. ¿Pero qué hizo Esteban? Él alzó su mirada a los cielos, y este es un modismo para una expectativa de reino. Muchas veces encontramos en el Nuevo Testamento este término, el reino de los cielos. Entonces el reino y el cielo van juntos. Él estaba mirando hacia el reino, y él clamó a Yeshua. Pero no le dijo, ¡sálvame! ¡Líbrame! ¡Ayúdame! ¡Detén esto! ¿Qué había en su mente? Había misericordia, gracia y perdón. No les imputes este pecado. Es decir, no por causa mía. No era algo grave para él ser ejecutado desde su punto de vista. Porque lo que aquello causaría era llevarlo a una intimidad con el Mesías, a estar cara a cara en el reino de los cielos. Permítanme cerrar con esto. Debemos estar más enfocados en el reino. No debemos conformarnos con haber estudiado este capítulo durante estas 3 semanas, sino que una persona sabia leerá esto una y otra vez, recordando las cosas que discutimos y enfocándose en ellas, aprendiendo más sobre este importante capítulo 7 del libro de los Hechos. Cerramos con esto. Hasta la próxima semana. Que Dios les bendiga ricamente. Shalom desde Israel.
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3: Pablo hablaba con frecuencia sobre judíos y gentiles. Al final del estudio de la semana pasada, él hizo una declaración muy significativa, y es que si tienes a un hombre no circuncidado, un gentil, pero es sensible a la palabra de Dios, él escucha a su conciencia y responde en obediencia a la palabra de Dios, a los propósitos de Dios, dice Pablo que aunque él no esté circuncidado, Dios lo verá como si lo estuviera. Es decir, que es miembro del pacto de la familia de Dios. Él verá ese corazón justo como un corazón circuncidado. Por el otro lado, si alguien es judío, aunque esté conforme a la letra, aunque según la circuncisión sea un miembro del pacto, hay un problema. Si está transgrediendo la palabra de Dios, las instrucciones de Dios, Dios no verá esa circuncisión como algo relevante. De hecho, la Escritura dice que eso será considerado en su mente, y eso es lo que importa, la mente de Dios. Él considerará esa circuncisión como una incircuncisión. Lo que debemos ver aquí es la importancia de someternos a las instrucciones de Dios. Con base en lo que Pablo dijo al final del capítulo 2, puede que ciertas personas digan lo siguiente. Ser judío es algo que vale muy poco, si es que vale de algo. Y no le den ninguna importancia a eso. Pero, ¿Pablo estaría de acuerdo con ese punto de vista? Bien, para contestar esta pregunta, toma tu Biblia y busca conmigo el libro de Romanos, capítulo 3. Lo que Pablo dijo en la primera parte de esta sección puede que te sorprenda, sobre todo después de lo que vimos al final del capítulo 2. Estudiemos juntos el capítulo 3 de Romanos, iniciando con el verso 1. Pablo escribe, «Por tanto, ¿cuál es la ventaja de ser judío? ¿O cuál es el beneficio de la circuncisión?» De nuevo, alguien podría pensar que eso no tiene mucha importancia, que no es nada beneficioso. Pero, ¿qué dice Pablo? Sigamos leyendo. Dice el verso 2, aparece de primero la palabra mucho, y esto significa mucho en una forma significativa. Y no solo dijo mucho, sino que también dijo según toda manera. En todas las maneras de la vida, esto tiene importancia, mucha importancia. Noten lo que él está señalando. De entre todas las cosas que Dios ha hecho por el pueblo judío y con el pueblo judío, ¿qué es lo que se destacará aquí? Bien, sigamos leyendo. Dice aquí en la mitad del verso 2, pues, primero, a ellos les fueron confiados los oráculos de Dios. Esta palabra que en español suele traducirse como oráculos, viene de la misma raíz griega para palabra, solo que de una forma diferente. Y tiene que ver con los pronunciamientos de Dios, con lo que Dios ha dicho. Y esto es importante por un par de razones. La primera es que esto nos dice claramente que la Escritura, ¿cuál Escritura? toda la Escritura. Dice que los oráculos de Dios, lo que Dios ha dicho, y la implicación es que lo que Él le ha dicho a la humanidad ha sido escrito, y el Nuevo Testamento dice que Dios se ha movido en hombres santos que fueron inspirados a escribir de manera perfecta la palabra de Dios, sin ningún error en lo absoluto, plenamente inspirados y exentos de error. Y todo eso fue recibido a través de Israel, del pueblo judío. Por tanto, si no eres judío, debes darle un cierto agradecimiento al pueblo judío por preservar fielmente la palabra de Dios, primero por recibirla y escribirla, y luego por preservarla para ti. Así que dice aquí, primero a ellos les fueron confiados los oráculos de Dios. Verso 3. Y ya sabemos que muchos judíos rechazaron el Evangelio. No caminaron en la fe. Vemos eso desde el mismo comienzo, en esos 40 años en el desierto. Y durante el reino, cuando el reino se dividió, fue por falta de fe, por idolatría. Todo esto es una triste historia. Pero noten lo que dice Pablo. Puesto que si algunos eran incrédulos, es decir, no obedecieron, no creyeron, ¿es esto? ¿Es su incredulidad? Y esta palabra significa algo que invalida la fidelidad de Dios. ¿Dios depende acaso de Israel o del pueblo judío? No, Él ha escogido usarlo y eso hará. Vamos a ver, por ejemplo, cuando lleguemos a Romanos capítulo 11, dentro de unos meses, que Dios dice que su llamado y sus dones son irrevocables. Él no los quitará, no los reemplazará por otros. Él va a usarlos para lo que Él dijo que los usaría, porque Dios es fiel. La incredulidad de ellos, su desobediencia, no deja sin efecto la fidelidad de Dios. Eso es lo que dice esta escritura. Y vean lo que dice Pablo a alguien que asumiera eso o que tuviera la osadía de decirlo. Él usó el término me guenoto, que significa que eso nunca ocurra. Y muchas veces se traduce como Dios no lo permita o Dios no lo quiera. Luego leemos, pero Dios, Él es veraz. Y eso es así, Dios siempre es veraz. Y lo que Pablo estaba diciendo es que, bien sea que estemos hablando del pueblo judío del Antiguo Testamento, o que estemos hablando de los creyentes del Nuevo Testamento, sean judíos o gentiles, cuando le fallamos a Dios, cuando desobedecemos, cuando caminamos en rebeldía y todos hemos sido culpables de eso en algún momento, nada de eso afecta la santidad, la justicia y la fidelidad de Dios. Aquí vemos que Él expresa en términos muy claros, ¿acaso la infidelidad, la desobediencia, la falta de creencia de ellos deja sin efecto la fidelidad de Dios? Dijo, Dios no lo permita, pero Dios es veraz y todo hombre, y esta es la verdad, Dios es veraz y todo hombre es mentiroso. Como está escrito, para que tú seas justificado en tus palabras y victorioso en tu juicio. Esto es importante porque nos está diciendo lo siguiente. No que Dios está derramando su juicio, sino más bien que sea evaluado, que sea juzgado según su palabra. Y cuando Dios es juzgado, y podemos ver esto como que es evaluado conforme a lo que Él mismo ha dicho, ¿saben qué encontramos? Que Dios es, oigan bien esto, perfectamente justo. Él es justo, su palabra, lo que Él ha dicho, Él lo guarda perfectamente. No hay ninguna crítica que se le pueda hacer a Dios. Si evalúas a Dios según su palabra, encontrarás que todo lo que Él ha dicho lo cumple. Todo lo que se ha revelado sobre Él está basado en hechos. Esto es lo que quiere decir esto. Cuando evalúas a Dios, cuando lo juzgas en base a lo que Él ha dicho, encontrarás que lo que dice y lo que hace son completamente consistentes. Y esto es lo que debemos alcanzar nosotros también. Así que, Dios es veraz, todo hombre es mentiroso, como está escrito, para que tú seas justificado en tus palabras y venzas cuando, pudiésemos decir, cuando seas evaluado, cuando estás siendo evaluado. Pasemos ahora al verso 5. Pero si nuestra injusticia, y aquí está hablando de que cuando Dios juzga a las personas, cuando Dios pone su palabra en práctica, ¿qué hace? Bien, dice aquí, respecto a nuestra injusticia, la justicia de Dios muestra su prevalencia. Se vuelve discernible, queda en evidencia. Vemos entonces una verdad muy importante que será tratada en los versículos que vienen, y es la siguiente. Cuando un ser humano es injusto, la palabra de Dios, lo que Él ha prometido hacer y lo que ha manifestado con respecto a esa injusticia, sus acciones ponen de manifiesto la fidelidad de Dios, que Él es un Dios justo. Por tanto, nuestra falta de obediencia, nuestra desobediencia, nuestra rebeldía, realmente lo que hacen es poner de manifiesto la justicia de Dios. Luego, dice aquí, ¿qué deberíamos decir? Con base en eso, ¿es correcto decir que Dios es injusto? ¿El que derrama su ira? Y dice, ahora hablo como hombre, diciendo lo que la gente ha dicho. Escuchen esto con mucha atención porque esto tiene enormes implicaciones teológicas. Esto nos dice lo siguiente. ¿Es correcto decir que si hay desobediencia humana y Dios se encarga de eso, Dios pone eso en orden, y al hacer eso manifiesta su gloria, manifiesta su justicia y nos enseña algo sobre Él, todo eso es bueno? Si mi desobediencia, mi injusticia, al final pone de manifiesto la gloria de Dios, es decir, que como mi desobediencia produjo un resultado positivo, yo no debería ser castigado por eso, sino recompensado. Esa es una de las declaraciones más ridículas y blasfemas que alguien pudiese hacer. Pero así es como la gente hablaba. Y otros eran acusados. Personas que como yo pensaban o decían, eso es ridículo, eso está mal. Pero ellos eran acusados, como veremos en un momento, por enseñar eso. Ese no es el caso. Y se pone peor. Pasemos ahora al verso 6. Con respecto a este principio, esta perspectiva, de que alguien obra mal y debido a ese mal, Dios responde, cumple su palabra y da un castigo, y su gloria y su justicia son manifestadas, entonces, ¿Dios es injusto por castigar y derramar su ira sobre los malhechores? ¿Esto es así? ¿Es injusto Dios? Vean lo que dice. Aparece de nuevo esta frase en griego, me geneto, que eso nunca ocurra. Dios no lo permita. Él dice, si este fuera el caso, si alguien no debería ser juzgado porque su desobediencia le da a Dios la oportunidad de demostrar su justicia, dice aquí en la mitad del verso 6, entonces, ¿cómo es que? Es más bien al final del verso 6 donde dice, de otro modo, ¿cómo juzgará Dios al mundo? Si la justicia de Dios es manifestada sobre los pecadores, sobre los que obran mal, y al final es vista la justicia y la gloria a través de su juicio, si estas personas hicieron manifestar la justicia y la gloria de Dios, ¿por qué tienen que ser juzgadas? De nuevo, esta declaración es muy insensata. Tanto así que Pablo dijo que tal cosa nunca debería decirse. Luego dijo, si ese fuera el caso, nunca habría la posibilidad de que Dios castigara lo que está mal hecho. Esto simplemente carece de sentido. Ahora leamos el verso 7. Pero si la verdad de Dios, y la implicación es, si la verdad de Dios es evidente, puesta de manifiesto, por mi mentira, es decir, por mi falsedad. Entonces, dice aquí, si la verdad de Dios por mi falsedad abunda, es manifestada de manera poderosa, para su gloria, vuelve a decir él, ¿por qué yo, aún así, como pecador soy juzgado? Una vez más, debemos entender esto según la intención que tenía Pablo. Hay personas que lo que realmente hacen es burlarse de Dios. Y burlarse de aquellos que hablan de un Dios soberano en un sentido bíblico. Y otro aspecto de esto, y es algo que predomina hoy en día entre muchos creyentes, es que la gente dice algo muy insensato. La Biblia dice que Dios es amor, pero no dice que Dios sea solo amor. Ese es el problema. Entonces la gente se basa en su propia opinión, en su propio entendimiento de lo que es el amor. Dicen cosas como esta: bueno, yo creo que es amoroso perdonar siempre y nunca tener rencor, nunca castigar. Y toman todas esas nociones y dicen, Dios, si tú eres amor, no puedes hacer nada de estas cosas. Pero este es el problema. Dios no es solamente amor. Y además, la definición que Dios tiene del amor es muy diferente de la que tiene el mundo. Y quizás de la que tenemos tú y yo, si lo definimos según la lógica de nuestra mente. Debemos entender que Dios es amor y que Él ama la justicia. Y como Dios ama la justicia, Él odia la injusticia. Como Él ama la obediencia, Él odia la desobediencia. Y Dios no es solamente amor. Les daré un ejemplo de eso. Llegaremos a este punto dentro de unos meses cuando estudiemos el capítulo 9 de Romanos. Allí se habla de dos personas, Jacob o Jacob y Esaú, Esaf. ¿Qué dice en este pasaje? Y no es más que una cita del Antiguo Testamento. Dice, a Jacob amé, pero a Esaú odié. Podemos ver el amor de Dios, pero también vemos que Dios odia, y ese odio lo hace actuar de una manera muy profunda y específica. ¿Por qué Dios odió a Esaú? Primero que todo, vemos que odió a Esaú porque no estaba interesado en las cosas que eran importantes para Dios. Él despreció su derecho como hijo mayor, como primogénito. Hace poco escuché a alguien hablar en televisión y dijo que Jacob le había robado a Esaú su derecho de hijo mayor. Pero no es así. Esa persona dijo algo incorrecto y está haciendo mucho caso a maestros que están errados. ¿Por qué? La Biblia nunca dice que Jacob le robase el derecho de hijo mayor a Esaú. Lo que dice es que Jacob se lo compró y Esaú entendía bien todo esto. De hecho, Esaú dijo, ¿de qué me sirve este derecho de hijo mayor? ¿Qué me importa este derecho, puesto que voy a morir? Y luego, al final de esa sección, dice que Esaú menospreció su derecho de primogénito. Ese derecho está vinculado estrechamente con la voluntad de Dios, con los propósitos de Dios, el plan de Dios para este mundo. Jacob estaba interesado en eso. Por tanto, debemos ver el amor de Dios, pero, así como Dios ama, también odia. Así como Dios bendice, también pronuncia maldiciones y descarga su maldición y juicio sobre las personas, y como vemos aquí, también su ira. Todo esto no es más que un intento de decir que Dios nunca se enoja. Si es justo, según mi concepto de justicia, Él nunca puede castigar a los seres humanos. ¿Y qué causa eso? Cuando alguien oye tal cosa, eso impulsa a esa persona a voltearse y hacer lo que quiera, pensando que no habrá ninguna consecuencia por sus actos. Pero permítanme decirles algo muy claramente. Cuando infringes la palabra de Dios, habrán consecuencias. Y a veces esas consecuencias son eternas. Es solo cuando te arrepientes del pecado, cuando aceptas a Dios a través del mensaje del Evangelio, entonces y solo entonces serás perdonado y recibirás la misericordia de Dios. ¿Y qué querrás hacer? Vas a querer servir a Dios, estarás comprometido, como lo estaba Jacob, con los propósitos de Dios. Bien, sigamos con el último verso de hoy. Verso 8. Dice, ¿no es como si nosotros fuéramos blasfemados? En algunas Biblias aparece un término más moderno. Dice calumniados. Lo interesante es esto. Normalmente, la palabra griega para blasfemia se relaciona con Dios, pero aquí Pablo dijo que nosotros estábamos siendo blasfemados. ¿Por qué? Porque el Dios viviente habita en nosotros a través del Espíritu Santo. Siendo que estamos en una relación de pacto con el Dios viviente, por tanto, cuando hablan mal de nosotros, de manera cruel, en tono de burla, realmente están blasfemando a Dios. Leamos una vez más el verso 8. ¿No es como si nosotros fuéramos blasfemados? Y como algunos han dicho respecto a nosotros, que nosotros hemos dicho. Y aquí hay una falsa acusación. Lo que encontrarás muy a menudo es que cuando dices la verdad, la gente no solo estará en desacuerdo contigo, sino que también te acusarán falsamente de decir cosas que nunca dijiste, de cosas que nunca realmente tuvieron nada que ver contigo. Pues, ¿cuál es la motivación de ellos? Ellos quieren descalificarte porque no les gusta el Dios de la Biblia. A la mayoría de la gente, si no es creyente, no le gusta el Dios bíblico, y lo que es tan desalentador es que hay personas en congregaciones, en iglesias, en centros bíblicos, en seminarios, gente que dicta grandes conferencias, que son falsos maestros. Ellos no hablan en base a la autoridad de este libro. Lo que sea que diga la Biblia, podemos decirlo nosotros. Pero cuando la Biblia no es clara en algún aspecto, debemos permanecer en silencio. Me asombra la gran cantidad de veces en que gente me hace preguntas y a algunos les respondo, ¿dónde se encuentra esa respuesta en la Biblia? Y ellos me escriben de vuelta y dicen, no aparece. Así que, ¿por qué me haces esa pregunta? Si la Biblia no trata ese asunto, ¿por qué razón un maestro bíblico hablaría de eso? No tenemos derecho a decir nada que no esté en su palabra. Así que Pablo estaba diciendo, y él estaba muy acostumbrado a esto. Él dijo, así como nosotros hemos sido blasfemados, y así como algunos han dicho que nosotros decimos, ¿y cuál es el comentario calumnioso? Que ellos acusan a Pablo y a otros de decir esto. ¿Qué cosa? Hagamos cosas malas. Nosotros nunca querríamos hacer cosas malas. Les compartiré algo. Dios nunca, ¿oyeron bien? Dios nunca impulsa a nadie a hacer lo malo. Judas, por ejemplo. La Escritura no dice que Judas, al entregar al Mesías para que fuera crucificado, estaba sirviéndole a Dios. La Escritura nunca dice eso. ¿Qué es lo que dice? Que Satanás entró en Judas porque él amaba el dinero. Y Satanás se aprovechó de esa tendencia pecadora que había en la vida de Judas para llevar a cabo algo que estaba mal, algo que era incorrecto, para cumplir un acto terrible. Ahora bien, ¿Dios es libre de usar algo terrible? Dios nunca lo motiva, nunca lo causa, pero Él es libre de usar lo que sea para manifestar su gloria. Ese es el punto central que estamos discutiendo. Y sí, Cuando alguien hace lo malo, Dios puede llevar su juicio, su ira sobre esa persona, y eso manifiesta la justicia de Dios, la gloria y el poder de Dios. Alabado sea Dios por todo eso. Pero no pensemos que esa persona que pecó, que hizo lo malo, le estaba sirviendo a Dios o que Dios lo condujo a hacer eso. Él no hace eso. Sigamos leyendo. Esta era una falsa acusación contra los creyentes, que ellos decían, hagamos lo malo para que venga el bien. Les diré algo. Muchas veces lo malo no trae nada bueno. Sé que hay un verso al cual llegaremos dentro de unas semanas, donde dice que Dios puede hacer algo. Todas las cosas obran para el bien de quienes lo aman y son llamados conforme a sus propósitos. Eso es cierto al final de cuentas, pero no piensen, a raíz de esa afirmación, que esa mala obra que alguien hizo, eso que no está bien, eso que está fuera de su voluntad, no crean que eso no le hizo daño a las personas, que nadie sufrió, que no habrán consecuencias terribles cuando alguien desobedece a Dios. Dios puede usar eso al final para un bien para nosotros. Alabado sea Dios por eso. Pero pueden haber terribles consecuencias. No piensen que eso significa que todo es bueno. No. Es bueno para los que aman a Dios y los que caminan conforme a sus propósitos. Bien, terminaremos el verso con esta falsa acusación. Hagamos cosas malas, está en plural, para que venga el bien. Y esto es algo que nadie debería pensar. Así no es como debe entenderse la soberanía de Dios. ¿Qué dijo Pablo sobre los que enseñan estas cosas y se comportan o acusan a otros de eso? Dice aquí, con respecto a esas personas, en quienes el juicio de Dios está justificado. O sea, Dios los juzgará. Así que tengan esto muy en claro. Nuestro Dios es un Dios de gracia. Es misericordioso, es clemente, es paciente, es amoroso. Pero al final, llegará un tiempo, como lo vimos la semana pasada, e hicimos referencia a eso esta semana, en que Dios juzgará. Y no crean que alguien saldrá bien de eso porque el juicio de esa acción vaya a manifestar la justicia y la gloria de Dios. Ciertamente hará eso. A Dios será la gloria. Alabado sea Él. Pero el que hizo esa acción se lamentará de eso por toda la eternidad. Va a experimentar la ira de Dios sin cesar por siempre. A Dios no le agradan esos comportamientos. Cierro con esto. Shalom.
2: Shalom.
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0: Shalom and blessings, brothers.
1: Shalom y bendiciones, hermanos y hermanas. Gracias por acompañarnos en el podcast de hoy. Te damos la bienvenida, Baruch. Gracias por estar conmigo en este importante programa. Bendiciones, mi amigo. Bendiciones y shalom para ti también, Cristian. Ciertamente es un tema muy importante y uno que todo creyente debe tomar muy en serio. Amén. Honra a tu padre y a tu madre. Entremos de una vez en el tema, Baruch. Como introducción, honrar a tu padre y a tu madre implica ser respetuoso de palabra y de obra, tener una actitud interior de estima por su posición. La palabra griega para honrar significa reverenciar, apreciar y valorar. Incluso Jesús, Dios Hijo, se sometió tanto a sus padres terrenales, Lucas 2:51, como a su Padre Celestial, Mateo 26:39. Siguiendo el ejemplo de Cristo, debemos tratar a nuestros padres con la misma reverencia, como leemos en Hebreos 12 y Malaquías 1. Tus comentarios iniciales, Baruch. Sí, como vemos, hay una promesa especial ligada a este mandamiento. Y hablaremos más sobre eso. Si lo incumplimos, en realidad los perjudicados seremos nosotros. Esto afectará negativamente nuestra relación con Dios y con otras personas. Porque todo este tema de honrar a los padres tiene que ver con aprender a ser sumisos. Si no somos sumisos, nada espiritual va a crecer ni funcionar correctamente. Es realmente la base de nuestra vida espiritual. Debemos aprender a someternos, honrar y respetar a nuestro padre y a nuestra madre. Amén. Bien dicho. Y creo que algo muy importante en cuanto a esta honra es que no se trata solo de palabras, sino de acciones, lo cual es muy importante. Leamos este pasaje en Éxodo 20:12. Honra a tu padre y a tu madre para que tus días se alarguen en la tierra que el Señor tu Dios te da. Como dijiste al principio, este mandamiento viene con una promesa y una bendición. Tus comentarios. Esta bendición nos enseña que debemos tener un espíritu sumiso. Debemos tener algo que tú señalaste muy claramente y se trata de ese profundo respeto hacia nuestros padres, porque ellos son los representantes de Dios sobre nosotros. Si esa relación se desequilibra, tendremos una relación desequilibrada con Dios. El mensaje aquí es muy claro. Dice, honra a tu padre y a tu madre para que tus días sean largos. Está hablándole a Israel como nación. Si no aprenden esta sumisión hacia sus padres, no serán sumisos a Dios. ¿Y qué ocurrirá? El exilio. Entonces, esto es algo que edifica a la nación, edifica a cada familia, a la comunidad, a cada ciudad y a cada lugar del país para que ese país pueda tener una larga existencia. Si no aprendemos sumisión, eso provocará que tal nación no perdure. Creo que hoy vemos esto especialmente en Estados Unidos. Estamos viendo tanta rebeldía en los niños, una gran falta de respeto y de sumisión. Todo esto está debilitando el bienestar de los Estados Unidos, y esta misma verdad aplica para cualquier país del mundo. Correcto. Ahora leamos Efesios, capítulo 6, versos del 1 al 3. Hijos, obedezcan a sus padres en el Señor, porque esto es justo. Honra a tu padre y a tu madre, este es el primer mandamiento con promesa, para que te vaya bien y vivas mucho tiempo en la tierra. Tus comentarios, Baruch. Me gusta esa frase, para que te vaya bien. Ese bien implica lo que es bueno para Dios. Si no aprendemos a honrar a nuestros padres, no aprenderemos a someternos a las instrucciones de Dios. Solo cuando nos acercamos a Dios con sumisión, entraremos en su voluntad. Allí es donde queremos estar. No hay mejor lugar que estar en la voluntad de Dios. Y todo empieza con una actitud de sumisión. Quiero añadir algo más. Cuando nos acercamos a Dios, si me acerco a Él diciendo, Dios, muéstrame tu voluntad y si me gusta, la cumpliré. Dios guardará silencio. Pero si nos acercamos a Él diciendo, Dios, lo que sea que me reveles, me comprometo a cumplirlo. Cuando nos acercamos a Él sumisamente, con ese espíritu obediente, será asombroso cómo Dios hablará, cómo nos guiará y nos revelará cosas. Por eso es tan importante venir con espíritu de obediencia y sumisión, y eso lo aprendemos con nuestros padres. Amén. Proverbios 1:8. Escucha, hijo mío, la instrucción de tu padre y no abandones la enseñanza de tu madre. Bueno, aquí vemos que el padre y la madre deben hacer exactamente eso: criar a los hijos en la disciplina del Señor. Es decir, los padres tienen la responsabilidad de enseñar a sus hijos el temor del Señor, hacer de Dios la prioridad en sus vidas. Creo que este proverbio es un gran ejemplo del fundamento de lo que significa ser un papá o una mamá. Correcto. Leamos ahora Proverbios capítulo 13, verso 1. El hijo sabio escucha la instrucción de su padre, pero el escarnecedor no escucha la reprensión. Importantísimo proverbio. Tus comentarios. Allí dice que el hijo sabio escucha. La palabra para escuchar que se usa aquí es una que exige una respuesta. Pero vemos que el burlador no responde correctamente, no escucha la reprensión. ¿Qué es la reprensión? Es esa disciplina, ese consejo sabio del padre que le dice al hijo o a la hija: tu manera de vivir no agrada a Dios. Esto debe hacerse en amor, pero también esa reprensión debe acompañarse con castigo cuando sea necesario. Hoy en día, la realidad, por ejemplo, yo vivo en Israel y en este país legalmente está prohibido azotar a los niños. No se puede hacer eso. Pero cuando no usas la vara, corrompes al niño. Y eso se está viendo en todo el mundo. Falta de disciplina, falta de rendición de cuentas. Esa ausencia de disciplina produce rebeldía en el niño y rechazo a la corrección de sus padres. Correcto. Y me alegra que hayas dicho eso, Baruch, porque yo también lo puedo ver en la escuela. Cuando yo era niño, y efectivamente con esto revelaré mi edad, pero cuando yo era niño, los maestros disciplinaban a los niños, ya sea con una vara o con la regla. Hoy ya eso no se aplica, y sí, eso se presta para abusos y hay que supervisar todo lo que pasa en la escuela, pero caímos en un extremo en el que no hay ningún tipo de disciplina en la escuela, y estamos viendo el fruto de eso. Levítico 19:3. Cada uno de vosotros reverenciará a su madre y a su padre, y guardaréis mis sábados. Yo soy el Señor vuestro Dios. Tus comentarios. Creo que esas dos cosas están íntimamente ligadas. Si no sabemos honrar a nuestros padres, no sabremos honrar a Dios. ¿Cómo honramos a Dios? Guardando su Shabbat. Hoy, sin templo, el Shabbat no puede guardarse de la manera bíblica estricta. Pero el principio puede ser aplicado. Podemos aplicar la verdad del Shabbat a nuestra vida. Debemos entender que el Shabbat tiene relevancia. Y es verdad, afirmar esto es un tema controversial en la iglesia. Pero entendamos que la palabra Shabbat es una palabra de reino. Cuanto más entendamos lo que la Biblia enseña sobre el Shabbat, más entenderemos la verdad del reino de Dios. ¿Dónde dice esto Pablo? En Colosenses 2, 16 al 17. Allí él habla del Shabbat y de otras festividades, y dice que ellas son sombra de lo que ha de venir. ¿A qué se refiere con lo que ha de venir? Al reino de Dios. Además, descubrimos algo más. Esa sombra, la sustancia que genera esa sombra, es el Mesías. Así que mientras más comprendamos el Shabbat, más entenderemos el reino y al rey de ese reino, que es, por supuesto, el Mesías Yeshua. Correcto, gracias. Ahora una pregunta que han realizado muchos de nuestros espectadores. ¿Qué pasa si tengo padres impíos que rechazan a Cristo? Leamos un pasaje y te doy la palabra. Si bien se nos exige honrar a nuestros padres, esto no incluye imitar a los impíos. Ezequiel 20, 18 y 19 dice: y dije a sus hijos en el desierto: no andéis en los estatutos de vuestros padres, ni guardéis sus preceptos, ni os contaminéis con sus ídolos. Yo soy el Señor vuestro Dios. Andad en mis estatutos y cuidad de obedecer mis preceptos. Tus comentarios. Es una gran escritura que trae claridad a este tema. Siempre podemos respetar a nuestros padres y siempre debemos tratarlos de una manera que los honre. Pero eso no significa que siempre debamos estar de acuerdo con ellos, especialmente si no son creyentes. Ellos tendrán la perspectiva del mundo. Así que podemos respetarlos, honrarlos, debemos ser amables, pero al final debemos servir a Dios. Es igual que con el gobierno. Podemos respetar al gobierno. vivir de una forma que respete las autoridades y a los políticos en sus funciones. Pero al final, cada creyente debe servir y obedecer primero a Dios, y no obedecer al hombre. Vemos que Pedro, junto a otros de los primeros apóstoles, enseñaron esto y quedó registrado en la palabra de Dios. Correcto, gracias. Nota, quienes tienen una mente depravada y quienes exhiben impiedad en los últimos días, se caracterizan por la desobediencia a sus padres. Vemos esto en el siguiente versículo. Segunda a Timoteo 3:2. Porque habrá personas amadoras de sí mismas, avariciosas, soberbias, arrogantes, blasfemas, desobedientes a sus padres, ingratos, impíos. Tus comentarios, Baruch. Sí, tal como lo dices. Cuando la Biblia describe a personas sin fe en los últimos días, se menciona como una de sus características lo que acabas de leer y que resaltaste allí en rojo. Son desobedientes a sus padres. Nunca se les enseñó a someterse. Si no te sometes a tus padres, no te vas a someter a Dios. Ese es el mensaje principal aquí en este verso. Correcto, gracias. Proverbios 30:17. El ojo que se burla de su padre y desdeña obedecer a su madre será devorado por los cuervos del valle y devorado por los buitres. Cuando lees esto es impactante. Muchos dicen, es que eso es el Antiguo Testamento, y son quienes piensan que el Antiguo Testamento ya no es relevante. Nada más lejos de la verdad. Esto subraya la importancia de no burlarse de los padres. Tus comentarios, Baruch. Sí, estoy de acuerdo contigo. Insisto, el pasaje simplemente muestra que si no honramos a nuestros padres, si los burlamos y despreciamos, habrá consecuencias. Esas aves mencionadas aquí, los cuervos y los buitres, usualmente comen animales muertos. El mensaje es que cuando no honramos a nuestros padres, cuando los burlamos y despreciamos, es porque estamos espiritualmente muertos. No debemos estar espiritualmente muertos. Dios envió a su Hijo para darnos vida y vida eterna. Somos llamados a demostrar lo que es la verdadera vida. Eso es lo que produce la fe. Así que es una gran escritura que nos habla sobre las consecuencias de no honrar a nuestros padres. Ya vamos concluyendo y en breve te daré la palabra, Baruch. Dios no honrará a quienes no obedezcan su mandato de honrar a sus padres. Si deseamos agradar a Dios y ser bendecidos, debemos honrar a nuestros padres. Honrar no es fácil. No siempre es divertido y ciertamente no es posible con nuestras propias fuerzas. Pero honrar es un camino seguro hacia nuestro propósito en la vida, glorificar a Dios. Colosenses 3 dice, «Hijos, obedeced a vuestros padres en todo, porque esto agrada al Señor». Así que te doy la palabra, Baruch, para tu conclusión de este importante tema. Los mandamientos de Dios son relevantes. ¿Cuáles mandamientos? Todos ellos, todos los que están en la Biblia. Pero si hablamos de algo muy fundamental, ese mandamiento es aquel que dice honra a tu padre y a tu madre. Debemos aprender a someternos a la autoridad. Y eso comienza primero y principal en el hogar. Allí es donde somos formados y crecemos para ser buenos ciudadanos, honrando a quienes tienen autoridad sobre nosotros. Si rechazamos este mandamiento de honrar a nuestros padres, eso traerá consecuencias desastrosas para la próxima generación. Yo creo, y no lo digo como crítica, sino con el afán y el deseo de edificar, que los padres deben hacer un mejor trabajo, y lo haré personal, yo debo hacer un mejor trabajo, enseñando a mis hijos a someterse a Dios, a reverenciarlo y a honrarlo. Y ellos deben saber hacer eso, primero y principal, enseñándoles a respetar. No significa que siempre estarán de acuerdo conmigo. Les aseguro que muchas veces mis hijos no están de acuerdo conmigo ni con mi esposa. Pero aun cuando no están de acuerdo con nosotros, nos hablan con respeto y honra. Le doy gracias a Dios por esta verdad. Debemos entender que es un fundamento para la sociedad. Tómenla en serio y sean padres que infunden este principio en sus hijos. Amén. Bien dicho, Baruch. De igual manera, lo opuesto también aplica. Este es un mensaje para los creyentes que quizás no se llevan bien con sus padres. Puede haber diferencias y divisiones, las cuales les llevaron incluso a no hablarse más. A mí me pasó con mi padre. Éramos muy distintos, pero también muy parecidos en varios aspectos. Ambos de carácter fuerte, y nos distanciamos por mucho tiempo. Gracias a Dios hubo reconciliación antes de que él muriera, y pude estar allí cuando él partió con el Señor. Pero siempre queda ese pesar por el tiempo perdido, y no quiero que nadie viva ese mismo pesar. Honren a sus padres, hagan las paces, díganles que los aman, no solo con palabras, sino con acciones. Baruch, un tema muy importante. Gracias por invertir tiempo en esto. Lo aprecio mucho. 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
0: Shalom y bienvenidos a Vía Haftag Israel, una frase hebrea que significa amarás a Israel. Esperamos que se queden con nosotros durante los próximos 30 minutos, ya que nuestro maestro, el Dr. Baruch, nos compartirá una enseñanza expositiva de la Biblia. El Dr. Baruch es profesor titular del Instituto Sera Abraham, con sede en Israel. Aunque todos los cursos en el instituto se imparten en hebreo, el Dr. Baruch se complace en compartir esta enseñanza en inglés con doblaje al español. 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Aquí está Baruch y la lección de hoy.
3: It doesn't matter who you are.
1: No importa quién seas, a qué grupo étnico pertenezcas, en qué nación residas, qué idioma hables. Ninguna de esas cosas hacen diferencia alguna, pues todos los seres humanos tenemos algo en común y es lo siguiente. Si estamos vivos, vamos a enfrentar tentaciones. Vamos a enfrentar, si somos creyentes, nuestra fe será desafiada. ¿Por quién? Por el enemigo. Vamos a estudiar un pasaje muy conocido de las Escrituras que tiene que ver con el Mesías siendo llevado al desierto, con el fin de ser tentado por el enemigo. Es interesante porque una de las formas como se nombra a Satanás en la Biblia es como el tentador, pero la manera más frecuente, como lo encontramos en este pasaje, es como el diablo. ¿Por qué eso es importante? Porque este término proviene de una palabra griega que en español es traducida como diabólico, y tiene que ver con alguien que es habilidoso, alguien que es inteligente, pero que utiliza esa sabiduría, esa sagacidad, con fines equivocados, para engañar y perjudicar a otros,

una vida exitosa. ¿Qué significa una vida exitosa? Una vida obediente a la palabra y a la voluntad de Dios. Tomen sus Biblias y vayan conmigo al libro de Mateo, capítulo 3. Evangelio de Mateo, capítulo 3. Mencioné la semana pasada que lo último que vimos fue a Yeshua cuando José, su padre desde el punto de vista legal, fue instruido en un sueño a que se desplazara a Galilea. Esto es importante por un par de razones. Primero, Galilea es mencionada proféticamente como el lugar, y lo veremos más adelante, donde el Mesías empezará a brillar, a revelarse, a revelar su verdad, su identidad y lo que él hará. Llegaremos a eso, pero antes debemos ver algo más. Él estaba en Galilea, en un lugar llamado Nazaret o Nazaret, como lo decimos en español. Y explicábamos que este término tiene que ver con alguien que le dice no a la tentación, no a las cosas del enemigo, y sí a Dios, alguien que guarda la palabra de Dios. El Mesías es conocido de ese modo y es llamado así, pero aquí está la clave. Él también será desafiado. Nuestra identidad en Dios será desafiada por el enemigo. ¿Y cómo podemos vencer esa situación? Eso es exactamente lo que aprenderemos durante las próximas semanas. Mira entonces, como dije el capítulo 3, verso 1, leemos, y en los días, en aquellos días, Juan. ¿Cuál Juan? Juan el Bautista. En aquellos días, Juan el Bautista se levantó predicando en el desierto de Judea. Bien, el desierto, justo allí, esa palabra desierto o yermo, como quiera que lo traduzca tu Biblia, está llena de revelación. Esta palabra, siempre que te la encuentres en la Biblia, lo que debe venir a tu mente es dependencia de Dios. Si tú no vives de una manera que demuestre tu confianza, tu dependencia de Dios, no serás exitoso espiritualmente. No conocerás el gozo y no conocerás la provisión de Dios para tu vida. El desierto de Judea, lo que nos dice es esto. Cuando dependemos de Dios, recuerden que la palabra Judea tiene que ver con alabanza. Cuando dependemos de Dios, el resultado será alabanza, Dios será glorificado. Estaremos viviendo una vida digna de alabanza y una vida digna de alabanza glorifica a Dios. Así que este es el contexto que está siendo establecido para entender correctamente este tercer capítulo. Y aconteció en aquellos días que Juan el Bautista vino, y la implicación es que entró en escena, llegó allí, proclamando en el desierto o en el yermo de Judea, verso 2, diciendo, arrepiéntanse porque el reino del cielo está cerca. Literalmente, se ha acercado. ¿Qué significa? Todo esto es una preparación para la revelación del Mesías, para que Él empiece su ministerio terrenal. Así que nos habla, y fíjate bien en dónde está el énfasis. El mensaje de Juan es el reino del cielo. Uno que está allá arriba, pero que descenderá a este mundo. Verso 3. Regresemos al verso 2 por un segundo. Quiero enfatizar esta palabra, metanoia, arrepentimiento. Dice, arrepiéntanse porque el reino de los cielos está cerca. Se ha acercado. El arrepentimiento es fundamental para cualquiera que quiera vivir una fe que agrade a Dios. El arrepentimiento, metanoia, viene de dos palabras griegas. Noia es conocimiento, viene de la mente, una mente que se llena de algo, de revelación. Y la palabra meta puede significar después. Así que después de llegar o recibir este conocimiento, o puede significar meta con, es decir, con conocimiento. Entonces, con conocimiento o después de recibir este conocimiento, debemos responder. ¿Y qué hacemos? Nos volvemos a Dios. En eso consiste el arrepentimiento. Juan llama a la gente a volverse a Dios, arrepentirse. Arrepiéntanse, vuélvanse a Dios, dejen el pecado, dada la importancia del tiempo en el que vivimos. Verso 3.
porque esta es la palabra que el profeta Isaías declaró. Una voz clama en el desierto.

0: preparen el camino del Señor. ¿Quién es ese Señor? No hay duda al respecto. El contexto indica que es el Mesías, que Dios está haciendo algo. Él está obrando y hay cosas que necesitan prepararse para ese hecho. Así que dice, una voz clama en el desierto, preparen el camino del Señor y enderecen sus sendas. Noten, sus sendas. Hay muchas maneras diferentes por las que podemos entrar en contacto con ese único mensaje, el Evangelio. En otras palabras, el Mesías se encuentra con la gente en una gran variedad de lugares distintos, pero solo hay un Mesías y solo hay un camino para el reino de Dios. Entonces, hay muchas maneras diferentes que nos pueden conducir a Él. Por ejemplo, a veces la gente lo encuentra en tiempos de dificultad, de derrota, de tristeza. Otras personas lo encuentran cuando ni siquiera lo están buscando, cuando las cosas van normal en sus vidas, pero son confrontados con esta verdad. Entonces, muchas experiencias distintas conducen a la verdad. Para algunas personas es la tristeza, otros se encuentran con algo que es bueno y se preguntan, ¿por qué esto tan bueno me está sucediendo a mí? Y llegan a la fe. Dios puede usar una multiplicidad de caminos para atraer a las personas a la fe. Entonces, leemos, enderecen las sendas, sus caminos. Este es el mismo Juan, o Juan mismo, como quieras traducirlo. Juan mismo iba ataviado con ropas hechas de pelo de camello. ¿Qué significa eso? El pelo de camello, en esta época y cultura, era basura, eran desechos. La gente no lo usaba para confeccionar ropa, pero solo los más pobres, los que no tenían nada más, usaban ese material. El hecho que se enfatiza aquí es que, al vestirse Juan con pelo de camello, manifiesta su pobreza extrema y una condición que no encajaba con la sociedad normal. La gente que se vestía con pelo de camello, en esta época, era vista con desprecio por la sociedad y considerada como lo más ruin entre lo ruin, como seres marginados. Así es presentado Juan ante el mundo. También dice, no solo que vestía con pelo de camello, sino que tenía un cinturón de cuero alrededor de su cintura. ¿Qué nos dice eso? Nos dice que esta es la postura para el servicio. Alguien que se ciñe a sí mismo con el fin de trabajar, de hacer una obra, de servir. ¿Recuerdan que en el Evangelio de Juan vimos que, durante la Pascua, el Mesías se ciñó a sí mismo, tomando una toalla y una vasija con agua, para lavar los pies de sus discípulos? Todo esto nos habla de servicio, de humildad. Juan demostraba eso mismo cuando dice aquí que él tenía, lee con cuidado, donde dice que él tenía un cinturón de cuero alrededor de su cintura. Verso 4, segunda mitad. Y su comida era langostas y miel silvestre. Insisto, ya lo hemos comentado antes. Las langostas, si ves por ejemplo en el Talmud, encontrarás en el Talmud en Misejet Julim, creo que entre el capítulo 8 y 9, que habla sobre las langostas como un alimento kosher, no todas, pero algunas de ellas. Lo que podemos entender aquí es que las langostas nunca serán vendidas en el mercado. Alguien que come langostas tiene que hacer algo. Tiene que ir y cazarlas por sí mismo. ¿Por qué? No son muy sabrosas. Y por esto dice que comía miel silvestre. ¿Qué era la miel silvestre? No es miel de abeja, sino miel de dátiles. Es como una jalea. Cuando los dátiles caen al suelo, solo los puedes usar para hacer esta especie de jalea. Juan comía langostas. Digamos que sumergidas o untadas con esta jalea barata, hecha con dátiles silvestres. Lo que la Escritura busca comunicarnos es que Juan no le daba importancia a su vestimenta, ni le daba importancia a la comida, lo cual es usualmente en lo que tú y yo pensamos. Nos agrada vestirnos con buena ropa y nos gusta comer buena comida, pero Juan no pensaba igual. Él estaba más interesado en las cosas del reino. Vemos que él vivía en un contexto de reino, porque él empezó a proclamar sobre la dependencia del Señor en el desierto, llamando a la gente al arrepentimiento y a volverse a Dios. ¿Por qué? Por la inminencia del reino de Dios, ya que el Mesías estaba iniciando su aparición. Miren ahora el verso 5. Y salía a él, Jerusalén, y toda Judea, y todas las regiones del Jordán. Esto es importante porque, ¿a qué se dedicaba Juan? ¿Cuál era su nombre? Su nombre era Yohanan, y este nombre tiene que ver con la gracia de Dios o el favor de Dios reposando sobre él. Yohanan era acompañado por un título, Yohanan HaMakbil, es decir, Juan el Bautista. Y el bautismo representaba estar preparado para algo. Por ejemplo, los sacerdotes y levitas, antes de servir en el templo o en el tabernáculo, se sumergían en agua. Y esto producía un cambio ceremonial de estatus. Pasaban de ser personas no preparadas a personas preparadas. Entonces, el bautismo tiene que ver con muchos mensajes diferentes, todos bíblicos, todos relacionados, pero uno de ellos es la preparación. Juan está diciendo, en otras palabras, prepárense para el reino de Dios. Prepárense porque el Mesías está cerca. De eso es de lo que habla cuando dice, el reino de los cielos está cerca, el Mesías viene. Y necesitamos entender que el Mesías, este Mesías Ben Yosef, llama a la gente al arrepentimiento porque él se encargará de sus pecados. Entonces, leemos aquí que muchos se acercaban, venían de, noten lo que dice la Escritura, de Jerusalén, Judea, y todas las regiones alrededor del Jordán. Y ellos eran bautizados en el Jordán por él y algo más. ¿Recuerdan cuando les dije que los nombres son importantes? El término Jordán viene de una palabra hebrea que significa descender. Sabemos algo. Si estás en Jerusalén, tú desciendes al Jordán. Si estás en Samaria, tú desciendes al Jordán. Si estás en lo que llamamos hoy Jordania, antiguamente Moab o Amón, cualquiera de esos lugares, tienes que descender, pues quedan en terrenos elevados y tú debes bajar si quieres ir al río Jordán. El Jordán es un término que nos habla de humildad. Específicamente, ellos llamaban a ese río el Jordán porque hablaba de humildad, de descender, de humillarse a sí mismo. Entonces, de toda esta región eran bautizados en el Jordán por él. ¿Y qué hacían ellos? Confesaban sus pecados. Verso 7. Y viendo muchos de los fariseos y saduceos que venían a bautizarse, esto es importante porque sabemos por otros textos de las Escrituras que todos reconocían a Juan como un profeta. Ellos entendían que él no era alguien que hablaba simplemente lo que la gente quería escuchar. De hecho, sabemos, y lo veremos más adelante, que debido a su compromiso con las leyes de Dios, ¿no es interesante? Juan tenía un gran compromiso con las leyes de Dios. Él no estaba dispuesto a comprometer la palabra de Dios aprobando un matrimonio que iba en contra de la Torá, que no seguía los requerimientos de la palabra de Dios. Él dijo, no, y sufrió, y en última instancia murió por causa de todo esto. Todos reconocían que Juan era serio en cuanto a la palabra de Dios, y este es aquel a quien Dios colocó y ungió con el fin de anunciar la venida del Mesías. Recuerden lo que dice la Escritura. Entre todos los nacidos de mujer, nadie es más grande que Juan. Él es alguien que tenía un nivel grandioso de favor sobre él debido a su extremadamente serio compromiso con las cosas de Dios y con el reino de Dios. Entonces, él vio a muchos, ¿de qué grupo? De los fariseos y saduceos. Bien, estos individuos, fariseos y saduceos, los saduceos rechazaron mucho de la Escritura. Ellos eran individuos que solo hablaban y reconocían la Torá, los mandamientos de Dios, pero dado su rechazo al resto de las Escrituras, ellos no creían en el reino, no creían en la vida después de la muerte, no creían que Dios estuviera activo en este mundo, no creían en los ángeles, en nada de estas cosas. Pero ellos llegaron allí, al igual que los fariseos, quienes de cierto modo reemplazaron la ley de Dios por sus propias tradiciones. Pero como todo el mundo estaba yendo a ver a Juan, todos lo reconocían, Juan era reverenciado como un hombre enviado efectivamente por Dios. Por esta razón, los fariseos y saduceos se le acercaron también. Y Juan tenía discernimiento. Él vio su hipocresía y noten lo que dice. Verso 7. Cuando él los vio, les dijo, ustedes, hijos de víboras, ¿quién les enseñó a ustedes a huir de la ira venidera? Quiero decir dos cosas. En primer lugar, Juan les dijo, ¿quién les enseñó a ustedes? Él sabía que ellos no escuchaban a los profetas. En otras palabras, ¿qué les motivó a venir acá? Y lo segundo es que Juan hablaba claramente sobre el reino de Dios y la ira venidera. Entendamos esto. Ese reino no vendría ni se establecería hasta que primero el juicio, la ira de Dios, cayese sobre este mundo. Y estoy hablando sobre el reino en su plenitud, sobre el regreso del Mesías para establecer su reino, el reino milenial por mil años. Primero, el juicio y la ira de Dios deben caer. Y esto es lo que la Escritura nos está revelando aquí. Verso 8. Aquí vemos que él no los rechazó, simplemente les dijo que si ustedes están viniendo aquí, dice, por tanto, hagan o produzcan frutos que sean dignos de arrepentimiento. Es decir, su bautismo era un bautismo de arrepentimiento y debería haber un resultado, un fruto. Verso 9. Y no piensen decir dentro de sí mismos que tenemos al padre Abraham. Bien, yo pondría un círculo alrededor de esta sección del verso 9. Claramente nos dice aquí, y yo hice algo. Anoche busqué en 28 versiones de la Biblia, 28 traducciones, y muchas de ellas eran buenas traducciones, pero solo una lo presentaba correctamente, y esta es la International Standard Version o versión internacional estándar en inglés. Todas las demás, todas ellas agregaban palabras y cambiaban términos, lo cual no debemos hacer. Lo que dice literalmente la Escritura es, verso 9, y no piensen decir dentro de ustedes mismos, no consideren decir dentro de sí mismos que no necesitan arrepentirse, que no necesitan al Mesías, diciendo que tenemos al Padre Abraham. La mayoría de las versiones dice tenemos a Abraham como nuestro Padre, pero la palabra nuestro no se encuentra allí. Y vemos algo, vemos que la palabra padre y Abraham están exactamente en la misma construcción gramatical. Son ambos sustantivos y vemos que son sustantivos acusativos masculinos singulares. Van juntos. Si lo decimos de otro modo, como la mayoría de las versiones que dicen que tenemos a Abraham como padre, lo estamos traduciendo mal. Literalmente dice, no digan que tenemos al padre Abraham, porque les digo a ustedes que Dios es capaz de levantar hijos a Abraham hasta de piedras, de estas piedras. No piensen que ustedes están bien, que tienen seguridad espiritual debido a alguna herencia que puedan tener, debido a que son descendientes físicos de Abraham. No. Entiendan que todo lo que el Mesías está diciendo, en primer lugar, se dirige al pueblo judío, para que ellos puedan reconciliarse con Dios con el fin de influenciar a las naciones. Sabemos que esto no ocurrió con la mayoría del pueblo judío. Nuestra rebeldía no impedirá que se cumpla la voluntad de Dios, pero nuestra rebeldía sí impedirá que recibamos sus bendiciones. Así que les dice, entiendan que no se trata de que Dios dependa de ustedes, que Él los necesite a ustedes. Él puede levantar herederos para Abraham de las piedras. Verso 10. Lo que busca decirnos en el verso 10 es lo siguiente. El juicio se aproxima, y este juicio que se aproxima se manifestará a sí mismo de dos maneras. No quiero profundizar mucho al respecto ahora, pero sí les diré que en el verso 10 dice, y ya el hacha está puesta a la raíz del árbol. Por lo tanto, todo árbol que no produzca buen fruto es cortado, es hecho cortar, y al fuego es lanzado. Entonces dice, el juicio está cerca. Y entendamos algo. 40 años después, debido a que en su mayoría Israel rechazó este mensaje, un remanente sí lo recibió, siempre un remanente fiel. Pero debido a que la nación como pueblo no lo hizo, ¿qué pasó? Vino el juicio. Y vemos que debido al juicio de Israel, ¿qué pasó? El reino fue aplazado. Debido a que el Mesías, y estudiaremos esto dentro de algunos meses, veremos que hasta que Israel no se reconcilie con Dios, y esto es algo que Dios no comprometerá, Dios no cambiará, hasta que Israel no se reconcilie con Dios, el reino de Dios no será establecido. Permíteme hacer una pausa un momento y hablar sobre una falsa enseñanza que está difundiéndose. Esta falsa enseñanza tiene que ver con Israel, cuando Israel se reconcilie con el Señor. Sabemos algo. Eso ocurrirá, pero no producirá alguna especie de avivamiento mundial como algunos están enseñando. No. Cuando Israel se reconcilie con Dios, el Mesías establecerá su reino. El tiempo para que las naciones del mundo busquen a Dios es ahora. Porque cuando la plenitud de las naciones llegue, Dios volverá su atención a Israel, Israel llegará a la fe luego de un tiempo de grandes tribulaciones y juicios, un tiempo sobre el cual la Biblia se refiere como la tribulación de Jacob o el problema de Jacob. Después de esta tribulación, encontramos que Israel, como consecuencia, se vuelve y clama, ¿dónde está Dios? Bendito aquel que viene en el nombre del Señor. Es un clamor al Mesías. El Mesías lo escuchará, responderá, y el reino se establecerá. Miren ahora el verso 10, de nuevo. Él habla de esto. El juicio está cerca. El hacha ya ha sido colocada a la raíz del árbol, y cada árbol que no produzca buen fruto es cortado y echado al fuego. Verso 11. Dice, por un lado, yo los bautizo en agua para arrepentimiento, pero hay uno que viene después de mí, más poderoso que yo, y a este, dice aquí, no soy digno de atarle las sandalias. Este dice, los bautizará, una vez más, en el Espíritu Santo. Los bautizará en el Espíritu Santo y fuego. ¿Para qué sirve el fuego? Es un fuego que tiene el propósito de edificarte. Este bautismo del Espíritu Santo del cual nos habla, en el que todo creyente, cuando crees, lo recibes, no se trata de un segundo derramamiento del Espíritu. Aquí se menciona el Espíritu Santo y fuego, porque el fuego tiene, y no te lo pierdas, una característica de refinación. Cuando el metal se somete al fuego, las impurezas salen a la superficie, son reveladas y pueden ser removidas. Esto es lo que hace el Espíritu Santo en la vida del creyente. Él se mueve con el fin de que todo aquello que desagrada a Dios, entiende el contexto aquí. El contexto habla de arrepentimiento, de volverse a Dios. Y cuando nos volvemos a Dios por la fe, al recibir al Mesías y al recibir a su Espíritu Santo en nuestras vidas, esto trae el orden de Dios para deshacerse de aquellas cosas que van en contra de los planes, propósitos y del orden de Dios. Así que dice Juan, yo vengo con el bautismo en agua para arrepentimiento, pero aquel que viene después de mí es mayor que yo, más poderoso. Yo les bautizo con agua, pero él los bautizará a través de su bautismo, con Espíritu Santo y fuego. Miren el verso 12. Cuya horquilla de aventar está en su mano, y limpiará la era, su era, y recogerá su trigo en el granero, y la paja la quemará con un fuego que nunca se apaga. Presta atención al verso 12. ¿Qué verso tan importante por lo que nos revela? Dice aquí con respecto al Mesías que él tiene una horquilla de aventar. ¿Cuál es el propósito de una horquilla de aventar? Separar. El Mesías, su evangelio, separa, divide. Él separará a las ovejas de las cabras. Así que dice, cuya horquilla de aventar está ya en su mano. ¿Y qué hará? Él va a limpiar su era. Y tomará aquello que es bueno. Noten la ilustración. Él dice, con ese grano o su trigo, lo trillas con la horquilla. Y esto causa que aquello que no sea grano, es decir, la paja, se separe, y la paja, todo ese desperdicio que no es provechoso, será arrojado. ¿Dónde? Dice, será quemado con un fuego que no se apaga. Y esta palabra para aquello que no se apaga es la misma de la que obtenemos la palabra asbesto. El asbesto no se quema. Lo que quiere decir es que el juicio es eterno. Aquellos que enseñan que cuando morimos todo se acaba o que hay un castigo que termina, están mintiendo. El castigo sigue por los siglos de los siglos y por esto es tan importante que nos arrepintamos, que demos fruto y testifiquemos de nuestra fe en el Mesías Yeshua. Se terminó el tiempo. Hasta la próxima semana. Que Dios te bendiga.
1: 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Shalom desde Israel.
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0: Shalom and welcome, brothers.
1: Shalom y bendiciones, hermanos y hermanas de todo el mundo. Como siempre, una cálida bienvenida para ti, Baruch. ¿Cómo estás? Shalom, Christian. Muy bien, gracias a Dios. ¿Y ustedes? Estamos todos muy bien. Alabado sea Dios. Baruch, algunas personas nos han escrito haciéndonos preguntas sobre el tema de hoy, la Cábala. Hablamos de esto brevemente en algunos videos que hemos hecho en el pasado. Creo que específicamente en el de las artes marciales y la masonería, pero incluso aquí en Australia hemos conocido personas que han asistido a nuestras congregaciones y de pronto se involucran en prácticas de cábala, lo cual es tan, pero tan peligroso, por lo que algunos espectadores que tienen al Espíritu Santo saben que eso no está bien y quieren más información. Si estás listo, Baruch, para analizar esto desde una perspectiva bíblica, iniciemos. Bien. La cábala, también deletreada como cabala o de diferentes formas que vemos en pantalla, se desarrolló entre los siglos 6 y 13 entre los judíos de Babilonia, Italia, Provenza y España. La palabra cábala significa recibir y se refiere a la revelación de Dios recibida por los judíos y transmitida a las generaciones sucesivas a través de la tradición oral. La cábala utiliza prácticas ocultas y es demoníaca. Es un método esotérico, disciplina y escuela de pensamiento en el misticismo judío. ¿Qué puedes comentar de inicio, Baruch?
2: Sí, otro término popular para ella es Zohar, que significa brillante. Ahora, yo diría que la mayoría de los eruditos ven que su origen se encuentra en ese periodo que colocas allí, o al menos en ese tiempo se popularizó. Pero muchos dentro de la comunidad judía piensan que es más antigua aún, que el Zohar se remonta al tiempo de Rashbi, o sea, Shimon bar Yojai, y su hijo. Y creo que la gente debería saber un par de cosas sobre lo que dice la comunidad judía sobre la cábala. Quiero decir, a menos de que tú domines todas las tradiciones orales, es decir, el Talmud, que es un enorme grupo de volúmenes, en plural, si lo consigues traducido, podemos estar hablando de unos 70 libros. Así que es una inmensa fuente de material. Lo que ellos te dirán es esto: a menos de que domines todo eso y que tengas al menos 40 años de edad, no podrás entender la cábala. ¿Por qué lo digo? Porque lo que se le ha enseñado a la gente y lo que se dice popularmente sobre la cábala o Zohar no es nada más que una enseñanza de nueva era enmascarada dentro de un contexto judío. Ese es su problema principal. Pero si te remontas a la cábala auténtica, bien sea la del siglo VI o la del siglo XIII, o incluso a prácticas más antiguas, de acuerdo con la tradición judía, estas fechas quizás estén perfectamente bien, pero tenemos la referencia del rabí Shimon bar Yojai, y déjame decirte lo que lo hizo famoso. La razón de su fama es que él dijo: Dios ata, yo desato, y lo que yo ato, Dios no lo puede desatar. ¿A este personaje es a quien queremos seguir? ¿Alguien que se cree más poderoso que Dios? Este es el espíritu del Zohar o de la Cábala. La gente no lo sabe. De hecho, con el fin de estudiar la Cábala, deben tener mucha fluidez, no solo en hebreo, sino también en arameo, y en una forma antigua del arameo con la que se redactaron las escrituras rabínicas. Y eso es muy difícil. El Talmud, el vocabulario que utiliza, empleaba frases, y estas frases, cuando son presentadas, se usan de una manera muy técnica, muy específica, para que sepas si es una pregunta, o una pregunta coletilla, o un material de apoyo. Toma años y años dominar los términos del Talmud. La gente que está experimentando con la Cábala hoy en día no está tratando con la verdadera Cábala, y eso es bueno en un sentido, porque creo que la Cábala no es de Dios. Sé que no lo es, estoy seguro, estoy convencido y de acuerdo contigo, Christian, como lo has descrito hoy día en cuanto a que tiene influencias demoníacas, porque se enfoca totalmente en lo que hablábamos en otro video anterior, y me refiero a que yo pueda lograr mis anhelos, mis deseos, mis metas, sin importar la voluntad de Dios. La cábala se trata de tener el poder para crear situaciones de acuerdo a lo que queremos, pisoteando la voluntad de Dios. De eso se trata la cábala. Dios dice una cosa, pero yo te enseñaré a cómo obtener lo que tú quieres, sin importar lo que Él quiera. Eso no viene de Dios, eso es satánico. Absolutamente. Gracias. Ahora algunas de las peligrosas enseñanzas de la cábala moderna. La cábala incluso tiene una característica panteísta. El panteísmo es la idea de que Dios y su creación son una sola cosa. La cábala, como todas las falsas doctrinas y religiones, niega la deidad de Cristo, de Yeshua, y la necesidad de la fe en él como el único medio de salvación. La cábala está inmersa en el hinduismo y en otras prácticas ocultas demoníacas. La cábala es brujería disfrazada de nueva era. Y también engaña a muchos con el uso de amuletos de la suerte. De eso hablaremos un poco más tarde. ¿Algún comentario sobre estos puntos? Solo en el primer punto, tienes toda la razón, pero esto es lo que ellos hacen. Y es lo mismo que vemos con los falsos movimientos cristianos. Ellos toman una escritura, Enveladav, que significa, no hay otro Dios sino Él. Cuando lo buscas en la Biblia, esa frase significa que no hay otros dioses. ¿Pero qué hacen ellos? Ellos toman esa escritura cuyo sentido es que no hay otros dioses sino Dios, para transformarla y decir que no hay nada más sino Dios. Es decir, que todas las cosas juntas son Dios. Y allí es donde surge la idea esta de que Dios y su creación son una cosa. Lo que argumentan es que cuando Dios creó al mundo, Él se puso a sí mismo dentro de la creación. Utilizan el término itzeltz, la chispa, que hay chispas de Dios en todo lo creado, que su divinidad está en todas partes, así que todo sería divino. Lo que resulta problemático es que hay individuos que están utilizando el mismo concepto de este falso entendimiento de la divinidad, convirtiéndose en falsos maestros en cuanto a la divinidad del Mesías. Conozco a uno aquí en Israel con quien anteriormente teníamos una buena relación, pero el hombre se descarrió al punto de negar la divinidad del Mesías. Pero si le preguntas si Yeshua es divino, inicialmente te dirá que sí. ¿Por qué te diría eso? Porque él cree que todo es divino. Esta mesa que sujetan mis manos, la silla en la que me siento, todo tiene a Dios incorporado, así que todo es divino. Por tanto, él te dirá, claro que creo que la divinidad del Mesías es real, pero cuando le presionas un poco, te dirá, bueno, te pregunto a ti, ¿eres divino? Claro que sí. ¿El árbol es divino? Sí. Él te hablará de una manera que buscará confundirte, lo cual es muy deshonesto y es una característica común entre los practicantes de la cábala. No son personas que estén bajo la autoridad de Dios, arraigadas en la verdad de Dios, sino que lo que buscan es corromper la verdad de Dios para lograr sus propósitos, y ellos creen que hay mecanismos místicos que les permitirán cumplir sus deseos.
1: Así es, gracias, bien dicho. Ahora, existe una gran influencia de lo que se conoce como el árbol de la vida de la cábala. Mucha gente se ha topado con esto, así que tenemos una descripción general que dice que es un diagrama utilizado en varias tradiciones místicas, especialmente en la cábala. Por lo general consta de 10 u 11 nodos que simbolizan diferentes arquetipos y 22 líneas que conectan los nodos. Los nodos a menudo se organizan en tres columnas para representar que pertenecen a una categoría común. Los nodos también están asociados a deidades, ángeles, cuerpos celestiales, valores, colores únicos o combinaciones de ellos y números específicos. Usualmente intentan llamar la atención diciendo que tienen sabiduría y conocimiento porque la Biblia está llena de números, y eso lo sabemos. Hay muchos números que tienen significados, pero ellos manipulan todo eso. Las columnas suelen simbolizarse como pilares. Estos pilares suelen representar diferentes tipos de valores, cargas eléctricas o tipos de magia ceremonial. Veamos ahora cómo luce el árbol de la vida de la cábala. Aquí a la izquierda tenemos el diagrama que acabamos de describir, pero quisiera resaltar el lado derecho de la imagen. Verán esa palabra, chakra, chakra, chakra. Y el segundo punto aquí dice, el tercer ojo. El tercer ojo es también llamado el ojo de la mente, y es un ojo místico e invisible, el cual, según ellos, se ubica en la frente y provee una percepción más allá de lo ordinario. Es como un poder psíquico. En la tradición espiritual hindú, el tercer ojo se refiere al ashna o el chakra. Todo esto es satánico, amigos, y una abominación para Dios. Tus comentarios, Baruch. Lo que muchos no saben es que, si te remontas al tercer siglo después de Cristo,
2: específicamente a lugares como Sipori Bet Sharim en Israel, y la razón por la que lo menciono es porque existía un gran debate en cuanto a dónde debía ir el judaísmo. Y el líder de un movimiento era Yehuda Hanasi. Yehuda se traduce Judas, y Hanasi, presidente. Él era el líder del Sanedrín, y él transformó el judaísmo, que estaba bajo su influencia y liderazgo, anulando a todos los que querían que el judaísmo se basara únicamente en las escrituras, pues él quería que se fusionara con otros elementos también. Si ibas a la sinagoga en ese entonces, veías el horóscopo, otros dioses como el denominado Mazalot y varios símbolos de astrología y cosas así. Eso fue lo que entró en el judaísmo, y eso fue lo que pervirtió al judaísmo de una manera muy, pero muy vergonzosa. Nosotros creemos en la fe de Abraham, Isaac y Jacob. Nosotros creemos en el judaísmo que tenía Moisés. Pero entendamos que en el tercer siglo se dio una gran apostasía del judaísmo bíblico, a un judaísmo que lo que trajo, y creo que el mejor término para definirlo es, el ocultismo. Y la cábala fue parte de eso, el Zohar. Lo que vemos aquí no tiene nada que ver con las escrituras, pero es un elemento fundamental para comprender cómo el judaísmo actual interactúa con la espiritualidad. Es algo muy, pero muy problemático. Amén, gracias. Ahora, el enemigo siempre usará los medios que sean necesarios para cumplir con su agenda. Y vemos muchas celebridades metidas en esto. Llevar un fino hilo escarlata o carmesí como una especie de talismán es una costumbre popular judía que se practica como una forma de protegerse de la desgracia provocada por el mal de ojo. Popularmente se cree que la tradición está asociada con la cábala. El hilo rojo en sí está generalmente hecho de un fino hilo de lana escarlata. Se usa como un brazalete o banda en la muñeca izquierda del portador, entendido en alguna teoría cabalística como el lado receptor del cuerpo espiritual, anudado 7 veces. La persona tiene que anudarlo 7 veces mientras dice la oración del brazalete de la cábala. Aquí vemos algunas celebridades populares, y Madonna está liderando estas cosas. Incluso ha abierto centros para la enseñanza de la cábala en Nueva York, y regularmente visita Israel, una práctica sumamente peligrosa. ¿Qué piensas, Baruch? Sí, este es un ejemplo perfecto. Son gente que no habla hebreo, no saben nada de arameo antiguo, no han estudiado la cábala per se, sino que están estudiando Nueva Era. Por ahí anda un rabino llamado Bird, quien ha popularizado el movimiento de la Nueva Era. A él le encantan las enseñanzas de la Nueva Era. Se viste utilizando ciertas cosas del judaísmo, con símbolos y cosas así, tomando cosas prestadas de la cábala. Así que, dos cosas debo decir. Primero, la cábala en su forma natural y auténtica es peligrosa. No es de Dios. Pero lo que ha sido popularizado hoy con el nombre de cábala entre la gente, ni siquiera es eso. Es algo que se relaciona, pero que realmente lo que promueve son enseñanzas de la nueva era, de ocultismo, maquillado dentro de un empaque judío, por así decirlo. Las dos cosas son muy peligrosas, pero solo quería subrayar la diferencia entre ambas, y es un buen ejemplo de cómo el enemigo utiliza a personajes populares entre la gente para promover y atraer a las personas que andan buscando comunidad, que se sienten solas, que no encajan, que necesitan atención, para conducirlas hacia algo que va en contra de la verdad de Dios. Amén. Muy bien, coloqué en pantalla esta cita de Efesios 4:27 por una razón, pues algunas personas con las que hemos venido hablando al respecto han advertido de sus peligros, incluso en cuanto al Halloween, de lo cual hicimos un video el año pasado, Baruch, sobre los peligros asociados con el Halloween. Muchos dicen que somos fanáticos, que lo que hacemos es exagerarlo todo y que no hay nada malo en esa celebración. La escritura es muy clara, no le den lugar al diablo. No abran sus puertas, no le den el mínimo espacio para que el enemigo se meta en ningún área de sus vidas. Tus comentarios, Baruch. Sí, creo que este es un versículo fundamental. Debemos preguntarnos todos nosotros, tú debes hacerlo, Christian, y yo también. Todos debemos preguntarnos, ¿qué estoy haciendo que quizás le esté abriendo una puerta al enemigo a través de la cual él puede entrar y construir una fortaleza? ¿Qué estoy viendo? ¿Qué estoy oyendo? ¿Con quién estoy compartiendo mi tiempo? Lo que sea, debemos ser muy... La palabra en la escritura es lishmor, cuidar. Existe otra palabra de donde se origina la palabra Nazaret. Se escribe Nun Zade Resh, que se puede traducir como cuidarte a ti mismo, o mejor todavía, como decir no. Debemos aprender a decirle que no a toda influencia diabólica, y ciertamente la Kábala, el Zohar, es una influencia diabólica de la que todos deben alejarse y no ser engañados al pensar que quizás se trate de algo súper espiritual, algo que está escondido y que solo está esperando a que tú lo descubras. Todo eso es falso y es una trampa del enemigo. Eso es lo que, en resumen, es la Kábala.
1: Amén, gracias. Si alguien que se encuentra viendo este video estuvo involucrado o está actualmente involucrado en la Kábala, necesita arrepentirse. Primera de Juan 1:9 es muy claro. Si confesamos nuestros pecados, Él es fiel y justo para perdonar nuestros pecados y limpiarnos de toda maldad. Esto aplica para muchísimas áreas de nuestra vida. Lo sabemos, pero específicamente en este video hablamos de la Kábala y de todo acercamiento al ocultismo. Eso amerita arrepentimiento, renuncia y súplica del perdón de Dios. Tus comentarios, Baruch.
2: El arrepentimiento es algo que no se predica mucho hoy en día. De hecho, es interesante, pero en muchos de estos movimientos populares de hoy, mencionábamos en otro video a Rick Warren, quien habla sobre su supuesto enfoque en el Evangelio. Él dice que nada más necesitamos hablar del Evangelio. Pero el arrepentimiento, nada más si lees su famoso libro Una vida con propósito, no habla casi nada de arrepentimiento. De la misma forma, debemos encontrar un fundamento bíblico, y este es efectivamente darle la espalda a estas cosas que has mencionado para aceptar lo que verdaderamente sea de Dios. La palabra de Dios, su verdad, nos guía hacia la justicia. Todo lo que no viene de Dios buscará desviarnos y necesitamos regresar al camino de Dios.
1: Amén. Te daré la palabra, Baruch, para algún pensamiento antes de cerrar el programa. Hermanos y hermanas, hacemos estos videos porque nos preocupan ustedes. Desde mi perspectiva, si alguna persona ha estado considerando, así sea remotamente, involucrarse en la Kábala, o si su congregación o denominación les está enseñando Kábala, mi humilde opinión es, salgan corriendo de allí. No tengan nada que ver con esos asuntos y manténganse al margen de todo eso.
2: El centro y el origen de la Kábala, Christian, de acuerdo con el judaísmo ortodoxo y hasídico, es un pueblo al norte de Galilea llamado Mirón. Y cerca de allí queda un pueblo en el que yo vivía, llamado Sma. Muchas personas llegaban a esos lugares con el fin de encontrar la Kábala. Y tal como funcionan ciertas drogas que son suaves, pero buscan introducirte a drogas mucho más fuertes, así funciona la Kábala. Ellos usan ese término y desafortunadamente grupos mesiánicos y otras personas han cruzado la frontera de lo oculto para involucrarse en la nueva era, la cual es satánica. Muchos están metidos de lleno en eso. Creo que el video de hoy es uno muy pero muy importante para nuestra organización Amarás a Israel. Muchas personas que conozco vienen a Israel y no mucho después me empiezan a preguntar, ¿qué sabes de la Kábala? ¿Será algo bueno? Ellos se topan con ella, pero no saben mucho al respecto. Por eso creo que este video ha llegado en un momento muy oportuno.
1: Genial. Y para aquellos que visiten Israel, el cual es un lugar maravilloso, especialmente Jerusalén, tengan cuidado, porque por todos lados en Jerusalén encontrarán personas intentando venderte esas pulseras o brazaletes. Así que, decentemente díganle no gracias y apártense de ellos. Gracias por tu tiempo, Baruch. Aprecio este tiempo que nos has dedicado para compartirnos tu visión sobre este importante tema. Y oro para que todos los que nos acompañaron sean bendecidos. Si tienen preguntas, escríbanos y esperamos y oramos que nos acompañen en nuestra próxima discusión mediante Dios. Así que shalom y bendiciones.
0: Shalom and blessings. 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Que el Señor te bendiga en Yeshua HaMashiach, Jesús el Mesías, mientras caminas con Él. Shalom desde Israel.
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0: Shalom, blessings.
1: Shalom y bendiciones, hermanos y hermanas de todo el mundo. Bienvenidos a otra discusión, una muy importante, pero en primer lugar, te damos la bienvenida, Baruch. Qué bueno verte. Igualmente es bueno verte, Christian. Que Dios te bendiga a ti y a tu familia allá en Sydney. Gracias, gracias. Un tema muy importante el de hoy. Todos conocemos esas palabras que dijo Yeshua, consumado es. Pero quisiéramos que lo desmenuzaras un poco más, Baruch, porque es una frase que contiene tantas implicaciones que tendemos a olvidar o inclusive ignorar. Así que voy a empezar con Juan 19:30. Entonces, cuando Jesús hubo tomado el vinagre, dijo, consumado es. E inclinando la cabeza, entregó el espíritu. Tus comentarios, Baruch. Primero que todo, vemos que desde el momento de su arresto hasta el momento en que murió en la cruz, él estaba totalmente, absolutamente en control. ¿Y qué estaba haciendo? Se estaba sometiendo al plan de su padre. Cuando miramos esta frase que es el título de nuestro video, consumado es, esa palabra en griego significa no solo que algo está terminado, listo, completo, sino que esta palabra también comunica la idea de perfección. Entonces, lo que él hizo, lo hizo de manera perfecta. Y en cuanto a la frase consumado es, desafortunadamente hoy en día hay una falsa doctrina que enseña que el Mesías debe mantener nuestra salvación. No hay nada en la Escritura que le brinde respaldo a tal perspectiva. Cuando él hizo esa obra, quedó completa, es perfecta, es suficiente, por toda la eternidad. Y cuando alguien recibe ese evangelio, se convierte en una nueva criatura, y esa nueva criatura es una transformación definitiva. No necesita ser mantenida, no se desgasta, no envejece, nada puede amenazarla. Pasamos a ser su nuevo pueblo de reino, y eso es para siempre. Entonces, lo que realmente quería compartir aquí es simplemente la suficiencia de la cruz, pero también la permanencia de la cruz. No hay nada más que deba hacerse, no necesita ser mantenida, y tal como lo indica una frase muy importante en griego, es una vez y para siempre. Es decir, que no hay nada que deba agregarse o hacerse. Funciona para siempre. Amén, bien dicho. Queríamos iniciar con este versículo, pero primero compartiremos una breve introducción antes de entrar en detalle con más escrituras. De las últimas cosas que Yeshua dijo en la cruz, ninguna es tan importante o más conmovedora que consumado es. Encontrado solo en el Evangelio de Juan, la palabra griega traducida como consumado es tetelestai, un término contable que significa pagado en su totalidad. Cuando Jesús pronunció estas palabras, estaba declarando que la deuda que tenía con su padre había sido borrada por completo y para siempre. Yeshua eliminó la deuda de la humanidad, la deuda del pecado. Así que, vamos a empezar a profundizar un poco más en esto, Baruch. Así que pasemos al siguiente texto, en Juan 17, del 3 al 4. Y esta es la vida eterna, que te conozcan a ti, el único Dios verdadero, y a Jesucristo, a quien has enviado. Te he glorificado en la tierra. He acabado la obra que me diste que hiciese. Tus comentarios. Allí en la segunda línea donde leemos y a Jesucristo, se trata del término kai, que también implica la noción de algo igual o al mismo nivel. Así que de ninguna manera se está haciendo aquí una distinción en su divinidad, como si existiera solamente un Dios Padre, pero que el Hijo no fuese divino. No, eso no es lo que dice esta escritura. Yeshua HaMashiach, Jesucristo, es el único Hijo amado y el único Hijo divino de Dios. Y vemos aquí que a través de la cruz, no solo tenemos vida eterna, sino que vemos que la obra de la cruz glorificó a Dios Padre, pero también, debido a la disposición del Hijo de cumplirla, dice, «Yo te he glorificado en la tierra, he terminado la obra». El Mesías también, debido a su fidelidad, desempeñó un papel fundamental en la glorificación de Dios, por lo que también recibió de esa gloria debido a lo que pasó unos días después con la resurrección. Dios glorificó a su Hijo y sabemos que recibió esa obra perfectamente porque lo resucitó de entre los muertos. Todo esto es fundamental en cuanto al plan de Dios para proveernos gratuitamente la vida eterna. Amén. Romanos 3, 23 al 25, por cuanto todos pecaron y están destituidos de la gloria de Dios, siendo justificados gratuitamente por su gracia, mediante la redención que es en Cristo Jesús, a quien Dios puso como propiciación por medio de la fe en su sangre, para manifestar su justicia, porque en su paciencia Dios había pasado por alto los pecados que se habían cometido anteriormente. Me gusta el término redención, y así como dijiste que el término tetelestai es un término de contabilidad relacionado con un pago total, la redención también es un término contable que se relaciona con un pago, y ese pago tiene implicaciones específicas. Nuestra identidad cambia a través de la redención. Tenemos una nueva identidad, nos convertimos en parte de la familia eterna de Dios. Y además, no solo cambia nuestra identidad, sino que generalmente hay un cambio o una transferencia en cuanto a que uno está ubicado en algún lugar y ahora pasa al lugar de aquel que lo ha comprado. Esto habla de que nosotros somos trasladados al reino de Dios. Vemos también, con ese pago que se hizo en su totalidad, que uno de los resultados es la justificación. Ese pago por el pecado que nos reconcilia, y nos reconcilia eternamente con Dios. No hay nada más que deba hacerse. Vemos que Dios tuvo gracia en el hecho de que tuvo esa paciencia ante nuestros pecados. Dios podría habernos destruido con toda justicia. Era lo que merecíamos, pero Él fue muy paciente. Ese término dice que Él pasó por alto nuestros pecados con el fin de esperar el momento adecuado. Cuando su Hijo vino a hacer esa obra en la cruz, que nos reconcilió, nos justificó, nos redimió y nos dio la vida eterna. Gracias. Ahora tenemos un pasaje muy popular, Lucas 4:18. El Espíritu del Señor está sobre mí, porque Él me ha ungido para predicar el Evangelio a los pobres. Me ha enviado a sanar a los quebrantados de corazón, para proclamar libertad a los cautivos y la recuperación de la vista a los ciegos, para poner en libertad a los oprimidos. Este es un resumen muy conciso del trabajo completo del Mesías, pero por supuesto tus comentarios. Bueno, una cosa que diría es que todas estas son cosas reales. Tenemos un anticipo de ellas ahora, en esta era, pero para experimentarlo en su totalidad tenemos que estar en el reino de Dios. Hablamos antes de empezar a grabar este video sobre personas que conocemos y que están pasando por momentos muy difíciles en este mundo. Se sienten oprimidos, se sienten vacíos, no ven la provisión de Dios en sus vidas para su sustento. Muchas personas están pasando por tiempos difíciles y eso es trágico. Y sabemos que habrá un mayor número de personas, de creyentes, que pasarán dificultades a medida que avanzamos hacia los últimos días. Pero debemos entender que viene un día de victoria. Atención, la victoria se ganó en la cruz y se confirmó en el día de la resurrección, pero no la experimentaremos como un cuerpo unido todos juntos en su totalidad hasta el establecimiento del reino. La buena noticia es esta. La muerte física, nos separa de todas estas cosas que son tan dolorosas aquí. Pero, mucho cuidado, nosotros no elegimos la muerte, elegimos la fidelidad. Como dice Pablo, sería mejor para él irse inmediatamente con el Señor, pero él tenía un propósito aquí, tenía una obra y un llamado. Nosotros también lo tenemos, no importa quiénes seamos, hasta que el Señor nos llame a estar con él. Pero entendamos que estar ausentes del cuerpo es estar presentes con Dios. Y en su presencia no habrá carencias, no habrá opresión, no habrá discapacitados, nadie será ciego. Tendremos absoluta libertad. Una última cosa es que estamos hablando de proclamar libertad. Esa palabra libertad también se relaciona con ser liberados para servir a Dios. Y creo que eso es algo que a menudo se olvida. Somos hechos libres, tenemos libertad con el fin de usarla para hacer la voluntad de Dios. Ese es el llamado de todo cristiano. A eso nos lleva la salvación, a servir a Dios. Esa es la buena noticia del Evangelio.
0: Absolutamente. Colosenses 2:15. Habiendo desarmado a los principados y potestades, hizo de ellos un espectáculo público, triunfando sobre ellos en él. Una vez más, creo que estas palabras consumado es tienen tanto contenido y esto que leemos aquí es otra área en la que el Mesías Yeshua tiene victoria total al decir consumado es. Tus comentarios. Sí, aunque esto no significa que el enemigo no nos atacará, porque sí lo hará. Y el enemigo tiene poder, pero aquel que está en nosotros, y me refiero al Espíritu Santo, es más grande que el enemigo. Me encanta ese versículo que seleccionaste, habiendo desarmado a los principados y potestades, en otra dimensión, que están activos en este mundo en contra nuestra. Él los ha desarmado. Ahora, eso no significa que no puedan atacar, no significa que no suframos, pero tenemos la capacidad, a través de aquel que está en nosotros, para vencer. Podemos perseverar, estamos llamados a perseverar, a vencer, y sabemos que el tiempo está de nuestro lado. Experimentaremos una victoria absoluta, y de eso se trata el reino. No habrá llanto, no habrá lamento, no habrá muerte ni enfermedad en el reino de Dios. Lo experimentaremos parcialmente ahora en este mundo, pero hemos sido redimidos para salir de este mundo y entrar en un reino de perfección. Así como la obra del Mesías fue perfecta cuando dijo, consumado es, vamos a experimentar el resultado de esa obra perfecta, que es ser miembros para siempre del reino perfecto de Dios. Y me gusta la última parte de Colosenses 2:15, triunfando sobre ellos. Vamos a tener esa victoria triunfante a través del Mesías. Amén. Primera de Pedro 1 del 18 al 19, sabiendo que no fuisteis redimidos de vuestra conducta vana, recibida por la tradición de vuestros padres, con cosas corruptibles como oro o plata, sino con la sangre preciosa de Cristo, como de un cordero sin mancha y sin contaminación. Y creo que eso es algo que lamentablemente muchos creyentes también olvidan, Baruch, la maravillosa forma en la que fuimos redimidos, a través de la preciosa sangre de Yeshua. Pero danos tus comentarios, por favor. Insisto en algo. Lamentablemente, hoy en día, vemos cierta indiferencia entre algunos con respecto a la sangre del Mesías. Pero ella es preciosa, poderosa y necesaria. La Escritura enfatiza la sangre del Mesías. Y en cuanto a la primera parte, donde dice que no fuimos redimidos con cosas corruptibles, mi esposa y yo hemos estado viendo a través de YouTube algunos programas de televisión antiguos de la década de los 70. Y uno que acabamos de ver nos mostró cuánto sufrimiento atravesó una familia debido a la búsqueda del padre por riquezas, deseando llenarse de oro y plata y riquezas. Este hombre cometió un robo, el cual tuvo resultados trágicos. Y lo que me gusta aquí es que estas cosas materiales que eran tan vitales para esa familia, Dios las llama corruptibles. No son importantes en absoluto. Lo importante es la redención que recibimos y el precio tan elevado que fue pagado por la preciosa sangre del Mesías. Así que es gratis para nosotros, pero el precio fue muy costoso para que podamos experimentar la victoria al entrar al reino de Dios. Gracias. Segunda a los Corintios 5, del 18 al 19. Ahora bien, todas las cosas proceden de Dios, que nos reconcilió consigo mismo por medio de Jesucristo y nos dio el ministerio de la reconciliación, es decir, que Dios estaba en Cristo reconciliando consigo al mundo, no tomándoles en cuenta los pecados de ellos, y nos encargó a nosotros la palabra de la reconciliación. Me sorprende cuántas veces se menciona la palabra reconciliación aquí, por la importancia que le brinda a la Escritura. Tus comentarios, Baruch. Sí, estoy totalmente de acuerdo contigo. Hay un marcado énfasis en ser reconciliado con Dios. Y también quiero enfatizar la parte intermedia de este versículo, donde dice que Dios estaba en Cristo. Otra pista muy sólida, por cierto, sobre la divinidad del Mesías. Y una de las razones por las que estoy enfatizando esto es que cada vez me encuentro con más y más personas, y esto es profético. Primera de Juan nos dice que esto sucederá, que en los últimos días el concepto de la divinidad de Cristo, esa doctrina, será atacada. Y esto es evidencia del espíritu del anticristo.
1: Así que creo que es importante que enfaticemos esos lugares en la Escritura que dicen que Dios estaba en Cristo, haciendo lo que tú señalaste, reconciliando. Y reconciliando al mundo, no solamente a un grupo selecto, sino que el mensaje de salvación es para el mundo entero. Ahora, ¿será salvo el mundo entero? Absolutamente no. ¿Es lo que queremos? Por supuesto que sí. ¿Es lo que Dios quiere? La Biblia dice que Dios no quiere que nadie perezca, sino que todos alcancen la vida eterna por el arrepentimiento y el Evangelio. Pero la obra fue suficiente para todo ser humano. Y el que se quede fuera del reino de Dios no será porque Dios no haya provisto un camino. Una de las herejías de la teología reformada, del calvinismo, es que ellos enseñan muy fuertemente algo que está en su doctrina, y es una expiación limitada. En primer lugar, no me gusta esa palabra expiación, porque lo que se ha enfatizado aquí es la redención, que es muy superior a la expiación. O la palabra que tú mencionaste, propiciación, que también está relacionada con la redención. Pero la expiación es solo una cobertura del pecado, mientras que la redención o la propiciación implican erradicar el pecado para que ya no esté allí. No se nos imputará, no tendrá un efecto en nuestras vidas. Así que Él no pagó ese precio por un grupo limitado, a quienes los calvinistas llaman los elegidos, sino que su obra de redención está abierta para todo el mundo. Todos son invitados a participar y recibir este evangelio.
0: Amén. Gracias. Primera de Juan 3:8. El que peca es del diablo, porque el diablo peca desde el principio. Para esto apareció el Hijo de Dios, para deshacer las obras del diablo. Y, una vez más, claramente aquí tenemos otra razón y otra área en la que el Mesías Yeshua logró la victoria en la cruz, y por eso dijo, consumado es. Definitivamente destruyó las obras del diablo. Tus comentarios, Baruch.
1: Vemos al final en inglés que dice, that he might destroy, para que pudiera destruir, lo cual es el modo subjuntivo griego. Pero de ninguna manera eso transmite incertidumbre. La incertidumbre que podría implicar tiene que ver con el momento exacto en el que se producirá la destrucción absoluta del pecado y del diablo. ¿Cuándo será destruido totalmente todo lo que se relaciona con el diablo, Satanás, los demonios y todo eso? No lo sabemos. Vemos en el Apocalipsis que dice lo que sucederá en los capítulos 18 y 19, pero no sabemos el día ni la hora. Por eso está en subjuntivo. De ninguna manera significa que él pudiera destruir. No debemos interpretar incertidumbre alguna en cuanto a esa palabra pudiera destruir, pues él lo hará. Es solo el tiempo lo que desconocemos. Pero, de nuevo, la buena noticia es que todas las obras, las acciones del enemigo, serán destruidas. La obra ya fue realizada para su destrucción. Solo falta el resultado, de la misma manera en que ya se ha realizado el pago por nuestro pecado, pero estamos esperando el resultado, nuestra entrada al reino. Satanás está derrotado. Una de las cosas que me gusta de Apocalipsis 20 es que hay un ángel, y dice solo un ángel, no dice que sea Gabriel o Miguel o algún arcángel especial, sino simplemente un ángel que toma a Satanás y lo ata en el abismo para sufrir un castigo por 1,000 años. Y la razón por la que cualquier ángel puede hacer eso es porque el enemigo ya ha sido destruido, no tiene poder y en última instancia no podrá llevar a cabo su objetivo. No tiene el poder para hacerlo. Ha sido derrotado.
0: Muy bien. Colosenses 1:13. Él nos ha librado del poder de las tinieblas y nos ha transportado al reino del Hijo de su amor. Tus comentarios, Baruch.
1: Este poder de las tinieblas del que nos ha librado es este mundo. Los estándares de este mundo, la perspectiva de este mundo. Somos llamados a pensar y comportarnos de manera totalmente diferente, a la luz de lo que dice al final, el reino de su Hijo. Y creo que todos debemos preguntarnos esto. ¿Estoy demostrando un compromiso con el reino? ¿Estoy viviendo de acuerdo con la verdad del reino? ¿Estoy demostrando el carácter de ese reino? Me refiero al amor. Allí leemos que es el reino del Hijo de su amor.
0: El amor nos llevará a tomar decisiones muy diferentes. El amor nos hará perdonar. Y perdonar rápidamente. El amor nos llevará a comprender. El amor nos llevará a no llevar un registro de cuántas veces tengo la razón y cuántas veces ella está equivocada. No, así no es como funciona el amor. Hemos sido liberados de las cosas de este mundo para que podamos mostrar las cosas del reino. Y, por supuesto, es una lucha diaria para todos nosotros, pero a eso hemos sido llamados y por eso debemos estar orando, que podamos dar evidencia y testimonio del carácter del reino. De eso hemos sido liberados, de este mundo y de la forma en que se comporta el mundo, para vivir de una manera nueva, con un estilo de vida de reino.
1: Y también creo, Baruch, que es importante señalar que algunos incluso dudarán de que exista un reino sobrenatural, o pensarán que, bueno, tal vez estamos tomando las cosas demasiado en serio, y les gusta usar la palabra religión. Pero esto también nos dice claramente que existe un reino, que existe el poder de las tinieblas, y debemos elegir un bando. Lo hemos mencionado en otros videos anteriormente también, pero creo que cuando el Mesías dijo consumado es, su obra, como hemos dicho numerosas veces, fue la obra perfecta. Pero necesitamos responder a eso, ¿correcto?
0: Totalmente correcto. Y te agradezco mucho, aprecio mucho lo que acabas de decir sobre que debemos elegir. Debemos responder. El problema es que las personas no están respondiendo. Debemos hacerlo, y solo a través de la obra de la cruz tenemos el poder de elegir sabiamente. Si no elegimos, y habrá muchas personas que no lo harán. Bueno, cuando no eliges, en realidad ya has elegido al enemigo. Porque la única forma de escapar, ya que cuando nacemos en este mundo, nacemos en pecado, y por lo tanto, necesitamos redención. Solo cuando elegimos a Cristo, estamos eligiendo el reino. Así que, quiero enfatizar, al igual que tú comenzaste a compartir, que debemos elegir el reino. No sucederá solo por querer que pase. Necesitamos pasar por el proceso de entrar en ese nuevo pacto a través de la fe, a través del Evangelio, reconociendo quién es Él, lo que ha hecho, e invitándolo a nuestra vida como aquel que pagó el precio completo por nuestros pecados.
1: Gracias. Juan 8:36. Por tanto, si el Hijo os libertare, seréis verdaderamente libres. Sé que tienes un problema con esa traducción en particular que dice, si el Hijo os libertare, en vez de, ya que el Hijo los ha libertado. Y estoy seguro de que lo explicarás luego, pero también creo que es importante cuando ministramos a las personas. Hemos compartido, hemos sido invitados a compartir en otras congregaciones y la gente todavía tiene esa mentalidad debido a todas las enseñanzas falsas que ven en YouTube con estas organizaciones populares que se han autoproclamado como ministerios de liberación. Muchos se hacen llamar así. Y lamentablemente la gran mayoría de ellos son falsas doctrinas porque, como tú y yo hemos compartido en otros videos, ellos te dirán que un creyente lleno del Espíritu Santo, un creyente en el Mesías Yeshua, puede tener demonios y estar poseído por demonios. Sabemos que eso no es bíblico porque allí vemos que cuando el Hijo os libertare, no es si el Hijo, sino cuando el Hijo os libertare, seréis verdaderamente libres. Y él no agregó, excepto las maldiciones generacionales, ni nada por el estilo. Somos nuevas criaturas en Cristo, pero de cualquier modo, tus comentarios, Baruch.
0: Bueno, ese sí condicional es una traducción aceptable siempre que nos estemos refiriendo al público en general, debido a que ellos tienen esa opción de aceptar o no la salvación. Pero si estamos hablando de creyentes, entonces diría que en lugar de un sí condicional, deberíamos decir, por lo tanto, ya que el Hijo los ha libertado. Pues la palabra griega aquí a menudo puede traducirse como un cuando o un ya que. Eso ciertamente es lo adecuado para los creyentes. Yo he aceptado el Evangelio, tú has aceptado el Evangelio, por tanto, ya que el Hijo nos ha hecho libres, somos verdaderamente libres. Pero como dije antes, ¿qué significa ser libres? Que ahora que somos libres del yugo del pecado, del dominio de la potestad del enemigo, de su control sobre nosotros, ahora podemos elegir obedecer a Dios. Y no sé por qué, aunque esto es algo fundamental, a la vez es un tema controversial, esto de que fuimos libertados para obedecer a Dios. la obediencia es algo bueno. Lo vemos en toda la Escritura. Entonces, ¿cuál es el problema con que digamos que hemos sido liberados para obedecer a Dios? Para eso murió el Mesías, para que pudiéramos vivir una vida obediente. Nuestra salvación no depende de nuestra obediencia, pero nuestra obediencia deriva de nuestra salvación. Ese cambio es muy significativo. La salvación conduce a la obediencia. No estamos diciendo que la obediencia conduce a la salvación. Eso sería una herejía y justificación por obras. No creemos en eso. Sabemos que la salvación solo es a través de la cruz, de la obra que Él hizo. Lo recibimos libremente como un regalo, pero debería producir un cambio de rectitud en nuestra vida por el cual nos comprometemos a servir a Dios. Ese es nuestro llamado, ser siervos del Dios viviente.
1: Gracias. Creo que también es importante mencionar que Yeshua cumplió más de 300 profecías del Antiguo Testamento en cuanto al Mesías. Creo que con esas dos palabras que pronunció, consumado es, Él abarcó todo eso. Y es algo sobre lo que los detractores no pueden ganar un debate sólido, bien sea que digan que la Biblia no es verdad o que Yeshua no era el Mesías. Él cumplió más de 300 profecías. Es una estadística notable que simplemente no tiene comparación. Te daré la palabra, Baruch, para tus comentarios finales, pero antes de hacerlo, quiero retomar lo que dije antes sobre que los creyentes no pueden tener maldiciones generacionales o ser poseídos por demonios. Si algunas personas no han visto nuestro video sobre ese tema, les recomiendo que por favor lo busquen, porque no estoy diciendo que un creyente no pueda ser atacado u oprimido por el enemigo, pero hay una diferencia significativa allí. Dicho esto, tienes la palabra, Baruch, para tus comentarios finales.
0: Efectivamente, cuando el Mesías exclamó «consumado es» y lo hizo con una voz fuerte y determinada, en efecto, todo lo necesario para que seamos libres del pecado, libres del poder de las tinieblas, y para que experimentemos esa redención eterna mediante la cual nos convertimos en el pueblo del reino, todo eso está hecho y completado en su totalidad. Podemos tener consuelo y seguridad en la suficiencia de la cruz. Como dijimos, esa obra no solo ya se hizo, sino que se hizo de manera perfecta. Necesitamos afirmar eso, y la fe en la suficiencia de la cruz debería llevarnos a tomar decisiones muy diferentes al resto del mundo. Como vimos al estudiar estos versículos hoy, hemos sido liberados del poder de las tinieblas para que podamos vivir bajo la luz de Dios. Es decir, para que podamos manifestar la verdad en cada cosa que hacemos. Entendamos lo importante que es tener ese testimonio de la obra suficiente y completa de Dios para la redención, que hemos experimentado y de la cual debemos testificar. Es una gran declaración, una que debería llevarnos a conducirnos de manera diferente. Siempre en la Escritura veo algo, y es que la verdad de Dios debería impactar mi manera de vivir, de pensar, de hablar y también mi manera de comportarme en este mundo. El objetivo que el enemigo quiere atacar más que cualquier otra cosa en un creyente es nuestro testimonio, nuestra evidencia. No le permitas tener éxito. Él está derrotado. Tú eres victorioso. Demuestra la victoria del Mesías en tu vida diariamente. Para eso hemos sido salvos. Ese es nuestro llamado como parte de la familia de Dios.
1: Amén. Gracias, Baruch. Nada que agregar de mi parte. Hermanos y hermanas, cuando Yeshua dijo estas palabras, consumado es, lo dijo en serio. Es algo que debemos recordar y también aplicar a nuestras vidas. Gracias por esa victoria perfecta. Gracias, Baruch, por pasar tiempo con nosotros hoy compartiendo la palabra. Oramos para que esto les haya bendecido. 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Les esperamos para nuestro próximo video pronto y nos despedimos. Baruch en Israel.

0: 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Que el Señor te bendiga en Yeshua HaMashiach, Jesús el Mesías, mientras caminas con Él. Shalom desde Israel.
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1: The times,
2: los tiempos,
1: they are changing.
2: Están cambiando.
1: We are in the midst of a transition.
2: Estamos en medio de una transición.
1: And the question that I want to pose to each of us, not just tonight,
2: cada uno de ustedes,
1: but
2: no
1: throughout this
2: noche,
1: weekend, is this.
2: Todo el fin de semana, es la
1: when
2: siguiente.
1: These things begin to become
2: cuando
1: more
2: estas cosas
1: intense,
2: empiecen a ser más intensas,
1: persecution for
2: la persecución
1: walking in faithfulness,
2: por caminar en fidelidad,
1: how are you going to respond?
2: ¿Cómo responderás?
1: Will your behavior match
2: tu comportamiento
1: your profession?
2: Será igual a tu fe,
1: are you
2: a tu
1: going to have a walk that truly honors
2: God?
1: And I believe that when we open up Peter's first epistle, that he provides much information in order that our profession will indeed be accompanied by righteous behavior, by an obedience that truly testifies that our faith is not in ourselves or in anyone other than our Lord and Savior,
2: Messiah Yeshua.
1: Take out your Bible and look with me to Peter's first epistle.
2: La primera epístola de Pedro.
1: We're going to spend our entire time this weekend in this one book.
2: Vamos a
1: looking at no
2: estudiar toda la epístola completa este fin
1: saying,
2: de semana
1: what is Peter's message to
2: para descubrir cuál es el verdadero mensaje de Pedro para aquellos que le pertenecen a la familia de Dios.
1: Now, it begins in verse one, chapter
2: inicia
1: one, verse
2: en el capítulo 1 con el verso 1 en el cual Pedro
1: revealing a few things about
2: revela
1: himself.
2: Algunas cosas sobre sí
1: he
2: mismo.
1: Simply says,
2: simplemente
1: Peter,
2: dice, Pedro,
1: an apostle
2: un apóstol
1: of Messiah Yeshua.
2: Del Mesías Yeshua.
1: Now, we know Peter
2: ahora,
1: as a disciple, nothing has changed,
2: nada ha cambiado,
1: except that there is a call upon his life,
2: sobre su vida.
1: Not just to learn
2: no solo
1: biblical
2: para
1: truth,
2: conocer la verdad
1: but
2: bíblica,
1: he has been sent
2: sino
1: forth
2: que ha sido enviado
1: with a call.
2: Con un llamado.
1: And that term apostle,
2: término, apóstol,
1: reveals that Peter is recognizing God's authority over him.
2: Sobre él.
1: And that's the first thing that we need to affirm.
2: Afirmar.
1: We need to ask ourselves, truly, do we recognize God's authority over our lives? If we don't,
2: vidas, si no
1: really,
2: así.
1: Nothing else matters.
2: Nada más
1: because if we don't approach him
2: si
1: submissively,
2: no nos en su
1: if
2: misión,
1: we don't recognize
2: si no
1: his lordship over
2: sobre nosotros,
1: God is not going to do
2: Dios
1: much
2: no hará mucho
1: in our lives.
2: En nuestras vidas.
1: We're not going to have a
2: no
1: God-honoring testimony.
2: Testimonio que
1: we're not
2: Dios.
1: Going to be experiencing
2: no
1: the anointing
2: la unción
1: of that Holy Spirit.
2: De ese Espíritu
1: it's
2: Santo.
1: Only when we recognize His authority,
2: su autoridad,
1: then and only then
2: entonces, y solo entonces,
1: will God's provision in our life become realized.
2: Se hará realidad.
1: So Peter says here,
2: así
1: he wants
2: Pedro
1: us to realize who the author is,
2: es el autor
1: and he says, an apostle. Of Messiah Yeshua.
2: Del Mesías Yeshua.
1: Then he tells us to whom
2: entonces,
1: he's writing.
2: Lleva a decir,
1: he speaks
2: a quién está
1: escribiendo. To those who are chosen.
2: Y él le habla a aquellos
1: now,
2: que son
1: many
2: escogidos.
1: Bibles will
2: muchas
1: use
2: Biblias
1: the word elect,
2: palabra, elegidos,
1: but it's simply the basic word
2: la palabra básica,
1: for those who have been chosen
2: para aquellos que han sido
1: by
2: escogidos
1: God.
2: Por
1: chosen.
2: Dios.
1: Because they have entered into a new covenant, that is a kingdom covenant, in order that they have a new relationship with that living God. So it says the chosen ones, the ones who are sojourning, meaning this, they realize something. This is not their eternal home.
2: Este no es
1: they
2: su hogar eterno. Esto no está conectado
1: world.
2: A este mundo. Por eso llama que son peregrinos. Esta palabra para peregrinos significa simplemente aquellos que se encuentran en un
1: one
2: viaje. Aquellos
1: that
2: que se dan cuenta que su destino no es donde están presentemente, sino que están en camino hacia un nuevo hogar. Así que dice, los escogidos a los peregrinos. Y fíjense en la siguiente frase. Es de la cual obtenemos la palabra diáspora. Recuerden que hay una gran diferencia entre Pedro y Pablo. Pablo estaba dirigido a las naciones. Pedro, por otro lado, lo vemos en el libro de Hechos. Vemos que Pedro, de una forma única, fue llamado a Israel, a los hijos de Jacob. Y cuando él habla sobre aquellos de la diáspora, Habla sobre aquellos que están en el exilio, y el exilio nos debe causar tener una expectativa de justicia. Si somos creyentes, pertenecemos a una nación de reino, y por lo tanto aquí en este mundo somos exiliados. Estamos exiliados, y ese concepto de exilio debe causarnos esperar, tener expectativa de cambio. Y no solamente esperar un cambio, sino más que eso, ser personas que están creyendo en que el cambio viene muy pronto. Hemos visto aquí que aquellas personas que son exiliadas, la diáspora, y se mencionan algunos lugares, Galacia, Capadocia, Asia, Ponto, Asia Menor, y también Bitinia. Ahora, estos lugares no estaban lejos de Israel, pero ya que estaban en el exilio, deberían esperar una restauración. Dios está en el negocio de traer o de producir una restauración en su mayor sentido. Y esto es lo que Pedro nos dirá en el capítulo 1. Solamente cuando tenemos conciencia de nuestra restauración, cuando tenemos esta esperanza basada en Dios y sus promesas, que esa esperanza transformará nuestra conducta, nos dará poder para perseverar, poder para resistir todas las cosas, porque sabemos que al final esa esperanza no nos decepcionará. Esa esperanza traerá, y hemos esto mencionado muchas veces, esa esperanza producirá gozo, un gozo que no podrá ser expresado, y uno que dice la Escritura, uno que es exalta, y ese término significa exalta sin límites. Imagínense eso. Tenemos una esperanza que no tiene límites. Y todo esto se refleja en el carácter de Dios, porque el nombre de Dios, tenemos un hombre aquí que tiene en su sombrero el nombre de Dios. Y ese nombre de Dios, esas cuatro letras, nos hablan sobre el Dios que era, es y que será. Y vemos ese nombre de Dios en hebreo. Y cuando lo decimos, hablamos de un Dios que trasciende todas las cosas. Así que nuestra esperanza está basada en las promesas de una herencia. No tiene límites. Y eso es lo que Pedro quiere animarnos a entender. Ahora, nuestro tema es permaneciendo fieles en medio del sufrimiento. ¿El sufrimiento de qué? ¿Por qué? Antes de hablar de eso, entendamos lo que dice con el verso 2. Esta primera epístola de Pedro se trata totalmente de atravesar las cosas que van a trascender, y lo menciona muchas veces en los últimos tiempos, los días finales. Y quiero que entendamos algo. Lo primero que él dice después de "yo soy el autor, esta es mi audiencia", dice esto en el verso 2. Dice, de acuerdo con el previo conocimiento de Dios el Padre.

un conocimiento previo. ¿Por qué es esto mencionado de una manera muy enfática en esta primera epístola? Que Dios conoce todas las cosas. ¿Y cuándo conoce Dios todas las cosas? Siempre. ¿Por qué es enfatizado este conocimiento previo de Dios? Porque Dios sabe, Dios ya sabe lo que tú vas a experimentar en el futuro. Ahora, no solamente Dios sabe esto, porque su conocimiento es perfecto, sino además Él es soberano, Él es omnipotente. Si Él quisiera, Él puede detener cualquier cosa que sea dolorosa, cualquier cosa que sea sufrimiento en nuestra vida, Él puede suspenderla, detenerla, eliminarla. Pero Él sabe algo, Él sabe que si Él permite algo, debemos recordar que hay un propósito detrás de eso. Así que cualquier cosa que estemos atravesando, Dios ya la conoce, Él ya la sabe, Él nos prepara para eso, nos provee lo que necesitamos para poder resistir, y esta es una palabra importante, que perseveremos hasta el fin. El Mesías habló de esto y dice, aquel que permanezca hasta el final será salvo. No está hablando sobre la salvación en un sentido de el perdón de los pecados y la justificación, sino está hablando de salvación en el sentido de victoria. Lo que nos dice es esto: al final habrá victoria. No te rindas. No seas una persona que dice, esto es demasiado. Dios es un Dios que dice, conmigo todas las cosas son posibles. Así que no importa lo que estemos atravesando y tiempos muy intensos que vienen. Dios ya sabe sobre esos tiempos, Él es el proveedor y estará usando esto por un propósito. ¿Cuál propósito? ¿Por qué enfatiza el conocimiento previo? Noten lo que dice. De acuerdo con el conocimiento previo, Dios el Padre, ¿por qué razón? Noten el siguiente concepto. Dice, en la santificación del Espíritu. Estos tiempos difíciles que Dios sabe que vienen, Él los va a usar para nuestra santificación. Así que si queremos ser, esta palabra santificación está enraizada o arraigada tanto en hebreo como en griego en el concepto de la santidad. En nuestra segunda sesión vamos a ver que Dios nos ordena a ser santos, y la única manera como yo puedo ser santo en mi conducta, no hablando sobre santidad en este pasaje, sobre ser declarado santo, porque ya creemos. Hay un énfasis en el comportamiento, un énfasis en la conducta, un énfasis en ser juzgado por obras. El concepto no es, de nuevo, cómo ser salvos, insistimos en esto. Pedro no está hablando de aquellas personas, a personas perdidas, está hablando con creyentes. Y para los creyentes, Dios nos ve y Él presta gran atención a nuestra conducta. Nuestra conducta no es un instrumento para salvación, sino habiendo sido salvos, nuestra conducta es muy importante. Así que dice, de acuerdo con el conocimiento previo de Dios, el Padre, por la obra santificadora del Espíritu. Y ahora les hago una pregunta. ¿Es importante para Dios santificarme por su Espíritu? ¿Con qué propósito? La santificación es algo importante. Dios está obrando. Cuando dice que Dios está obrando la obra santificadora, Él se está moviendo para edificarnos, para construir. Esa palabra edificación significa construir. ¿Por qué? Yo soy salvo, he sido declarado justo por la sangre del Mesías. Pero, ¿para qué es la santificación? ¿Qué quiere Dios hacer en mi vida con esto? O tú puedes adivinar, o puedes seguir leyendo la palabra, y allí verás. Para la obediencia. Déjame decirte algo que es, aquí me decepciona mucho. Uno de los correos más frecuentes que recibimos es que nosotros enfatizamos demasiado la obediencia. No puedes enfatizar la obediencia, no le puedes enfatizar demasiado la obediencia. Se molestan. Hace poco cantamos la Shema. Escucha, dice. Ese es un llamado a escuchar con un propósito. Esa palabra Shema significa responder a Dios apropiadamente. Escucha, oh Israel, ¿qué? Obedézcanme.

0: caminen conmigo. Así que en la santificación para obediencia, y además, ¿de qué habla? Dice del rociado, ser rociados con la sangre del Mesías Yeshua. Espero que sepan que del libro de Éxodo, recordamos que Moisés algunas veces tomó la sangre de la ofrenda, pero estamos hablando de la sangre del Hijo de Dios ahora. Y cuando Mesías murió por nosotros, su sangre, como un paradigma, un ejemplo en la Torá, Moisés tomó esa sangre del cordero y la rociaba sobre los instrumentos del tabernáculo con el fin de prepararlos para ser usados, con el fin de servicio, con el fin de que la adoración pudiese realizarse. Así que cuando la Biblia habla sobre rociar la sangre, está diciendo que esto es el paso preliminar, es algo que es necesario de manera que ese servicio pueda realizarse, pueda iniciarse. Así que por esto dice la obediencia, obediencia con respecto al servicio, que solamente la obra redentora, estamos hablando de la sangre del Mesías, solamente la sangre redentora del Mesías nos prepara para servir a Dios. Si no has experimentado esa sangre del Mesías, puedes creer que Dios existe, pero no puedes adorarlo. Redención es necesaria, la redención es necesaria para poder adorar. ¿Qué le dijo Dios a Moisés? Dijo, voy a traer al pueblo, lo voy a sacar para de la esclavitud y ellos me adorarán en esta montaña. ¿Qué vino primero? La redención, la liberación, la sangre del Cordero de la Pascua. Luego de eso, fueron capaces de adorar a Dios. De la misma manera, sin la sangre del Cordero, el Mesías Yeshua, al cual este verso enfatiza, no estaríamos preparados para adorar, no estaríamos preparados para servir, no seríamos capaces de hacer lo que Dios nos ha llamado a hacer. Y entonces concluye en el verso 2 de una manera similar, gracia a ustedes y paz sean multiplicadas. Necesitamos gracia en nuestra vida. ¿Acaso no necesitamos esa paz que sobrepasa todo entendimiento con el fin de que cuando estemos en medio de esas dificultades podamos estar seguros de que hemos sido santificados por la sangre del Mesías para obediencia, para servicio? Y la gracia de Dios y esa paz que sobrepasa todo entendimiento, todo esto será disponible para mí. Y a través de la provisión de Dios, yo estoy total y perfectamente preparado para resistir lo que sea que es adecuado según Dios para mí que resista, que con el fin de que su nombre sea glorificado. Y esta es la pregunta. ¿Eso nos motiva? ¿Es mi profesión de fe lo que Dios, que Dios sea glorificado en mi vida? ¿Ese es mi objetivo? ¿O que he creído un falso evangelio? Un falso evangelio que está muy de moda hoy en día, en todas partes, y que dice, Dios está aquí para mí, para servirme a mí. No, Él nos salvó para que le sirvamos a Él, para vivamos por sus propósitos. La santificación es siempre relacionada con los propósitos de Dios. Verso 3. Pedro quiere que sepamos más, no sobre Él, sino sobre Dios. Y dice, bendito sea el Dios y Padre de nuestro Señor, el Mesías Yeshua, aquel que de acuerdo con su gran misericordia. Pedro había fallado mucho en su vida. Ahora Dios puede utilizar inclusive nuestras fallas. Él puede restaurar, Él puede producir un cambio poderoso en nuestras vidas. Pero nada de eso empieza hasta que reconocemos su misericordia. Y no solo un poquito de misericordia. Tú y yo, todos nosotros necesitamos abundante misericordia. Y la relación entre lo que leemos y lo que leímos es simple. Que la abundante misericordia solo se encuentra en la sangre del Mesías, en ningún otro lugar. Él dice, a través de esa misericordia, relacionado con la sangre, el sacrificio del Mesías, es que hemos sido nacidos de nuevo. ¿Para qué? para una esperanza viva. Esta palabra esperanza es grande en Primera de Pedro. Él entiende y quiere compartir contigo y conmigo que a menos de que tengamos como nuestro objetivo principal la esperanza. Ahora, la esperanza no es lo que tú quieres. Ese es el entendimiento moderno de la esperanza, pero no es el entendimiento bíblico. La esperanza, si ella está arraigada en lo que tú quieres, la esperanza se convierte en idolatría. ¿Entendiste bien? Si tu esperanza está enfocada en tus deseos, lo que tú piensas que es tu destino, lo que tú crees que son tus sueños, eso no está basado en la Biblia, sino que te has apartado de la verdad y estás caminando en un espíritu de idolatría. La esperanza siempre debe basarse en las promesas de Dios, en lo que Dios ha revelado en su palabra para su pueblo. Y el resultado, hay una relación entre esperanza y la palabra de Dios. Cuando esperamos las promesas de Dios, entendamos que ellas se encuentran en la voluntad de Dios, en ningún otro sitio. Así que si yo quiero la misericordia de Dios, debo entender que es para caminar en su voluntad, entendiendo sus promesas. Y si yo entiendo las promesas gloriosas de Dios, voy a tener esa perseverancia, voy a lograr esa habilidad para continuar adelante a pesar de lo que el enemigo quiera colocar frente a mí. Porque aquel que está en este mundo ya ha sido derrotado. Cualquier cosa que él pone en contra nuestra, Dios dice que es una falla, no tendrá la victoria. Él ha sido derrotado. Él está luchando y él cree que está bien, pero él se cree victorioso, pero él ya perdió. Nosotros ya ganamos. Dios es nuestro Padre y Él proveerá. Así que no necesitamos tener preocupación por estos tiempos difíciles. Necesitamos considerar una cosa, y eso es, ¿cuál es la tarea de Dios para mí? ¿Qué es lo que Él quiere que yo haga? ¿Para qué Él me redimió? ¿Con el fin de qué? ¿Con el fin de qué motivo? Y cuando yo me comprometo con eso, la provisión de Dios será ofrecida para mí abundantemente. Y luego noten lo que dice, que hemos sido regenerados y nacidos de nuevo para una esperanza viva. Y Él quiere que entendamos que esa esperanza viva está relacionada con el reino. ¿Por qué digo relacionada con el reino? Porque la siguiente parte de este verso, al final, dice, a través de la resurrección del Mesías Yeshua de entre los muertos. La resurrección, cuando hablamos de resurrección, debemos pensar en el reino. Y vemos algo. El Mesías, y Él hablará mucho sobre esto más adelante, Él enfatizará el sufrimiento del Mesías. El Mesías sufrió hasta la muerte. Y entonces, la muerte no representa un fracaso. La muerte del Mesías reveló la gloria de Dios. Fue a través de su muerte que la voluntad de Dios se pudo cumplir. No temas a la muerte. Es incompatible que un creyente que cree que hay un reino, la resurrección del Mesías testifica a nosotros que hay un reino. Es imposible que un verdadero creyente le tenga miedo a la muerte. Debemos ser más como Pablo. ¿Pablo dice qué? Si me dan a elegir entre las dos personalmente, yo prefiero, dice él, morir. Pero debido a que yo les amo a ustedes y Dios me ha dado cosas que hacer, es mejor para ustedes, dice, que yo siga vivo. Pero por mí mismo, yo elegiría la muerte, porque Pablo creía en la resurrección, y a través de la resurrección él tendría un reino, una experiencia completa de reino. Verso 4. Ahora estamos hablando de esperanza. Debemos ser más específicos. Pedro quiere darnos otra palabra que nos ayude a entender esta esperanza adecuada que debemos tener. ¿Está relacionada con el reino? Sí. Estas promesas por las cuales espero son plenamente cumplidas en el reino. Pero noten algo más. Verso 4. Para obtener una herencia. una herencia. ¿Qué tipo de herencia? Una que es, dice aquí, incorruptible. Significa que no tiene ningún tipo de características de deterioro. Es incorruptible, es inmaculada y no se marchita, no se desvanece. Y las buenas noticias es que han sido reservadas. Presten atención a la gramática. Ha sido reservada significa que no fue reservada por nosotros, sino por Dios. Está en un tiempo gramatical que significa que ha sido reservada en el pasado, en el presente y será preservada en el futuro para nosotros. ¿Saben qué nos da eso? Una gran palabra teológica. ¿Cuál será? Seguridad. Mi herencia, Dios la ha reservado y la reserva hasta que yo me convierta en un recipiente de ella, hasta que la reciba finalmente. Y hay una herencia maravillosa. Ha sido reservada, mira al final del verso 4, en el cielo, para ti, para ustedes. Cuando escuchamos la palabra cielo, debemos pensar en el reino. Todo lo que Pedro nos está diciendo, la motivación para perseverar, para seguir adelante, para seguir fieles, todo está basado en una maravillosa promesa del reino. No puede ser comparada con nada de los sufrimientos que son momentáneos nada más y que estamos experimentando por un tiempo. Así que dice, mira de nuevo, que ha sido reservada en el cielo para ustedes. ¿Cómo ha sido reservada? Por el poder de Dios ha sido reservada por medio de la fe. ¿La fe de quién? Nuestra fe. Cuando permitimos al enemigo desviarnos de la esperanza bíblica, una esperanza de reino, entendamos algo. Cuando ustedes se apartan de la esperanza, empiezan a experimentar fracasos. Es esperar en las promesas de Dios lo que nos da la provisión de Dios, esa unción del Espíritu Santo, para que podamos derrotar y recibir las cosas buenas de Dios. Así que es a través de la fe para salvación. Y luego nos dice, la cual está lista para ser recibida. ¿Cuándo? En el tiempo final, en los últimos tiempos. O yo creo completamente que hemos visto el precursor de lo que será mucho más grande, de lo que la Escritura dice, lo que el Mesías revela, llamado dolores de parto. No hemos visto aún nada. Esto será mucho, mucho peor. La oscuridad cubrirá este mundo. Y debemos ser personas que seamos capaces de ver la luz. Y la única manera que podamos ver la luz es cuando entendemos la verdad. Porque bíblicamente vemos esa conexión entre la luz y el verdadero gozo. Te voy a decir algo. Ustedes no conocen el gozo del reino. Pueden soñar sobre él, pero nadie verdaderamente ha experimentado el gozo que tendremos cuando estemos de pie en el reino, en la presencia de Dios, cuando seamos recipientes, receptores de las promesas de Dios. Así que dice, Dios está poniendo todas estas cosas juntas para que ejercitemos la fe. La fe nos lleva a la obediencia, con el fin de que cuando estos últimos días lleguen y las cosas sean reveladas, entonces seamos individuos que se gozan. Sí, noten el final del verso 6. Comienza esta última frase diciendo con el término pocos. Algunos dicen los que quedan, un remanente. Dice, habla sobre algo que queda por ser hecho, queda por ser completado, algo que es un remanente, pero dice, si un poco, ahora mismo, si es necesario que un poco de tiempo ustedes sufran en una variedad o diversidad de pruebas. Ahora, permíteme asegurarte que para cada persona puede haber diferentes grados, pero es necesario que todos nosotros experimentados cierto grado de pruebas. Y Dios usará eso para tu santificación, para su gloria, para testificarle a otros, y veremos esto en un momento, para testificar que ese mensaje de salvación es genuino. Porque produce que las personas, ese mensaje de la verdad del Evangelio, produce que nosotros vivamos como nadie más. Ninguna otra fe produce que la gente persevere y aguante como nuestra fe. Es única, es discernible, es diferente. Pero el problema es este. Cuando vemos nuestra conducta con una prueba muy débil, no vemos al cuerpo de creyentes portándose muy bien. No hemos hecho lo que Dios ha querido que hagamos. Así que dice aquí, avanzando al verso 7, para que todo esto es una oportunidad. Cuando hay pruebas, es de lo que hemos hablado, una multiplicidad de pruebas que tendremos que atravesar. Dice, hay una razón para esto. Con el fin de que documentemos nuestra fe, demos testimonio, prueba de nuestra fe. ¿Cuál fue la última vez que oraste? Dios, dame oportunidades para documentar. Esta palabra es probar. En tu Biblia probablemente diga probar nuestra fe, que mi fe es genuina. Esto es lo que da testimonio. Esto es de lo que se trata testificar. Es muy fácil testificar con palabras, compartir tu fe. Pero cuando se trata de documentar, y eso es literalmente lo que esta palabra griega significa, documeso. Cuando se trata de documentar nuestra fe por nuestra conducta, testificarle a otros que es genuina, que es diferente, no se trata solamente de una de muchas religiones que existen, sino que está arraigada en la verdad de Dios y el poder de Dios. Allí habrá una gran diferencia. Dice el verso 7. Para que la prueba o documentación de vuestra fe, la cual es más, mucho más preciosa que el oro. ¿Por qué? El oro perece, pero probado por fuego, es documentado, queda documentado. Y es hallado, y aquí es lo que nos importa, para que sea hallada en alabanza. ¿Cuándo fue la última vez que usted oró? Dios, yo quiero vivir de una manera que manifieste a otros mi alabanza, mi adoración a ti. Verás, queremos que Dios haga toda clase de cosas en nuestra vida para que seamos felices. Ahora, ¿cuándo fue la última vez que quisimos experimentar cualquier cosa que traiga honor, gloria y alabanza a Dios? Verás, el problema es que con mucha frecuencia nuestra fe es egoísta. Decimos, Dios, tú eres grandioso, creemos que puedes hacer todas las cosas, por lo tanto, haz esto para mí. Esa no es la palabra de Dios. Así no habla un siervo verdadero. Así no habla alguien que ha reconocido el señorío de Dios. Una persona que viene delante de Dios no dice, ¿harás esto por mí? No tiene nada que ver con esta posición en la que estamos. Estamos aquí para vivir nuestra vida, y Pablo testifica de esto. Veremos algunos ejemplos más adelante. Se supone que vivamos de una manera que documente nuestra fe como un sacrificio vivo delante de Dios. Yo he sido llamado para hacer sacrificios personales delante de Dios. Y eso significa, a veces, miren de nuevo el verso 7, eso significa que a veces, con el fin de que mi fe sea documentada, sea refinada, algunas Biblias lo traducen así, sean refinadas por fuego, con el fin de que sea hallada para alabanza, honor y gloria, ¿cuándo? En la revelación del Mesías Yeshua. Ahora, sabemos que Él viene. La pregunta es esta. ¿Es mi vida, está mi vida siendo vivida de una manera que verdaderamente manifiesta esto, que le trae gloria a Él y honor? y alabanza. Esto es lo que Pedro falló, pero él cambió. ¿Y sabes lo que produjo el mayor cambio en la vida de Pedro? La resurrección. Cuando él vio esa resurrección, se encontró con el Mesías, todo fue diferente. Porque él entendió la verdad del reino. Miren el verso 8. Aún hablando sobre el Mesías, dice, a quien, sin haberle visto, le amáis. Y a quien ahora no veis, pero creéis en él. Y os regocijáis, escuchen esto, os regocijáis con gozo inefable y un gozo que glorifica. Esto es lo que él está diciendo. Es cuando yo tengo un pacto que he hecho y me he comportado de una manera que es digna de alabanza, que es honorable, que glorifica a Dios. Es así que habrá una respuesta de Dios en la vida del creyente para que él o ella sepa y entienda y conozca el gozo. Un gozo que es inexpresable, que no podemos describir, que no podemos entender a plenitud en nuestra humanidad, en nuestra capacidad humana, porque somos limitados en este momento. Pedro intenta hacer algo. Y esto es motivarnos para entender. No seamos ciegos por las cosas de este mundo. No permitamos que nada en este mundo, persecución, dificultades, sufrimiento, que cause que nosotros, ni siquiera por un momento, nos desviemos del llamado que tenemos. Un llamado a ser, a vivir nuestra vida como un sacrificio para Él. No lo vemos ahora, pero vamos a experimentar, si creemos esto, un gozo inefable que produce gloria. Miren el verso 9. Todos conocemos la palabra comisión. Algunas personas ganan un sueldo. El salario de algunas palabras está basado en comisiones. Ahora, con Dios no hay salario. La siguiente palabra que vemos en el texto griego es de la cual obtenemos la palabra en español para comisiones. Las comisiones siempre se basan en lo que tú haces. Hay una asunción de que una persona logrará algo y será exitosa. Por eso, basado en lo que él o ella logre, habrá un pago. Esto es lo que está diciendo aquí. Verso 9. Dice, recibiendo. Pero de nuevo es la palabra comisión. Será dependiendo de nuestra conducta. No está hablando de cómo somos salvos, sino de cómo será nuestra experiencia del reino. A través de la fe entramos al reino. Pero no creas la mentira de que todos vamos a tener la misma experiencia de reino, porque no es así. No es así. ¿No dijo el Mesías a nosotros, deseen ser grandes en el reino de Dios, no los más pequeños en el reino? Y aquellos que dicen, y he escuchado a muchas personas decir esto, bueno, siempre y cuando llegue al cielo, eso es lo que me importa. Un verdadero creyente nunca diría eso. Ese no es el corazón, ese no es el Espíritu de Dios moviéndose. Así que dice, miren el verso 9. Recibiendo el oro o el objetivo de... es el mismo término que el Mesías utilizó cuando dijo, consumado es. Dios quiere pagarnos aquello que es verdaderamente. Cuando el Mesías dice que consumado es, no es solamente que su trabajo había terminado, sino que su trabajo fue perfecto. No le faltó nada. Esto es lo que Dios quiere hacer en nuestras vidas. Y dice, para que ustedes reciban la meta, el objetivo, Algunas Biblias dicen el fin de vuestra fe. Pero no es el fin como que se acabó, es el fin como el objetivo cumplido de tu fe, el cual es la salvación de tu alma. Todo esto habla, la salvación del alma habla sobre este cambio que experimentaremos cuando el Mesías regrese. Es un cambio maravilloso. Todo está basado en las promesas del reino, y esto es lo que leemos en el verso 10. Dice, con respecto a esta salvación, esto no se habla de ser salvo. Recuerden, bíblicamente hay dos palabras muy diferentes para la redención. Una es el pago. Pensamos en justificación. Pensamos en el mensaje del Evangelio por la fe en la gracia que nos salva. Esos son los medios, el proceso. Pero también debemos entender que existe un resultado final de ser salvos. Y es, esto es lo que Pedro está enfatizando cuando dice, la meta de vuestra fe, la salvación de vuestra alma, con respecto a esa salvación, verso 10. Los profetas, me encanta esto. Me gusta cómo con tanta frecuencia, cuando hablamos de los últimos días, cuando hablamos de los verdaderos siervos, ¿saben a quién mencionan? A los profetas. Y dice aquí, con respecto a la salvación, ese resultado del reino, dice, la salvación, la cual los profetas estuvieron buscando, persiguiendo, con respecto a la gracia que para ustedes ellos profetizaron. Estos profetas conocían o sabían que vendría una generación en la que la gracia de Dios, que está estrechamente relacionada con el reino de Dios, sería hecha disponible. Y estos profetas de Dios revelan muchas cosas maravillosas también. ¿Cuál es su énfasis? Ellos estaban buscando, estaban indagando, estaban buscando algo que les diera entendimiento y sabiduría, comprensión sobre qué tan cerca estaban ellos sobre de la primera venida del Mesías. ¿Cuándo esa gracia del reino sería hecha disponible? Verso 11. Ellos estaban indagando con respecto vemos dos cosas. La palabra realmente es algo, simplemente significa algo. Ellos estaban investigando, buscando por algo, y la implicación es algo que les aclarara, o quizás dirían, en qué momento querían aclarar cuándo vendría el Espíritu del Mesías. Ellos conocían el Espíritu, y recuerden, cuando el Espíritu se menciona en la Escritura, una de las cosas que debemos pensar es el orden, el propósito, los planes de Dios estableciéndose y poniéndose en lugar. Sabemos que el Mesías haría esto, y él testificaría a mitad del verso 11. Fue testificado previamente. ¿Qué fue testificado previamente? Los medios por los cuales esta gracia del reino sería manifestada. ¿Y qué sabían los profetas? Noten lo que dice. Los sufrimientos del Mesías. Proféticamente, la Escritura nos enseña, los profetas enfatizan, que para que las cosas pudiesen ponerse en orden, el Mesías tenía que sufrir. Pero noten algo. Dice, y después de estas cosas, ¿qué viene después del sufrimiento? Gloria. Ahora, hoy en día somos el cuerpo del Mesías. Por esto es que Él nos dice que de la misma manera que el Mesías sufrió, con el fin de que esta gracia del reino fuese revelada para ustedes, para esta generación, entendamos que en los tiempos finales, el cuerpo del Mesías que somos tú y yo, vamos a atravesar una experiencia similar de sufrimiento. Sufrimiento, soportar dificultades, persecución, con el fin de producir un cambio. Y ese cambio, en última instancia, llevará, y este es un mensaje de ánimo, esto nos debe llevar a la gloria. La palabra gloria es una palabra de reino. En este mundo, cuando vemos el Antiguo Testamento y las cosas ocurrían manifestando la gloria de Dios, solo era un adelanto, una muestra previa de esa gloria mayor. Piensen en el templo. ¿Qué sabemos por el libro de Hebreos? Todo lo que estaba en ese templo, el lugar de habitación de Dios. Moisés nos dijo que era simplemente un patrón, una sombra de lo que está en el cielo. Y ahora lo que vamos a experimentar es solamente un patrón, con el fin de que podamos experimentar una verdadera gloria, la gloria que está relacionada con el reino de Dios. Verso 12, nuestro último verso por esta sesión. A ellos o a estos les fue revelado, pero no a esos profetas, no a sí mismos, sino a nosotros. Y ahora, a la luz de esto, hemos sido llamados a ser ministros. Estas cosas ahora que han sido proclamadas a ustedes a través, noten esta palabra, a través de evangelizar, a través de vuestra evangelización, por medios de, ¿cuál es la siguiente frase? El Espíritu Santo. Una y otra vez Pedro, en tiempos diferentes, colocará en el texto, inspirado por Dios, el mensaje del Espíritu Santo. Que todas estas cosas buscan organizar las cosas para que el reino y las promesas de Dios puedan ser reveladas. Dios sabe lo que tiene que ocurrir para el proveer el mejor resultado. Y la pregunta que tú y yo debemos preguntarnos es la siguiente. Si eso significa que yo sufra por un momento, en este cuerpo, en este momento y en esta vida, para que haya un resultado glorioso de reino, ¿estás dispuesto a hacerlo? ¿Estás motivado para perseverar a la luz de lo que puede ser grandes atrocidades que los creyentes van a atravesar, con el fin de que ese gran reino, ese resultado, se haga realidad? El Espíritu Santo estuvo presente en la primera venida del Mesías y Él estará trabajando poderosamente para su regreso. Así que leemos este evangelio que fue evangelizado a ustedes o proclamado a ustedes por medio del Espíritu Santo, enviado del cielo. Piensen en esto. Cosas a las cuales los ángeles tenían una perspectiva muy, muy diferente que la tuya y la mía. Los ángeles, ellos con frecuencia están en el cielo. Ellos han visto ejemplos increíbles, la misma presencia de Dios. Todos han escuchado el término serafín. Este es un ángel único. Ahora, creo que si eres una persona que está dedicado a adorar y a servir a Dios, querrás ser un serafín. ¿Por qué? ¿Saben lo que ellos hacen? Ellos tienen un ministerio muy básico. Simplemente dicen: Santo, Santo, Santo es el Señor de los ejércitos. Toda la tierra está llena de su gloria. Y ya. Toda su existencia se basa en eso: alabar a Dios, adorarle. Ellos tienen una transición maravillosa, porque ellos tienen un ministerio temporal que les guía o les conduce hacia un futuro eterno. Esas son buenas noticias. Y comparando, ves esto temporal y se acabó. ¿No es lo que dice Santiago sobre tu vida? Lo mismo. Estamos aquí para algo, por un tiempo muy pequeño, muy corto. No tomes la decisión equivocada de enfatizar este tiempo tan breve, esta condición tan temporal, sino que tengas mejor una perspectiva de reino y eterna. Dice aquí que fue enviado del cielo, cosas a las cuales los ángeles anhelan mirar. Y esta es una palabra de gran deseo, de gran anhelo. Ellos anhelan, ¿qué? Solamente tener una mirada. Esto nos dice que la gloria de la Nueva Jerusalén es wow. Allí es donde está nuestro interés. Y eso es lo que ellos desean. Ellos anhelan ver esa última condición, ese último estado del reino de Dios. Lo que Pedro está diciendo en esta primera parte del capítulo 1 es que si verdaderamente tenemos una esperanza viva, si verdaderamente creemos en esas promesas del reino, esa esperanza, esa creencia, energizará, potenciará para perseverar sin importar la situación que tengamos que atravesar. Y recuerden que todas estas cosas que tendremos que atravesar, quién sabe, Dios las conoce. Y Dios no las permitirá a menos de que ellas sean absolutamente necesarias para que sus propósitos sean cumplidos. Y terminaré con esta primera sesión con lo siguiente. Te garantizo esto, que si empiezas a orar ahora mismo, Dios prepárame, Dios moldéame, Dios enséñame, para que yo sea fiel en medio de lo que los profetas revelan que ocurrirá, que yo tenga que atravesar y que pueda finalizar con fidelidad lo que tú has colocado para mí. Te prometo esto, si tú lo cumples, no importa cuál sea el llamado que tengas que atravesar, cuando llegues al reino de Dios, tú no tendrás nada de lo cual arrepentirte. No vas a decirle, Dios, me pusiste por demasiadas pruebas. Dios, no tenías que hacerme pasar por eso. No. Cuando tú veas el resultado de lo que tuviste que soportar, lo que esto pagará en dividendos en la vida de otros, tú no te arrepentirás de nada. Sean personas que entienden el mensaje de nuestro tiempo. Yo no soy un profeta, pero puedo leer profecías y entender el mensaje que para este tiempo está. Es el mensaje para este tiempo es prepárate. Vienen tiempos difíciles y la pregunta es, ¿realmente deseas ser hallado fiel? Dios Padre, tú eres el autor de nuestra fe y tú eres el consumador de nuestra fe. Dios, queremos terminar de una manera que te honre a ti. Que tú puedas ver a través de nuestra conducta, nuestra alabanza y nuestra adoración a ti. Dios, úsanos. Enséñanos a ser como nuestro Señor y Salvador el Mesías, que en ese jardín oró, sea hecha tu voluntad y no la mía. Sabemos que fielmente nos prepararás, que tú proveerás, que a través de ti vamos a perseverar hasta el final. Dios, te damos alabanza y gloria y honor. Te amamos. Y esperamos esa esperanza viva que nos haga recibir esas promesas maravillosas que tú tienes para tu pueblo, que aseguran para nosotros, que son seguras por nosotros por la sangre de tu Hijo, quien sufrió tanto, aún la muerte en la cruz, para que nosotros podamos ser personas del reino. En el bendito nombre de nuestro Señor Yeshua, el único Señor, oramos. Amén.
1: 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Shalom desde Israel.
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Te saludamos en este día. Gracias por tu compañía a la programación de Radio Solidaria, a este canal de YouTube de Radio Solidaria y a todas las plataformas que tenemos disponible para ti. El cansancio es una realidad que todos enfrentamos en diferentes momentos de la vida. Puede manifestarse de distintas maneras, a través de agotamiento físico, a través de fatiga emocional o a través del desgaste espiritual. La Biblia, la palabra de Dios, nos ofrece principios y promesas que nos ayudan a encontrar descanso en medio del cansancio. Hoy queremos hablarte de esto: cansancio físico, espiritual y psicológico. Empezamos por el cansancio físico, cuando el cuerpo nos pide descanso. ¿Te ha sucedido a ti alguna vez? ¿Día largo de mucho trabajo? ¿Tu cuerpo te está diciendo, es hora de dormir? ¿Es hora de relajarse? ¿Es hora de sentarse en la silla, en el sofá? ¿Es hora de tumbarse? El cansancio físico es parte natural de la vida. Nuestro cuerpo tiene límites. Necesita descanso para funcionar correctamente. Dios mismo estableció el descanso como un principio desde la creación. 6 días trabajarás y harás toda tu obra, mas el séptimo día reposo para Jehová tu Dios. Éxodo capítulo 20, versículo 9 y 10. Dios diseñó nuestros cuerpos para el trabajo, pero también para el descanso. Jesús en su ministerio terrenal descansaba y dormía. Jesús nos mostraba que el descanso es necesario. Marcos capítulo 4, versículo 38, por ejemplo. Él estaba en la popa, durmiendo sobre un cabezal, y le despertaron y le dijeron, «Maestro, ¿no tienes cuidado que perecemos?». Te voy a presentar unos consejos prácticos para combatir el cansancio físico. A mí siempre me ha gustado el deporte, sobre todo el fútbol. Ahora ya a esta edad, pues, uno ya jugar al fútbol complicado. Pero uno de los requisitos de todo deportista, por ejemplo, es establecer un balance entre el trabajo y el descanso. Si trabajas mucho y descansas poco, a la hora de practicar, por ejemplo, deporte, no vas a tener fuerzas. Otro consejo práctico es alimentarse bien. Hacer ejercicio, por ejemplo. Dormir lo suficiente, evitar el estrés innecesario. Seguir el ejemplo de Jesús. Trabajar con diligencia, pero también apartar tiempo de descanso. Estos son algunos consejos prácticos para combatir el cansancio físico. Si tienes agotamiento físico, recuerda que Dios te ha dado un cuerpo que necesita cuidado. Honra a Dios también a través de tu descanso. Esto es esencial, es importante. Tenemos también el cansancio espiritual. Es ese momento cuando el alma se siente seca, ¿verdad? Ocurre cuando nos sentimos desconectados de Dios, sin fuerzas para orar, sin fuerzas para leer la Biblia o servir. Y puede venir por varias razones. Por un periodo de pruebas y dificultades, porque nuestro amor se ha enfriado, falta de comunión con Dios, o por un exceso de actividades ministeriales sin tiempo personal con el Señor. Jesús nos da una invitación en este momento. Venid a mí todos los que estáis trabajados y cargados, y yo os haré descansar. Esta es una promesa. Venid a mí, todos los que estáis trabajados y cargados. Jesús lo está ordenando. Es una orden, es algo imperativo. Porque es en Jesús donde vamos a encontrar descanso. Venid a mí todos los que estáis trabajados y cargados y yo os haré descansar. En Jesús encontramos el verdadero descanso. No solo físico, emocional, sino también espiritual. El ejemplo por excelencia de cansancio espiritual es Elías. El profeta Elías experimentó cansancio espiritual después de haber visto la mano de Dios en el Monte Carmelo. Tras la victoria, cayó en depresión y quiso morir.
Esto lo puedes leer en el primer libro de Reyes, capítulo 19, versículo 4. Y Dios no lo reprendió, sino que le dio comida, le dio descanso, le dio visión, una nueva dirección para su vida. Hay unas claves para renovar el espíritu y muchas de ellas se nos ha compartido, otras lo han compartido, por ejemplo, nuestros padres, nuestros hermanos, nuestra propia esposa, esposo. Nuestros hijos también nos dan a veces lecciones espirituales. Busca tiempos de oración con Dios. Aliméntate espiritualmente con la palabra. Rodéate de hermanos y hermanas que te animen, que fortalezcan tu fe. Toma momentos de silencio, medita para escuchar a Dios. Si ahora mismo tienes ese bajón espiritual, si sientes sequedad espiritual, no la ignores. No ignores tu necesidad de Dios. Regresa a su presencia, porque Él va a renovar tus fuerzas. Y ahora quiero hablarte del cansancio psicológico emocional. Yo siempre pongo el ejemplo del cansancio físico y psicológico. El físico, acabas cansado, ha sido un día muy largo, tu cuerpo ya no puede más, te acuestas, antes te das una ducha, cenas, te acuestas y al día siguiente te levantas como si nada. Pero cuidado con el cansancio psicológico emocional, este es el peor de todos, porque empieza con un pensamiento en la mente. Hay un libro, que por cierto lo puedes encontrar en librería Los Olivos, que creo que se titula Campo de Batalla la Mente, y ahí es donde ataca el enemigo, la mente, los pensamientos. ¿Por qué? Porque pone un pensamiento en tu mente que luego lo llevas al corazón y del corazón lo llevas a la práctica. El cansancio psicológico es resultado del estrés, la ansiedad, las preocupaciones, el desgaste emocional. Y puede llevarnos a perder la motivación, a sentirnos frustrados o sin propósito. Salmo 55, verso 22. Echa sobre Jehová tu carga y Él te sustentará. Estos días hablaba con mi padre y él me aconsejaba, me ministraba. Y siempre cuando recibes ministración, ya sea de tu padre, de tu madre, de tu esposo, esposa, o de tu propio pastor, o de algún consejero espiritual, lo primero que te aconsejan es descansar en Dios. No descansar de una manera natural, que también está bien, pero siempre el primer consejo es buscar a Dios. Y es lo último que hacemos nosotros cuando estamos cansados física, espiritual y emocionalmente, buscar a Dios. Ejemplo sencillo, cuando te duele la cabeza, ¿a que no acudimos a Dios cuando nos duele la cabeza? No, acudimos al remedio natural. Y si no funciona el remedio, entonces buscamos a Dios. Echas tu carga sobre Jehová y Él te va a sustentar otra vez. ¿Sobre quién? Sobre Jehová, sobre Dios. ¿Quién te va a sustentar? ¿Quién va a traer alivio a tu vida? Dios. Ejemplo en la Biblia, Moisés. Moisés se sintió agotado emocionalmente al lidiar con la carga de guiar al pueblo de Israel. Incluso le pidió a Dios que le quitara la vida porque no podía más. Otro personaje bíblico con un ministerio increíble, utilizado por Dios de una manera sobrenatural, que deseaba la muerte. Elías y ahora Moisés. Números capítulo 11, versículo 14 y 15. ¿Qué hizo Dios? Le proveyó ayuda a través de otros líderes. Cuando la mente está agotada, echa sobre Jehová tu carga y Él te sustentará. ¿Cómo puedo combatir el desgaste mental y emocional? Muy fácil, hablando con Dios, expresando tus sentimientos sin miedo. También aprendiendo a delegar responsabilidades, buscar apoyo. Recuerda las promesas de Dios, medita en ellas. Y sobre todo busca consejo sabio en momentos de confusión en las personas adecuadas. Porque siempre buscamos consejo en nuestros amigos, nuestros coleguitas, ¿verdad? Los que sabemos que no están haciendo las cosas bien. Y en vez de aconsejarnos de parte de Dios, nos dan un consejo humano, un consejo que,
que en ese momento nosotros queremos oír que no viene de Dios. Por eso, si estás mentalmente agotado, Dios quiere aliviar tu carga, darte paz. No trates de llevarla todo solo. Las promesas de Dios

Caminarán, caminarán y no se fatigarán. Isaías capítulo 40, verso 31. Dios es nuestro descanso. Si estás cansado física, espiritual o emocionalmente, corre a Él. Su paz, su presencia, su amor te van a fortalecer en cada área de tu vida. Confía en Dios. Él es tu descanso. Que puedas orar al Señor diciendo: Señor, en medio de mi cansancio, vengo a ti en busca de fuerzas. Dame descanso físico, aviva mi espíritu, renueva mi mente. Hay una canción de Marco Barrientos, creo que el disco es Espíritu Santo y Fuego, creo que ese es el disco. Lo tengo por aquí, yo te lo puedo confirmar en unos segundos. Espíritu Santo y Fuego, presentado en el año 1995. Hay una canción que se titula Lléname. ¿Y por qué te hablo de esta canción? Porque la canción menciona no solo de llenarnos de Dios, que esa es la base de la canción, sino que dice: renuévame. El gozo de tu salvación. Necesitamos un renuevo. Un renuevo de la mente. Dame descanso físico, aviva mi espíritu, renueva mi mente. Que mi confianza esté siempre en ti. ¿Sabes cuál es la clave para renovar nuestras fuerzas? Esperar en Dios. Así lo dice Isaías. Los que esperan en Jehová tendrán nuevas fuerzas. ¿Cuál es la clave para renovar nuestras fuerzas? Los que esperan en Jehová. O sea, esperar en Jehová. Y cuando esperas en Jehová, entonces levantarás alas como las águilas. De ahí la imagen que vamos a utilizar de miniatura para esta reflexión. Levantarán alas como las águilas, correrán y no se cansarán. Este versículo es una promesa. Y esta promesa nos tiene que llenar de esperanza, de fortaleza. Dios nos está asegurando que si confiamos y esperamos en Él, nuestras fuerzas serán renovadas. ¿Pero qué significa realmente esperar en Jehová? ¿Cómo podemos experimentar esta promesa en nuestra vida diaria? Más que paciencia, yo diría confianza. Esperar en Dios no es simplemente quedarnos sin hacer nada, sino confiar en que Él está obrando, incluso cuando no vemos respuestas inmediatas. Esperar en Dios significa confiar en su tiempo y no desesperarnos, porque tendemos a eso. Hay un refrán popular aquí en España, no sé, en Estados Unidos o en toda América Latina, que si se pronuncia así o no, si se menciona así. El que espera, desespera, algo así, parecido. Esperar en Dios significa confiar en su tiempo. No depender de nuestras propias fuerzas, sino de las suyas. Es seguir adelante, aunque las circunstancias sean difíciles. Y el ejemplo es Abraham. Dios le prometió un hijo, pero tuvo que esperar muchos años para ver cumplida esa promesa. Aunque tuvo momentos de duda, al final vio la fidelidad de Dios al nacer Isaac. Más que paciencia, confianza. Dios nos da fuerzas en medio del cansancio. Me gusta decirlo, pero esas son las matemáticas de Dios. ¿Sabes cuáles son las matemáticas de Dios? Multiplicar las fuerzas al que no tiene ninguna. Dios sabe que nuestras fuerzas son limitadas, que a veces nos sentimos débiles, desanimados, pero cuando esperamos en Él, nos da una fuerza sobrenatural para seguir adelante. Él da esfuerzo al cansado y multiplica las fuerzas al que no tiene ningunas. Isaías capítulo 40, verso 29. ¿Cómo puedo recibir nuevas fuerzas en Dios? Orando, entregando mis cargas, meditando en su palabra, porque en su palabra recibimos ánimo. Alabando a Dios aún en medio de la prueba. Volví a hablar esta mañana con mi esposa y en estos días, y cada mañana siempre que podemos, ponemos alabanzas de los años 90, a
años 2000 y

inicio, ¿no? Esas alabanzas que a mí me marcaron, que a mi esposa marcaron, canciones que mis padres me inculcaron. De viajar con mi padre en coche, al trabajo, escuchábamos cintas en los casetes. Recuerdo la cara A, la cara B. Y eran canciones que te llevaban a la presencia de Dios, eran canciones cristocéntricas. Esas canciones tenían una esencia que quizás ahora, quizás me equivoco, pero yo he perdido, o se ha perdido. Hay muchas canciones bonitas, y está de moda hacer canciones que duran más de 15, 20 minutos. Pero en esa época, principio de los 90, hasta principios del 2000, la esencia de las canciones era alabar a Dios. O sea, la canción te animaba a alabar a Dios. Ahora a mí, siendo sincero, me cuesta. Porque intento buscar en la canción algo que me anima a buscar a Dios y a veces no lo encuentro. Y no tengo nada no tengo nada en contra de los artistas que hoy presentan discos, no. Pero es que han quitado como a Jesús de la canción. Me cuesta encontrar a Jesús en la canción. No sé si estoy alabando a Dios o estoy hablando a una mujer o a un hombre. Hay muchos artistas que han quitado a Cristo de sus canciones. Ya sabéis algunos ejemplos. Pero en esa época había un mover en la alabanza que te animaba a alabar a Dios, aún en medio de la prueba. Y eso se ha perdido. Así lo siento yo. Hay un refresh, hay un renuevo de canciones, pero yo no siento el mismo sentir en estas canciones que en las canciones de hace unos años atrás. Quizás porque se repite lo mismo la canción, es un bucle, parece que la canción nunca va a acabar, parece que está de moda que todos hagan un círculo y de una manera acústica hagan canciones, discos, que no digo que está mal, pero que a veces se vuelve rutinario. Parece una moda hacer ese estilo. Parece que no hay algo nuevo. No hay una búsqueda de Dios nueva, diferente. Parece que todos buscan a Dios de esta manera, cuando a Dios le puedes buscar de maneras inimaginables, infinitas. Pero echo de menos que antes la base de una alabanza era alabar a Dios. Dios nos da fuerzas en medio del cansancio. Por eso también rodéate de una comunidad cristiana que te fortalezca. Volar como águilas, es decir, elevarnos sobre las circunstancias. Cerca de los estudios de Radio Solidaria, siempre que venimos en el coche a los estudios, siempre le digo a mi esposa, mira, ahí están dos águilas. Siempre están en la misma zona. Y yo le digo, me da que esas águilas están viendo a quién devorar. No como león rugiente, pero sí como águila rugiente que está esperando. Están esperando, están acechando a su presa. Pero es curioso que las ves elevadas en lo más alto, planeando en contra del aire también, pero aún así están volando. El águila es un ave majestuosa que, por cierto, a mi mujer no le gustan las aves, los pájaros. El águila no se deja vencer por las tormentas. Busca la manera de sobrepasar esa circunstancia. Y en lugar de luchar contra el viento, lo que hace, Fran de la Jungla, si nos estás escuchando, no quiero quitarte el puesto, pero esto es así, se eleva por encima de la tormenta y deja que las corrientes del aire la sostengan y empiezan a planear. Dios quiere que seamos como las águilas. No temer a las pruebas, sino usarlas como oportunidad para crecer. No depender de nuestras fuerzas, de nuestras habilidades, sino depender del Espíritu Santo. Porque Él es el que nos sostiene. Y si te fijas, las águilas siempre, donde ponen su ojo, ponen el pico. Ponen las zarpas. Ellos tienen un objetivo, pues nosotros también, vivir con la mirada en Jesús, puestos los ojos en Jesús, como nos compartía Óscar Fradejas en TikTok.
si tienes esta plataforma, síguenos a través de Oficial Radio Solidaria. Decía, puestos los ojos en Jesús. Es decir, vivir con la mirada en lo eterno, no solo en lo terrenal. Cuando confiamos en Dios, Él nos eleva por encima de los problemas. No nos quedamos atrapados en la tormenta, sino que la usamos la tormenta, la prueba, para acercarnos más a Él. Volar como águilas, elevarnos sobre las circunstancias. Luego también Isaías dice, correr sin cansarnos, caminar sin fatigarnos. Dios nos promete que al esperar en Él podremos seguir adelante sin desfallecer. La vida cristiana es como una carrera. Como dice Pablo en Hebreos capítulo 12, verso 1 y 2, corramos con paciencia la carrera que tenemos por delante, puestos los ojos en Jesús. ¿Cómo correr sin cansarnos? Manteniendo la vista en Cristo, no en las dificultades. Dejando el peso del pecado, la preocupación, siendo perseverantes incluso cuando el camino es largo. Y lo vuelvo a repetir, en la carrera te puedes apoyar también en otros hermanos. Lo importante es llegar a la meta. A mí me da igual llegar el segundo, el tercero o el último. Para mí lo importante es llegar a la meta. Y si me puedo apoyar en otros hermanos, que cuando caigo me levantan, gloria a Dios. Dios nos da la fuerza para correr en los momentos de intensidad. Porque esta es una carrera de obstáculos. No es una carrera de velocidad. Es una carrera de resistencia, de obstáculos. No importa la temporada que vivas, Él te sostiene. En la carrera vas a encontrar lluvia, granizo, nieve. Vas a tener un esguince, vas a tener una sobrecarga, vas a tener una rotura. Lo normal. Pero si mantenemos la vista en Cristo, Él nos va a ayudar. La esperanza en Dios nunca falla. Por eso lo que dice Isaías es una promesa para todos los que estamos cansados, agotados o incluso desanimados, estresados, ansiosos. Dios quiere renovar tus fuerzas, elevarte como las águilas, sostenerte en tu caminar. Por eso dile al Señor, en medio del cansancio, en medio de las pruebas, dedico a esperar en ti. Dame nuevas fuerzas, ayúdame a volar sobre las dificultades, a seguir adelante sin desfallecer. Confío en tu fidelidad, Dios. Por eso el mensaje final es, confía en Dios. Confía en Él y verás su fortaleza en tu vida. Espera en Él. Confía en Él. ¿En quién estás depositando tu confianza? ¿En las cosas materiales, en las cosas terrenales? ¿Has puesto tu confianza en el hombre? Cuidado. Pon tu confianza en Dios. La clave para renovar nuestras fuerzas es esperar en Él. Los que esperan en Jehová tendrán nuevas fuerzas. Levantarán alas como las águilas, correrán y no se fatigarán. Correrán y no se cansarán. Caminarán y no se fatigarán. Esa es la clave. Espera en Dios. Él te renueva.

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2: Fuimos colocados en este planeta, y me refiero a la humanidad entera, fuimos colocados aquí con un propósito. En numerosas ocasiones hemos leído que la Biblia dice que fuimos creados a imagen de Dios. ¿Qué significa eso? Significa que se supone que seamos como Él, que reflejemos su gloria. Y la única manera de hacerlo es cuando cumplimos su voluntad, cuando cumplimos en obediencia los planes y propósitos de Dios. Y cuando estudiamos los primeros versos del libro de Génesis, vemos algo. Vemos que Dios nos ordena a ser fructíferos y multiplicarnos y a llenar la tierra. Y ese mandato de llenar la tierra implica que nos dispersemos por diferentes territorios. Así que no es debatible. La voluntad de Dios para la humanidad es que nos dispersemos ampliamente sobre la faz de la tierra y que la poblemos toda. La pregunta es, ¿estamos interesados en cumplir la voluntad de Dios? ¿Seremos personas que se someten y obedecen a lo que Dios nos manda hacer? ¿O seremos arrogantes, rebeldes, desobedientes, creyendo que nuestro plan, lo que nosotros queremos, es realmente lo mejor para nosotros? Verán, muchas personas viven de tal manera que desafían continuamente a Dios, y una de las cosas que debemos preguntarnos a diario es lo siguiente. Esta decisión que estoy por tomar, si la tomo de esta forma, ¿desafiaría eso a Dios? ¿Estoy haciendo mi voluntad y rechazando su dirección, rechazando la guía del Espíritu Santo? ¿Me estoy sometiendo al Espíritu Santo o lo estoy afligiendo? Bien, hoy en nuestro estudio analizaremos un pasaje de la Escritura que deja muy en claro que las personas de las que hablaremos son rebeldes. Y aquí está la clave. Son rebeldes porque quieren exaltarse a sí mismos y no exaltar a Dios. Así que te pregunto, antes de abrir el texto y estudiar el pasaje de hoy, ¿tu vida realmente se enfoca en exaltar a Dios, glorificarlo a Él, interesarte en sus planes y propósitos? ¿O estás enfocado en hacer brillar tu propio nombre? Y quizás pienses, bueno, yo no estoy buscando ser famoso. Pero en ese pequeño mundo donde vives, quizás seas un estudiante de secundaria que pretende ser muy popular, o quizás seas alguien que en su oficio busca opacar a todos los demás, provocando que todos lo admiren a él o a ella. Quiero decir, ¿estamos operando en orgullo? ¿O estamos caminando humildemente delante de Dios, entendiendo que su voluntad es lo mejor? Dicho esto, toma tu Biblia y ve conmigo al libro de Génesis, y ya estamos listos para Génesis capítulo 11. Libro de Génesis, capítulo 11. Hablábamos sobre lenguas en el capítulo anterior, y aquí vamos a ver que hay un cambio en el término de Leshon, que significa lenguaje o lengua, a la palabra Safa, que claramente tiene que ver con un idioma hablado. Iniciemos con el versículo 1, que dice así, y aconteció que toda la tierra tenía un mismo idioma y unas... la palabra aquí es Devarim Ahadim, y Ahadim puede significar algunos o comunes, pero proviene de la raíz Ehad, que significa uno. Entonces se hablaba un solo idioma, y ellos además tenían, podríamos decir, palabras en común. En ese entonces no pasaba como suele suceder hoy en día, que visitas un país donde se habla tu mismo idioma, pero que a ciertas cosas las llaman por otro nombre. Por ejemplo, en Latinoamérica, a lo que se le dice computadora, en España se le llama ordenador. El mismo concepto definido por dos palabras diferentes, a pesar de ser el mismo idioma. Pero aquí leemos que el idioma era perfectamente compartido. Toda palabra era común, un idioma y un término en común para cada cosa. Verso 2. Y aconteció que cuando partieron, y aquí está la clave, Mi Kedem. Esto podría significar desde el oriente. Y lo que se nos está comunicando aquí es una idea que anuncia, dada la palabra que se usa aquí, con frecuencia, básicamente podríamos decir que es un preludio al juicio. Cuando el término oriente se menciona, no siempre, pero con mucha frecuencia, tiene que ver con un juicio que viene, y ese ciertamente será el caso en el relato que leemos hoy. Piensen en un juicio, porque el juicio en este pasaje está ciertamente en el horizonte. Mira de nuevo el verso 2. Y aconteció que cuando partieron desde el oriente, hallaron una bica. Ahora, una bica sería mejor traducida como un valle. Sé que algunas Biblias lo traducen como llanura, pero en hebreo la palabra para llanura sería mishur. Y aquí leemos bica, y nos habla sobre un valle. Entonces hallaron un valle en la tierra de Shinar, y habitaron allí. En otras palabras, hallaron un lugar, estaban extendiéndose, y eso es bueno, estaban expandiéndose a nuevas tierras, estableciéndose en lugares distintos. Pero ahora, en este punto, decidieron detenerse. Encontraron una porción de territorio que les pareció adecuada a sus ojos para realizar grandes cosas. Miren, por favor, el verso 3. Y un hombre le dijo a su prójimo, hablaban entre sí, vengan y hagamos ladrillos y quemémoslos. La idea aquí es cocerlos con fuego, para que sean hechos ladrillos de piedra y también, la palabra aquí es hammer, de la que obtenemos la palabra homer en hebreo moderno, y esto aparece más adelante. La mejor forma de entenderla es que contenía una sustancia que se usaba como material de construcción, comúnmente traducida como mortero, betún, asfalto o mezcla. Estaban fabricando ladrillos y mortero con el fin de construir algo, y tenían en mente edificar algo específico. Así que de nuevo, verso 3. Y un hombre le dijo a su prójimo, vengan, hagamos ladrillos y cosámoslos con fuego, para que sean fabricados ladrillos de piedra y una sustancia que sirva para ellos como mezcla. Y dijeron, construyamos, y aquí está la clave, leemos, construyamos lanud para nosotros. Ahora, esta palabra es enfática en el texto. Veremos que se repite en distintos lugares más adelante. Y el énfasis no está en la construcción per se, sino en que estamos construyendo esto para nosotros. Ellos no están pensando en Dios, ni en hacer su voluntad, ni en ser obedientes. Ellos están haciendo lo que consideran que es lo mejor para ellos. Quieren cumplir algo, y de nuevo, no tienen nada que ver con lo que ha dicho Dios. Así que de nuevo dijeron, hagamos para nosotros o construyamos para nosotros una ciudad. Y no solo una ciudad, sino una torre cuya cúspide llegue hasta los cielos. Lo que están haciendo es tratar de exaltarse a sí mismos hasta los cielos. Eso es lo que la Escritura busca comunicar. Ellos buscan edificar para sí mismos algo que no sigue una orientación celestial, sino que antes pretende convertirse en rival de lo celestial. Es decir, pretenden enfrentarse a Dios. A ellos no les interesa glorificarle, darle alabanza, aclamarle, exaltar su nombre. No, ellos quieren hacer algo diferente. ¿Qué será? Bien, dice que el plan es que la torre y su cúspide alcance los cielos. Y hagamos, lo vemos por segunda vez, hagamos para nosotros, aquí está, un nombre. Esta palabra, nombre, implica una reputación. Ellos quieren formarse para sí mismos una reputación que ascienda todo el camino hasta los cielos. Y la clave es esta. Ellos piensan, Dios está aquí en los cielos, queremos llegar hasta el mismo lugar. No para adorarle, no para ser capaces de estar en su presencia, sino para ser sus rivales. Ellos quieren hacerse a sí mismos semejantes a Dios. Su intención no era reflejar su gloria, ser semejantes a Él en carácter, compartiendo el mismo razonamiento ético, viviendo de una manera moralmente íntegra. Ese no era su interés. Ellos querían enfrentarse a Dios y convertirse en dioses en sí mismos. Entonces, hagamos para nosotros un nombre, y aquí está la clave. Les he hablado antes sobre lo que es la hermenéutica. La hermenéutica es la teoría y metodología para interpretar la Biblia. Lo que aprendemos es lo siguiente. Con frecuencia, vemos frases con las que entramos en contacto y dentro de su contexto, nos brindan una forma para interpretar la Escritura con la que podemos ser completamente precisos en cuanto a lo que creemos que dice el texto. Les estoy insistiendo en que el énfasis aquí está en el término para nosotros. Hagamos una ciudad para nosotros. Queremos alcanzar los cielos. Queremos hacer para nosotros un nombre. ¿No estamos seguros que su motivación va en contra de los propósitos de Dios? Bien, cuando sigamos leyendo la parte final del verso 4, no quedará espacio para la duda porque dice, no sea que nosotros seamos esparcidos por la faz de la tierra. Pero aguarda un segundo. Dios les había dicho que hicieran justo eso, que fuesen y poblasen la tierra. Lo vemos en el capítulo anterior, esa orden de esparcirse por diferentes lugares. Esa era la voluntad de Dios para ellos. Pero ahora ellos responden, no queremos hacer eso. Queremos hacer para nosotros un nombre. Es decir, determinaremos quiénes somos, cómo nos comportamos y qué hacemos. Es nuestra decisión. Y al mirar, hemos tomado una decisión, que este valle en la tierra de Shinar es buena para nosotros. Queremos establecernos aquí. No queremos poblar la tierra. Queremos hacer algo grandioso aquí y queremos que ascienda a lo más alto de los cielos. En otras palabras, ellos buscan establecer un reino. No someterse al reino de Dios, sino en cambio, crear su propio reino. En conclusión, dijeron, no queremos obedecer a Dios, no queremos esparcirnos por la faz de la tierra, queremos quedarnos justo aquí, donde podemos hacer cosas grandiosas para glorificarnos a nosotros mismos. Verso 5. Ahora veremos la opinión de Dios sobre lo que ellos hacían. Verso 5. Y el Señor descendió para ver la ciudad y la torre que construían los hijos de los hombres. Dios no tenía que descender para saber lo que pasaba, ni para verlo. Dios lo puede ver todo. Él lo sabe todo. Él no tiene que moverse. Él está en todo lugar. Pero lo que esto nos comunica es lo siguiente. Dios, al descender, nos está mostrando que está prestando atención. Y el hecho de echar un vistazo más de cerca es para que nosotros lo entendamos, para que podamos comprender que esto era muy importante para Dios. Él le prestaba atención a lo que pasaba y era algo desagradable ante Él. Verso 5. Y el Señor descendió para ver la ciudad y la torre que los hijos de los hombres construían. Verso 6. Y el Señor dijo, he aquí un pueblo. Bien, de nuevo, hablando sobre hermenéutica, la metodología para interpretar la Escritura, esta idea de unidad es algo bueno. Leemos, por ejemplo, en el libro de Zacarías, capítulo 14, que el pueblo y el reino de Dios tendrán unidad porque el nombre de Dios será uno y también su pueblo será unificado. Así que si leemos esto sin contexto, el hecho de que el pueblo sea Am Ahad es algo bueno, pero hay un problema. Es bueno que estén unidos, pero el problema es que están unidos en su propio deseo de autoexaltación, en vez de exaltar a Dios. Están unidos en lo incorrecto, en vez de lo correcto. Esto es lo que veremos. Dios siempre, anota eso, Dios siempre se mostrará a sí mismo como un Dios fiel. Dentro de algunos días viajaré por Rumania y allá enseñaré sobre un pasaje de la Escritura que habla sobre el peregrinar de los hijos de Israel en el desierto. Sabemos que estuvieron allí por 40 años. ¿Y qué nos revela el salmista? Bien, David escribe, ustedes me probaron en esos 40 años. Ahora, ellos tentaron a Dios, lo pusieron a prueba. ¿Cómo lo podemos entender? Bueno, nosotros no deberíamos probar a Dios. Ese es un acto de rebeldía. Pero a lo que se refiere el texto es a lo siguiente. Probar a Dios, con frecuencia, significa desobedecer y esperar para ver si Él hará algo, si habrá un castigo o una respuesta ante la desobediencia. Es retar a Dios, y no deberíamos hacer eso. Pero en otro sentido, hay un aspecto bueno en esto. La Biblia dice, prueben y vean que el Señor es bueno. Entonces, probamos a Dios porque cuando caminamos en obediencia, deberíamos esperar la bendición de Dios. Deberíamos creer que su aprobación estará sobre aquellos que caminan en su carácter, haciendo su voluntad, manifestando su gloria. Así que Dios se manifestará a sí mismo allí. Cuando le obedecemos, habrá un buen resultado. Cuando le desobedecemos, Dios se mostrará como siempre fiel y traerá su juicio. Eso es exactamente lo que hará aquí. Verso 6, una vez más. Y el Señor dijo, he aquí el pueblo es uno, y todos ellos tienen un mismo idioma. Y esto es lo que han empezado a hacer. Esto casi suena en un tono como de sorpresa, pero insisto, esto es para el lector. Nada sorprende a Dios. Pero lo que intenta comunicarnos es que pareciera que Dios estuviese impactado, pues luego de todo lo que les ha enseñado hasta este punto, luego de mostrarles su fidelidad, su amor, compasión y misericordia, aún así se rebelan en su contra. Ellos deberían saber, al igual que tú y yo, que no hay beneficio alguno por rebelarse contra Dios. Dios se acercará a ti cuando estás en desobediencia y Él actuará para impedir aquello en lo que te has involucrado, tus propósitos y deseos de exaltarte a ti mismo. Y aquí está la clave. No sé quién seas, pero sé que estarás haciendo continuamente una de dos cosas. O bien tus acciones exaltarán a Dios, o tus acciones te exaltarán a ti mismo. No hay posición neutral en este asunto. Es lo uno o lo otro. Y puedo asegurarte, tengo 100% la certeza en lo que estoy a punto de decirte, que cuando tú te dispones a exaltarte a ti mismo, acabarás experimentando una experiencia muy frustrante. Incluso si logras alcanzar la meta de lo que intentas hacer y logras completamente el éxito, eso no te dará verdadera satisfacción. No te sentirás agradado. No producirá en ti lo que tú esperabas que eso produjera. Te sentirás frustrado, desanimado y abatido, porque habrás invertido tanto de tu tiempo y esfuerzo, todo lo que eres hasta alcanzarlo, pero al final sentirás un gran vacío. Dios no permitirá que el vacío interno que tienes sea llenado por otra cosa que no sea Él mismo. Entonces dice a mitad del verso 6, el pueblo es uno, tienen un idioma en común, y luego vemos un artículo definitivo junto a un verbo, lo que lo convierte en un participio. Esto es lo que ellos empezaron a hacer. Y ahora, lo yivaser meham. Con respecto a la palabra yivaser, Hay un término que viene de la misma raíz, Mibzar. Mibzar es como una fortaleza, un baluarte, una ciudadela, un lugar que es muy difícil de penetrar. Aquí está usando esta misma raíz que habla de algo que es difícil y dice que si ellos tienen ese potencial, están unidos, tienen un lenguaje en común y todos los recursos que Él les ha provisto, dice, tienen un potencial muy grande. Pero aquí está el problema. Están usando ese potencial de manera inadecuada. Están malversando los recursos de Dios que Él quiere que sean usados para su reino, para exaltarlo a Él. ¿Pero qué han hecho? Los están usando para exaltarse a sí mismos. Entonces Dios dice, si esto es lo que están haciendo con su potencial, nada será demasiado difícil para ellos. Todo lo que ellos, y vemos un término para iniciativa, todo lo que ellos se propongan como iniciativa, serán capaces de hacer. Final del verso 6. Dios no permitirá eso. Él frustrará sus propósitos y sus planes. Y por esto vemos en el verso 7, dice, vengan, descendamos, probablemente hablando con ángeles, con el ejército celestial. Dice, vengan, descendamos y confundamos entre ellos su lenguaje para que ellos no, yeshmeyo, para que ellos no oigan. Pero la palabra leshmoa como raíz tiene que ver con oír con el fin de responder. Quiere decir que no sean capaces de comunicarse y lograr así la respuesta a sus deseos. No serán capaces de cumplir y obedecer lo que pretenden comunicar, porque Dios se les ha enfrentado. Y aquí está la clave. Dios se colocará a tu favor o en tu contra. Pero hay algo muy insensato. Algunas personas enseñan, y cuando realmente examinas el fundamento de su fe, esta es su conclusión, que Dios ha elegido a algunos para apoyarlos y ha elegido a otros para oponerse a ellos. Me enviaron un enlace para ver un video en el cual un predicador llamado R.C. Sproul, quien falleció poco antes de esta grabación, hace un par de semanas, enseñaba y citaba una declaración del Catecismo de Westminster. Y en él, se hablaba de la necesidad de creer que Dios ha predeterminado todas las cosas. Que todo lo que sucede, Dios lo ha ordenado así. Yo me opongo radicalmente a esa postura. Y la razón por la que lo digo es porque la gente puede tener desacuerdos teológicos. Eso está bien. Pero lo que realmente me molesta en este asunto es el ejemplo que él dio. Dice que hablaba a un grupo de seminaristas y les preguntó, ¿cuántos de ustedes creen que todo lo que sucede ha sido predeterminado por Dios? Y dijo que cerca del 70% de la audiencia, y aclaro que él hablaba en el contexto de la denominación de la que hacía parte. Por tanto, no nos sorprende que dado que su denominación enseña esa visión, la mayoría estuviese de acuerdo con eso. Él dijo que 70% de los estudiantes levantaron sus manos y afirmaron creer esa postura. Eso implica que el 30% restante no piensa así. Entonces siguió con otra pregunta. ¿Cuántos de ustedes aquí son ateos? Y nadie levantó la mano. Y luego se rascó la cabeza y dijo, estoy sorprendido, porque si ustedes no creen que todo ha sido predeterminado por Dios, entonces no creen en Dios. Y yo creo que eso es ridículo, estrambótico. Es un error pensar que todo lo que ocurre ha sido ordenado por Dios. Ahora, ¿Dios lo sabía? Claro que sí. ¿Lo sabía desde la eternidad en el pasado? Así es. Pero como he dicho muchas veces, solo porque Dios sepa algo, no quiere decir que Él lo cause o lo ordene. Ahora, estas cosas que están fuera de la voluntad de Dios, ¿han frustrado sus propósitos? No, claro que no. Pero aquel que actúa en desobediencia, esa persona no obtendrá bendiciones por su comportamiento. Lo que descubrimos aquí es que Dios está diciendo que Él no les ordenó hacer eso. Tampoco se sorprendió. Él siempre supo lo que harían, pero habrá una consecuencia por su conducta. Dice una vez más en el verso 7, hablando, en mi opinión, al ejército celestial, dice, «Vengan, descendamos y confundamos su idioma, de modo que, asher lo yishmeud, de modo que no oigan un hombre el idioma de su prójimo». Instantáneamente, lo que Dios hará es causar que donde antes había comunicación perfecta, ahora no haya entendimiento. ¿Qué hará Dios? Sigue leyendo. Dice, y el Señor los expulsó de ese lugar sobre la faz de la tierra. Y este hecho, que Él provocara que se dispersaran, es significativo porque, ¿qué pasó? Bien, como hemos visto, Dios ha confundido su idioma, y debido a que ya no se entienden unos con otros, la unidad se rompió. ¿Y qué hicieron? Se dispersaron. Ahora, ¿qué quería Dios que ellos hicieran? Bien, Dios quería que se dispersaran. Hay personas que dicen, ¿ves? Esta desobediencia fue usada por Dios para sus propósitos. Pero aquí está el problema. Dios nunca jamás es el autor de la desobediencia. La Biblia dice que Dios no es tentado por el pecado, ni tampoco tienta a nadie con el pecado. Dios nunca pone esa carnada de desobediencia delante de nosotros, diciendo, necesito que desobedezcan, porque solo si me desobedecen, podré cumplir mis planes. Los planes de Dios nunca jamás requieren de la desobediencia. Pero la desobediencia tampoco es capaz de frustrar sus planes. Les diré lo que pasa. Aquel que desobedece cosechará el juicio de Dios en vez de las bendiciones de su voluntad. Así que, en este ejemplo, Dios dice, oigan, quiero que se dispersen por la faz de la tierra, que llenen la tierra. Pero ellos dicen, no queremos hacer eso, queremos exaltarnos a nosotros mismos. Dios viene y al final los expulsa y dispersa por la faz de la tierra. Y ellos dejaron de edificar la ciudad. Dice, Vayak, Delu, Lifnot, Jair. Ellos cesaron de edificar o de construir la ciudad. Por tanto, llamó su nombre Babel, porque allí el Señor confundió, y es un juego de palabras, Babel y Balal. Dice que llamó a ese lugar Babel porque allí Él confundió, el Señor confundió los idiomas de toda la tierra. Y desde allí, ellos se dispersaron. El Señor los esparció sobre la faz de toda la tierra. Entonces, Dios, sus planes y propósitos no serán frustrados. Y esta gente terminó haciendo lo que Dios les había ordenado hacer, que se esparcieran. Pero debido a que no lo hicieron en obediencia, sino que se cumplió a pesar de su desobediencia, no hay bendición para ellos por su actuar. Dios no está complacido. Su voluntad se cumplió, pero ellos no serán bendecidos por su desobediencia. Ahora avancemos, por favor, al verso 10. En el verso 10, volvemos a ver una especie de genealogía. Continuamos con eso. Y ya hemos visto que en el capítulo anterior se habló de los tres hijos de Noé. Y ahora vemos hablar más específicamente sobre uno de sus hijos, y me refiero al primogénito, Shem o Sem. Y sobre Sem, sabemos que, como se dijo antes, él es el padre de Eber. ¿Por qué es importante? Porque Eber es el patriarca de los Ivrits, es decir, de los hebreos, descendientes de Ivrim. Así que esto será algo significativo. Esta familia de Eber, quien desciende de Sem. ¿Por qué lo digo? Verso 10. Y estas son las genealogías o generaciones o linajes de Sem. Sem tenía 100 años de edad cuando engendró a Arfaxad. 2 años después del diluvio. muy específico. Arfaxad nació 2 años después del diluvio y él era el hijo de Sem. Pasemos ahora al verso 11. Y Sem vivió después de que engendró a Arfaxad, Chamesh Meod, es decir, 500 años, y engendró hijos e hijas durante esos 500 años hasta que murió. Verso 12. Antes de leer este verso, mencionamos algo importante en el estudio anterior. Les señalé que existe una diferencia entre el texto masorético que estamos leyendo hoy, el cual es el manuscrito, digamos, el texto oficial para el judaísmo hoy en día. El judaísmo ha acordado que la Biblia hebrea, el texto que utilizan, sea el texto masorético. Debo reiterar que el texto masorético fue compilado en Tiberia o Tiberias en el siglo 8 después de Cristo. Así que, grosso modo, y estoy redondeando, hace unos 1200 años atrás. Pero descubrimos que fueron hallados unos textos conocidos como los rollos del Mar Muerto, hace unos 70 años atrás, y ellos contienen manuscritos unos 800 años más antiguos. Y si comparas el texto masorético con los rollos del Mar Muerto, encontrarás una grandiosa, pero grandiosa similitud. Pero hay unas pocas diferencias y la mayoría se atribuye simplemente al error humano, errores de los escribas. Y uno de estos errores es que el texto masorético ignora a una persona, a una generación. Hablamos sobre él, Keinán. Dice aquí en el texto, mira el verso 12, y Arfaxad vivió 35 años y él engendró a Shalach o Sala. El problema es que los rollos del Mar Muerto dicen que Arfaxad vivió 135 años y entonces él engendró a un varón llamado Keinán. Y Shelach sería el nieto de Arfaxad. Así que hay una leve discrepancia. Y en el Nuevo Testamento, ya lo explicamos bien y no quiero repetir demasiado este asunto, el Nuevo Testamento sigue la misma tradición de los rollos del Mar Muerto, que son probablemente una mejor traducción. Y por esto fue citado así en el Nuevo Testamento. Fue más preciso y fiel al momento de registrar este hecho histórico. Entonces, leamos de nuevo el verso 12. Y Arfaxad vivió 35 años, de acuerdo con el texto masorético, y él engendró a Shelach. Y Arfaxad, luego de engendrar a Shelach, y vemos un cambio. En un verso muestra Shelach y en el otro Shelach. Cambia según el verso. Hay razones gramaticales por las que las vocales pueden cambiar en los nombres y en las palabras en general. Y leemos aquí, mira de nuevo, y Arfaxad vivió luego de engendrar a Shelach 403 años y dio a luz, o engendró, su esposa obviamente dio a luz, hijos e hijas. Verso 14. Y Sala vivió 30 años y engendró a Eber. Y este es el hombre importante aquí. Estamos en Génesis capítulo 11. Descubriremos al final de este capítulo que veremos una familia específica relacionada con Eber y veremos que tienen un vínculo con Abraham. Y por esto hemos visto en un par de maneras diferentes que Eber ha sido destacado. Él ha sido resaltado en distintos pasajes de la Escritura. Entonces, una vez más, verso 15. Y Sala vivió luego de haber engendrado a Eber 403 años y engendró hijos e hijas. Entonces, estas personas están teniendo muchos hijos a lo largo de muchas generaciones. Están cumpliendo lo que Dios ordenó, que fuesen fructíferos, se multiplicaran y llenaran la tierra. Ahora, vamos a ver que, debido a este incidente en el Valle de Shinar, este deseo de hacerse para sí mismos un grandioso nombre, vamos a ver, y ya lo hemos visto en un sentido, que Dios no estuvo complacido con eso. Y este es el resultado del experimento de Noé. Insisto, ya lo dije antes, no es que Dios haya dicho, intentemos esto a ver qué pasa. No, el experimento es para nosotros, para mostrarnos que aún tomando lo mejor de lo mejor que la humanidad puede ofrecer, al final, veremos a la gente hacer lo que le parece correcto ante sus ojos y rechazando a Dios. Entonces, Dios revelará otra manera para llevar a cabo sus propósitos, su voluntad, en este mundo. Y esto se llevará a cabo por medio de un hombre que eventualmente será llamado Abraham. Y vamos a conocerlo a él en nuestra próxima sesión, cuando concluyamos Génesis 11. Con la segunda parte de este capítulo. Les deseo lo mejor de las bendiciones de Dios sobre ustedes, hasta que nos encontremos nuevamente para abrir nuestras Biblias y estudiar una vez más el capítulo 11 de Génesis en su segunda mitad. Dios les bendiga.
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Saludos hermanos y hermanas de todas partes del mundo, gracias por unirse a la discusión de hoy. Como siempre, una cordial bienvenida a Baruch en Israel. ¿Cómo estás, Baruch? Shalom, Cristian. Gracias a Dios todo va bien por aquí y confío que Dios está moviéndose para bendecirte a ti allá en Sydney, Australia. Amén, amén, así es. Baruch, esta es una pregunta interesante y sé que anteriormente hemos hablado al respecto cuando has visitado Australia y cuando he visitado Israel, pero todavía existe mucha confusión entre algunos creyentes y entre no creyentes también, pero creo que afortunadamente no es un asunto del que dependa la salvación ni que afecte la salvación. Sin embargo, siempre buscamos que la verdad nos sea revelada por las Escrituras, así que el tema del día de hoy es... ¿Existe evidencia bíblica de que la tierra es plana? Así que si estás listo, Baruch, iniciemos. ¡Iniciemos! Muy bien. Entiendo que a veces hayan personas escépticas que hacen este tipo de preguntas. Yo muchas veces he cuestionado lo que dicen los gobiernos, incluyendo específicamente lo que dice la NASA. Así que, por ejemplo, y esto es algo que le agrega argumentos a la conspiración, quiero usar este término en esta ocasión, y también añade confusión. El gobierno tiene mucha responsabilidad en esto porque cuando ves las fotos de la Tierra que ha publicado la NASA desde el 75, verás que son fotos totalmente diferentes. Así que la gente empieza a cuestionar al respecto. El tema principal que inició todo esto fue cuando empezaron a comparar las fotos y encontrar inconsistencias en temas como la luz sobre la luna, por ejemplo, o que no se ven las estrellas, la bandera está ondeando, y también no se aprecian cráteres por la explosión de los aterrizajes sobre la luna, etc. Esta clase de cosas ha despertado la curiosidad de la gente, pues, en realidad, en vez de ocuparse en estudiar la palabra de Dios, lo cual es mucho más

0: provechoso, tienden a distraerse con esta clase de cosas. Así que veamos ahora lo que dice la Biblia. Como dijimos antes, afortunadamente no es un asunto de salvación. Eso es bueno. Y así es como algunas personas tienden a creer que luce la tierra, una tierra plana. Este es solo uno de muchos modelos que han hecho, quienes proclaman que esto es así, en vez de una esfera, y no usaré el término globo. Ahora, leamos algunas escrituras que estas personas usan para apoyar su teoría de una tierra plana, y luego te daré la palabra, Baruch, para tus comentarios. Apocalipsis 7:1. Después de estas cosas vi cuatro ángeles de pie en los cuatro ángulos de la tierra, deteniendo los cuatro vientos de la tierra para que no soplase viento sobre la tierra, ni sobre el mar, ni sobre ningún árbol. Entonces tengo mi visión sobre lo que esto significa, Baruch, pero ¿qué le respondes a las personas que de verdad usan escrituras como esta para afirmar que la tierra es plana? Bueno, la terminología, cuando se habla de cuatro ángulos o esquinas, realmente es una cita del Antiguo Testamento, y tenemos una palabra aquí. Es un término único porque puede significar un borde, no solamente una esquina como lo visualizamos en nuestro idioma, y también habla básicamente de direcciones. Entonces, cuando en el judaísmo nos topamos con esta palabra, entendemos que se está refiriendo a los cuatro puntos cardinales, norte, sur, este y oeste. El número 4 es un número global que nos habla sobre el mundo en su totalidad, así que los cuatro ángulos de la tierra, insisto, ángulos no es la mejor palabra para referirse a ellos. Los cuatro extremos de la tierra quizás sería una mejor traducción. Y nos habla simplemente de algo que va en todas esas cuatro direcciones. Pero agregaré algo. Cuando leemos las Escrituras, descubrimos, y llegaremos allí, que la Biblia utiliza una palabra muy específica e informativa que destruye esta idea de que la tierra es plana. De hecho, mencionaste que no es un asunto de salvación, y no me opondré a eso, pero estoy sorprendido y, digamos, hace unos años atrás jamás hubiese pensado que hoy día estaríamos teniendo esta discusión, pero yo también me he topado con individuos que quieren conocer mi opinión en cuanto a esto, y ya la voy a compartir y todo quedará muy claro, pero la Biblia no hace referencias a una tierra plana, y eso lo veremos en un momento. Bien, esta cita es referencia de un comentario que acabas de hacer y está en Hechos 1:8. Pero recibiréis poder cuando haya venido sobre vosotros el Espíritu Santo y me seréis testigos en Jerusalén, en toda Judea, en Samaria y hasta lo último de la tierra. Por esto algunos consideran, como dijiste, que la tierra es plana y tiene un borde alrededor y a esto lo consideran el fin de ella, pues una esfera no tiene fin. ¿Qué piensas, Baruch? Sí, la palabra último aquí es una referencia, no en sentido literal, sino que significa hacia todos los lugares. El mensaje del Evangelio debe ser llevado a todas partes, a todo lugar de la tierra. Lo último de la tierra también se utiliza en otros lugares de las Escrituras para hablar sobre islas y lugares muy lejanos o remotos. Entonces, hasta lo último de la tierra puede traducirse también como a lugares remotos de la tierra. Y el contexto nos indica justo eso, que debemos ser testigos a toda gente de toda nación, en todo lugar y de todo idioma, con el fin de compartirles la verdad. Esa es la intención de esta escritura.
1: Amén, gracias. Primera de Samuel 2:8. Saltaré hasta la parte que dice, porque del Señor son los pilares de la tierra, y Él ha puesto el mundo sobre ellos. Allí estas personas utilizan gráficos dibujando el mundo sobre cuatro pilares y cosas parecidas. ¿Qué opinas?
0: Esto simplemente habla sobre Yesodot, los fundamentos de la tierra, y la palabra aquí con frecuencia, no lo sé con certeza, pero probablemente es la palabra Amud, y esa palabra proviene del verbo hebreo estar en pie. Así que siempre se refiere simplemente a que Dios es aquel que ha establecido. Él causa que este mundo permanezca en pie, que exista. De eso es de lo que habla. Y además allí no dice cuatro pilares, solo dice los pilares de la tierra, el fundamento. En otras palabras, dice que Dios es quien sostiene y quien asegura a su creación. Él hace esto, Él nos ha posicionado, Él mantiene al mundo en un lugar seguro. Esa es la intención de este versículo.
1: Muy bien, gracias. Isaías 11:12. Esta es la última cita. Levantará un estandarte a las naciones y reunirá a los desterrados de Israel y reunirá a los dispersos de Judá de los cuatro rincones de la tierra. Creo que es algo similar a lo que ya dijiste.
0: Sí, las cuatro direcciones, de todas direcciones, él reunirá a su pueblo consigo mismo.
1: Sí, y realmente lo que significa es norte, sur, este y oeste, ¿cierto?
0: Así es.
1: Bien, gracias. Ahora veamos escrituras que apoyan la teoría de que la tierra es esférica o redonda. Isaías 40:22. Él es quien se sienta sobre el círculo de la tierra, y sus habitantes son como saltamontes, quien extiende los cielos como una cortina y los despliega como una tienda para morar.
0: Sí, la palabra clave, y a ella me refería hace unos minutos, es este término que se traduce como círculo. Es la palabra hug que se traduce como círculo y también se utiliza en hebreo moderno para definir a un grupo de personas que se congrega, pero también se usa para definir una circunferencia. Todo esto es usado para establecer claramente que la tierra no es plana, sino que es circular o esférica, como quieras traducirla. Pero este término hug es de lo más informativo para brindarnos la comprensión correcta. Ahora, les daré un ejemplo y creo que es algo de simple sentido común. La última vez que te visitamos en Australia, viajamos después a Corea del Sur, y mi esposa y yo tomamos caminos diferentes en Seúl. Yo regresé para Israel y ella siguió adelante para encontrarse con nuestros hijos en Los Ángeles. Y ella viajó en sentido contrario. Ella continuó hacia el este. Llegó a Los Ángeles y luego voló hacia Nueva York para finalmente regresar a Tel Aviv. Ella voló hacia el este, luego al este y al este, y terminó en el mismo lugar desde donde partió, en Israel.
1: Bien, si la tierra fuese plana, eso no podría ser posible.
0: Es realmente es un asunto de tener el más mínimo sentido común. Si alguien es capaz de darle la vuelta al mundo, entonces el mundo no es plano. Es algo imposible y verdaderamente me decepciona que haya personas que digan que conocen al Hijo de Dios, que conocen el mensaje de salvación y estén tan confundidos pensando que la tierra es plana. No intento insultarlos, pero realmente me parece muy decepcionante que estas personas estén así de engañadas.
1: Bien. Proverbios 8:27. Cuando Él preparó los cielos, yo estaba allí, cuando trazó un círculo sobre la faz del abismo. Otra escritura similar.
0: Es nuevamente el término hug que se usa aquí. Lo busqué en mi Biblia y simplemente habla. La palabra de Dios utiliza un término que habla sobre algo redondo y no plano. ¿No ves el término shituach o plano usado para definir a todo el olam, para todo el mundo? ¿Para una porción del mundo? Sí, porque de nuevo, podemos hablar en términos generales, pero como vemos aquí, cuando vuelas en avión, notas que claramente estamos volando sobre un globo, una tierra redonda, y no una tierra plana.
1: Y creo que una pregunta que podemos hacernos es esta. Las escrituras dicen que Dios creará un cielo nuevo y una tierra nueva. Entonces, ¿qué importa? Y creo que debo explicar mejor esto. Creo que hay muchas cosas más importantes que estudiar, especialmente en el mundo en el que vivimos hoy con tanta necesidad, tanto caos, tanta confusión y engaño. Y me alegra ver que hay personas que intentan buscar respuestas en la palabra de Dios para asuntos como este. Pero mi opinión personal es que hay cosas más importantes en las que deberíamos invertir el tiempo. ¿Qué piensas, Baruch?
0: Todo esto no es más que un intento de demostrar cuán faltos de educación son algunos cristianos. Es una manera de atacar al pueblo que cree en el Evangelio. Y todo empezó simplemente con gente que dijo, mira lo que harán los cristianos, vamos a darles un poquitín de información. Información incorrecta, unos diagramas, unas fotos, y todos ellos caerán en la trampa porque no son individuos pensantes. Simplemente aceptan cualquier cosa. Y desafortunadamente, un pequeño porcentaje, pero de cualquier modo es un porcentaje, ha sido presa de este intento de avergonzar y burlarse de los creyentes. Y me resulta muy decepcionante que no es un grupo minúsculo, sino que cada vez está creciendo más y más las personas que creen en esto. Y es verdaderamente, verdaderamente me parece que es una situación muy triste. Ciertamente es triste. Y están creciendo, ganando momentum en la actualidad. Pero bueno, hermanos y hermanas, si no están de acuerdo, tienen derecho a no estar de acuerdo, siempre que lo hagan respetuosa y cortésmente. Te agradezco, Baruch, por compartir un poco de luz con estas escrituras. Espero que esto haya respondido algunas de las preguntas y dudas que algunas personas puedan tener. Tengan la libertad de escribirnos a australasia@loveisrael.org. Y una vez más, Baruch, gracias por tus comentarios y enseñanzas. Las apreciamos mucho. Puede que esto genere algunas preguntas más, pero nos sentimos confiados por las escrituras que hemos leído el día de hoy, que se confirma que la teoría de la Tierra plana no tiene ni siquiera que ser debatida. Pero como sea, lo dejamos a discreción de cada quien. Esperamos verles de nuevo muy pronto, hermanos y hermanas. Dios les bendiga. Shalom, y sigamos hacia adelante con el Señor, buscando en las Escrituras respuestas a temas que ciertamente son más importantes. Así que, de parte de Baruch y mía, Dios les bendiga. Shalom.
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1: Shalom y bienvenidos a Vía Haftag Israel, una frase hebrea que significa amarás a Israel. Esperamos que se queden con nosotros, ya que nuestro maestro, el Dr. Baruch, nos compartirá una enseñanza expositiva de la Biblia. 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Aquí está Baruch y la lección de hoy.
2: Resulta muy importante que sepamos aplicar apropiadamente al texto bíblico las leyes de la hermenéutica, que sepamos hacer la exégesis correcta a un pasaje bíblico, para que podamos llegar a la conclusión adecuada, y no solo para entenderlo, sino también para aplicarlo a nuestras vidas, con el fin de crecer y madurar espiritualmente, volviéndonos una influencia positiva en nuestros semejantes, para que puedan ver el poder de Dios manifestado en nosotros mediante una vida obediente, una vida que honra a Dios y que es de bendición para otras personas, con el fin de que puedan ver frente a ellos un ejemplo de piedad y para que puedan aprender que la fuente de esa piedad es la fe en el Mesías Yeshua. Cuando aplicamos esa fe a la palabra de Dios, las cosas cambian drásticamente. Bien, toma tu Biblia y ve conmigo al libro de Génesis, capítulo 22. Quedamos la semana pasada en el verso 20, así que Génesis 22, iniciando con el verso 20. Lo que veremos aquí es una genealogía, y como les he dicho en otros estudios dentro del libro de Génesis, estas genealogías con mucha frecuencia tienen un propósito mayor que solo informarnos quién engendró a quién o quién es el padre de quién. Esa información puede ser significativa, puede contener revelación para una variedad de propósitos, pero con frecuencia, las genealogías tienen un propósito adicional que involucra altas implicaciones teológicas. El de hoy es un buen ejemplo de tal tipo de genealogías. Verso 20. Aconteció después de estas cosas que le fue dicho a Abraham lo siguiente. Lo siguiente que podemos aprender aquí es que esta genealogía está relacionada con Abraham y, por lo tanto, ella nos dará información sobre el llamado de Dios para la vida de Abraham. Y es vital que notemos eso. Entonces, una vez más, le fue dicho a Abraham lo siguiente. He aquí, Milca ha dado a luz también ella, hijos, a Nacor, tu hermano. Entonces, esto se relaciona con la familia de Abraham, mas no con él directamente, sino con Nacor. ¿Y a quién dio a luz Milca? Vemos aquí que ella dio a luz a Uz, quien es su primogénito, y a Buz, su hermano, y a Kemuel, padre de Aram. Aquí, esta primera sección de la genealogía se relaciona con Abraham, pero no de una manera directa. Vemos que se habla de una rama, podríamos decir, denominada con el término Aram, y este se refiere a un pueblo diferente. Bien, avancemos al siguiente verso, el 22. También le nació a Milca. Vemos aquí, Kesed, Aso, Pildas, Yitlaf y Betuel. Entonces vemos otros individuos en esa familia, pero ahora veremos que toma una dirección diferente, una rama distinta, porque ahora se enfocará en Betuel. Este individuo es muy particular, porque dice aquí que él engendró a Rivka o Rebeca. Y Rebeca, sabemos que estará unida con Abraham de una manera especial. Aprenderemos durante las próximas semanas, y ya lo deberías saber, no lo hemos estudiado en el texto, pero lo haremos pronto, vamos a ver que Isaac, el hijo de Abraham, de quien ya hemos hablado, Rebeca se convertirá en su esposa. Y por tanto, vemos ese Shar Sheret, esa cadena de Abraham a Sara, a Isaac, y en unas semanas veremos que Rebeca será incluida en esta familia de pacto. Y noten qué otra cosa dice en este sentido. He aquí, un número se menciona. Y los números con mucha frecuencia tienen importancia, especialmente este número. Leemos que estos 8 que nacieron, que le dio a luz Milca a Nacor, entonces ella dio a luz 8, estos 8 a Nacor. ¿Y por qué digo que el 8 es un número importante? Espero que sepas la respuesta. El 8 está relacionado con cosas nuevas. El 8 está relacionado con el reino. El 8 está relacionado con la redención. Todas estas cosas. ¿Qué está pasando? Sabemos, si leemos este libro, que Rebeca, como ya dije, entrará en esta familia escogida bajo el acuerdo del pacto para ser una bendición. Y esa bendición se llevará a cabo por medio de la redención. Eso es lo que el número 8 nos comunica. Cuando leemos esto, mira de nuevo. A estos 8, Milca los dio a luz a Nacor, el hermano de Abraham. Y también vemos que él tuvo una concubina, cuyo nombre era Reumá, y ella le dio a luz, también ella dio a luz a Teba, a Gaham, a Tahash, y finalmente a Maacá. Si nos fijamos aquí, descubriremos que ella dio a luz a quién. Vemos que ella dio a luz a Teba, a Gaham, a Tahash, y finalmente a Maacá. 4 individuos. A pesar de que el número 4 no aparece numéricamente explícito, como si aparece el 8, debe causar que nosotros, si ya contamos los primeros 8, también contemos a los segundos, que son 4. Y el 4 es un número que tiene implicaciones globales, es un número global o mundial. ¿Qué debemos aprender? Lo que este pasaje nos dice es que Abraham tuvo un llamado en su vida para traer cambios, traer novedad, traer implicaciones de reino. Y todo esto sucederá gracias a la redención. Y esta redención, bien, recuerden el número 4, es una redención para el mundo. Es decir, que Dios quiere traer redención. Otra manera como podríamos entenderlo es que Dios quiere reparar al mundo entero. Y vemos, por ejemplo, que el libro de Romanos nos dice que este mundo gime, clama a fuerte voz, anhela por redención. Entonces, el pacto de Abraham tiene implicaciones mundiales, no solo para un grupo de personas, una nacionalidad, un grupo étnico, un país, no, tiene implicaciones para el mundo entero. Y seguirá siendo así. ¿De qué manera? Pasemos ahora al capítulo 23. Vimos que Rebeca ya ha sido mencionada en el texto, y eso es importante porque, bien, si me estás siguiendo con una Biblia hebrea, o una que quizás esté en español o en algún otro idioma, que se divida en las porciones semanales de la Torah, aquí estamos entrando en una nueva porción llamada Hayei Zerah. Hayei Zerah significa la vida de Sara. ¿Y qué es lo especial? Que ella va a morir al inicio de este pasaje. ¿Y quién será la matriarca que la reemplazará? Bien, ya se nos ha dicho. En el capítulo anterior que acabamos de concluir, el capítulo 22, el texto enfatiza a Rebeca, quien se convertirá, como veremos en unas semanas, Ishtou so Yitzhak, la esposa de Isaac. Dios está proveyendo la solución antes de que el problema haya sido revelado. ¿Y cuál es el problema? La muerte de Sara. ¿Cuál es la solución? Rebeca. Entonces, avancemos ahora al capítulo 23, la vida de Sara. Entonces, dice que la vida de Sara fue de 100 años y 20 años y 7 años. Los años o la vida de Sara fueron 127 años. Y de nuevo, este es otro número importante. Se trata del número 127. Una de las formas como podemos verlo es 12 veces 10 más 7. ¿Cuál es el significado del 12? El 12 se refiere al pueblo de Dios y el 10 implica en el texto algo que está completo, algo que alcanza su plenitud. Mientras que el 7 se refiere a santificación, santidad y se entiende aún mejor en un sentido práctico como propósito. Podemos ver esto como 120 más 7 o el número 12 y el 7. El 10 trae la idea de algo entero, completo o total a la interpretación. Entonces, el pueblo completo de Dios será santificado. Hay un propósito para el pueblo de Dios, y aquí el pueblo de Dios representa a los descendientes de Abraham, la simiente de Abraham. Y noten lo que se nos enseñará en este pasaje. Mira de nuevo el capítulo 23, verso 1. La vida de Sara fue 100 y 20 y 7 años. Tal fue la vida de Sara. Verso 2. Y Sara murió en Kiriat Arba, que es Hebrón, en la tierra de Canaán o la tierra de Canaán. Entonces, también se introduce en este pasaje ese lugar tan importante, también conocido como Kiriat Arba, y noten que el número 4 aparece otra vez. Anteriormente, al final del capítulo 22, contamos a esos cuatro descendientes, por lo que obtuvimos el número 4. Si nos perdimos ese hecho, entonces esta misma idea es reforzada ahora por esta ciudad, Kiriat Arba. ¿Por qué digo que se refiere al 4? Porque Kiriat significa ciudad y la palabra Arba, en hebreo, significa 4. Entonces es la ciudad del 4. ¿De qué ciudad estamos hablando? Estamos hablando de Hebrón. ¿Y a qué se refiere el nombre de Hebrón? Ya hablamos de esto en la parasha anterior, parasha Vayera, cuando Abraham estuvo en Kiriat Arba, en el encinar de Mamre, también conocido como Hebrón. Y Hebrón significa unión en conjunto, producir unidad. Y eso es lo que hace la redención. Genera unidad entre nosotros y Dios. Y si estamos unidos a Dios, también estaremos unidos unos con otros. Tendremos ajtud, unidad, entre nosotros. Todo esto ocurrió en este lugar, Hebrón. Sara muere, y debemos ver que esta ciudad está conectada de manera única con las promesas de Dios. Sigamos leyendo en la segunda mitad del verso 2. Y vino Abraham, o deberíamos decir fue Abraham, ¿y qué hizo? Hizo duelo. Este término es lispod, que usualmente tiene que ver en hebreo moderno con elogiar. Si escuchamos elogiar en español, pensaríamos en alguien que dice cosas buenas sobre el difunto. Y quizás esto es algo que él hizo, pero se relaciona más con el duelo o luto, que en hebreo es llamado evol, pero al final leemos que él también lloró por ella. Pero noten, si tienen un texto hebreo tradicional, descubrirán que este término para el llanto está escrito de manera única. No me refiero a las letras, es decir, a qué letras se usan, sino a la naturaleza de una letra. Cuando vemos esta palabra llorar, encontramos las letras Lamed, Vei, Kaf, Taf, Hei. No hay nada fuera de lo común con respecto a estas letras. Es lo que anticipábamos leer. Pero la letra del centro, la Kaf, está escrita en el texto hebreo muy pequeñita. ¿Sabemos por qué razón? No lo sabemos. Pero hay una interpretación oral, no quiere decir que esté en lo cierto. No lo vemos en la escritura. Pero el mensaje de los sabios es que la Kaf está escrita muy pequeña para hablar de Abraham llorando de una manera privada. Lamentándose, pero no pública, sino privadamente. Exteriormente, la interpretación dice que él se mostró confiado. ¿Por qué? porque tenía fe en la resurrección y quería demostrarlo. Pero su hombre natural, emocionalmente, él estaba compungido por la muerte de Sara. Sin embargo, públicamente él quiso testificar que la muerte no era algo triste, porque la muerte es necesaria para la resurrección. Hay una esperanza que él está compartiendo públicamente, de acuerdo con la interpretación de los sabios. Pasemos ahora al verso 3. Y Abraham se levantó de delante de su muerta. Esto quiere decir que él estaba llorando delante del cuerpo de Sara. Ella había muerto. Hizo su duelo allí, pero ahora se levantó. Y leemos que le habló a los hijos de Het, diciendo: extranjero y forastero soy entre vosotros. Dos palabras. La primera es ger. Si le preguntas a un rabino ortodoxo, ¿qué es un ger? Él te dirá que un ger es un gentil que se ha convertido al judaísmo. Y ciertamente no podemos tomar eso como una interpretación legítima aquí. No, bíblicamente, la palabra ger habla de alguien que viene y habita en una tierra. La palabra ger viene del término hebreo gar, que significa él habita o él reside. Luego la palabra toshav viene del término para sentarse o morar, y habla de ser un residente. Lo que quiere decir es esto. Él utiliza dos palabras para hablar de su compromiso con esa tierra. Él es un extranjero, no es uno de ellos. Está viviendo entre ellos, pero les dice, yo vine para quedarme, damas y caballeros. No me iré, y lo está declarando públicamente. Por tanto, él habla diciendo lo que es un forastero, un extranjero que habita entre ellos, y dice, denme a mí una propiedad. Así es como literalmente lo traduciríamos, una propiedad para enterrar con ustedes. Es la segunda vez que aparece esta palabra, para enterrar con ustedes, donde yo pueda enterrar a mi muerta entre ustedes. Abraham, debido a que está enterrando a Sara en este lugar, y ya ha hecho esta declaración, Ger Vei Toshav Anoji, les está diciendo, llegué para quedarme, y por tanto quiero enterrar a Sara en este lugar con ustedes. Todo esto es para subrayar el hecho de que Dios le ha entregado a él esta tierra. Es su tierra, pero noten lo que hará con ella. Pasen ahora al siguiente verso. Vean conmigo el verso 5. Y los hijos de Het le respondieron a Abraham diciendo, verso 6, hemos oído, Señor nuestro, que eres príncipe de Dios. Entonces le dicen, te hemos oído, y reconocemos que eres un príncipe de Dios. Piensa en ello. ¿Por qué les da la impresión a ellos de que él es un príncipe de Dios, un hombre elevado de Dios que tiene una conexión con el Dios verdadero? Bueno, por su manera de vivir. Él ha vivido proféticamente. Recuerden lo que hablamos en el capítulo 20. Allí se revela que Abraham es un profeta de Dios y que lo que hizo, lo hizo basado en las instrucciones de Dios para él. Y por esa razón, hubo un testimonio. Él vivió piadosamente, él vivió bajo este llamado divino que era único. No era como otros vivían, y estas personas lo reconocieron y expresaron aquí que tú, literalmente Adoní, mi señor, y significa, es un término de respeto en este contexto. Un príncipe de Dios eres tú entre nosotros. Y luego continúa en el verso 6. En las elecciones, es decir, en la elección o lo más selecto de nuestros sepulcros, entierra a tu muerta. Ningún hombre entre nosotros, él, su tumba, dice que, básicamente, nadie será capaz de rehusártela para que sepultes allí a tu muerta. Entonces hay una declaración colectiva de los hijos de Het. Ellos reconocen a Dios en la vida de Abraham y que él ha estado en una misión. Y le dicen, No hay un solo hombre entre nosotros que sea capaz o que se atreva a rehusarte a ti su lugar de entierro. Y esto es significativo porque sepultar a los muertos en esa cultura, y no me refiero a la cultura de Abraham, sino a la de los paganos, de los hijos de Het. Verás, hoy día, mucha gente gastará, si puede, si tienen riquezas, invertirán muchísimo dinero en una parcela de tierra y en una buena lápida con el fin de mostrar cuán buenos fueron ellos en esta era, porque probablemente no tenían mucha fe en la era venidera. Todo está atado a este mundo, por lo que quieren un lugar hermoso, un espacio prestigioso, y por esto gastan mucho en adornar y buscar una tumba que se destaque, un lugar que les brinde reconocimiento público de quiénes eran y quién está enterrado bajo esa lápida. Todos han visto o han estado en cementerios y han visto que hay estructuras muy grandes. ¿Y qué te preguntas? Quisiera saber quién está muerto allí. Debió haber sido alguien importante, alguien genial. Bueno, esa era la mentalidad, ciertamente, en esta época también. Y para que ellos dijeran, ninguno de entre nosotros rehusará darte nuestro sepulcro, verás, algunas veces la gente, no en la cultura judía, pero sí entre otros grupos, ellos con frecuencia gastarían grandes sumas de dinero y gran cantidad de tiempo con el fin de preparar su propio espacio para la sepultura o para la tumba de un familiar. Pero, ¿qué tenemos aquí? Quizás alguien había hecho esa inversión, pero no se la rehusaría a Abraham. ¿Por qué? Porque ellos reconocían su conexión con Dios. Te preguntaré algo. ¿Reconoces tú, o mejor dicho, eres reconocido por los demás como alguien que tiene una conexión con Dios? Abraham sí. Entonces, verso 7. Y Abraham se levantó y se inclinó al pueblo de aquella tierra, a los hijos de Het. Ahora, esta acción aquí de inclinarse no implica obviamente una intención de adoración, sino que implica respeto. Es su manera de demostrar su gratitud y respeto por un pueblo que ha realizado una obra tan significativa de generosidad. La generosidad colectiva del pueblo de Het. Y noten lo que sucede aquí. Vayan conmigo al verso 8. Y habló con ellos diciendo, si es su deseo, literalmente dice, si es su alma, pero para nuestra comprensión diríamos si es su deseo, si están de acuerdo en que yo entierre a mi muerta de delante de mí, escúchenme e intercedan por mí con Efrón, el hijo de Zohar. Entonces dice aquí en este pasaje, saben, estoy agradecido, y si ustedes de verdad son serios en este sentido, ayúdenme a sacar la muerta de mi vista, enterrar a Sara, mi esposa, y vayan e intercedan con Efrón por mí. Ruéguenle que él tenga esa misma manera de pensar, porque Abraham quería comprar su lugar de sepulcro. Verso 9, leemos en el verso 9 que dice, para que me dé a mí la cueva de Macpelá. El término Macpelá, Marat HaMacpelá, significa la cueva de los pares o las parejas, y es significativo porque sabemos que en ese lugar será enterrado un par o una pareja de personas. Cuando digo pareja, me refiero a una pareja de marido y mujer. En este lugar, Marat HaMacpelá, serán enterrados Abraham y Sara, Isaac y Rebeca, y también Jacob y Lea. Raquel, la otra esposa de Jacob, fue enterrada en Betlehem, en Belén. Entonces vamos a tener tres parejas de matrimonios. ¿Y por qué eso es importante? Es importante porque seis personas serán enterradas allí. Y ahora, noten lo que dice, tenemos la idea de la redención. La redención para el mundo. Y esto será realizado por la gracia. Y la clave de esto está en este lugar. y estamos lidiando con un sepulcro. Bien, si vienes de un trasfondo bíblico, sabrás que el sepulcro es un paso necesario cuando tenemos la mirada en la resurrección. Él está haciendo esto para testificar de la resurrección. Y la resurrección es el resultado de la gracia de Dios. Así que una vez más, leemos, dame la cueva de los pares o de las parejas, la cual actualmente pertenece a Efrón y que queda al extremo de su campo en su, dice, Keset Malé. Esto lo traduciríamos como en su precio completo. Que él me la entregue a mí en medio vuestro como una posesión para sepultura. Una propiedad para la sepultura sería una forma de traducirlo. Ahora verso 10. Y Efrón estaba sentado en medio de los hijos de Israel, y Efrón respondió, Efrón el hitita respondió a Abraham, a oídos de los hijos de Het, dice, ante todos los que entraban por la puerta de la ciudad, diciendo, y noten aquí cómo se enfatiza el término ciudad, es enfático en el texto. ¿Por qué será? Porque las puertas de la ciudad eran lugares de toma de decisiones, de juicio, para tomar decisiones importantes y cerrar transacciones financieras. ¿Qué tenemos aquí? Vamos a ver que el texto, y es muy importante que lo notemos, el texto enfatizará la compra de Abraham de esta porción de tierra, de esta parcela ubicada en Hebrón. Y noten algo más que dice aquí. Estamos listos para el verso 11. Abraham ha hecho una petición diciendo, quiero pagar el precio completo por esta tierra. Mas noten la respuesta. Él le dice, no, mi señor. Esto significaría en hebreo moderno un término similar a caballero, un término de respeto. Caballero, algunos lo dirían como amo o señor, pero no es el término señor, como cuando nos referimos al Señor nuestro Dios, sino es semejante al término lord en Inglaterra, un título de respeto. Entonces le dice, no, mi señor, escúcheme a mí, el campo te lo daré y la cueva que queda en él, te lo daré delante de los ojos de los hijos de mi pueblo. Te los daré a ti como sepulcro para tu muerta. Este es un acto muy generoso, pero este es el problema. En esa época de la historia, el simple hecho de decir eso no lo hacía oficial, aunque él lo dijera ante la presencia de testigos. Abraham quería tener plena seguridad. Entonces, ¿qué hizo? Él fue bendecido por esta acción, pero noten lo que dice avanzando al verso 12. Y Abraham se postró delante del pueblo de la tierra. Entonces, él manifiesta respeto ante todos ellos y dice que se postra ante el pueblo, pero el contexto nos hace creer que se postra delante de Efrón. Y habló a Efrón, a oídos de la gente del pueblo, diciendo, con seguridad, a ti, y el siguiente es un término de súplica. Si me oyes en este asunto, podríamos decir, te daré a ti el precio que cuesta el campo. Tómalo de mí y podré enterrar a mi muerta allí. Básicamente le dice, estoy pidiéndote que puedas oírme. Y recuerden que oír implica responder, así que le está diciendo, hazme caso en este asunto con respecto al precio del campo que debo pagarte. ¿Y qué ocurre? Verso 14. Y Efrón le respondió a Abraham diciendo, verso 15, mi señor, escúchame. La tierra vale 400 shekels de kesev o de plata. Entre tú y yo, ¿qué es eso? Entonces, este pasaje está diciendo, te he oído en este asunto que tú quieres pagar el precio completo. El precio completo es de 400 shekels. Pero entre tú y yo, Efrón era un gran hombre. Y Abraham también era un gran hombre. Lo que quiero decir es que ambos eran muy influyentes y muy adinerados. Y lo que está diciendo aquí es esto. 400 shekels entre tú y yo no tienen tanto valor. Yo te la quiero regalar, pero si tú insistes, entonces el precio de esta tierra es de 400 shekels. Noten que una vez más el número 4 aparece en el pasaje. Ya vimos Kiriat Arba, luego los cuatro descendientes que se mencionan en el pasaje, y una y otra vez descubrimos que lo que está pasando aquí tendrá implicaciones.

frente a Efrón el kesef, es decir, el dinero o la plata, de la cual hablaron ante los oídos de los hijos de Het, 400 shekels de kesef, de plata. Entonces se está repitiendo una y otra vez el número 400, los cuales pasaron entre los mercaderes. El final de este verso es importante. Es importante porque esto lo convierte en una transacción oficial, no una de la que podamos luego dudar. ¿Será que sí pagó o no? O quizás fue solo una donación para que enterrara a su ser querido allí, pero no toda la parcela le pertenece. O que fue solo una caridad que le hicieron por su situación, pero la titularidad del lugar seguía siendo de Efrón. Ninguna de esas dudas entrarán en juego. El texto es enfático en señalar que Abraham pagó el precio completo, el precio que fue colocado por Efrón. Él pagó el precio completo y la transacción fue registrada de un modo oficial. ¿Por qué enfatizo esto? Porque esta parcela de tierra le pertenece a Abraham. A Abraham y sucesivamente a Isaac y a Jacob. Está relacionado de manera única, Hebrón, de manera única, con la promesa de Dios, la promesa de pacto de Dios. Y por esta razón es que en la actualidad viven unas 400 familias judías allí. ¿Y por qué viven allí? Por cierto, viven allí bajo un gran peligro constante. Deben adoptar fuertes medidas de seguridad porque se encuentran en Hebrón, que tiene oficialmente una población de 300 a 400 mil personas árabes, palestinos, que no están muy contentos con que personas judías vivan allí. ¿Y por qué estas familias judías continúan allí? Porque ellas entienden la importancia de ese lugar. Tiene implicaciones espirituales para el mundo. Y te diré algo. Si eres sabio, orarás por estos residentes judíos de Hebrón. Ellos están aguantando, están manteniéndose allí debido a la importancia y a las implicaciones de lo que estamos leyendo ahora mismo. Y hay algo más. Sabemos que David, me refiero al rey David, cuando se convirtió en rey, inició su gobierno, su administración, su monarquía, desde Hebrón. Eso es importante porque siempre que veamos a David, debemos también pensar en la esperanza mesiánica, porque el Mesías es el hijo de David. Y él gobernó allí por 7 años y 6 meses. 7 significa el propósito de Dios y el 6 significa gracia. Solo por la gracia de Dios los propósitos de Dios son cumplidos. Entonces, Hebrón fue realmente fundamental para trasladar al reino, luego de 7 años y 6 meses, hacia Jerusalén. Jerusalén es un término de reino, tiene implicaciones de reino. Cuando oímos Jerusalén, debemos pensar en el reino, esa ciudad santa, el lugar desde donde el Rey de Reyes y Señor de Señores gobernará durante 1000 años, y a fin de cuentas, ese estado final del reino es llamado la Nueva Jerusalén. Así que Jerusalén es un término de reino. Si queremos entrar al reino, si queremos que el reino sea establecido, entendamos que Hebrón es importante. No es por accidente que David gobernó allí primero, antes de mudar el reino. ¿Qué significa Hebrón? Unidad. Y tiene que haber unidad, unidad en una comprensión correcta del pacto de Abraham. Y este pacto es visto, es anunciado por los patriarcas. Y Maraj Macpelah, la cueva de las parejas, se encuentra arraigada en los patriarcas, en esa promesa y en esa relación de pacto. Si ustedes no le dan importancia a Hebrón, no le estarán dando importancia al pacto de Abraham. Y en cuanto al pacto de Abraham, dice Pablo en Gálatas 3:16, que su fundamento es el Mesías y la promesa de perdón, de redención, de reino que solamente el Mesías ofrece. Así que todo este pasaje tiene suprema importancia para nosotros. Entonces, recapitulando, ¿qué son 400 shekels entre tú y yo? Abraham se levanta y le dice, quiero pagar el precio completo, y hace que estos 400 shekels pasen por los mercaderes, para que sea registrado oficialmente que Abraham y su familia

0: familia, no la están tomando prestada ni usando temporalmente o parcialmente mientras Efrón conservaba su titularidad. No, hay un nuevo dueño. Podríamos decir que Abraham redimió esta tierra, la redimió, y esa redención tiene implicaciones mundiales. Mira ahora el verso 17. Leemos que quedó establecida, literalmente dice se levantó, pero lo que significa aquí es que esa transacción quedó establecida. Y el campo de Efrón, que queda en Macpelá, la cual queda al frente de Mamre, el campo y la cueva que están en él, y todos los árboles, todo árbol que está en el campo, el cual también se encuentra en el límite, y en todos los límites alrededor, le pertenecen ahora a Abraham. Él lo compró, Abraham lo compró, delante de los ojos de los hijos de Het, es decir, delante de ellos, y de todos los que vinieron a la puerta de la ciudad. Insisto, este pasaje enfáticamente dice que Abraham lo compró todo, la cueva, el campo, los árboles, todo lo que sus límites incluyen le pertenece a Abraham. Fue una propiedad adquirida en una transacción realizada frente al pueblo y a todo el que vino a la puerta de la ciudad, es decir, al lugar donde se registraban los juicios, decisiones y transacciones. Verso 19. Y después de esto, dice, Abraham enterró a Sara, su esposa, y lo hizo en la cueva del campo de Macpelá, la cual queda delante de Mamre, que es Hebrón, en la tierra de Canaán. ¿Qué más claro quieren que sea? Que Abraham compró esta porción de tierra, que fue conocida o se conoce como Mamre, como Hebrón y como Kiriat Arba. Esto está relacionado de manera única con Abraham, y esta es la clave, con el llamado que fue puesto sobre su vida. Verso 20. Y el campo fue establecido, y la cueva que estaba en ella, de Abraham. Entonces le fue establecida a él como un terreno, una propiedad, una porción de tierra para el sepulcro. Una posesión, una parcela de tierra para enterrar, la cual recibió, noten que dice aquí, de los hijos de Het. ¿Por qué eso es importante? Porque significa que los hijos de Het, todo el pueblo que habitaba allí, ellos lo reconocieron. No tiene que ver con ningún otro pueblo, solo con Het. Hoy en día los hititas, ¿dónde se encuentran? Bien, no sabemos. El punto es este. Ellos ya no existen, pero adivinen qué. El pueblo judío sí. Y no hay desacuerdo alguno en que este lugar es Maraja Macpelá en Hebrón, que allí está una tumba, un lugar de sepulcro de los patriarcas, y si tú estás tan confundido como muchas otras personas en el mundo hoy en día, incluyendo muchos cristianos y denominaciones cristianas, tú también dirás que ese es un territorio palestino, que el pueblo judío no debería estar allí y que esas 400 familias que moran allí lo que hacen es causar problemas. Esa es una mentira proveniente del infierno. Es algo satánico. Estamos hablando de la tierra que le pertenece a los descendientes de Abraham y no a aquellos que adoran al dios pagano, a la falsa deidad llamada Alá. Hasbi Shalom. No. Tenemos que afirmar lo que la Biblia afirma. Y muchas personas frívolamente, y lo he oído de pastores, muchísimas veces, utilizando el término Palestina, asegurando que Hebrón es tierra palestina, pero están equivocados, han sido engañados y están ciegos, pues han fallado en extraer de este libro su más simple verdad. Hebrón es posesión eterna de los hijos de Abraham, los hijos de Isaac y en última instancia, y esto es importante, de los hijos de Jacob. ¿Por qué quiero enfatizar a los hijos de Jacob aquí? Pues lo hago debido a que Abraham, recuerden, aprendimos que también tuvo otro hijo, Ismael, pero la semana pasada vimos en Génesis 22 que Dios no reconoció a Ismael. Recuerden lo que dijo. Dios dijo, Isaac, tu único hijo, hablando con Abraham. Entonces esto desciende de Abraham a Isaac, de Isaac a Jacob y de Jacob a sus hijos, es decir, al pueblo judío. Hebrón le pertenece al pueblo judío, no a los musulmanes, no a aquellos que quieren destruir a Israel. Bien, cerraremos con esto hasta la próxima semana, cuando entremos a un capítulo muy pero muy famoso, uno que nos enseña principios sobre el matrimonio, y me refiero al libro de Génesis capítulo 24. Hasta la próxima semana, Shalom desde Israel.
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1: El tema de este estudio es la doctrina de la Trinidad, una doctrina muy importante en las Escrituras. Permítanme señalar simplemente que esta doctrina de verdad se encuentra en la palabra de Dios. Vamos a examinar algunas escrituras que nos enseñan, sin lugar a dudas, que la Trinidad es una doctrina basada en la Biblia. Esta doctrina explica muchas de las cosas que vemos en las Escrituras. Pero antes de abrir la palabra de Dios y comenzar a examinar el texto bíblico que demuestra que la Trinidad es verdadera, antes de que hagamos eso, quisiera advertirles algo a los que rechazan la divinidad del Mesías. Es necesario aprender que hay una estrecha relación entre la divinidad del Mesías, entre el hecho de que Él es Dios, y la doctrina de la Trinidad. En realidad, la Trinidad es lo que explica la divinidad del Mesías. Y es así que podemos afirmar que hay un solo Dios al decir también que creemos en tres personas, Dios Padre, Dios Hijo y Dios Espíritu Santo. Tres personas. Y cuando digo personas, me refiero al hecho de que Dios tiene una personalidad. Dios Padre tiene una, Dios Hijo tiene otra y Dios Espíritu Santo tiene otra. No son lo mismo, son uno, pero hay tres personalidades distintas dentro de lo que los teólogos llaman la Deidad. Ahora, esto puede sonar confuso para algunos, pero cuando examinemos las Escrituras, veremos por qué la doctrina de la Trinidad es necesaria. Y hago hincapié en la importancia de esto, porque si la rechazas, entonces tus pecados no han sido perdonados. Todavía estás perdido y muerto espiritualmente en transgresiones, iniquidad y pecado. Y no debes tener la expectativa de ser bienvenido al reino de Dios, ya que no lo serás. ¿Por qué? Porque si rechazas la divinidad del Mesías, la Trinidad, entonces no has aceptado al Mesías bíblico. Has rechazado su identidad verdadera. No lo has recibido como debes hacerlo. Es algo similar a lo que pasa en el Islam. En el Corán hay alguien llamado Jesús, pero no es el Jesús bíblico. No está en consonancia con lo que la Biblia, la verdad de Dios, nos dice, con lo que la Biblia nos enseña sobre él. Y debido a eso, no creen en el Mesías bíblico. Y aquel que rechaza la divinidad del Mesías, no ha aceptado a Yeshua, es decir, a Jesús de Nazaret, según quien él es realmente. Antes de comenzar a examinar estos textos bíblicos que, de hecho, prueban que la doctrina de la Trinidad es correcta, quiero que hagamos algo. Toma tu Biblia y busca Primera de Juan, capítulo 4. Primera de Juan, capítulo 4, y empezaremos con el verso 2. Primera de Juan, capítulo 4, verso 2. Escuchemos con mucha atención estas palabras. Y por cierto, leeré desde el Textus Receptus, que está todo en griego. Voy a traducir desde el griego para que podamos entender. Y sepan algo, el Textus Receptus es el mejor manuscrito en griego que se ha compilado para formar el Nuevo Testamento. Traduciré de una manera muy literal. Leamos el verso 2. En esto, conozcan el Espíritu de Dios. La frase conocer al Espíritu de Dios significa experimentarlo. Él habita dentro de ti. Tienes una relación con Él. Es muy similar al concepto de cuando un hombre conoce a su esposa. Él tiene la experiencia de estar con ella. Dice, en esto, conozcan el Espíritu de Dios. Y luego dice, todo espíritu que confiesa que el Mesías Yeshua Jesucristo en carne ha venido, procede de Dios. Ahora, ¿de qué está hablando aquí? dice todo espíritu, es decir, toda persona. Y nos dice desde el principio, no crean a todo espíritu. Si es un espíritu que procede de Dios, ese espíritu afirmará que en carne el Mesías ha venido. ¿Y por qué es tan importante que Él haya venido en carne? Debemos entender el contexto y lo que se está diciendo aquí. Todos creen que Yeshua, Menzrat, Jesús de Nazaret, vino en forma corporal a este mundo. Nació, tenía carne y sangre. Entonces, ¿por qué se habla de la necesidad de creer que ha venido en carne? Bueno, se está hablando de otra doctrina que también está relacionada con la Trinidad y está relacionada con la divinidad del Mesías. Se trata de la doctrina de la encarnación, según la cual Dios, que es eterno, ha visitado a su pueblo en carne. Y el hecho de que Dios se hizo carne humana, lo llamamos encarnación. Él ha visitado a la humanidad en forma corporal. Y todo espíritu que confiesa que Jesús, el Hijo de Dios, ha venido en carne, ese procede de Dios. Pero fíjense en algo más. Pasemos ahora al verso 3. Y todo espíritu que no confiesa que Jesucristo en carne ha venido, no procede de Dios. Así que todo espíritu que procede de Dios confiesa la encarnación, que el Mesías ha venido en carne, es decir, que Dios ha visitado a su pueblo en la persona del Mesías Yeshua. Y noten algo más. ¿Y este? ¿Qué este? Bueno, está en género neutro. Eso significa que estamos hablando del Espíritu. Y estamos hablando específicamente del Espíritu del Anticristo. Dice aquí, este es el Espíritu del Anticristo, del cual han oído que es traído. Y en muchas Biblias lo traducen como el Espíritu del Anticristo que viene, pero no dice eso literalmente. La frase está en voz pasiva, que significa que algo lo hace venir. ¿Qué nos está enseñando? Nos está enseñando que el Espíritu del Anticristo está sujeto a la voluntad de Dios. Dios no dejará que el Espíritu del Anticristo o el mismo Anticristo se manifieste antes del tiempo permitido por Dios, antes de que Dios permita que esto ocurra. Y luego dice, y ahora el Espíritu es traído al mundo e incluso ya está aquí en el mundo. En este momento, y eso fue hace casi 2000 años. Entonces, ¿qué sabemos? El Espíritu del Anticristo niega la encarnación, que el Mesías ha venido en carne, la encarnación de Dios tomando forma humana. Así que cualquiera que niegue la encarnación, es decir, la divinidad del Mesías, el que niegue la Trinidad no procede del Espíritu de Dios. El Espíritu de Dios no está en esa persona. ¿Qué Espíritu está en esa persona? El Espíritu del Anticristo. Y permítanme decirles que a medida que nos acerquemos a los últimos días, veremos que cada vez más personas negarán la Trinidad, negarán la divinidad del Mesías. Ahora quiero que comencemos nuestro estudio mirando el libro de Colosenses, capítulo 1. Libro de Colosenses, capítulo 1, que nos revela una verdad muy importante. Sabemos algo. En el libro de Génesis, dice lo siguiente. Bereshit, bara, Elohim, et ha-shamayim, viet ha-aretz, que significa, en el principio, Dios creó los cielos y la tierra. Nadie que se considere creyente, nadie que tenga fe en el Mesías, estaría en desacuerdo con eso. Todos creen lo que dice Génesis 1:1, que Dios creó los cielos y la tierra. Pero encontramos que Pablo es más específico. Él nos dice algo muy importante, y es lo siguiente. Ve conmigo al libro de Colosenses, capítulo 1, libro de Colosenses, capítulo 1, donde veremos los versos del 15 al 17. Colosenses 1, 15 al 17. Está hablando del Mesías, que es la imagen del Dios invisible. Esta palabra imagen es el término griego eikon, y significa algo que hace una representación perfecta. Es algo que es exacto. Así que, cuando dice que Jesús es el ícono de Dios, del Dios invisible, el Mesías lo representa perfectamente. También nos dice que es el primogénito de toda creación. ¿A qué se refiere con primogénito? A la herencia. Él heredará toda la creación. Y también dice que, porque en Él, ¿en quién? En Yeshua, en Jesucristo. En Él, todas las cosas fueron creadas. Cosas que están en el cielo, cosas que están en la tierra, cosas que son visibles y cosas que son invisibles, ya sea que hablemos de tronos o dominios. Viene de la palabra Señor, es aquello que gobierna sobre algo. Ya sea que hablemos de tronos o dominios o de gobernantes. Y luego está la palabra autoridad. Todas las cosas, y escuchen esto, todas las cosas a través de Él y para Él fueron creadas. Y Él es antes de todas las cosas, es decir, Él no fue creado. Él está antes de todas las cosas y todas las cosas en Él. Esto es muy importante. Esta última parte responde a una pregunta científica muy importante. Dice, y en Él todas las cosas subsisten, es decir, son sostenidas en su conjunto. Sabemos que podemos levantar cosas. Puedes levantar un libro que está hecho de diferentes sustancias. Al examinarlo, vemos que esta parte es de cuero y puedes averiguar de qué está compuesto el cuero, es decir, la estructura molecular del cuero, de los diferentes elementos. Pero aquí está lo que no se sabe. ¿Qué los mantiene cohesionados? Así como hay gravedad, tiene que haber algo que mantenga la cohesión de las cosas. Y no sabemos qué es eso. Bueno, Pablo sí lo sabía. Es el Mesías. No solo es el creador de todas las cosas, sino que sostiene todas las cosas. Todas las cosas subsisten en Él. Es decir, tienen su existencia en Él. Así que esto nos enseña algo. El Mesías fue el que en realidad creó. Cuando dice, en el principio Dios creó los cielos y la tierra, el Dios del que estamos hablando no es Dios Padre, sino Dios Hijo. Eso es muy importante y revisemos algo más. Vamos al verso 19 del primer capítulo de Colosenses. Porque en Él era del agrado de quién? De Dios. En Él agradó a Dios que toda la plenitud de quién? De Dios habite. Compartí este versículo con alguien no hace mucho y me dijo, ahí está, tú estás interpretando algo. Supones algo que la Biblia no dice. Crees que en Él está la plenitud de la divinidad, pero la Biblia no dice eso en ese texto. Bueno, tiene razón, no lo dice, pero la razón por la que lo digo es porque sé lo que dice el capítulo 2. Leamos ahora en el mismo libro de Colosenses, el capítulo 2, versículo 9. Lo que él me dijo, en cierto modo, era correcto. En ese verso no lo decía, pero yo le agregué eso porque sé lo que dice el capítulo 2 y él no lo sabía. Observen lo que dice el capítulo 2, porque en él habita toda la plenitud ¿de qué? De la deidad. Ahora, la palabra deidad aquí está compuesta por la palabra griega teos, Dios, pero también contiene otra palabra. Y a menudo traducimos esta palabra en relación a la divinidad de Dios. Pero también podemos traducirla como la deidad, la plenitud de Dios, la deidad misma habita en él. Así que esto nos enseña algo muy significativo, que en él, en Yeshua, en Jesús de Nazaret, habita la plenitud de Dios. No hay otra forma de entender Colosenses, capítulo 2, verso 9. Y esto explica lo que Pablo quiso decir anteriormente en Colosenses, capítulo 1, verso 19. En el Mesías, Yeshua, habita la divinidad misma. La plenitud de la divinidad de Dios habita. Ahora, veamos otro pasaje de las Escrituras que trata sobre Dios y el Mesías, y cómo ellos dos son uno, o tres en uno, y uno en tres. Pasemos ahora al libro de Génesis. Hace un momento hice referencia a Génesis 1:1. Pero ahora quiero que veamos Génesis 1:26. Génesis capítulo 1, verso 26, donde dice: Y Dios dijo: Hagamos al hombre a nuestra imagen, conforme a nuestra semejanza. ¿A quiénes se refiere la palabra nuestra imagen o nuestra semejanza? ¿De quiénes está hablando Dios cuando dice: Hagamos al hombre a nuestra imagen y a nuestra semejanza? Bueno, algunos dirían que está hablando del consejo, el consejo divino en el cielo, con Dios. Pero no, está hablando de la Trinidad. ¿Y cómo sabemos eso? Recuerden lo que dice el verso 26. Dios está hablando y dice: Hagamos al hombre a nuestra imagen y conforme a nuestra semejanza. Pero fíjense lo que dice el verso 27. Dios creó al hombre. Entonces, Dios creó al hombre, ¿cómo? Ahora viene un singular, a su imagen, a imagen de Dios. No a imagen de algún consejo celestial, sino que dice, a imagen de Dios lo creó. Varón y hembra Dios creó al hombre. Vemos entonces que el hombre no fue creado a imagen de un consejo celestial, sino a imagen de Dios mismo. Y porque fuimos creados a imagen de Dios, a su semejanza, se supone que debemos ser como Él. Debemos reflejar su carácter, reflejar su santidad, su justicia, su bondad, su gracia. Ese es el llamado que tiene la humanidad. Dios nos creó para actuar de esa manera inicialmente. El hombre, tristemente, eligió el pecado y todo eso se arruinó. Pero gracias a Dios, el Mesías lo restauró. Mas aquí vemos lo que dice: Hagamos al hombre a nuestra imagen. ¿A quiénes alude esa primera persona del plural? A Dios Padre, Dios Hijo y Dios Espíritu Santo. Es muy importante que notemos eso. Más adelante veremos otro verso que habla de esta misma verdad. Pero por ahora, pasemos a otro pasaje del Antiguo Testamento. Ve conmigo al libro de Isaías y busquemos en Isaías capítulo 7. Una de las cosas que debemos hacer al interpretar la palabra de Dios es prestar atención a todo lo que está escrito en su palabra. Porque si ignoramos alguna parte de las Escrituras, no obtendremos una comprensión completa. Ve conmigo el libro de Isaías, capítulo 7, y leamos el verso 14. Isaías 7, versículo 14. Sobre el nacimiento virginal, noten lo que dice: Por tanto, Adonai, es decir, el Señor, por tanto, el Señor les dará Ot. ¿Qué significa Ot? Ot es una señal milagrosa que solo Dios puede hacer. Al interpretar una palabra clave aquí, la palabra alma, algunos dirán que simplemente significa una joven mujer, pero eso no es cierto. Alma se refiere a una mujer justa, y si no está casada, es una mujer virgen. De hecho, Alma es una mujer cuya virginidad ha sido comprobada, atestiguada por un procedimiento. Y por esto es que tenemos un contexto milagroso aquí. No solo se trata de una betulá, que significa una mujer que se asume que es virgen, y que no hay razón para pensar que no lo sea, pero aquí sale la palabra alma, que tiene un significado de mayor peso. Es una mujer cuya virginidad ha sido comprobada. Por tanto, dice aquí, el Señor les dará una señal. He aquí que la alma, la virgen, ¿qué hará ella? Concebirá y dará a luz un hijo. Y su nombre será llamado Emmanuel. ¿Qué es Emmanuel? Con nosotros, Dios. Así que lo milagroso es que una virgen concebirá, y esto lo hará por medio del Espíritu Santo. Eso lo sabemos por otro pasaje. Y Dios, ese que viene al mundo a través de ella, es Emmanuel, Dios con nosotros. Literalmente es Dios con nosotros. Y esto no debería sorprendernos porque sabemos que la Escritura dice que Dios creó todas las cosas. Y sabemos que Yeshua es quien hizo eso. Pasemos a otro verso también de Isaías, capítulo 9. Libro de Isaías, capítulo 9. En tu Biblia tal vez sea el verso 6. En hebreo es el verso 5. Dice aquí, porque un niño, y luego dice, es nacido. Es algo que está en el futuro, así que lo voy a traducir en tiempo futuro. Aunque literalmente no está así, simplemente dice, un niño es nacido y nace para nosotros. Luego dice, un hijo se nos ha dado. Como dije, está en el futuro, será dado, pero él lo dice en pasado. ¿Por qué? Se usa el tiempo pasado aquí para mostrar una promesa, para mostrar que Dios lo hará. Aunque sea un evento futuro, podemos creerlo porque Dios lo hará, y por eso aparece en pasado. Pero es un evento futuro. Luego dice con respecto al Hijo que será dado para nosotros, que su gobierno, refiriéndose a su reinado, a su papel, lo que Él hará, estará sobre sus hombros, es decir, que Él lo llevará a cabo. ¿Y quién es este? Su nombre será llamado Pele Yoetz, El Gibor, Abiyad y Sar Shalom. Estoy usando el hebreo por una razón. Pele Yoetz, El Gibor, Abiyad y Sar Shalom. 8 palabras. Ahora, la razón por la que digo esto es que hay alguien que es muy deshonesto o simplemente no tiene suficiente conocimiento, y me refiero a Tobías Singer. Él traduce esto como el Dios, quien es el admirable consejero, el Dios fuerte, el Padre Eterno, llamará su nombre Príncipe de Paz. Él dice que las primeras 6 palabras, Pele Yoetz, El Gibor, Abiyad, se refieren a Dios, y que solo Sar Shalom se refiere al Mesías. Eso no es cierto. La gramática no lo respalda. Incluso el Talmud dice que las 8 palabras, Pele, Yoetz, El, Gibor, Av, Yad y Sar Shalom, todas se refieren al Mesías. El Talmud dice eso. Así que todo rabino ortodoxo como Tobías Singer tiene que afirmar el Talmud. Para él, es más importante tratar de justificar sus ideas que estar de acuerdo con el Talmud, el cual se supone que él se ha comprometido a apoyar y estar de acuerdo con la palabra de Dios misma. Así que es interesante ver aquí en el verso 5, verso 6 en tu Biblia, que este que es nacido, refiriéndose a Yeshua, es llamado el Dios fuerte y el Padre eterno. Padre en el sentido de autoridad. Él es la autoridad eterna y también es el Príncipe de Paz. Ahora quiero que veamos otro pasaje. Volvamos con Primera de Juan por un momento. Tenemos una maravillosa escritura allí. Primera de Juan, pero esta vez en Primera de Juan capítulo 5. Primera de Juan capítulo 5, verso 7. Desafortunadamente, muchas Biblias solo tienen la mitad del verso. Pero si, como yo, estás usando el Textus Receptus, ahí encontramos el verso completo. ¿Qué pasó con eso? Bueno, sabemos algo. La doctrina de la Trinidad era controversial. Algunas personas estaban confundidas acerca de la identidad del Mesías, de Yeshua, y por lo tanto no les gustaba este verso, y en algunos manuscritos no lo copiaron. Si consultamos los mejores manuscritos, esto es lo que dice. Y como dije, estoy traduciendo literalmente 1 de Juan, capítulo 5, verso 7. Dice, porque hay tres que son testigos, que dan testimonio. Hay tres que dan testimonio en el cielo. Así que no estamos hablando de personas, sino de aquellos que están en el cielo. Y no estamos hablando de ángeles, sino que hablamos de ¿quiénes? Aquí nos lo dice el Padre, el Verbo o la Palabra, que es el Hijo, como veremos más adelante. El Padre, el Verbo y el Espíritu Santo. Y luego observen lo que dice al final del verso. Y estos tres son uno. Dice que estos tres son uno. Y simplemente respalda lo que sabemos. Escucha, Israel, el Señor nuestro Dios es uno. Es un solo Dios. No servimos ni adoramos a muchos dioses. Le servimos a un Dios. Dios Padre, Dios Hijo y Dios Espíritu Santo. Como dice aquí, estos tres son uno. Un versículo muy importante. Puedes revisar tu Biblia a ver si tiene el verso completo. Y ahora veamos otro pasaje. Ve conmigo a Filipenses. Este es otro verso que claramente atestigua la divinidad del Mesías. Ve conmigo al libro de Filipenses, capítulo 2, libro de Filipenses, capítulo 2, y comenzaremos con el versículo 5. El versículo 5 de Filipenses 2 dice, haya esto, y se refiere a esta forma de pensar, esta mentalidad, esta perspectiva. Haya esta mentalidad en ustedes, que hubo también en el Mesías Yeshua. ¿Y quién es el Mesías Yeshua? Quien en forma de Dios existe. Y miren lo que sigue. Él no estimó aferrarse para ser igual a Dios. Es decir, Él no necesitó aferrarse a algo, agarrar algo, para ser igual a Dios. ¿Qué significa eso? Él es igual a Dios. ¿Por qué? Porque es Dios. A aquellos que dicen que la Biblia no enseña la divinidad del Mesías, quisiera compartirles algo. Hay muchos otros pasajes a los que podría recurrir que señalan claramente la divinidad del Mesías. Y el propósito de la Trinidad es explicar la divinidad del Mesías. Que los tres son uno. Esa es la Trinidad. Dios Padre, Dios Hijo, Dios Espíritu Santo. Dios Padre, Dios el Verbo, es decir, el Hijo de Dios, Yeshua, y Dios el Espíritu Santo. Pero noten lo que dice este pasaje de Filipenses, capítulo 2, verso 5. Pues haya esto en ustedes, que hubo también en el Mesías Yeshua, quien en la forma de Dios existe y no estimó algo a qué aferrarse para ser igual a Dios. En lugar de esto, ¿qué hizo él? Asimismo se vació. Él se vació a sí mismo. Y apareció o tomó la forma de siervo. Semejante a los hombres, llegó a ser. Y luego dice, y se encontró en la apariencia de hombre, habiéndose humillado a sí mismo, se humilló hasta la muerte y muerte de cruz. Ahora bien, su cuerpo es lo que se enfatiza aquí. No se puede decir que Dios murió en la cruz. Dios no puede morir. Aunque el Mesías es Dios, Dios no murió en la cruz. Fue el cuerpo humano el que murió en la cruz. Dios es eterno, así que Dios nunca murió. No crean que es herejía decir eso. Fue su carne, su cuerpo, su humanidad lo que murió. Pero su divinidad, ciertamente no. Ahora quiero leer algunas escrituras y lo haré rápido por cuestiones de tiempo. Pasemos a Mateo, capítulo 24. Evangelio de Mateo, capítulo 24, verso 36. Mateo 24, 36. Aquí veremos una declaración que el Mesías hizo con respecto, y presta mucha atención, con respecto al rapto. Él dijo esto. Del día y la hora, nadie sabe excepto el Padre, ni aun los ángeles, y en otra escritura dice, ni siquiera el Hijo. La gente quiere interpretar esto como, ah, acabas de demostrar algo. Si el Mesías es Dios, Él lo sabría todo. Él sí lo sabe todo. Tenemos que entender las cosas desde un punto de vista teológico. En este pasaje de Mateo 24, el discurso de los olivos, lo que el Mesías dijo en el monte de los olivos, pone énfasis en que Él es el Hijo del Hombre. Siempre que encontramos un pasaje en la Biblia que trate sobre el Mesías, especialmente los pasajes del Nuevo Testamento, debemos preguntarnos, ¿qué aspectos está enfatizando? ¿Yeshua como el Hijo de Dios o Yeshua como el Hijo del Hombre? Si es el Hijo de Dios, el énfasis está en su divinidad, y si es el Hijo del Hombre, se enfatiza su humanidad. Y cuando Él habla del Hijo del Hombre, por lo general, nos está enseñando o revelando cosas que son un ejemplo para nosotros. Nos está dando un ejemplo. No conocemos el día ni la hora. Y el Mesías, por ser el Hijo del Hombre, recuerden que se vació a sí mismo. Él no se aferró a eso. Él no recibe ese conocimiento. ¿Lo sabe en un sentido? Como es Dios, Él lo sabe todo. Pero se niega a sí mismo en ese kenosis, en ese vaciarse de sí mismo. ¿Para qué? Para ser el hombre perfecto. No necesitamos saber el día ni la hora del rapto. Se nos llama a estar preparados. Lo que la Escritura está diciendo es que el Mesías estará listo para ese tiempo, aunque Él no lo supiese. Ese es el ejemplo para nosotros. No sabemos día ni la hora, pero estamos preparados. Esa es la implicación. Tienes que estar preparado para eso. Veamos otro pasaje que la gente considera problemático para la divinidad. Ve conmigo esta vez a Marcos capítulo 10. Marcos 10, comenzando con el verso 17. Este trata sobre alguien que le sale al camino. Y vemos aquí que corre y quiere encontrarse con Yeshua. Va hacia él con el fin de hacerle una pregunta. Leamos lo que dice. Marcos 10, 17 dice, Maestro bueno, ¿qué debo hacer? ¿Qué debo hacer para heredar la vida eterna? El problema es que él piensa que es lo que él hace, pero el énfasis en la respuesta de Yeshua está en el hecho de que él dijo, Maestro bueno, ¿qué dice el Mesías? ¿Por qué me llamas bueno? Esa es una pregunta importante. Él quiere saber, ¿por qué me estás llamando bueno? Nadie es bueno excepto uno. ¿Y quién es ese? Dios. Muchas personas dicen, ¿ves? Él está negando que es Dios. No es así. Lo que está diciendo es, quiero cuestionar a este joven. Tú dices, Maestro bueno, ¿crees que soy Dios? ¿Que mi enseñanza es de Dios? que con Él es con quien estás hablando? ¿Por esto me llamas maestro bueno? La implicación es, si piensas que soy Dios, debes hacer todo lo que yo he dicho. Debes someterte a ello y aceptarlo. Él simplemente lo estaba cuestionando. ¿Qué piensas tú que soy yo? ¿Me ves como Dios entre ustedes, Emmanuel, como dice Isaías 7:14? ¿O me ves de manera diferente? Y si es diferente, es incorrecto. Bien, veamos unos pasajes más. Creo que estamos aclarando el tema. Busquemos ahora el Evangelio de Juan. Leímos algunos versos de Primera de Juan, pero ahora veamos el Evangelio de Juan, capítulo 1. Evangelio de Juan, capítulo 1. Todos conocemos este pasaje en el capítulo 1, versículo 1. Dice, en el principio era el Verbo. Y aquí el Verbo es, sin duda alguna, Yeshua. La palabra, el Verbo, no hay desacuerdo en esto. Sin importar lo que la gente piense acerca de la doctrina de la Trinidad, todos están de acuerdo en que el Verbo, o la palabra, en este contexto, es Yeshua, es el Hijo. En el principio era el Verbo, y el Verbo estaba con Dios. En el principio, Él estaba con Dios, y noten algo más. Y el Verbo era Dios. Hay algo muy importante, y si no leemos el texto en griego, en el idioma original, nos perdemos esto. Lo que vemos aquí es que Dios y el término Verbo están ambos en nominativo. Normalmente si dices, y el Verbo era Dios, Dios estaría en acusativo. Es el objeto directo. Pero aquí vemos algo gramaticalmente peculiar. ¿Por qué es eso? Ambos están en nominativo. ¿Por qué? Para mostrar que el Verbo es Dios y Dios es el Verbo. Solo en el idioma griego puedes hacer una construcción gramatical que nos enseñe esto. Solo en ese idioma. Y por eso, el Nuevo Testamento fue escrito en griego, para poder enseñarnos esta verdad. Leamos ahora el verso 3. También en el primer capítulo de Juan. Aquí leemos lo mismo que nos dice Pablo. Algunos dicen, es que Pablo es quien lo dice, pues esto está en las Escrituras. Es muy bueno que fuera Pablo o cualquier persona que haya sido inspirado para escribir la palabra de Dios, sin errores, como Pablo y los demás escritores. Noten lo que dice el verso 3. Todo, es decir, todas las cosas, por medio de él, llegaron a existir. Y sin él, nada llegó a existir de lo que ha existido. Y esto es cierto para las cosas en el pasado, presente y futuro. Todo. Oigan bien lo que la Escritura está diciendo. No solo todo lo que está en el pasado o en el presente ha llegado a existir por medio de Él, lo cual es cierto. Todas las cosas subsisten en Él, como ya leímos. Pero también todo lo que será, será creado por medio de Él. Él crea todas las cosas. ¿Y quién es ese? El Verbo, Yeshua. Él es el Dios creador. Esto es lo que necesitamos ver. Y si te preguntan, ¿crees que Dios creó los cielos y la tierra? Y dices, sí, lo creo. ¿Sabías que Yeshua es ese Dios que hizo eso? ¿Dios Hijo? Las personas que niegan la Trinidad no quieren creer eso. Pero eso es lo que la palabra de Dios está diciendo. Veamos otro pasaje del Evangelio de Juan. Busquemos Juan, capítulo 20. Juan, capítulo 20, verso 28. Antes les daré un poco de contexto. Solo quiero leer un verso, pero quiero dar un buen preámbulo. Este pasaje tiene que ver con Tomás, el incrédulo Tomás, que dijo que él no creía que Yeshua realmente hubiera resucitado. ¿Recuerdan lo que dijo? A menos de que yo palpe, de que yo toque las manos y el costado y vea esos agujeros, esas marcas, no creeré. Bueno, he aquí que el Mesías vino y él pudo hacer exactamente eso, tocar, sentir esos lugares donde los clavos le atravesaron las palmas y donde la espada atravesó su costado. Él pudo verlo. ¿Y qué dijo? Bueno, leamos Juan 20, verso 28. Y Tomás respondió y le dijo, es decir, a Yeshua, él le dijo, mi Señor y mi Dios. Ahora, noten que Yeshua no dijo, no me llamen Dios, no soy el Señor. No, él no dijo eso. Él dijo, bienaventurados los que no han visto y sin embargo creen. ¿Creen qué? Que él es el Señor Dios. Eso es lo que revela la Biblia. Así que cualquiera que niegue la Trinidad, cualquiera que niegue la divinidad del Mesías, está confundido, no ha aceptado al Mesías bíblico y, por lo tanto, todavía está perdido en sus pecados y no tiene esperanza del reino de Dios. Veamos un último pasaje. Ve conmigo al libro de Apocalipsis. Libro de Apocalipsis, capítulo 1. Libro de Apocalipsis, capítulo 1. Nuevamente, necesito hacer un preámbulo. Sabemos que Juan, repetidamente, tomaba pasajes del Antiguo Testamento, es decir, pasajes de la Biblia hebrea o el Tenaj, lo que llamamos el Antiguo Testamento, escrituras hebreas, y algunas partes las incluyó en su libro. Y a menudo cambiaba el contexto. A veces los entrelazaba con otros pasajes o frases para enseñarnos algo. En fin, ve conmigo a Apocalipsis capítulo 1, verso 7, donde dice, he aquí, y no dice que viene, sino que es traído. Esto muestra la sumisión del Mesías a la voluntad de su Padre. Él está siendo traído en ese tiempo, no en su tiempo. Él siempre está en sumisión, siempre está listo para obedecer lo que su Padre quiere y por eso se le llama el Hijo. Leamos de nuevo el verso 7. He aquí, Él es traído con las nubes. Si conocen la Biblia, esta idea de que el Mesías viene en las nubes, en el contexto original, no está hablando de su venida, está hablando de su regreso al anciano de días. Los invito a leer Daniel, capítulo 7, versos 13 y 14. Esta cita es de allí. Uno que es como un hijo de hombre será traído en las nubes ante el anciano de días. El anciano de días es Dios Padre. ¿Y qué hará este hijo de hombre? Heredará el reino, el honor y la gloria hasta el punto en que todas las personas, todas las lenguas, todas las naciones, todas las tribus lo adorarán. Y esto lo he dicho antes en otros mensajes, pero vale la pena repetirlo. La palabra de Dios es tan maravillosa, porque si ese texto se hubiese escrito en hebreo, y por cierto, el capítulo 7 de Daniel está en arameo, ¿por qué eso es importante? Porque en hebreo diríamos que todas esas personas, naciones, tribus y lenguas, lo adorarán.

0: se refiere a servir y no adorar, pero no está en hebreo. Hay una palabra diferente. P, lamed, het. Y en el idioma arameo, el modo en que se usa ese término, sobre todo en el libro de Daniel, siempre se refiere al servicio en el sentido de adoración. De modo que sabemos algo, que todos te adorarán. Todos los que están en el reino de Dios, todos doblarán la rodilla y confesarán con su boca que Yeshua es el Señor. Sigamos leyendo este pasaje de Apocalipsis 1:7, donde dice, he aquí, Él es traído con las nubes, lo que significa que todos lo adorarán. Si no fuera Dios, no podrían adorarlo. Eso sería idolatría. También dice, y todo ojo le verá. ¿De dónde son esas palabras? Por el contexto, ese pasaje, todo ojo le verá, proviene de Isaías capítulo 52, verso 8. ¿Y cuál es el contexto? Que Dios vuelve. No Dios Hijo, no el Mesías, sino que vuelve la presencia de Dios a Sion. Y allí dice que todo ojo le verá. Y ahora ese pasaje se aplica al Mesías, lo que nuevamente respalda que Él es Dios con nosotros. Todo ojo le verá. Y luego dice, y los que le traspasaron, es decir, los que le clavaron, todos le verán, y habrá aquellos que harán lamentación por él. ¿Quién hará lamentación? Todas las tribus de la tierra. Sí y amén. Dice, todos harán lamentación. Y la palabra lamentación se refiere a una manera especial de lamentación que se ofrece a Dios. Así que, una y otra vez, vemos que en las Escrituras se hace referencia a que el Mesías es Dios, como el Hijo de Dios. Y el Hijo de Dios es verdaderamente divino. Bueno, del mismo modo también leemos aquí que el Mesías dice, yo soy el Alfa y la Omega, el principio y el fin. Vemos que esta frase, este es el lenguaje que Isaías usó para hablar de Dios. Así que una y otra vez, Juan, tanto en su epístola como en su evangelio, y ahora en el libro de Apocalipsis, utiliza pasajes del Antiguo Testamento para respaldar la divinidad del Mesías. Necesitamos aceptar eso porque es verdad, y quisiera concluir diciendo por tercera vez lo importante que es esto. Si rechazas la Trinidad, estás rechazando el Evangelio, porque no has puesto tu fe en el Cristo bíblico. No conoces verdaderamente quién es Yeshua, y si no conoces su identidad, no puedes recibirlo. Estás rechazando al Mesías bíblico cuando rechazas su divinidad, y por tanto, tus pecados no son perdonados y no serás recibido en el cielo. Te prometo que esto es vital. Debes aceptar la divinidad del Mesías para recibir el Evangelio. Bien, cierro con esto. Espero que este breve estudio te haya ayudado a tener más claridad al respecto. Y solo hemos examinado una parte de los pasajes que hablan de esto. Hay muchos más, pero hemos visto lo suficiente para mostrar que el Mesías es realmente Dios. Hasta la próxima. Que Dios te bendiga. Shalom, desde Israel.
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2: 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Shalom desde Israel.
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2: Truly, we need.
3: Ciertamente, necesitamos una perspectiva de reino. Debemos ser personas que no se desvían por las cosas de este mundo, sino que se mantienen firmes, enfocadas e inamovibles en las promesas de Dios, entendiendo que, a fin de cuentas, esas promesas se experimentarán mejor en la presencia de Dios en su reino. ¿Estás tomando decisiones basado en una realidad de reino? ¿Estás viviendo con la mentalidad de que este tiempo está llegando a su fin? El tiempo que nos queda en este planeta se acabará pronto, tal vez más pronto de lo que muchos de nosotros creemos con respecto a nuestra propia vida. ¿Y entonces qué? ¿Hemos vivido en una preparación adecuada para el reino? Creo que lo que aprenderemos en esta noche sobre la instrucción que Pablo le dio a Timoteo nos dará una mentalidad diferente en muchos sentidos. Una forma de pensar distinta a cómo el mundo entiende las cosas, tomando decisiones que están basadas e inspiradas en el reino. Toma tu Biblia y busca conmigo el libro de Primera a Timoteo y vamos a estudiar el capítulo 6. Primera a Timoteo capítulo 6, iniciando por el primer versículo. Y noten que empieza con el tema de la esclavitud. Tenemos que hacer una distinción respecto a la esclavitud desde el punto de vista del mundo. Lo que está ocurriendo incluso en la actualidad es difícil imaginar, pero estamos viviendo en un tiempo en el que existe un incremento de la esclavitud de la gente, en estos tiempos modernos de grandes avances tecnológicos y todo eso. Hoy tenemos más gente en servidumbre bajo explotación, esclavizados, siendo tratados de manera muy salvaje que la que había 10 o 20 años atrás. Las cosas no están mejorando, las cosas están empeorando. Y déjenme decirles que esa es una señal de la cercanía del reino. No crean las mentiras que dicen algunos. No son más que eso. Digo que son mentiras porque no hay una base bíblica para lo que dicen. Ellos dicen que la iglesia saldrá victoriosa, que la iglesia producirá un cambio, que dominaremos esta tierra y prepararemos todo perfectamente para el regreso del Señor. Pero ¿saben qué? Eso no sucederá. Eso no se menciona en las Escrituras. No es cierto proféticamente. Debemos ver que las cosas, de hecho, están empeorando y se pondrán mucho, pero mucho peor. Por tanto, si no tenemos esa mentalidad de reino, seremos desplazados, nos alejaremos de donde Dios quiere que estemos y no haremos las cosas que Él quiere que hagamos. Ahora bien, en la primera parte de este pasaje de la primera epístola a Timoteo, vemos que se menciona la esclavitud. Pero reitero, no es la esclavitud en la que normalmente pensamos. No es la esclavitud que había, por ejemplo, en Estados Unidos de América hace más de 100 años atrás. Lo que aprendemos de esto es que la Biblia se refiere a algo muy distinto. ¿Y qué estoy diciendo con esto? En la Escritura, cuando alguien no podía pagar su deuda, les había llegado el momento de pagar algo y no podían hacerlo, entonces uno de los remedios era convertirse en sirviente o pudiésemos utilizar la palabra esclavo y servir a otra persona. Algunas veces servía a la persona a quien le debía y otras veces alguien pagaba en lugar de la persona deudora y éste pasaba a ser sirviente del que hizo el pago de su deuda. Muchas veces eso era visto como un acto de amor, un acto de bondad. ¿Por qué? Porque la cantidad de tiempo que uno tenía que servir a veces no compensaba por completo al acreedor o al que hizo el pago en lugar del deudor. Normalmente, la gente no quería tomar sirvientes por contrato o esclavos, porque eso no era lo más conveniente. El trato se había hecho con la idea de recibir el pago completo. Teniendo eso en cuenta, lo que Pablo menciona aquí como esclavitud no es algo cruel, salvaje, deshonroso, como lo era la esclavitud según lo entendemos nosotros, sino que cuando hablamos de la esclavitud bíblica, se trata de algo distinto. Y sabemos que, de acuerdo con la ley, y me refiero a la ley judía, el amo tenía que proveer el sustento a su sirviente de manera adecuada. Si solo había comida para una persona, eso se destinaba al sirviente y no a la familia. Así que era algo muy, pero muy distinto. Vamos a leer lo que dijo Pablo. Busca conmigo el capítulo 6, verso 1. Esclavos, los que están bajo el yugo. Dice, los que están bajo el yugo, que es un término de autoridad, por lo que él se refería a los que están bajo la autoridad de otro, y ya veremos de quién. Habla de el amo propio. Esa palabra se refiere a alguien que manda, a una persona que ejerce control sobre otra. Y esto se daba no porque alguien era capturado y forzado a ser esclavo, sino que, en este contexto de la Biblia, alguien se convertía en sirviente de otro por su incapacidad de pagar sus cuentas, de manejar su deuda. Dice aquí que alguien que está bajo el yugo de su propio amo, toda honra, considera a tu propio amo como digno de toda honra. Darle honra a él. Considérenlo así. Una de las razones de esto, si leen lo que dicen algunos comentaristas, es que es un entrenamiento. Debemos responder a los que tienen autoridad sobre nosotros para que sepamos hacer lo mismo con respecto a la autoridad del Señor sobre nosotros. Si no puedes servirle a un hombre, no puedes servirle a Dios. Esta es la idea principal aquí. Y luego dice, ¿por qué comportarnos de ese modo con la autoridad? Para que el nombre del Señor y la doctrina, es decir, una doctrina basada en la Biblia, lo que la Escritura revela, la doctrina bíblica, no sea blasfemada. Esto tiene que ser de máxima prioridad para ti y para mí. No hagamos nada que muestre un menosprecio del nombre de Dios o de su enseñanza. Como creyentes, se supone que seamos personas que saben lo que significa ser sumisos, que saben lo que significa servirle a otro, ser un esclavo, porque como decía Pablo, y se usó esa misma palabra aquí, Pablo decía una y otra vez que él era un esclavo del Mesías. Así que, si nosotros somos esclavos del Mesías, deberíamos saber cómo ser buenos sirvientes que rinden honor y reconocen la autoridad sobre otros. Eso es lo que dice aquí. Y sin importar lo que estemos soportando, sepamos que será por corto tiempo. Esto no quiere decir que no seamos compasivos con los que están pasando por grandes adversidades. Pero debemos darnos cuenta de que, en comparación con la eternidad en el reino, el sufrimiento de estos tiempos actuales no es más que un vapor que se desvanece. Obviamente, Mientras pasamos por eso, no se siente así. Pero tenemos que entender que eso terminará y entraremos a la gloria eterna. Dios estará contigo. Él te dará fuerzas. Él te dará la capacidad de superarlo. Y Él también ha prometido que nunca dejará que pasemos por pruebas que están más allá de nuestra capacidad. Debemos confiar en el Señor. Él nos ayudará durante las experiencias más miserables. Él es capaz de hacer eso. Eso es parte del poder milagroso de Dios. De nuevo, no se trata de no tener compasión o de mostrarnos insensibles con los que están pasando por cosas horribles. Eso puede rompernos el corazón, causarnos dolor, hacernos llorar, pero eso va a terminar. Y aquí hay una verdad importante. Dios tiene toda la eternidad para enderezar las cosas, para atender y ministrar ese dolor que uno experimenta. Veamos el verso 2. Pero esta es una palabra que nos invita a tomar una perspectiva distinta. Pero los que tienen un amo creyente, y luego viene una palabra que significa no tener en menos. Dice, no sientan menosprecio por él. Es decir, que por ser hermanos creyentes, por ser hermanos en el Señor, no tengo que respetarte como amo, como alguien que tiene autoridad sobre mí. Pablo le estaba diciendo a Timoteo, instruye a aquellos que estén en esa situación, que si tienen un amo creyente, no los menosprecien, no los tomen como por menos, por ser simplemente hermanos en la fe. Dice aquí, más bien, ¿qué deben hacer? Más bien, con más razón, sírvanle. ¿Por qué? Y luego dice, porque los creyentes y también los amados, debe estarse refiriendo a las mismas personas, porque estos que tenían los medios para tener esclavos, solían tener buenos ingresos, tenían recursos. Y estos que, noten lo que dice, asisten en buenas obras, buenos esfuerzos a esos otros creyentes, a los otros que son bendecidos y amados por Dios. Estos son los que están ayudando a otros creyentes. Estas cosas, dice aquí, enseña y exhorta, es decir, incentiva a los otros a que entiendan esto y lo practiquen en sus vidas. De nuevo, la idea principal aquí es esta. Someterse a la autoridad, no usar la relación de hermanos en el Señor para explotar o no honrar al otro como deberías. Estos amos eran personas que no eran como normalmente imaginaríamos a alguien que es dueño de esclavos. Estamos hablando de personas que, a menudo, y sobre todo si eran creyentes, intervenían y pagaban la deuda de alguien. Y ese que fue bendecido por él, iba y le servía durante un período limitado de tiempo. Y como dije, si miran la literatura judía, generalmente, el servicio prestado, lo que ellos podían hacer como sirvientes, no compensaba del todo la deuda que había sido pagada o incurrida por esa persona. Así que se trata de someterse a la autoridad, de tener la mentalidad, incluso en una situación como esta, que me lleve a querer ser humilde. Debo ser un subordinado, debo reconocer la autoridad y entender que esas personas están ayudando a otros también. Ahora pasemos al verso 3. Al inicio del verso 3, él habla de personas que no enseñan la verdad, sino que enseñan otra doctrina, una doctrina que no se basa en las Escrituras. Fíjense lo que dice. Si alguno enseña otra, y la implicación es una doctrina distinta, y tampoco busca acercarse a, literalmente dice, palabras sanas. Y esas palabras sanas, ¿de dónde vienen? Dice aquí, las palabras sanas con nuestro Señor, el Mesías Yeshua. Y luego dice, y los que están en contra de la doctrina o no están en conformidad con la doctrina de piedad. Permítanme leerlo correctamente. Aquí tenemos, personas que no enseñan una doctrina basada en las Escrituras. Él dice, estos son los que no buscan, no se acercan a las palabras sanas que provienen de nuestro Señor, el Mesías Yeshua, que están en conformidad con la doctrina de piedad. Aquí vemos que Pablo estaba enfatizando una doctrina de piedad. Esta es una palabra que se refiere a comportarse de una manera que manifiesta el carácter de Dios. Y no solo es manifestarlo en el comportamiento, sino también en la actitud y en la personalidad. Es decir, debemos ser personas cuya fe incluso cambie nuestra personalidad, que esa fe nos haga diferentes y tenga un efecto en todos los aspectos de nuestra vida, de nuestro ser, de nuestra existencia misma. Entonces, si nos topamos con aquellos que enseñan algo contrario a la doctrina bíblica, que no se acercan a las palabras sanas de nuestro Señor, el Mesías Yeshua, y no enseñan conforme a la doctrina de piedad, Él nos dice aquí algo sobre estas personas. Veamos ahora el verso 4. Dice, esa persona se ha inflado, no entiende nada, sino que son personas que no son sanas con respecto a confrontaciones y contiendas de palabras. El texto en griego está muy entrecortado. Esas personas están infladas, es decir, que son altaneras, orgullosas. Se ponen ellas de primero. Lo que la Escritura quiere decirte es que seas justo lo contrario, que seas humilde, que reconozcas la autoridad, que estimes correctamente la autoridad y bases las cosas en las doctrinas de la piedad. Pero si alguien no se comporta de esa forma, está inflado. No tiene un correcto entendimiento, sino que, esta palabra significa que no es sano. Dice aquí que no es sano acerca de confrontaciones y, podríamos decir, contiendas de palabras. Eso es lo que buscan. Ellos le prestan demasiada atención a la controversia. Eso les encanta. Y a las contiendas de palabras. Y luego dice, de las cuales, de estas cosas vienen envidias, blasfemias y malas sospechas. Esto puede entenderse como que siempre piensan mal de algo. Cuando pasa algo, si algo ocurre, tenemos la opción de ver eso o interpretarlo de manera negativa. Pero la ley judía manda a hacer lo contrario, pensar siempre en forma positiva sobre algo. Si alguien dice o hace algo, en principio, tú no sabes qué quiso decir, y por tanto, tómalo de manera positiva, en la mejor manera posible. No le des la peor interpretación a eso, sino la mejor interpretación. En otras palabras, dale siempre a los otros el beneficio de la duda. No te apresures a verlo como una mala intención, como una mala acción que el otro hizo intencionalmente contra ti. Muchas veces he visto suceder muchas confrontaciones y la persona nunca tuvo la intención de ser así. Nunca pensó que sería interpretado de esa manera. Así que, él estaba diciendo aquí, simplemente, que hay personas que están obsesionadas con la confrontación y disfrutan las contiendas de palabras. Y debido a eso, ¿qué sucede? Es debido a eso que se tornan envidiosos, blasfemos y siempre tienen malas sospechas. Verso 5. Aquí vemos que estos son quienes siempre entran en confrontación, en debates. También vemos aquí que son individuos corruptos en su mente humana, en la mente del hombre. Ellos tienen, dice aquí, la mente corrupta. Y dice que son ausentes o faltos de ¿qué? Ellos son carentes de la verdad. Noten la correlación. Esto es lo que Pablo le enseñaba a Timoteo. Si no reconocemos ni sabemos tratar correctamente con la autoridad, nos volvemos rebeldes, deshonramos la autoridad. Si hacemos eso, se producirá un efecto muy adverso en nuestra vida. Se reflejará en el hecho de volvernos orgullosos. Y recuerden ese término que leímos, inflados. Y además de inflados, vean otra cosa. No tienen un entendimiento correcto. Se obsesionan con confrontaciones y contiendas de palabras. ¿Y qué quiso decir el otro con esa palabra? Y cosas así. Dice, esos individuos son personas que son envidiosas, blasfemas, siempre tienen malas sospechas. Vemos que son los que siempre entran en debates y tienen una mente que ha sido corrompida. Se refiere a una mente humana que se ha corrompido. Son ausentes de la verdad. Y noten lo que dice. Ellos estiman. Esta es la palabra para ley. Es la palabra ley, pero en una forma verbal, que podríamos entender como que ellos consideran que esto es la ley, una doctrina, una verdad. ¿Y qué creen ellos? Ellos creen que la piedad es un medio de obtener ganancias. Esto quiere decir que todo lo que ellos hacen en apariencia de manera piadosa es porque creen que hacer eso les traerá ganancias económicas. Este verso apunta claramente a aquellos que se han descarriado y hacen descarriar a otros con ese concepto del evangelio de la prosperidad. Ellos simplemente creen que la piedad es un medio para hacerse ricos. Y veremos que Pablo le advierte a Timoteo sobre la riqueza y el amor al dinero y el deseo de adquirirlo. Dice aquí también, ellos estiman que la piedad es un medio de obtener ganancias. ¿Y luego qué dice? Veamos al final del verso 5. Mantente alejado, pon distancia entre tú y tales personas. Es interesante, porque esta palabra para alejarse de o separarse de es el verbo de donde se deriva la palabra para distanciarse o partir. Y lo que significa es aléjate de eso que es malo. Aléjate de esas cosas que no son de Dios. Aquí dice simplemente, mantente alejado de tales personas, de quienes piensan así. Verso 6. Pero vemos aquí que si queremos saber qué es una gran ganancia, dice, gran beneficio, gran ganancia es la piedad, ¿con qué? Con contentamiento. ¿Qué quiso decir? Quiso decir que alguien obtendrá un gran beneficio si se contenta plenamente con comportarse de manera piadosa. Eso es lo que es beneficioso, no financieramente, sino internamente, en el gran sentido de tener al Señor en la vida de uno. Eso es lo que genera ese contentamiento. Él dijo, conténtate con el comportamiento piadoso. Eso es lo que nos está exhortando a hacer. Verso 7. Porque nada hemos traído al mundo. Así que yo no he traído nada a este mundo, yo llegué sin nada. Y luego dice, y es claro, o es obvio, podemos decir que se evidencia por sí mismo que nada podremos sacar de este. Lo que dijo es lo siguiente. Antes de que llegaras a existir, no tenías nada. No trajiste nada a este mundo. Y es claro que no puedes llevarte nada de riquezas materiales al salir de este mundo. Así que llegaste sin nada y te irás sin nada. ¿Qué ganancia tuviste en cuanto a lo material? Ninguna. No hay ganancia. Siendo así, ¿para qué darle importancia a lo material? ¿Para qué acumular todas estas cosas? En lo referente a la eternidad, y es hacia allá que vamos, todos los que mueren van a la eternidad, bien sea la eternidad de muerte y condenación, o a la vida eterna, con gloria. No crean a esos falsos maestros que dicen, cuando te mueres, te mueres. Solo los creyentes tienen vida eterna y los que no lo son, simplemente mueren, dejan de existir. Eso es falso. En la Escritura dice que los que mueren sin el Evangelio tendrán un eterno rechinar de dientes. Estarán en llanto. Conocerán por siempre el castigo del Señor. Así que, no creas que cuando mueras es el fin. Cuando morimos, vamos a la eternidad. Bien, lo que dice aquí es evidente. No trajimos nada a este mundo. Y dice literalmente, no somos capaces de llevarnos algo al salir. Verso 8. Pero, en esta perspectiva diferente, al pensar sobre poder obtener ganancias materiales para siempre, él dice, en contraste con eso, porque la partícula con la que empieza esta oración denota un conflicto, algo que contrasta. En contraste con eso, dice aquí, teniendo, y aparece una palabra que significa sustento. Podríamos usar el término hebreo parnasá, teniendo sustento y cubierta. Y muchos entienden esto como algo para cubrir el cuerpo. Así que si tienes tu alimento diario y con qué cubrirte, quizás se refiera a ropa o un refugio donde vivir, dice, por tales cosas, y vuelve a mencionar este término, estemos contentos. No nos inquietemos, como le pasa a mucha gente, que están intranquilos porque siempre procuran acumular, obtener algo, comprar algo. Conozco a un individuo que solía trabajar muy duro. Trabajaba en ventas, así que su ingreso no era fijo. Podía obtener bonos, ganaba por comisiones, trabajaba más y más porque siempre había algo que él quería comprar. Esa era su motivación. Y aquí, Pablo estaba diciendo que ese no es el modo de pensar de una persona piadosa. Hacemos un buen trabajo, con compromiso, somos buenos sirvientes, como dijo él aquí. Le rendimos apropiadamente el honor que le debemos a los que tienen autoridad. Y eso implica ser un buen sirviente, un buen empleado. Pero él nos dice aquí que no nos obsesionemos con eso, que estemos contentos de tener nuestro sustento y con qué cubrirnos. Veamos qué dice luego. Pasemos ahora al verso 9. Dice, pero, y esto es en contraste con esos que están contentos de tener sustento y refugio. Dice, pero a los que no lo están, aquellos que más bien quieren ser, y aquí está, los que quieren ser adinerados, los que quieren ser ricos, les diré algo, hay un deseo creciente en la gente de lograr eso. Hace poco estaba viendo algo en internet y se hablaba del cambio en el matrimonio, de lo que uno busca en su cónyuge. Y esto es cierto para hombres y mujeres por igual. buscan a alguien que pueda proveerles seguridad financiera e incluso más allá de eso, riquezas. Es a ellos a los que Pablo se refiere aquí. El matrimonio no es un medio para ganar riquezas. La gente lo ha entendido mal. Veamos de nuevo cuál es el contexto aquí. Pero los que desean ser ricos, si tienes deseos de eso, ten cuidado, porque eso tendrá un efecto muy adverso en tu vida. Pablo lo dice aquí, y no hay otro modo de interpretarlo. Veamos de nuevo el verso 9. Pero los que desean, los que quieren ser ricos, ¿qué les sucede? Ellos caen en la tentación. Esta palabra para tentación significa que son fácilmente seducidos, son fácilmente manipulados, son fácilmente conducidos a hacer lo que otro quiere que ellos hagan. Muchas veces nos encontramos con individuos que vemos en nuestros teléfonos, vemos toda esa publicidad y cosas así, y todo eso son estafas. Están tratando de aprovecharse. Y a menudo, la gente cae en esas trampas. ¿Por qué? Porque creen que es un modo de hacerse ricos, un modo de salir beneficiados. Así que él hace la advertencia. Los que desean ser ricos caen en la tentación y también en la trampa. Y además, dice aquí, en muchos insensatos y dañinos pensamientos. Esto es lo que dice la Escritura. Cuando yo ando buscando la riqueza, si ese es mi objetivo, ahora bien, ¿está mal ser rico? No, la Biblia no dice eso. Dios puede hacer grandes cosas a través de la gente que tiene recursos, moverlos a que sean de bendición y ayuda. Pero es distinto si tu motivación, lo que te impulsa, lo que quieres es simplemente ser rico. Hay mucha gente que quiere trabajar bien, ser exitoso en su trabajo, tener un negocio que prospere, y a causa de eso, se hacen ricos. No hay nada malo en eso. Pero los que dicen, a mí realmente no me importa mi empresa, solo me importan las ganancias que tenga al final, que mi empresa me haga rico, no que mi empresa preste un buen servicio, que ayude a la comunidad, o que me provea sustento y abrigo. No me contento con eso, no, yo quiero mucho más. Él está hablando aquí de esas personas y dice que ellos caerán en la tentación. Se verán a sí mismos en una trampa, y la implicación es en una trampa del enemigo. Y también tendrán, y aquí habla de una variedad, muchos pensamientos y deseos diferentes que son insensatos y que son dañinos. ¿Insensatos? Pues vas a ser engañado por el enemigo, y al final eso será dañino para ti. Veamos la otra parte del verso 9. Dice, los cuales hunden o hacen caer a los hombres en, tenemos la palabra ruina y destrucción. ¿Y cuál es la fuente de esa ruina y esa destrucción? Es el enemigo. A él le encanta traer adversidad. Eso es lo que él hace. Es su carácter. ¿Cuál es el carácter de Dios? El carácter de Dios es bendecir. Dios ama, es misericordioso, es compasivo. Él quiere ayudar y quiere traer lo bueno a tu vida. ¿Y qué es eso? Es simplemente tener una vida aquí y usarla para la gloria de Dios. Eso trae gran gozo y satisfacción. Pero aquellos que quieren las cosas de este mundo, muchos de ellos tendrán deseos que son insensatos y, noten lo que dice, que serán dañinos. Y debido a eso, ellos quedarán hundidos. Esto es lo que dice literalmente, hundidos en esto que encontramos aquí. Dos palabras, ruina y destrucción. Ese es el resultado de pensar indebidamente sobre lo que deberíamos estar haciendo en este mundo, cuando no tenemos una perspectiva santa, una perspectiva de reino. Último verso es un verso muy conocido. Dice aquí, porque la raíz de todos los males es el amor al dinero. ¡Qué gran versículo! La raíz, lo que alimenta, lo que sostiene todos los males, la raíz de todos los males es el amor al dinero. De nuevo aclaro, no es el mero hecho de tenerlo, sino el hecho de amar al dinero. Y cuando amas a alguien, quieres pasar tiempo con esa persona, quieres estar cerca de esa persona, y hay mucha gente que ama estar cerca del dinero o lo que el dinero puede darles, lo que pueden comprar con él. Por eso él dice aquí, ten cuidado porque es la raíz de todos los males. Y así mismos, ¿qué sucede? Cuando amas el dinero, eso ocasionará algo. Noten lo que dice. Eso va a traspasarte. Eso va a poner dentro de ti, eso pondrá en ti como una aguja que entra en ti. Va a traspasarte, ¿con qué? Con muchos dolores. Esto es lo que debemos entender. La gente cree que el dinero les traerá felicidad, y no es así. Si tu objetivo es tener dinero, eso será una fuente de dolor. Pero cuando tu objetivo es la santidad, eso será una búsqueda de gozo. De esa búsqueda de santidad, tú vas a recibir gozo. La pregunta que resume todo esto es sencillamente, ¿le vamos a creer a Pablo? ¿Tomaremos esas palabras literalmente? Recuerden lo que él había dicho anteriormente, como palabras sanas de nuestro Señor el Mesías Yeshua. Eso es lo que Pablo nos dio en este pasaje de la Escritura. Palabras sanas que van a producir una gran ganancia en nuestra vida. Esa ganancia no se refleja en posesiones, sino en ese contentamiento y ese gozo. Eso nos llevará a una intimidad con Dios. Y con esto concluiré. Todo eso nos da un adelanto de cómo será el reino. Cuando yo busco la santidad con contentamiento, diciendo, lo que me da satisfacción es reconocer la autoridad de Dios en mi vida, es decir, que me someto a su voluntad, hago su obra, y al hacer esto, se expresa la santidad. Y cuando esto te satisface, y aquí está la clave, vas a ser espiritualmente fuerte. ¿Qué aprendemos aquí? Cuando pensamos de forma incorrecta, cuando estamos obsesionados con la controversia y rebuscando las palabras en contiendas y debates, teniendo sospechas de que todo es malo y siempre buscan perjudicarme, cuando estamos así, eso se lleva el gozo, y no solamente se lleva el gozo y el contentamiento. ¿Qué más nos hace? Eso nos da un modo de pensar incorrecto, nos da una perspectiva impía y hace que seamos fácilmente manipulados por el enemigo para que tengamos deseos que son insensatos y que nos harán daño. La tentación nos hará caer fácilmente en el campo de batalla del enemigo, donde sufriremos derrotas. Eso es lo que Pablo le estaba pidiendo a Timoteo, que le comunicara a los demás. Porque no queremos derrotas, no queremos comportarnos de manera insensata, no queremos tener cosas destructivas en nuestra vida, sino que queremos fortalecernos espiritualmente. Hazte una pregunta muy importante. ¿Qué vas a hacer con estos primeros 10 versos de 1 Timoteo, capítulo 6? Yo creo que, de lo que hemos estudiado hasta ahora, en 1 Timoteo, estos 10 versos son fundamentales si queremos vivir la vida que Dios quiere que vivamos. Espero que esta semana no te limites a terminar este estudio aquí, sino que vuelvas a leer estos 10 versos, que ores a través de ellos, que le preguntes a Dios, ¿cómo puedes aplicar esta verdad en tu vida? Porque en estos versos hay gran sabiduría para vivir una vida que sea agradable a Dios y tener un testimonio que Dios verá como digno de alabanza. Bien, con esto termino. Hasta la próxima semana. Shalom desde Israel.
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0: Shalom.
1: Shalom. Me siento agradecido al ver el creciente número de personas que están llegando a nuestro canal y viendo el contenido que subimos. Nuestro propósito principal es proporcionar enseñanzas bíblicas con la esperanza y la finalidad de ser de bendición para ustedes, de ser un instrumento que pueda asistirles en su crecimiento y madurez en la fe, para que sean más agradables y útiles a Dios. En otras palabras, para ser un servidor agradable a Dios. Ese es nuestro objetivo. Ahora bien, sé que no siempre estaremos de acuerdo en todo, y eso está bien. Y antes de comenzar este episodio, me gustaría hacer unas observaciones a título personal. Primero que todo, no me doy la tarea de leer los comentarios que escriben las personas en nuestro canal de YouTube, por ejemplo, o los correos que nos llegan. Tenemos un consejo administrativo que revisa los comentarios y si hay algo que ellos creen que yo debo ver, me lo envían. Mi esposa también revisa algunos de los comentarios y si hay algo importante, ella me lo hace llegar. Pero en la mayoría de los casos, no estoy al tanto de las respuestas de las personas. Pero hay un par de cosas que creo que debería aclarar, y nuestro consejo administrativo estuvo de acuerdo. Primero, hay veces en que me refiero al libro de Apocalipsis usando el término el Apocalipsis de Juan. ¿Por qué lo hago? En los institutos universitarios bíblicos y seminarios, los profesores se referían a ese libro con ese nombre, el Apocalipsis de Juan. De hecho, tengo en la mano una Biblia en inglés. Es la versión King James, y al ver el título de ese libro en la Biblia de King James, dice La Revelación de San Juan, así se llama en inglés. Así que es muy común llamarlo de esa manera, porque él es el autor. Él tuvo esas visiones y las escribió tras recibir la inspiración del Espíritu Santo de escribirlas a la perfección. Obviamente, al empezar a leerlo dice La revelación del Mesías Yeshua, de Jesucristo. Ese es el contenido. Pero al referirse al nombre del libro, es muy común esto. Muchas de las enseñanzas que dicto durante el día no son en inglés, sino en hebreo. Y en hebreo, el libro de Apocalipsis es llamado Hazón Yohanan, por la traducción que hizo Dillich del griego al hebreo, Hazón Yohanan, que significa la visión de Juan, otro término para revelación. Si eso ha causado un problema, si ha traído confusión a la gente, me disculpo. Siempre lo he considerado con ese nombre y fue así como los profesores, maestros y otros eruditos lo llamaban. Ese nombre hace alusión al autor, a quien lo escribió, no al contenido. Ciertamente el contenido, como muchos de ustedes han señalado correctamente, se trata de la revelación del Mesías Yeshua. El autor es Juan, pero el contenido es del Mesías. Así tendremos una mejor perspectiva para comprender a nuestro Salvador en su regreso, lo que Él hará en los últimos días. Otra cosa que quisiera comentar, y esto fue claramente un error de mi parte, y no tengo ningún problema en admitir cuando cometo algún error o una equivocación, o cuando entiendo mal las cosas. Quiero aclarar este malentendido porque queremos ser una fuente de verdad, no de confusión. Y hablando de uno de los episodios de Cortos del Apocalipsis, titulado Ajenjo, utilicé un término equivocado. Ahora bien, el término que quise decir fue asteroide. Algunas personas, y discrepo de esa opinión, ven el fenómeno de Ajenjo como un asteroide. Pero yo no. Yo creo que se refiere a algo sobrenatural que Dios causa que no tiene explicación humana, lógica ni científica. Es algo nuevo y diferente. Pero dejemos eso a un lado. En el video en inglés utilicé incorrectamente el término androide para asteroide, aunque el error fue corregido en español. A modo de explicación y no como excusa, usamos el término androide para los teléfonos inteligentes, tabletas y esas cosas. Tenemos una aplicación para Android, así que creo que tenía esa palabra en la mente cuando hablé. Quise decir asteroide, pero en inglés dije androide, aunque eso se corrigió en la traducción al español. Me disculpo con los espectadores en inglés. Ahora bien, lo que quisiera hacer en este episodio es volver a tocar un tema del que ya había hablado anteriormente. Hice un episodio de Cortos del Apocalipsis sobre los cuatro jinetes del libro de Apocalipsis. Y quisiera enfocarme en el primer jinete. Ya dimos esta clase, pero a modo de revisión, vemos que el Cordero, quien es obviamente el Mesías Yeshua, está abriendo o rompiendo los sellos y permitiendo que el contenido que está en ese sello suceda. Él no es la causa de esos eventos. Esas no son cosas que Dios quería que pasaran. Simplemente son cosas que van a suceder. Y suceden cuando Dios así lo permite. Él no es la causa. Él puede usar eso. Y quiero resaltar que los primeros cuatro jinetes están relacionados con los cuatro sellos de una manera única. Es como si el cuarto sello estuviera compuesto de los primeros tres, y tenemos la palabra muerte, y el infierno le sigue para mostrarnos el origen, la fuente de estas cosas. En este episodio, solo me enfocaré en el primer jinete, el que se sentó sobre el caballo blanco. Como he dicho antes, estaremos leyendo desde el texto en griego. Estaré traduciendo y respondiendo algunas de las cosas que han dicho para poder aclarar mi perspectiva. Dice aquí, en Apocalipsis capítulo 6, comenzando por el verso 2, donde leemos, y vi, o miré, y he aquí un caballo blanco. Ahora bien, hice mención de que este caballo blanco es una especie de falsificación, porque hay algo que sabemos. Según el libro de Apocalipsis, capítulo 19, el Mesías vendrá montado sobre un caballo blanco. Pero esta que vemos aquí es una aparición falsificada. Es la aparición de alguien que está relacionado con el falso Mesías, el anticristo. Aquí se habla de él. Son visiones de cosas que van a suceder. Así que seguimos leyendo. Y miré, y he aquí un caballo blanco, y el que estaba, y esto es interesante porque habla del que está sentado sobre el caballo. Así que está en género masculino. Y habla de alguien que está haciendo algo. Describe a alguien que está sentado sobre este caballo blanco. Y dice, teniendo toxón. Toxón es de donde deriva la palabra tóxico. ¿Qué ha hecho la gente? Simplemente diré esto. Me opongo firmemente al uso de artimañas, a sensacionalizar las cosas, para hacer que la gente vea algo, hacer que la gente se emocione y cosas por el estilo. Debemos tener cuidado. Hay gente que dice que soy un falso profeta. Yo jamás me he referido a mí mismo como un profeta. Yo nunca he profetizado. Así que, si quieren, pueden llamarme falso maestro, pero no falso profeta. Yo de ninguna manera nunca he hecho el papel de profeta. Así que, al leer estas palabras, lo que interpretaron fue que esto es algo tóxico, y como está la palabra corona, al seguir leyendo la veremos, le fue dada una corona, dicen que como aparecen las palabras tóxico y corona, por la palabra corona de coronavirus, dicen que es a eso a lo que se refiere este primer jinete, el que monta el caballo blanco. Y solamente les diré una cosa. Yo estoy totalmente en desacuerdo con esa opinión. ¿Saben algo interesante? Algunas personas que presentan esa perspectiva son de los que creen que el rapto es antes de la tribulación. Desde el punto de vista de ellos, el rapto ocurrirá después del capítulo 3, entre el capítulo 3 y el capítulo 4, o cuando Juan es llevado al plano celestial en Apocalipsis 4:1. Ellos ven eso como que la iglesia es llevada al cielo, así que pueden ver la inconsistencia. Hay quien dice, yo creo en un rapto pretribulación, pero también creo que ese caballo blanco ya salió y es el coronavirus. Si eres de la doctrina pretribulacionista, según esa perspectiva, ese jinete sale después del rapto. Allí hay una inconsistencia. Y la razón por la cual no se detienen a analizar es porque están tan inmersos en la idea de sensacionalizar algo, de llamar la atención, que terminan diciendo algo que es ridículo. Está claro que la palabra toxón hace referencia a un arco, un arma. Se refiere a un instrumento para la batalla. ¿Por qué eso es importante? Hay que permanecer en contexto, porque vemos aquí que dice que el que estaba sentado sobre ese caballo blanco tenía un arco. También le fue dada a él, y la palabra aquí es Stefanos en griego. Stefanos es una corona, y habla de autoridad y regencia. Lo que dice la Escritura es lo siguiente. Va a venir alguien que va a tener poder, va a tener un arma, y eso le permitirá usar eso y tener autoridad. Vean el contexto. Cuando dice que él salió conquistando, y esa palabra conquistando significa tomar el control, significa estar en el poder. Así que esta persona está en el poder, que le ha conferido el arco. No está hablando de que saldrá una enfermedad y que la enfermedad tendrá autoridad y que la enfermedad regirá. Esta no es una exposición bíblica apropiada. Eso es falso. Dice aquí, él salió conquistando y para que él conquistara. Esto se refiere a un cambio de gobierno, un cambio de régimen, un cambio de autoridad. Ahora bien, podría ser que el coronavirus sea un precursor que le da, y es así como yo hablaría de esto. Yo lo veo como algo que nos está dando un anticipo, nos está dando una perspectiva. La gente a veces se pregunta, ¿cómo es que la marca de la bestia te impedirá comprar o vender? Ahora podemos ver que algo está pasando. Si no estás de acuerdo en ciertos países en que te pongan la vacuna, y he dicho en muchas otras lecciones que la vacuna no es la marca de la bestia. ¿Por qué? Porque la marca de la bestia se pone para expresar lealtad. Para recibir la marca de la bestia, la persona debe jurar lealtad, expresar su aceptación y sometimiento a la autoridad de alguien en forma pública para recibir esa marca. La marca es un evento que sucede una sola vez. La marca de la bestia es un evento que sucederá una sola vez y puede estar en la frente o en el brazo. Esto no coincide porque la vacuna no se pone en la frente y, como dije en lecciones anteriores, al mirar el contexto bíblico, hay que recordar lo que se llama el tefilin, que en griego se conoce como filacterias. Son esas cajitas que se sujetan al brazo y a la frente. ¿Para qué? Para que la persona piense de acuerdo con los mandamientos de Dios y se comporte, por lo tanto, de acuerdo a los mandamientos de Dios. Así que el basamento que vemos aquí en referencia a la marca de la bestia no es una vacuna. En referencia al comentario sobre el virus tóxico, de hecho, yo incluso pondría en duda que el coronavirus fuera tan tóxico. No es tan mortal. Solo un pequeño porcentaje de las personas que se contagian muere. La mayoría de la gente tiene síntomas leves y se recuperan muy bien sin tener que recurrir a la vacuna. Pero decir que el primer jinete se relaciona con el coronavirus es un argumento muy débil. Eso socava la intención de que saldrá un líder falsificado, sobre un caballo blanco que tiene poder, tiene esa arma con la que él sale y conquista, y le confiere autoridad. Eso es lo que dice la Escritura. Nada relacionado con el coronavirus se ajusta a esa descripción. Es algo totalmente diferente. Así que de nuevo, esto puede que nos esté dando un anticipo de cómo los gobiernos pueden ejercer un mayor control, una mayor autoridad, impidiendo quizás que la gente haga ciertas cosas, pero el no tener la vacuna o el tenerla no te impide comprar comida ni pagar la renta hoy en día. Así que la gente que quiere buscar la manera de sensacionalizar y usar estratagemas como andar diciendo que esa es la marca de la bestia o que ese primer jinete es el coronavirus y caen en una exposición bíblica muy deficiente, son personas que quieren tomar algo que está pasando y torcer las escrituras para hacer ver que se refiere a esto. Esas personas son peligrosas. No son personas íntegras. No están usando una metodología exegética adecuada, la hermenéutica, en su manejo de la escritura. Y hay que evitar a esas personas. No dejen que los desvíen. No dejen que otros los alejen del significado sencillo del texto. Y es que vendrá alguien, alguien que se manifestará y tendrá un arma. Probablemente será un ejército, por lo que vemos en el segundo jinete, quien quitará la paz de este mundo. Y entraremos en un periodo de gran inestabilidad. Eso es lo que vemos en las Escrituras. Debemos ser personas que no se dejan llevar por la emocionalidad de quienes andan sensacionalizando las Escrituras y tergiversando las palabras para que digan algo que realmente no dicen. Cierro con esto. Hasta nuestro próximo episodio. Estudien diligentemente para que sean aprobados y tengan un testimonio agradable a Dios. Shalom, desde Israel.
0: Shalom, from Israel.
2: 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Que el Señor te bendiga en Yeshua HaMashiach, Jesús el Mesías, mientras caminas con Él. 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

Shalom a todos. Hoy en este video vamos a conversar sobre el Seder de Pascua. Este término, Seder de Pascua, se refiere a una cena muy especial que comemos luego del día 14 del mes judío llamado Aviv o Nisan, y al inicio del día 15. Debemos recordar algo. Leemos en la Torá, y estoy hablando del libro de Génesis, que dice, Vayehi Erv, Vayehi Boker, Yom Mahad, que significa, y aconteció la noche, y aconteció la mañana, un día. Así que, de acuerdo con las Escrituras, el día se inicia con el anochecer. Con la puesta del sol inicia un nuevo día. Así que, debemos recordar que el hecho de que esta cena se celebre al inicio del día 15 del mes judío de Nisan, significa en el inicio de la noche, y tomamos parte de ella durante muchas horas. De hecho, usualmente lo hacemos desde aproximadamente las 8 de la noche, y la celebramos hasta la medianoche o un poco más. Así que es una comida muy especial y compleja. En este video especial me gustaría que recorriéramos juntos algunas partes básicas del Seder de Pascua, para que podamos entenderlo correctamente. Mencioné que en Génesis dice, fue la mañana y la noche un día. Debemos entender algo más con respecto al judaísmo. El judaísmo, cuando analizamos el calendario bíblico, descubrimos que a pesar de que los meses son lunares, los años no lo son. ¿Por qué? Porque cuando vemos Éxodo, capítulo 12, ese famoso capítulo que nos habla sobre la Pascua, varias verdades se comparten al inicio del capítulo con respecto al tiempo, con respecto a la demarcación de los años. Y leemos allí que la Pascua se celebra al inicio del año y utiliza la frase Aviv, que significa primavera. Así que no podemos celebrar la Pascua en ninguna otra estación del año. ¿Por qué eso es importante? Bien, te pregunto algo sobre el calendario bíblico que utiliza el judaísmo. ¿Es lunar o solar? Mucha gente cree que es lunar, pero no es así. Ahora, el Islam, esa religión pagana, se basa en un ciclo lunar para todo su calendario y está desprovisto de la revelación de Dios. A pesar de que los meses en el judaísmo son lunares, los años están basados en un calendario solar. ¿Por qué? Porque en el Islam, por ejemplo, encontrarás que el mes más importante para ellos es el Ramadán. Bueno, ¿en qué estación se celebra el Ramadán? La respuesta es en cualquier estación, porque el calendario lunar difiere del calendario solar por poco menos de 2 semanas cada año. Entonces, por tal razón, si tienes una festividad que se celebra en la primavera, luego pasará al invierno, eventualmente al otoño, y luego al verano para volver a la primavera y seguirá así de manera cíclica con el paso de los años. En la Biblia, leemos que la Pascua debe celebrarse en Aviv, que es la primavera. Así que en el judaísmo, agregamos un mes adicional cada 2 o 3 años para que la Pascua y todas las fiestas permanezcan en la temporada correcta. ¿Por qué eso es importante? Porque queremos que la Pascua esté asociada con la primavera, ya que la primavera es sinónimo de vida. Y la Pascua es la fiesta de la redención, y existe una estrecha relación entre la redención y la vida. Muy bien, lo que haré es seguir el Seder, esto significa el orden de la cena de la Pascua, y explicaremos los distintos elementos que ven delante de mí. Pero también vamos a hablar sobre la ropa que llevo puesta. Esta prenda es una vestimenta de sepultura, la llamamos en el judaísmo moderno un Ketel. Viene del término hebreo tat kuf tet lamed, que significa matar. Así que a la persona que ha muerto se le coloca el ketel, esta vestimenta de sepultura. En la Biblia, en el Nuevo Pacto, descubrimos que hay otra palabra que se usa para las vestimentas de sepultura y es la palabra tahrejin,
¿Por qué eso es importante? Bien, Juan capítulo 20 nos habla sobre la resurrección. Recordarán que Miriam ve la tumba vacía. Ella es quien llega primero al sepulcro por sí sola, mientras aún está oscuro. Ella ve que la tumba está vacía. No ve el cuerpo de Yeshua, así que se da prisa y vuelve a donde están los discípulos, uno de los cuales es Simón, o Simón Pedro. Y ella les dice a los discípulos que el Mesías no está en la tumba. Con esa información, Pedro y el otro discípulo, y pueden leer al respecto en Juan capítulo 20, del 5 al 8, corrieron hacia la tumba. El otro discípulo corre más rápido que Pedro, y leemos que él llega primero a la puerta del sepulcro, mira hacia adentro, pero no entra. Pero Pedro, ya conocemos a Pedro. A Pedro le encanta ser el primero. A Pedro simplemente le fascina destacarse en cualquier ocasión. Y eso es exactamente lo que hace. Él entra a la tumba y lo que ve, dice la Escritura, él ve dos cosas, el Taj Rehin y también el sudar. Así que él ve la vestimenta de sepultura y les diré algo. Una vez que esto se coloca sobre un cadáver, se vuelve tamei, se vuelve impura. Pero existe otra parte de las vestimentas de sepultura, y es la que estoy sosteniendo ahora mismo en mi mano. Se llama tanto en hebreo como en griego un sudar, o un sudario, que simplemente significa una prenda. Está basada en el término bíblico beget. Beget se traduce simplemente como prenda de vestir. Si buscas en algún momento Números 15, versos 37 al 41, habla sobre una prenda de cuatro esquinas, y cada una de esas prendas de cuatro esquinas deben tener, en cada esquina, en cada canaf, unos flecos, en hebreo, titzit. Y verás que este sudar se le ha quitado esos titzit, ¿por qué? Porque quiero darte un ejemplo auténtico. La costumbre era que al cadáver se le vestía con el Taj Rehin sobre su cuerpo, y luego especies y ungüentos eran derramados sobre él para luego colocarle un talit, un manto o chal de oración, al cual se le habían previamente removidos los titzit de cada una de las cuatro esquinas, porque a una persona muerta no se le exige cumplir con la ley. Así que del mismo modo, cuando alguien va al cementerio, esconden los flecos de su manto dentro de sus pantalones para no hacer una afrenta a los muertos debido a que los muertos no pueden cumplir con los mandamientos de Dios. Así que este manto no tiene esos flecos y se coloca sobre la persona, sobre el cadáver, sobre su cabeza y se envuelve de una manera especial para cubrir su rostro. Ahora, algunos han llamado esta prenda el manto de fe, y algunas traducciones en inglés la nombran así. Este es el punto. Pedro entra y ve el Taj Rehin, la vestimenta sepulcral que está impura, colocada en un lado, y ve en un sitio aparte el sudar, este chal. Ahora, esto debió haber estado en la cabeza de Yeshua, cubriendo su rostro. Pero lo que resulta único es que Pedro dice que lo encontró doblado. ¿Por qué eso es importante? Es importante porque de acuerdo a la ley judía, cuando el talit es removido, tú no simplemente lo arrojas en cualquier parte vuelto un taco, sino que lo doblas de una manera específica. Así que cuando Pedro entra, él se fija en que alguien hace lo mismo que yo estoy haciendo ahora, lo dobla adecuadamente, de acuerdo con la tradición. ¿Y qué más vio Pedro? Bien, vio que el manto no fue colocado junto con la vestimenta de sepultura, que estaba impura, sino que fue colocado en un lugar aparte. Por lo tanto, Pedro sabía que solo un judío pudo haber hecho eso. ¿Y qué judío pensó que lo hizo? Yeshua. Por eso es que dice que cuando entró y vio el sudar, el talit, sin los titzit, separado de las vestiduras sepulcrales, doblado. Y hay un énfasis en que estaba bien doblado. Allí supo que Yeshua había resucitado de entre los muertos, y el texto dice que él creyó.
¿Por qué les comparto todo esto? Simple. Porque cada año por esta fecha, al acercarnos a la Pascua, me llega un email, el mismo email de decenas de personas, y todos comentan sobre algo que escucharon decir a sus pastores o algo que leyeron en internet, sobre una antigua supuesta tradición hebrea. Pero les diré algo, no es una antigua tradición hebrea, porque ellos señalan que en algunas Biblias en inglés, en vez de traducir correctamente el término para el chal, el manto de cuatro esquinas, el sudar o sudario, ellos lo traducen no como un manto para el rostro, que no sería exactamente preciso, pero al menos capturaría el propósito del talit que se usaba. No, ellos lo traducen en inglés como pañuelo o servilleta de tela, y te cuentan que hay una tradición según la cual, si alguien termina de cenar y no pretende volver, tomará esa servilleta y simplemente la arrojará junto al plato. ¿Y qué significa una servilleta arrugada? Que la persona no volverá. Pero si alguien deja brevemente la mesa con la intención de regresar y continuar su comida, esa servilleta estará bien doblada. Así que dicen que Yeshua dobló esa servilleta de tela como una manera de decir regresaré. Lo cual suena muy lindo y maravilloso, pero el problema es que no era una servilleta de tela. El problema es que no tenía nada que ver con que alguien volverá, aunque él volverá. No es una servilleta, es un chal de oración. Y lo que implica es que Yeshua está vivo. Él ya había dicho que regresaría, pero ese no es el significado del sudario doblado. Bien, lo que quiero hacer en este momento es empezar a recorrer el seder de la Pascua y existen varios elementos, varias fases. Y como hemos dicho, existe este libro llamado Haggadah, el relato, para que nos podamos guiar. No tenemos tiempo para recitar todas las distintas bendiciones y cada cosa escrita aquí. Lo que busco es darles una estructura básica para que sean capaces de realizar dos cosas: seguir y participar en el seder, pero agregándole la verdad de la Biblia. Así que al ir avanzando, estoy seguro de que la escritura vendrá a tu mente, la cual podrás leer, pues todo el propósito de esto, recuerden, Éxodo capítulo 12, versos 25 y 26, nos dicen que cuando celebremos esta abodá, ¿qué significa abodá? Significa trabajo o servicio. Dice, cuando lleguen a la tierra y celebren este abodá, este servicio, tus hijos preguntarán, ¿de qué se trata esto? Y eso les dará a ustedes el privilegio de cumplir el mandamiento de Dios, al narrarles la historia del éxodo de Egipto. Recuerden que la Pascua, de acuerdo con la Escritura, es la fiesta de la redención. Por tanto, lo que se supone que compartamos es la historia de la redención, no solo recordando el éxodo de Egipto, sino indicando lo que el éxodo de Egipto nos señala, y me refiero a la obra del Mesías. No es por accidente que el Mesías entregase su vida durante la Pascua. Ahora, debemos tener algo muy claro. Con frecuencia, vemos en la Biblia, tanto en el Antiguo Pacto como en el Nuevo Pacto, que el término Pascua es usado para todo este periodo de tiempo, es decir, desde el inicio de la observancia de la Pascua, o sea, el día 10 de Nisan, cuando se llevaba el cordero a casa, eso es parte de la observancia de la Pascua, y se extiende hasta el final de la fiesta de los panes sin levadura. La fiesta de los panes sin levadura dura 7 días. La Pascua, en un sentido estricto, es solamente un día, el día 14 del mes hebreo de Nisan o Aviv, el cual es el día en el que se sacrifica el cordero de Pascua. Y luego, cuando cae la noche, luego de cocinar ese cordero, que no debe hacerse hervido, sino hay que atravesarlo con una vara y prepararlo asado, se debe comer al inicio del día 15 de ese mes, es decir, cuando cae la noche. ¿Por qué? Como ya explicamos, el día judío se inicia con el anochecer. Es muy importante que entendamos adecuadamente este aspecto sobre el tiempo. Iniciemos entonces. ¿Qué es lo primero que se hace al empezar nuestra observancia del seder de Pascua? Bien, la palabra Kadesh, que viene del término Kadosh, que significa santo. Kadesh es santificar. Queremos santificar el nombre de Dios.
Eso significa decirle a la gente, sabemos que Dios es santo. Ahora, santo tiene que ver con propósito. Así que tenemos un propósito con esta comida santa. Y ese es recordar la historia del Éxodo, señalando el mayor de los éxodos, que es el sacar a los pecadores para que sean libres de las ataduras del pecado y entren en una vida nueva por medio de la sangre del Cordero, que es el Mesías Yeshua. Debemos recordar que Pablo nos dice en Corintios que el Mesías Yeshua es nuestra Pascua. Por eso siempre digo que si alguien no tiene una experiencia de Pascua, es decir, si no tiene fe en el verdadero Cordero Pascual, Yeshua o Jesús, esa persona no ha sido redimida y por lo tanto sin redención es imposible que adore a Dios. Puede que conozcas sobre Dios, que Dios existe, pero no puedes experimentarlo en intimidad, no puedes adorarlo adecuadamente a menos que haya sido redimido. Así que lo primero que se hace es santificar el nombre de Dios. Y lo hacemos con una bendición. Una bendición sobre el fruto de la vid. Podrán ver que sobre esta mesa hay 1, 2, 3, 4 copas, porque durante el seder tenemos arba kosot, vino. Son 4 copas de vino. El vino es un término genérico. Puede significar el vino en el que estás pensando, esa bebida alcohólica. Pero el término vino también puede significar tirosh, que es mitz anavim, o jugo de uva. Y el día de hoy estoy usando jugo de uva, pero el jugo de uva tiene el mismo estatus que el vino. Entonces pronunciamos una bendición, con el fin de santificar el nombre de Dios y apartar este servicio. No simplemente para comer y satisfacernos, sino que lo hacemos con el fin de recordar la historia del favor de Dios, la providencia de Dios, la redención que Dios le dio a su pueblo. Y levantamos la copa. La primera, que es la copa de la santificación. Y decimos, y voy a utilizar nombres de Dios, no los nombres bíblicos, sino unos nombres que simplemente se refieren a Dios, pero no queremos pronunciar el nombre sagrado de Dios en vano. Así que en vez de decir ese nombre sagrado de Dios, simplemente diré Hashem, que significa el nombre. Del mismo modo, en vez de decir Elohim, lo sustituiré por Elohim. Así que la bendición, Baruch Ata Hashem, Elokeinu, Melech Haolam, Borei Bori, Hagefen. Bendito seas, oh Señor Dios, Rey del Universo, quien creó Borei Bori, quien creó el fruto, Hagefen, de la vid. Y luego la bebemos. Debes tomar la primera copa completa y luego pasamos al segundo elemento del seder de Pascua. Ahora, permítanme compartirles algo muy importante con respecto al seder. Al ir avanzando hoy en esta demostración, solo estoy hablando de cada elemento muy brevemente, pero espero que ustedes sean guiados por el Espíritu Santo para pensar en la santificación. Busquen una concordancia para encontrar versos clave con respecto a la santificación y los puedan leer en este punto del Seder. Todo el propósito del Seder de Pascua, tanto de un punto de vista rabínico como bíblico, desde el punto de vista de un creyente, es hablar sobre Dios como nuestro Redentor y sobre cuál debe ser nuestra respuesta ante la redención que hemos recibido por la fe. Bien, lo siguiente que se hace es llamado el Yirkatz. Lo primero es el Kadesh y lo segundo es el Yirkatz. ¿De qué se trata? Bien, es un lavado de manos ceremonial. Es tradicional, no es algo bíblico. Y quiero utilizar esta vez lo que llamamos un Natla. Un Natla es un recipiente que llenamos con agua y luego lo vertimos. Noten que tiene dos mangos o asas con el fin de que podamos utilizarla con ambas manos, mientras derramas el agua en la mano opuesta. Bien, ¿cuál es el significado de esto? Tradicionalmente, los sacerdotes y levitas, antes de servir en el Mishkan, el tabernáculo, o el Mikdash, Bet HaMikdash, el templo, o antes de ejercer cualquier otra labor sagrada, donde quiera que estuviesen, tenían que lavar sus manos, con frecuencia también sumergiendo el cuerpo entero. Pero el punto es el siguiente. Era un lavado ceremonial para recordarnos a nosotros mismos que no podemos servir a Dios
si tenemos las manos sucias, es decir, las manos manchadas con pecado. Así que tenía que ver con el arrepentimiento, reconocer nuestra pecaminosidad y un deseo de que esos pecados sean removidos para poder servir a Dios. Así que en este punto, el Yirk Hatz está completo y la razón de ello es debido a la siguiente porción del Seder, la cual se conoce como el Karpaz. Voy a levantar lo que se conoce como el Karpaz, Petrosilia en hebreo, y esto no es más que simplemente perejil. Vemos esto y notamos que es verde, y el verde significa vida. Y los hebreos tenían vida en Egipto. A pesar de que eran esclavos, ellos tenían una vida física, y Dios los bendijo. Ellos crecieron, se multiplicaron, se hicieron fuertes, y los egipcios lo notaron. El faraón se olvidó de José, es decir, de que el pueblo judío había sido una bendición para los egipcios, y se sintió inseguro. Él vio las bendiciones sobre los hebreos y quiso destruirlos. Por lo tanto, les impuso trabajos forzados. También buscó asesinar a los bebés varones, a los recién nacidos, ordenando que fuesen arrojados al río Nilo, lo cual produjo un gran sufrimiento, muerte y lágrimas. Así que lo que hacemos es pronunciar otra bendición. Recuerden que en el judaísmo se busca alabar a Dios por todo, así que para casi toda actividad hay una bendición diferente. Esta es parecida a la anterior. Baruch ata Hashem Elokeinu, bendito seas tú, oh Señor Dios nuestro, Melech Haolam, Rey del Universo, Borei Pri Ha Adama, quien creó el fruto de la tierra, y el perejil viene de la tierra. Luego de esta bendición, lo sumergimos en agua con sal. ¿Por qué agua con sal? Porque el agua con sal nos recuerda las lágrimas. Recuerden que les dije que a pesar de que ellos estaban vivos allí y se multiplicaron y fortalecieron, lloraban amargamente debido al pesado trabajo y la tristeza y la muerte de sus pequeños. Así que luego de sumergir el perejil en el agua salada, lo miramos. Todas esas lágrimas y sufrimientos no cambiaron el hecho de que nuestra vida no se basa en este mundo, sino en cómo Dios nos hizo para que estemos vivos con Él. Por tanto, luego de mirarlo y ver que las lágrimas no cambiaron el verde de su color, lo debemos comer. Así que la gente lo come en ese punto y avanzamos a la siguiente sección. La siguiente sección es llamada el Yahatz. El término Yahatz proviene de la palabra hebrea que significa dividir, y la pieza clave aquí es el matza. Miren este matza un momento. No sé si lo logran ver, pero el matza tiene perforaciones, tiene rasgaduras, y debemos recordar que la Escritura llama a Yeshua el pan de vida, y el matza es pan sin levadura, pero dentro del judaísmo tiene el estatus de pan. Hablaremos más al respecto luego. Lo siguiente que hacemos es hablar sobre el matza, y lo comparamos con Yeshua, quien fue perforado y golpeado y latigueado por nuestros pecados, transgresiones e iniquidades. Él sufrió en nuestro lugar. ¿Qué hacemos en este punto? Bien, tomamos el matza y hacemos algo. Lo colocamos dentro de esta bolsa. Y esta bolsa tiene tres compartimientos. ¿Por qué tres? Bien, hay distintas teorías. Yo creo que esto incorpora el número tres porque en muchas instancias, dentro del judaísmo, el número tres, cuando se relaciona con Dios, nos habla de su santidad. ¿Por qué? Tres veces al día decimos Kadosh, Kadosh, Kadosh, Hashem Sebaot. Santo, santo, santo es el Señor Dios Todopoderoso. Yo creo que hay tres compartimientos debido a la naturaleza trina de Dios: Dios Padre, Dios Hijo y Dios Espíritu Santo. Y es muy significativo que al mirar el primer compartimiento, mirar el segundo y mirar el tercero, cada uno tiene matza adentro. Pero lo importante es esto. No tomamos el primero ni tampoco el tercero. ¿Qué hacemos? Bien, es muy importante que notemos que tomamos la pieza del medio del bolso de matza y la partimos. Y tomamos la porción más grande. Regresamos la más pequeña de vuelta al segundo compartimiento. Y recuerden, el primero representa a Dios el Padre, el tercero a Dios Espíritu Santo, y el segundo al Hijo. Ese es el que sacamos, y es quebrado.
Y eso es un símbolo de muerte. ¿Por qué lo digo? Bien, tomas esta porción de matza y tomas un pañuelo blanco muy similar al Taj Rehin. Y tomas esta pieza de matza y la envuelves. Y la escondes. La entierras, por así decirlo. La colocas bajo algo que lo cubra. Todo esto constituye la parte más importante del Seder de Pascua. Y volveremos a este punto al final de la cena, que representa el inicio de la segunda mitad del Seder de Pascua. Recuerden que el matza, bien, proviene del segundo compartimiento que se relaciona con el Hijo. Y este matza es golpeado, como vieron, rayado y perforado. Luego es quebrado y envuelto en esta prenda y escondido, como si fuese sepultado. Todo esto apunta a la persona y obra de Yeshua. Y de nuevo, el quebrantamiento. Sabemos que la Escritura ordena que el Cordero de la Pascua no puede tener huesos quebrados. A Yeshua no se le quebraron los huesos, pero cuando dice quebrantado, es simplemente un sinónimo para muerto. Y Yeshua ciertamente murió en nuestro lugar. Ahora, la siguiente porción del Seder de Pascua, después del Yehatz, es el Magid. Y esta es una palabra muy importante en la Biblia. Magid. ¿Por qué razón? Bien, el término Magid, recuerden el libro que les mostré hace unos minutos, llamado Haggadah, de la palabra Lehagid, relatar. Bien, también existe el término Magid, que es un sustantivo, y nos habla de aquel que relata. Y por tanto, esta sección denominada el Magid, es la proclamación en la que el líder del Seder relata la historia de la Pascua. La porción del Magid tiene varios elementos distintos. Por ejemplo, se inicia con lo que conocemos como Lehem Ani. Nos habla sobre el Arba Banim y también sobre otras secciones por igual. El Lehem Ani, recuerden, no estamos hablando sobre pan común y corriente, sino pan sin levadura. Lehem Ani es llamado el pan de los pobres. Pero literalmente, Ani puede significar pobre, pero proviene del término hebreo la'anod, que significa afligir. Así que Lehem Ani es el pan afligido, porque Yeshua fue afligido a causa de nuestras transgresiones. Y luego se relata una historia sobre cuatro hijos muy diferentes. Y esta parte busca referirnos con estos hijos tan diferentes que debemos contar esta verdad de Dios y su obra de redención, no basados en cómo nosotros la entendemos, sino que debemos ponerla en términos que cualquier persona pueda entender. Estos cuatro hijos son tan diferentes para que cuando contemos la historia de la Pascua, la contemos de manera diferente a cada uno de estos cuatro hijos para que todos ellos puedan entenderla y responder. Verán, la Pascua siempre demanda una respuesta. Bien, hay otra sección del Magid, y esta tiene que ver con la segunda copa. Tomamos la segunda copa hacia el final de esta sección llamada Magid y sumergimos nuestro dedo en el tirosh, el jugo de uva, y producimos gotas, 10 gotas que se relacionan con las 10 plagas. Ahora, también hacemos algo más. Recordamos lo que está escrito en la profecía, Nevi Wato Shei Yoel, es decir, en la profecía de Joel. Y allí se nos dice que, antes del juicio de Dios, literalmente de su ira, todo el que invoque el nombre del Señor será salvo. Y allí se nos habla sobre humo y fuego y esas cosas. Y se habla de 3 cosas, así que adicionalmente sumamos 3 gotas a las otras 10 para resultar 13 gotas. ¿Por qué 13? El 13 es un gran número de acuerdo con la tradición judía. Nos habla de 12 más 1. 12 son los hijos de Israel, el pueblo de Dios. Y 1, escucha, oh Israel, el Señor tu Dios, el Señor es 1. Así que habla de 12 y 1, la unidad entre el pueblo y Dios. Y luego de generar estas gotas, leemos un poco de los Salmos. Hablaré un poco más al respecto más adelante.
Pero hay una porción de los Salmos, del Salmo 113 al 118 y también el Salmo 136. Y leemos algunos de ellos en este punto. Y tras concluir esta sección de los Salmos, el inicio del Halel, pronunciamos la bendición de nuevo. Baruch atah Hashem Elokeinu Malek Haolam Borei Bori Hagefen. Bendito seas tú, oh Señor, nuestro Dios, Rey del Universo, quien creó el fruto de la vid. Y bebemos allí la segunda copa. Ahora, luego de la segunda copa, hacemos algo. Avanzamos hacia el que yo llamaría el primer elemento bíblico del Seder. De acuerdo con la Escritura, cuando vemos el libro de Éxodo, hay tres elementos necesarios para celebrar el Seder de Pascua. Y estos son el cordero pascual, el matza, y el tercero son las hierbas amargas. Ahora, hoy, ya que Yeshua es nuestro cordero de Pascua, no sacrificamos otro cordero. Además, el altar ya no existe, ya que no hay templo en Jerusalén. Así que realmente no podemos guardar la Pascua en la actualidad. Cuando hacemos el seder, no estamos guardando la Pascua, estamos usando el seder para recordar la Pascua. Utilizamos la Pascua como un medio para generar un efecto espiritual positivo, recordando esas verdades bíblicas, recordando esas escrituras, leyéndolas, estudiándolas, en el momento en el que la Pascua ocurre, en la fiesta de los panes sin levadura. Pero no estamos literalmente obedeciendo los mandamientos y ordenanzas de la Torá con respecto a la Pascua, porque como dije, no existe el templo. Así que existen tres elementos bíblicos: el cordero de Pascua, el matza y las hierbas amargas, llamadas el moror. Ahora, este es el momento en el que tomaremos el segundo de estos elementos, el matza. Recuerden, habíamos dicho que matza es lechem maní. Eso significa pan, pan sin levadura, un pan que ha sido afligido, y lo que debemos entender es que como vamos a comer el matza en un minuto, pronunciaremos una bendición para participar del pan, la cual es Baruch atah Hashem Elokeinu Melech Haolam Hamotzi Lechem Men Haaretz. Bendito seas tú, oh Señor, nuestro Dios, Rey del Universo. ¿Quién hace qué? Quien hace brotar el pan de la tierra. Y luego pronunciamos otra antes de comer. Usualmente, tras decir esa bendición, comemos el pan de inmediato. Pero no es así en la Pascua. Hay otra bendición. Baruch atah Hashem Elokeinu Melech Haolam Ashir Kerishano Vamitzvatav Vetzivano Ao Ahilat Matza. Que significa, bendito seas tú, oh Señor, nuestro Dios, Rey del Universo, que nos has santificado con tus mandamientos y nos has ordenado el comer el matza. Y allí lo partimos un pedazo y lo comemos. Mucha gente tiene problemas con esta frase, Ashir Kerishano Vamitzvatav, que significa que nos ha santificado con tus mandamientos. Ellos dicen, nosotros no somos santificados por los mandamientos, pues entienden que santificar se relaciona con el término santo. La santificación es un proceso para ser santos, y dicen, no somos salvos por los mandamientos, somos salvos por la sangre de Dios, y es correcto, por la sangre del Cordero de Dios, del Mesías Yeshua. Pero santidad no es sinónimo de justificación. Santidad no significa ser salvo. Santidad tiene que ver, esa palabra santo tiene que ver con propósito. Así que cuando dices, eres santificado por los mandamientos,

propósito en la palabra de Dios, bajo las leyes de Dios, los mandamientos de Dios. Así que, tras completar este elemento y comer el matzah, avanzamos al segundo elemento, que es llamado moror. Moror es una palabra hebrea que se refiere a mar o amargura. Así que son las hierbas amargas. ¿Cuál es la importancia de este elemento? Bien, las hierbas amargas nos hablan de las obras que hacíamos, pues estar en esclavitud en Egipto simboliza el pecado. Así que el moror nos recuerda la amargura del pecado. Hay también una bendición para este punto, y es muy similar. Baruch ata Hashem Eloheinu melech haolam, asher krishan vemitzvata vetzivanu, au achilat moror. Bendito seas tú, oh Señor nuestro Dios, Rey del Universo, quien nos has santificado con tus mandamientos y nos has ordenado el comer las hierbas amargas, o moror. Normalmente la manera como hacemos esto es tomando una pequeña porción y la colocamos sobre el matzah y entonces lo comemos. Así que luego del matzah y el moror hay otra tradición. No es bíblica, pero es bastante útil y se trata del korej, que significa emparedado o sándwich. Tomamos dos piezas de matzah, dos piezas de pan, y tomamos lo que se conoce como jaroset. El jaroset es una mezcla de vino, manzana picada y nueces picadas. Colocamos eso entre las dos piezas de matzah. Con frecuencia hay una conexión o una tradición que consiste en agregar un poco de moror aquí también, porque esto nos recuerda del mismo modo la obra de construir, el trabajo que hicimos en Egipto para el faraón. El moror y los demás elementos, pero también puede relacionarse con el templo. Y entonces recibimos el templo, también con este elemento de amargura, implicando que debemos apartarnos del pecado. Así que la tradición es que hacemos este pequeño sándwich y lo comemos, y es, como es algo estrictamente tradicional, no hay que enunciar ninguna bendición en este segmento. Bien, en este punto concluimos la primera parte del Seder. Repasémosla brevemente. El primer elemento es el Kadesh, que significa santificar esta cena para los propósitos de Dios. La segunda parte es el Yirhatz, el lavado ceremonial que hicimos porque a continuación sumergiríamos el perejil en un líquido y, como quizás nuestra mano también se mojará, queremos remover cualquier impureza, tanto ceremonial como espiritualmente, de nuestras manos. Si vamos luego a meterla en el agua para no hacer mezclas ni transferencias. Esto es algo tradicional, no es algo bíblico. En tercer lugar, sumergimos el karpaz, es decir, sumergimos el perejil en el agua con sal, y procedemos con el yahatz. Sacaremos del compartimiento central del bolso el matzah, lo partiremos, lo envolveremos y haremos un elemento muy importante del cual hablaremos más adelante. Acto seguido, el Magid, el momento en el que narramos la historia de la Pascua. Y luego también tenemos el Motzi, el matzah, el moror y el korej. Así que esta es la primera parte del Seder de Pascua. Luego de esto, comemos la cena. Tras consumir la cena de Pascua, que con frecuencia consta de carne asada, patatas, por cierto, las patatas o papas en algunos países son muy importantes y tradicionales como parte de la cena de Pascua, como parte de todos los elementos que están vinculados a esta comida tradicional. Y concluimos con la parte final de la cena, y me refiero a cuando nos enfocamos en esta porción de aquí. Tradicionalmente, lo que hacemos es pedir a los niños encontrarlo, porque el líder del seder lo esconde y los niños lo encuentran. Y luego tenemos que comprárselos de vuelta a ellos. ¿Por qué? Para enseñar sobre la redención. La redención es una compra, es una transacción. La sangre del Mesías pagó por nuestra redención. Así que seguimos esa tradición.
Resulta muy significativo cuando nosotros

0: nosotros descubrimos esta pieza de matza. Recuerden, ella representa a Yeshua. Debemos recordar cómo es llamada, el alficomán. El alficomán no es un término hebreo, tampoco es arameo, es una palabra griega. Y el término alficomán viene de la palabra griega erkomai, que en esta forma significa yo he venido. Es importante, esto se relaciona con el Mesías. ¿Y cómo lo llamamos? Lo llamamos yo he venido, es decir, que el Mesías vino. ¿Y a dónde fue? Fue a la cruz, durante la Pascua. Bien, hay otra cosa importante. En hebreo descubrirás que no solo está el término griego alficomán, sino que en muchos Haggadot, ¿recuerdan? El manual que nos ayuda a realizar el Seder, en el orden adecuado, y con todo lo que debemos decir, notarás que con frecuencia te toparás con la palabra Sefún. Sefún significa escondido y se relaciona con dos cosas. Escondemos el alficomán, pero en el manual en español a veces vemos la palabra Sefún y junto a ella vemos la palabra postre, porque es lo último que se come durante la cena de Pascua. Pero no significa postre, significa escondido. ¿Y por qué es importante? Porque el Mesías ha sido escondido de su pueblo y por lo tanto, mediante el Seder, podemos compartir la verdad, podemos descubrir toda la ceguera y todas las falsas enseñanzas en torno al Mesías y revelar por qué vino, qué hizo, cuándo lo hizo y el resultado de ello que es nuestra redención. Así que Yeshua, él tomó el alficomán y lo partió, dando pieza por pieza a sus discípulos. Y dijo, este es mi cuerpo, ¿recuerdan? Traspasado, también latigueado y golpeado. Y dijo, este es mi cuerpo, que es entregado por ustedes. Así que el alficomán se relaciona con el Mesías. Su cuerpo, él vino a entregar su cuerpo para que nosotros podamos tener vida. Ahora, luego del alficomán, está lo que llamamos el último brajá de la cena. Pero aclaro, no es el último brajá o la última bendición del Seder, pero es la última de la cena. Y sabemos que en el judaísmo seguimos la escritura de Deuteronomio, donde dice, cuando hayan comido su alimento y estén satisfechos, den gracias al Señor su Dios. Entonces, el dar gracias no ocurre antes de la comida, como mucha gente lo hace, sino que bíblicamente hablando, si queremos hacerlo como aparece en la Escritura, damos gracias después de comer. Y es lo que hacemos en este punto. Y después de ese brajá, tomamos la tercera copa. Ahora, la primera copa es llamada la copa de la santificación. La segunda era la copa de la acción de gracias, con la que recordamos el éxodo de Egipto y damos gracias a Dios. La tercera copa, recuerden que dice en la Escritura que Yeshua, después de la cena, tal como hicimos aquí, acabada la cena, tomó la copa, dio gracias y dijo, esta es la copa del nuevo pacto en mi sangre. Todo pacto debe ser ratificado con sangre. Y por tanto, la tercera copa es llamada la copa de la redención. Es un símbolo de su sangre. Ahora, lo que quiero hacer es una pausa ahora y señalar lo que Yeshua hizo con sus discípulos. Esa noche, cuando estableció la cena del Señor. ¿Qué era la cena del Señor? Déjenme decirle primero lo que no era la cena del Señor. No se trataba de un seder de Pascua. Lo diré de nuevo. La cena del Señor, lo que él compartió con sus discípulos, no era el seder de Pascua. El seder de Pascua sería observado por los discípulos, pero luego de que el Mesías muriera en la cruz, después de que fue colocado en el sepulcro por José de Arimatea y Nicodemo, Ellos celebrarían el seder de Pascua, en el cual recordarían lo que él les había enseñado la noche anterior. Pero, ¿qué fue entonces lo que celebró él con sus discípulos? Bien, esto es muy importante, porque sabemos que de acuerdo con la tradición judía, el día 14 de Nisán, en la Pascua, el día en el que el Cordero es sacrificado, es también un día de ayuno. Y la noche anterior, ellos habrían comido. lo que se come antes de todo ayuno. Y se trata de una seudá mitzveket. Seudá es una comida con propósito. Una cena relacionada con un mitzvah, un mandamiento. Entonces, seudat, ese tav al final, significa de. Entonces, es una comida de. Y luego, mitzveket, que significa parar o detener. Implica que dejarás de comer por un tiempo. Eso es lo que se hacía. Debemos recordar que la celebración de la Pascua, su observancia, inicia el día 10 del primer mes del año, el mes de Aviv en la primavera, cuando el cordero es llevado a casa. La siguiente observancia consistía en tomar el cordero y sacrificarlo el día 14. Pero recuerden que era un día de ayuno, así que la noche anterior, al final del día 13 y el inicio del día 14 en la noche, comerían una cena especial, la última cena, antes del Seder de Pascua. ¿Y cuál era la tradición? Bien, tú no lo habrías comido necesariamente con tu familia. No, los hombres se reunían con su líder espiritual y allí tendrían una cena muy similar al Seder de Pascua, con los mismos elementos, y el líder cumpliría toda la ceremonia a manera de enseñanza, para que cuando los hombres la noche siguiente se reunieran con su familia, pudiesen ir y enseñar cosas nuevas, lo que han aprendido, cosas adicionales, de modo que siempre crecieran en su entendimiento de la obra redentora de Dios. Por eso es que dice en el Haggadá, aquel que marvei, es decir, que incremente, que extienda la cena de Pascua, es digno de alabanza, porque está brindando más y más conocimiento en cuanto al significado de la redención del Señor. Así que, después de cenar, Yeshua habría tomado el alficomán y también habría tomado la tercera copa, la copa de la redención, y la bendeciría. Baruch atah Hashem Elokeinu Melech HaOlam, Borei Bri Hagefet. Bendito seas tú, oh Señor nuestro Dios, Rey del Universo, quien creó el fruto de la vid. Y allí se bebe la copa. Bien, solo quedan unos pocos elementos para concluir. En este momento, en este punto, veremos que leeremos el libro de los Salmos. Recuerden, al concluir el Magid, iniciamos una porción de los Salmos, desde el Salmo 113, 114, 115, hasta el 118, y también el Salmo 136. Al celebrar el Magid, leímos algunos de ellos, pero ahora concluimos, y concluimos con este gran Salmo, el Salmo 136. Pero antes de hacerlo, enfatizamos el Salmo 118. Si lees la última parte del Salmo 118, nos habla sobre el Señor volviéndose el Salvador. Nos habla acerca del Mesías que fue la piedra rechazada, que fue literalmente despreciada, y que esa piedra ha venido a ser cabeza del ángulo. ¿Y sabías que incluso Rashi llegó a decir que esta piedra rechazada es el Mesías? Así que leemos al final del Salmo 118 sobre ese sacrificio que Dios proveyó. Hay una frase muy interesante allí que habla sobre el sacrificio que debe ser atado a los cuernos del altar. Eso genera un problema porque una de las cosas que he compartido en estudios anteriores es que con estas ofrendas se sacrificaban cuanto menos 250,000 ovejas o corderos durante la Pascua. Por tanto, no había tiempo suficiente para atar cada sacrificio al altar. Entonces, ¿qué significa atar el sacrificio al altar? En la Pascua no se hacía. Bien, con quien sí se hizo fue con Yitzhak, Isaac, durante el sacrificio de Isaac. Y este sacrificio de Isaac, si lees la historia en Génesis 22, encontrarás que gran parte de ese relato tiene que ver con lo que le pasó al Mesías. Cómo Yitzhak o Isaac cargó la madera, mientras que el Mesías cargó la cruz. Todo esto ocurrió al tercer día. Hay muchas similitudes. Isaac montó sobre un burro, así como Yeshua llegó a Jerusalén sobre un burro. Todas estas cosas se unen de modo que podamos entender la verdad de la palabra de Dios. Así que, en este punto, leemos y concluimos con el Salmo 118 y luego tomamos la copa final. La copa de alabanza, con la que concluimos el Halel, y leemos el Salmo 136 con el que enfatizamos Ki li olam hasdod. Para siempre es su misericordia, el amor inconmovible de Dios. Leemos el Salmo 136 y tomamos la cuarta copa con esta bendición. Baruch ata Adonai melech haolam borei brei hagefen. Bendito seas tú, oh Señor nuestro Dios, Rey del Universo, melech haolam borei brei hagefen, quien creó el fruto de la vid. Y cuando tomamos la cuarta copa, la cuarta y última copa, hacemos una pausa. Declaramos que nuestro seder de Pascua se realizó de manera completa y correcta y pasamos al Nirvsa, que es cuando decimos, el próximo año, Dios mediante, haremos esto en Jerusalén. Con eso expresamos nuestra esperanza en que la redención, esa redención final, el regreso del Mesías, llegará. Hay una última cosa que quiero mencionar, y esta se hace un poco antes, pero la guardé para el final, debido a una verdad muy importante, y es la siguiente. Colocamos en nuestra mesa un puesto adicional para Eliyahu Hanaví, Elías el profeta. Y después de la cena, vamos a la puerta para ver si Elías está allí. Hemos invocado a Elías cantando, y la razón para ello es la idea de que Elías vendría, él es el predecesor del Mesías. Y Elías vendrá. Él traerá unidad al pueblo. Lo leemos en la profecía de Malachi o Malaquías, donde dice que Elías hará volver los corazones de los padres hacia los hijos y los corazones de los hijos al padre. Él traerá unidad entre los hogares y eso es lo que hace la redención. Trae unidad a los hogares cuando todos expresamos y seguimos y respondemos a la redención perfecta del Señor, que fue lograda ya para nosotros por medio del Mesías Yeshua. Así que de nuevo iniciamos con el Kadesh, luego el Yirhatz, el Karpaz, Yahatz, Magid, Motzi, Matzah, Moror, Korech, Shuhan, Oruch, esa es la comida, luego el alficomán, el safún, y luego el brajá, que es dar gracias luego de la comida, el berej y luego el halel, y el nirvsa. Todas estas cosas podemos hacerlas con el fin de utilizar la escritura, poniéndola en práctica para que la gente pueda entender la revelación de Dios. Bien. Se terminó el tiempo. Que todos tengan un Pesach Semeach V'Hasher, que significa una Pascua feliz y kosher. Una que se haga en alabanza al Cordero de Dios, el Eterno Cordero de Dios, el Mesías Yeshua. Gracias por ver este video. Que Dios les bendiga ricamente.
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0: You should think about eternity.
1: Deberías pensar en la eternidad. Lo diré de otro modo. Deberías pensar en tu muerte. A menos de que seas un creyente y estés vivo cuando ocurra nuestra esperanza bendita, conocida como el arrebatamiento o el rapto, tú vas a morir y vas a entrar en la eternidad y luego, ¿qué pasará? Este mensaje especial se debe a que muchos me han escrito expresando cierta confusión. Quieren saber sobre la muerte y qué pasa con la gente cuando muere. La Biblia es muy clara en este punto, pero debemos organizar bien las ideas. Quiero empezar hablando de algunas palabras bíblicas, de modo que todos podamos alcanzar la misma conclusión, la conclusión bíblica sobre este tema. Vemos en la Escritura la palabra Sheol. El Sheol o Seol es principalmente un término hebreo. Eso quiere decir que vemos que se discute principalmente en el Antiguo Testamento y es conocido generalmente como el lugar para los muertos. Cuando estudiamos en el Nuevo Testamento, vemos que el Mesías, y permíteme ser más específico, en el libro de Lucas, capítulo 16, comenzando con el versículo 19, el Mesías enseña una verdad. Muchas personas lo llaman parábola, aunque no vemos bíblicamente que a esta enseñanza se le denomine de esa manera. Yo creo personalmente que se trata de un evento histórico que el Mesías relató y que revela uno de sus atributos, que Él conoce todo acerca de aquellos que han muerto, acerca de lo que ocurrió en el Seol y cada detalle con respecto a la eternidad con Dios y a la eternidad sin Dios. Pero inicialmente, cuando una persona muere, y al decir inicialmente quiero decir antes de la obra del Mesías, más específicamente antes de su obra en la cruz, que sucedió durante la Pascua, lo que le da a su obra en la cruz un cierto contexto, el de la redención. Hablaremos más de eso en un momento. Pero antes de que el Mesías hiciera su obra de redención en la cruz, cuando alguien moría, iba al Seol. Pero según Lucas, capítulo 16, comenzando con el versículo 19, aprendemos algo. Dentro de ese lugar, el Seol, vemos que existían dos compartimentos, dos lugares específicos y separados. Uno de esos lugares se conoce como el infierno. Es un lugar de tormento y sufrimiento. Si lees Lucas capítulo 16, comenzando con el versículo 19, descubrirás que había un hombre rico y había otro hombre llamado Lázaro, que es un apodo para el nombre de Eleazar, que significa Dios ha ayudado. Y vemos que había una gran diferencia entre estos dos hombres, porque el hombre rico, que no se interesaba por la integridad, no se preocupaba por los demás y no tenía fe, ¿qué le pasó? Él fue a parar a ese lugar de tormento, a ese compartimento dentro del Seol, llamado infierno. Y él sufría allí, estaba en gran agonía, según dice la Biblia, a causa de las llamas en las que estaba su alma. Había un sufrimiento físico, pero Lázaro estaba en un lugar conocido como Hek Abraham, que en español se traduciría como el seno de Abraham. Y cuando decimos el seno de Abraham, estamos hablando del área de su pecho, y el órgano principal dentro de esa área es el corazón. Bíblicamente, con lo que el ser humano piensa es con el corazón. Y lo que eso nos comunica es lo siguiente. Los que pensaban de la manera correcta, ¿por qué se llama el seno de Abraham? Los que pensaban como Abraham, los que creían en las promesas de Dios, en la promesa de un redentor, en la promesa de un reino, todos los que tenían fe en que Dios proveería un redentor, ellos iban a ese lugar, al seno de Abraham. Ahora, aprendemos algo. Y como siempre, tenemos que basarlo todo en la Escritura. En el libro de Isaías, capítulo 5, verso 14, aprendemos que el Seol se ensanchó, creció o aumentó de tamaño. Y lo que eso significa es esto, que hoy día no existe más el Hek Abraham. Cuando hablamos del infierno, las personas sin fe en el Evangelio, cuando mueren, su alma desciende al infierno y allí es atormentada. Y seguirá estando en el infierno durante un tiempo específico. Hablaremos más de eso en un momento. Pero debido a la obra de redención del Mesías durante la Pascua, cuando entregó su vida, es decir, cuando fue crucificado, la redención entró a este mundo y, por lo tanto, a través de la redención, tenemos un mejor destino incluso que el seno de Abraham. Leemos, por ejemplo, en el libro de Efesios, capítulo 4, verso 8, que el Mesías, y este es un término de victoria, dice que Él llevó cautiva la cautividad y ascendió. ¿Qué significa eso? Nos dice que aquellos que estaban en Hek Abraham, en el seno de Abraham, a donde iban las personas que tenían fe como la de Abraham antes de la obra del Mesías, ya no están allí. Él tomó a aquellos que estaban cautivos, los tomó y los llevó al cielo. Y ahora, cuando alguien muere, gracias a la obra redentora del Mesías, ahora cuando muere alguien que tuvo fe en el Evangelio, ya no existe más el seno de Abraham. Él llevó a aquellos que estaban allí, cautivos en el seno de Abraham, los llevó al cielo. Y allí es donde están ahora. Hoy en día, cuando alguien muere como creyente en el Evangelio, teniendo esa relación de nuevo pacto, cuando muere, de inmediato, su alma, puesto que su cuerpo es enterrado, su cuerpo se descompondrá, etc. Pero su alma, en un instante, está con el Mesías. Y sabemos algo. Juan nos lo dice citando a Yeshua, pero está en el Evangelio de Juan. Allí leemos que, donde yo estoy, el Mesías hablando, ustedes estarán por siempre. Así que ahora cuando morimos siendo creyentes, entramos a la presencia de Dios. O para decirlo en otras palabras, entramos a la presencia de Yeshua en el cielo. Así que, repasando, antes de la cruz, cuando alguien moría, sin importar quién fuera, todos iban al Seol, donde habían dos opciones. Aquellos que no tenían fe, el mismo tipo de fe que Abraham, irían al infierno y serían castigados. Aquellos que tenían fe como Abraham, iban a ese lugar llamado Hek Abraham, el seno de Abraham, donde esperarían. ¿Y qué nos dice la Escritura? La Escritura nos dice que el Mesías descendió al Seol y allí Él les mostró a aquellos que no tuvieron fe la razón por la que sufrían. Y a la vez se proclamó a sí mismo ante aquellos que estaban en el seno de Abraham, diciéndoles, a ustedes que creyeron en un Redentor, yo soy su Redentor. Yo soy en quien creían y en quien pusieron su esperanza. Yeshua se les reveló y luego de eso los llevó al cielo. En la actualidad, el Seol todavía existe, pero como dije, según Isaías 5:14, el Seol o el infierno se ha ampliado, porque ya no hay Hek Abraham. Cuando un creyente muere hoy, va para el cielo. El cielo es un lugar que existe, pero que no existirá por la eternidad. Mucha gente cree que pasará la eternidad en el cielo. La Biblia no dice eso. Lo que descubrimos es que después del reino milenial, de ese reinado de 1,000 años del Mesías desde Jerusalén sobre toda la creación, después del reino milenial, habrá una nueva realidad. Y esa nueva realidad, en última instancia, se llama la Nueva Jerusalén. y esa es su condición eterna. El reino de Dios tiene etapas. Primero, las personas experimentan las bendiciones del reino en el cielo. Luego experimentarán las bendiciones del reino en el reino milenial. Pero al finalizar ese milenio, se producirá el establecimiento de la Nueva Jerusalén. El cielo no es eterno, la Nueva Jerusalén lo es. Y muchas personas toman esos versículos que tratan sobre la Nueva Jerusalén y los aplican al cielo, pero eso no es algo sabio, no es bíblicamente correcto. Así que, después de la conclusión del reino milenial, que llegará a su fin con otra guerra y con un juicio, ¿cuál juicio? El juicio del gran trono blanco. Luego, aquellos que estaban en el infierno serán arrojados al lago que arde con fuego y azufre. Algunos dicen fuego y sulfuro, pero en fin, es el lugar del castigo eterno, que no es el infierno, sino el lago que arde con fuego y azufre. Todos los que estaban en el infierno serán arrojados a ese lago que arde con fuego y azufre. Ese es su destino eterno, donde por siempre habrá oscuridad, lo cual se relaciona con el miedo. Habrá también llanto, lo cual se relaciona con la tristeza y el remordimiento, y habrá también tormento o el rechinar de dientes. Así que la eternidad de aquellos que rechazan el Evangelio, de los que no pusieron su fe en el Mesías Yeshua, consta de una eternidad en ese lago que arde con fuego y azufre. Pero aquellos que son verdaderos creyentes, los que estaban en el cielo, ellos van, eventualmente, a ingresar a la Nueva Jerusalén, dejando el cielo. Conocemos el orden. Sabemos que al momento del arrebatamiento, el Mesías llevará a todos los creyentes, tanto los que ya están en el cielo, sus almas, para unirse, todos los que estaban en el cielo y quienes sigan vivos al momento del rapto, todos obtendrán un cuerpo nuevo, un cuerpo de reino. Y todos los que sean parte del rapto, gobernarán y reinarán con el Mesías durante esos 1,000 años. Tras la conclusión del reino del milenio, luego de la batalla final y del juicio del gran trono blanco, se desplegará el estado final, podríamos decir que la condición final, del reino de Dios. El reino milenial durará 1,000 años, pero la Nueva Jerusalén es para la eternidad. Y vemos bíblicamente que hay una relación entre el jardín del Edén, un paraíso, una perfección, que desafortunadamente fue corrompido por el pecado del hombre. Pero en la Nueva Jerusalén no habrá pecado, no habrá corrupción, todo será perfección, perfección divina, por siempre jamás. Así que, si alguien te pregunta, ¿dónde pasarás la eternidad? Solo hay dos opciones, ya sea en ese lago que arde con fuego y azufre, si no eres creyente, y mi esperanza es que eso no te describa, que tú no estarás en ese lugar, sino que eres un creyente, o que si no lo eres, tomes ahora mismo esa decisión de confesar que eres pecador y confiar en lo que hizo el Mesías el día de Pascua, cuando fue crucificado y derramó su sangre para que podamos experimentar la redención eterna. Y cuando simplemente dices, sí, Dios, he fallado, he mentido, he cometido pecados, he hecho cosas impías, pero quiero tu perdón. Y creo que moriste en esa cruz para que yo pueda experimentar el perdón eterno. Y moriste en la cruz, en la Pascua, para que pueda experimentar la redención eterna. Y por lo tanto, cuando muera, iré al cielo. Mi alma irá allí. O si todavía estoy vivo, cuando el Mesías regrese para el arrebatamiento, Él me recogerá y me dará ese nuevo cuerpo, y estaré con Él en el reino de los cielos. Y luego, después de la conclusión de la semana 70 de Daniel, de esos últimos 7 años que concluirán con la segunda venida, regresaré con el Mesías en su segunda venida para reinar y gobernar con él en ese reino milenial. Y después de esos 1,000 años, entraré en la nueva Jerusalén. El estado eterno, la condición perpetua del reino de Dios. Y tal como lo prometió, donde Él esté, nosotros también estaremos para siempre. Así que la Biblia es muy clara. Existe el Seol, que anteriormente estaba compuesto por 2 compartimentos, el infierno y el seno de Abraham. El seno de Abraham ya no existe, solo el infierno. Y luego, el infierno también llegará a su fin. ¿Cuándo? Cuando se establezca la nueva Jerusalén y Dios haga ese lago de fuego y azufre. Y todos los que estén en el infierno serán arrojados a ese lago de fuego y azufre, mientras que todos los creyentes, aquellos que han aceptado el Evangelio, que han confesado sus pecados y confiado en la gracia de Dios a través de la obra del Mesías, conocerán la eternidad en ese maravilloso reino de Dios llamado la Nueva Jerusalén. ¿Y por qué se llama la Nueva Jerusalén? La palabra nueva es una palabra de reino. Es por eso que somos parte del nuevo pacto. El Evangelio es una condición del nuevo pacto. Esa palabra nueva se relaciona con el reino y la Nueva Jerusalén se relaciona con el cumplimiento de las promesas de Dios. ¿Por qué? El término Jerusalén o Jerusalén proviene de 2 palabras hebreas que significan poseer y la palabra shalom. Y shalom es el cumplimiento de las promesas de Dios. Tomas posesión para siempre de las promesas de Dios. Dios es bueno, es fiel. Ha provisto un camino para que nunca experimentes su juicio, su ira, sino para experimentar su presencia en su reino por siempre jamás. Pero la decisión es tuya. Mi esperanza y mi oración es que elijas sabiamente. Cierro con esto hasta la próxima semana. Que Dios te bendiga y Shalom desde Israel.
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¿Alguna vez te has hecho la pregunta, ¿por qué me sale todo mal o por qué me va mal en la vida si soy discípulo de Cristo, si soy cristiano? La pregunta de por qué una persona puede enfrentar dificultades a pesar de ser cristiana es una cuestión humana. Y a lo largo de la historia, muchos creyentes han preguntado lo mismo. La Biblia no promete una vida sin problemas a quienes siguen a Cristo, sino que nos enseña que la vida cristiana incluye sufrimientos. La vida cristiana incluye pruebas y desafíos. Y a través de este mensaje vamos a ofrecerte algunas enseñanzas prácticas para la vida. Podemos entender cómo enfrentar estas situaciones a la luz de la palabra de Dios. Por eso, acompáñame con esta reflexión. En primer lugar, hay que tener en cuenta que el sufrimiento es parte de la vida cristiana. La Biblia nos enseña que los problemas y el sufrimiento son parte de la vida de todos, incluyendo los creyentes. De hecho, Jesús mismo advirtió que los que le iban a seguir enfrentarían pruebas. Juan capítulo 16, versículo 33. En el mundo tendréis aflicción, pero confiad, yo he vencido al mundo. Jesús no prometió una vida fácil, pero sí nos dio la promesa de que Él ha vencido al mundo y por lo tanto podemos tener esperanza incluso en medio de las dificultades. Los problemas que tú y yo estamos enfrentando no son una señal de que Dios nos ha abandonado. No, no. Todo eso forma parte del caminar cristiano. Este es el primer punto. El sufrimiento es parte de la vida cristiana. El segundo punto. Las pruebas por las que tú y yo pasamos deben fortalecer nuestra fe. Las Escrituras nos muestran que las pruebas tienen un propósito en la vida cristiana. Nos ayudan a crecer y a madurar espiritualmente. Santiago capítulo 1, versículo 2 en adelante dice lo siguiente. Hermanos míos, tened por sumo gozo cuando os halléis en diversas pruebas, sabiendo que la prueba de vuestra fe produce paciencia. Pero tenga la paciencia su obra completa para que seáis perfectos y cabales sin que os falte cosa alguna. Es decir, que las pruebas son vistas como oportunidades para desarrollar la paciencia, la madurez, la fe. La prueba fortalece la fe, hace que la fe sea más fuerte. Es a través de las dificultades donde tú y yo aprendemos a depender más de Dios y desarrollamos una mayor comprensión de su voluntad para nuestras vidas. Recuerda que las pruebas fortalecen la fe. Recuerda que muchos pasamos por pruebas porque es disciplina de Dios. A veces las dificultades que enfrentamos pueden ser una forma de disciplina amorosa de parte de Dios. Como un padre amoroso, Dios corrige y guía a sus hijos. Hebreos capítulo 12, versículos 6 y 7. Porque el Señor al que ama disciplina y